0: Martes, 1 de septiembre de 2026.
1: Ave María Purísima, sin pecado original concebida. Por la señal de la Santa Cruz, de nuestros enemigos, líbranos, Señor Dios nuestro, en el nombre del Padre, del Hijo y del Espíritu Santo. Amén. Señor, abre mis labios,
0: y mi boca proclamará tu alabanza.
1: Señor mío Jesucristo, Dios y hombre verdadero, Creador y Redentor mío, por ser tú quien eres y porque te amo sobre todas las cosas, me pesa de todo corazón haberte ofendido. Quiero y propongo firmemente confesarme a su tiempo. Ofrezco mi vida, obras y trabajos en satisfacción de mis pecados, y confío que en tu bondad y misericordia infinita me los perdonarás y me darás la gracia para no volverte a ofender. Amén. Creo en un solo Dios, Padre Todopoderoso, Creador del cielo y de la tierra, de todo lo visible y lo invisible. Creo en un solo Señor Jesucristo, Hijo único de Dios, nacido del Padre antes de todos los siglos, Dios de Dios, luz de luz, Dios verdadero de Dios verdadero, engendrado, no creado, de la misma naturaleza del Padre por quien todo fue hecho, que por nosotros los hombres y por nuestra salvación bajó del cielo, y por obra del Espíritu Santo se encarnó de María la Virgen y se hizo hombre, y por nuestra causa fue crucificado en tiempos de Poncio Pilato, padeció y fue sepultado, y resucitó al tercer día según las Escrituras y subió al cielo, y está sentado a la derecha del Padre. Y de nuevo vendrá con gloria para juzgar a vivos y muertos, y su reino no tendrá fin. Creo en el Espíritu Santo, Señor y Dador de vida, que procede del Padre y del Hijo, que con el Padre y el Hijo recibe una misma adoración y gloria, y que habló por los profetas. Creo en la Iglesia, que es una, santa, católica y apostólica. Confieso que hay un solo bautismo para el perdón de los pecados. Espero la resurrección de los muertos y la vida del mundo futuro. Amén. Ven, Espíritu Santo, llena los corazones de tus fieles
0: y enciende en ellos el fuego de tu amor.
1: Envía tu Espíritu Creador
0: y renueva la faz de la tierra.
1: Oh Dios, que has iluminado los corazones de tus hijos con la luz del Espíritu Santo, haznos dóciles a sus inspiraciones, para gustar siempre del bien y gozar de su consuelo. Por Cristo nuestro Señor. Amén. Si tienes alguna petición e intención, es el momento de dejarla en manos de María y su Hijo Jesucristo. Escríbenos en la caja de comentarios y así poder unirnos en común oración.

0: Misterios Dolorosos.
1: Primer misterio doloroso: la oración de Jesús en el huerto.
2: La noche cae sobre Jerusalén. Jesús entra en el huerto de Getsemaní con sus discípulos, sabiendo que ha llegado la hora de su entrega. Su corazón se llena de tristeza y angustia. Apartándose de ellos, cae rostro en tierra y ora: Padre mío, si es posible que pase de mí este cáliz, pero no se haga mi voluntad, sino la tuya. Mientras los discípulos, vencidos por el cansancio, no logran velar con él, Jesús permanece solo ante el Padre. Un ángel del cielo lo conforta, pero el cáliz no es apartado. Su oración se hace más intensa. Cristo acepta libremente el sufrimiento y abraza el camino de la cruz por amor a la humanidad. A lo lejos se acercan las antorchas de quienes vienen a apresarlo. Jesús se levanta sereno. En Getsemaní, el amor vence al miedo y el Hijo entrega plenamente su voluntad al Padre.
1: En este misterio contemplamos a Jesús, que ora en medio de la angustia. Él nos enseña que la verdadera fortaleza nace de la unión con el Padre. Cuando el dolor, el miedo o la incertidumbre nos visitan, no debemos alejarnos de Dios, sino acudir a Él con confianza. Enséñanos, Madre, a confiar, a perseverar y a permanecer fieles junto a Jesús.
3: Padre nuestro que estás en el cielo, santificado sea tu nombre. Venga a nosotros tu reino. Hágase tu voluntad en la tierra como en el cielo.
4: Danos hoy nuestro pan de cada día. Perdona nuestras ofensas como también nosotros perdonamos a los que nos ofenden. No nos dejes caer en tentación y líbranos del mal. Amén.
3: Dios te salve María, llena eres de gracia, el Señor es contigo. Bendita eres entre todas las mujeres, y bendito es el fruto de tu vientre, Jesús.
4: Santa María, Madre de Dios, ruega por nosotros pecadores, ahora y en la hora de nuestra muerte. Amén.
3: Dios te salve María, llena eres de gracia, el Señor es contigo. Bendita eres entre todas las mujeres, y bendito es el fruto de tu vientre, Jesús.
4: Santa María, Madre de Dios, ruega por nosotros pecadores, ahora y en la hora de nuestra muerte. Amén.
3: Dios te salve María, llena eres de gracia, el Señor es contigo. Bendita eres entre todas las mujeres, y bendito es el fruto de tu vientre, Jesús.
4: Santa María, Madre de Dios, ruega por nosotros pecadores, ahora y en la hora de nuestra muerte. Amén.
3: Dios te salve María, llena eres de gracia, el Señor es contigo. Bendita eres entre todas las mujeres, y bendito es el fruto de tu vientre, Jesús.
4: Santa María, Madre de Dios, ruega por nosotros pecadores, ahora y en la hora de nuestra muerte. Amén.
3: Dios te salve María, llena eres de gracia, el Señor es contigo. Bendita eres entre todas las mujeres, y bendito es el fruto de tu vientre, Jesús.
4: Santa María, Madre de Dios, ruega por nosotros pecadores, ahora y en la hora de nuestra muerte. Amén.
3: Dios te salve María, llena eres de gracia, el Señor es contigo. Bendita eres entre todas las mujeres, y bendito es el fruto de tu vientre, Jesús.
4: Santa María, Madre de Dios, ruega por nosotros pecadores, ahora y en la hora de nuestra muerte. Amén.
3: Dios te salve María, llena eres de gracia, el Señor es contigo. Bendita eres entre todas las mujeres, y bendito es el fruto de tu vientre, Jesús.
4: Santa María, Madre de Dios, ruega por nosotros pecadores, ahora y en la hora de nuestra muerte. Amén.
3: Dios te salve María, llena eres de gracia, el Señor es contigo. Bendita eres entre todas las mujeres, y bendito es el fruto de tu vientre, Jesús.
4: Santa María, Madre de Dios, ruega por nosotros pecadores, ahora y en la hora de nuestra muerte. Amén.
3: Dios te salve María, llena eres de gracia, el Señor es contigo. Bendita eres entre todas las mujeres, y bendito es el fruto de tu vientre, Jesús.
4: Santa María, Madre de Dios, ruega por nosotros pecadores, ahora y en la hora de nuestra muerte. Amén.
3: Dios te salve María, llena eres de gracia, el Señor es contigo. Bendita eres entre todas las mujeres, y bendito es el fruto de tu vientre, Jesús.
4: Santa María, Madre de Dios, ruega por nosotros pecadores, ahora y en la hora de nuestra muerte. Amén.
3: Gloria al Padre, al Hijo y al Espíritu Santo,
4: como era en el principio, ahora y siempre, por los siglos de los siglos. Amén.
3: María, Madre de Gracia y Madre de Misericordia,
4: en la vida y en la muerte, ampáranos, Gran Señora.
3: Oh Jesús mío, perdona nuestros pecados y líbranos del fuego del infierno. Lleva al cielo a todas las almas y socorre especialmente a las más necesitadas de tu misericordia. Amén.
1: Segundo misterio doloroso. La flagelación de nuestro Señor Jesucristo.
2: Al amanecer, Jesús es entregado en manos de los soldados. Aquel que pasó haciendo el bien, sanando a los enfermos y perdonando a los pecadores, es tratado como un culpable. Sus manos, que bendijeron y levantaron a los caídos, son atadas. Jesús permanece en silencio. No responde con amenazas ni violencia. Su mansedumbre nace del amor. Atado a la columna, comienza la flagelación. Cada golpe hiere su cuerpo inocente, pero no logra apagar su entrega. Jesús es entregado en manos de los soldados. Aquel que pasó haciendo el bien, sanando a los enfermos y perdonando a los pecadores, es tratado como un culpable. Sus manos, que bendijeron y levantaron a los caídos, son atadas. Jesús permanece en silencio. No responde con amenazas ni violencia. Su mansedumbre

0: faltas de amor. Él, siendo inocente, sufre por los pecadores. Cuando los soldados se alejan, Jesús permanece unido al Padre. Su cuerpo está herido, pero su amor sigue firme. En la flagelación, el Cordero abraza nuestro dolor, y por sus llagas abre para nosotros una fuente de curación y misericordia.
1: En este misterio, contemplamos a Cristo flagelado. El Cordero inocente que se entrega por la salvación del mundo. Su dolor nos llama a rechazar el pecado, a no acostumbrarnos al mal y a valorar el amor inmenso con que hemos sido rescatados. María, Madre de Misericordia, enséñanos a mirar las llagas de Jesús con fe. Intercede por nosotros para que vivamos con un corazón limpio, humilde y fiel.
2: Padre nuestro que estás en el cielo, santificado sea tu nombre, venga a nosotros tu reino, hágase tu voluntad en la tierra como en el cielo.
3: Danos hoy nuestro pan de cada día, perdona nuestras ofensas, como también nosotros perdonamos a los que nos ofenden. No nos dejes caer en la tentación y líbranos del mal. Amén.
2: Dios te salve María, llena eres de gracia, el Señor es contigo. Bendita tú eres entre todas las mujeres, y bendito es el fruto de tu vientre, Jesús.
3: Santa María, Madre de Dios, ruega por nosotros pecadores, ahora y en la hora de nuestra muerte. Amén.
2: Dios te salve María, llena eres de gracia, el Señor es contigo. Bendita tú eres entre todas las mujeres, y bendito es el fruto de tu vientre, Jesús.
3: Santa María, Madre de Dios, ruega por nosotros pecadores, ahora y en la hora de nuestra muerte. Amén.
2: Dios te salve María, llena eres de gracia, el Señor es contigo. Bendita tú eres entre todas las mujeres, y bendito es el fruto de tu vientre, Jesús.
3: Santa María, Madre de Dios, ruega por nosotros pecadores, ahora y en la hora de nuestra muerte. Amén.
2: Dios te salve María, llena eres de gracia, el Señor es contigo. Bendita tú eres entre todas las mujeres, y bendito es el fruto de tu vientre, Jesús.
3: Santa María, Madre de Dios, ruega por nosotros pecadores, ahora y en la hora de nuestra muerte. Amén.
2: Dios te salve María, llena eres de gracia, el Señor es contigo. Bendita tú eres entre todas las mujeres, y bendito es el fruto de tu vientre, Jesús.
3: Santa María, Madre de Dios, ruega por nosotros pecadores, ahora y en la hora de nuestra muerte. Amén.
2: Dios te salve María, llena eres de gracia, el Señor es contigo. Bendita tú eres entre todas las mujeres, y bendito es el fruto de tu vientre, Jesús.
3: Santa María, Madre de Dios, ruega por nosotros pecadores, ahora y en la hora de nuestra muerte. Amén.
2: Dios te salve María, llena eres de gracia, el Señor es contigo. Bendita tú eres entre todas las mujeres, y bendito es el fruto de tu vientre, Jesús.
3: Santa María, Madre de Dios, ruega por nosotros pecadores, ahora y en la hora de nuestra muerte. Amén.
2: Dios te salve María, llena eres de gracia, el Señor es contigo. Bendita tú eres entre todas las mujeres, y bendito es el fruto de tu vientre, Jesús.
3: Santa María, Madre de Dios, ruega por nosotros pecadores, ahora y en la hora de nuestra muerte. Amén.
2: Dios te salve María, llena eres de gracia, el Señor es contigo. Bendita tú eres entre todas las mujeres, y bendito es el fruto de tu vientre, Jesús.
3: Santa María, Madre de Dios, ruega por nosotros pecadores, ahora y en la hora de nuestra muerte. Amén.
2: Dios te salve María, llena eres de gracia, el Señor es contigo. Bendita tú eres entre todas las mujeres, y bendito es el fruto de tu vientre, Jesús.
3: Santa María, Madre de Dios, ruega por nosotros pecadores, ahora y en la hora de nuestra muerte. Amén.
2: Gloria al Padre, al Hijo y al Espíritu Santo.
3: Como era en el principio, ahora y siempre, por los siglos de los siglos. Amén.
2: María, Madre de Gracia y Madre de Misericordia.
3: En la vida y en la muerte, ampáranos, Gran Señora. Oh Jesús mío,

0: perdona nuestros pecados y líbranos del fuego del infierno. Lleva al cielo a todas las almas y socorre especialmente a las más necesitadas de tu misericordia. Amén.
1: Tercer misterio doloroso: la coronación de espinas.
2: Después de la flagelación, Jesús es llevado al patio del pretorio. Los soldados deciden burlarse de él como si fuera un falso rey. Cubren su cuerpo herido con un manto, ponen una caña en sus manos y trenzan una corona de espinas. Luego la colocan sobre su cabeza y se arrodillan con desprecio, diciendo: «Salve, rey de los judíos». No comprenden que ante ellos está el verdadero rey del cielo y de la tierra. Su reino no se impone por la fuerza, se manifiesta en la verdad, la obediencia y el amor. Jesús guarda silencio. No devuelve odio por odio ni desprecio por desprecio. Ninguna burla puede arrebatarle su dignidad. Sobre su cabeza carga nuestro orgullo, nuestra vanidad y nuestro deseo de grandeza sin Dios. Bajo aquella corona dolorosa resplandece su verdadera realeza. Cristo desciende, calla y se entrega para sanar el corazón humano.
1: En este misterio contemplamos a Cristo coronado de espinas. Él nos enseña que la verdadera realeza está en servir, amar y permanecer fiel al Padre. Su humildad desenmascara nuestras soberbias y su paciencia nos invita a responder al desprecio con mansedumbre. María, Madre del Rey humillado, acompáñanos cuando seamos heridos, juzgados o incomprendidos. Ayúdanos a permanecer unidos a Jesús con humildad, paciencia y amor.
0: Padre nuestro que estás en el cielo, santificado sea tu nombre. Venga a nosotros tu reino. Hágase tu voluntad en la tierra como en el cielo.
3: Danos hoy nuestro pan de cada día. Perdona nuestras ofensas como también nosotros perdonamos a los que nos ofenden. No nos dejes caer en tentación y líbranos del mal. Amén.
0: Dios te salve María, llena eres de gracia, el Señor es contigo. Bendita eres entre todas las mujeres y bendito es el fruto de tu vientre, Jesús.
3: Santa María, Madre de Dios, ruega por nosotros pecadores, ahora y en la hora de nuestra muerte. Amén.
0: Dios te salve María, llena eres de gracia, el Señor es contigo. Bendita eres entre todas las mujeres, y bendito es el fruto de tu vientre, Jesús.
3: Santa María, Madre de Dios, ruega por nosotros pecadores, ahora y en la hora de nuestra muerte. Amén.
0: Dios te salve María, llena eres de gracia, el Señor es contigo. Bendita eres entre todas las mujeres, y bendito es el fruto de tu vientre, Jesús.
3: Santa María, Madre de Dios, ruega por nosotros pecadores, ahora y en la hora de nuestra muerte. Amén.
0: Dios te salve María, llena eres de gracia, el Señor es contigo. Bendita eres entre todas las mujeres, y bendito es el fruto de tu vientre, Jesús.
3: Santa María, Madre de Dios, ruega por nosotros pecadores, ahora y en la hora de nuestra muerte. Amén.
0: Dios te salve María, llena eres de gracia, el Señor es contigo. Bendita eres entre todas las mujeres, y bendito es el fruto de tu vientre, Jesús.
3: Santa María, Madre de Dios, ruega por nosotros pecadores, ahora y en la hora de nuestra muerte. Amén.
0: Dios te salve María, llena eres de gracia, el Señor es contigo. Bendita eres entre todas las mujeres, y bendito es el fruto de tu vientre, Jesús.
3: Santa María, Madre de Dios, ruega por nosotros pecadores, ahora y en la hora de nuestra muerte. Amén.
0: Dios te salve María, llena eres de gracia, el Señor es contigo. Bendita eres entre todas las mujeres, y bendito es el fruto de tu vientre, Jesús.
3: Santa María, Madre de Dios, ruega por nosotros pecadores, ahora y en la hora de nuestra muerte. Amén.
0: Dios te salve María, llena eres de gracia, el Señor es contigo. Bendita eres entre todas las mujeres, y bendito es el fruto de tu vientre, Jesús.
3: Santa María, Madre de Dios, ruega por nosotros pecadores, ahora y en la hora de nuestra muerte. Amén.
0: Dios te salve María, llena eres de gracia, el Señor es contigo. Bendita eres entre todas las mujeres, y bendito es el fruto de tu vientre, Jesús.
3: Santa María, Madre de Dios, ruega por nosotros pecadores, ahora y en la hora de nuestra muerte. Amén.
4: Dios te salve María, llena eres de gracia, el Señor es contigo. Bendita eres entre todas las mujeres, y bendito es el fruto de tu vientre, Jesús.
3: Santa María, Madre de Dios, ruega por nosotros pecadores, ahora y en la hora de nuestra muerte. Amén.
4: Gloria al Padre, al Hijo y al Espíritu Santo,
3: como era en el principio, ahora y siempre, por los siglos de los siglos. Amén.
4: María, Madre de Gracia y Madre de Misericordia,
3: en la vida y en la muerte, ampáranos, Gran Señora.
4: Oh Jesús mío, perdona nuestros pecados y líbranos del fuego del infierno. Lleva al cielo a todas las almas y socorre especialmente a las más necesitadas de tu misericordia. Amén.
1: Cuarto misterio doloroso. Jesús con la cruz a cuestas camino al Calvario.
2: Jesús recibe la cruz sobre sus hombros y comienza el camino hacia el Calvario. Su cuerpo está herido y agotado, pero su amor permanece firme. No carga solamente un madero, lleva nuestras culpas, infidelidades y todo aquello que nos ha apartado de Dios. Bajo el peso de la cruz, Jesús cae sobre el polvo, pero vuelve a levantarse. No lo sostiene la fuerza de su cuerpo, sino su decisión de entregarse por nosotros. Entre la multitud aparece María. Madre e hijo cruzan sus miradas, y, en aquel silencio, ella permanece unida a su dolor con fe y amor. Simón de Cirene ayuda a cargar la cruz. Verónica se acerca y limpia el rostro del Señor. Las mujeres de Jerusalén lloran al verlo pasar. Cada caída, cada encuentro y cada paso se convierten en una ofrenda. Finalmente, Jesús llega al Calvario. El camino ha sido doloroso, pero el amor no se ha detenido.
1: En este misterio, contemplamos a Jesús cargando la cruz por amor. Él nos enseña que la cruz, unida a Dios, no es un camino de derrota, sino de redención. También nos recuerda que no caminamos solos. Él conoce el peso de nuestras cargas y nos acompaña en cada paso. María, Madre que acompaña a su Hijo en el camino del dolor, camina también con nosotros. Sostén nuestra esperanza y enséñanos a seguir a Jesús hasta el final.
3: Padre nuestro que estás en el cielo, santificado sea tu nombre, venga a nosotros tu reino, hágase tu voluntad en la tierra como en el cielo.
4: Danos hoy nuestro pan de cada día, perdona nuestras ofensas, como también nosotros perdonamos a los que nos ofenden. No nos dejes caer en la tentación y líbranos del mal. Amén.
3: Dios te salve María, llena eres de gracia, el Señor es contigo. Bendita tú eres entre todas las mujeres, y bendito es el fruto de tu vientre, Jesús.
0: Santa María, Madre de Dios, ruega por nosotros pecadores, ahora y en la hora de nuestra muerte. Amén.
3: Dios te salve María, llena eres de gracia, el Señor es contigo. Bendita tú eres entre todas las mujeres, y bendito es el fruto de tu vientre, Jesús.
0: Santa María, Madre de Dios, ruega por nosotros pecadores, ahora y en la hora de nuestra muerte. Amén.
3: Dios te salve María, llena eres de gracia, el Señor es contigo. Bendita tú eres entre todas las mujeres, y bendito es el fruto de tu vientre, Jesús.
0: Santa María, Madre de Dios, ruega por nosotros pecadores, ahora y en la hora de nuestra muerte. Amén.
3: Dios te salve María, llena eres de gracia, el Señor es contigo. Bendita tú eres entre todas las mujeres, y bendito es el fruto de tu vientre, Jesús.
0: Santa María, Madre de Dios, ruega por nosotros pecadores, ahora y en la hora de nuestra muerte. Amén.
3: Dios te salve María, llena eres de gracia, el Señor es contigo. Bendita tú eres entre todas las mujeres, y bendito es el fruto de tu vientre, Jesús.
0: Santa María, Madre de Dios, ruega por nosotros pecadores, ahora y en la hora de nuestra muerte. Amén.
3: Dios te salve María, llena eres de gracia, el Señor es contigo. bendita tú eres entre todas las mujeres, y bendito es el fruto de tu vientre, Jesús.
4: Santa María, Madre de Dios, ruega por nosotros pecadores, ahora y en la hora de nuestra muerte. Amén.
3: Dios te salve María, llena eres de gracia, el Señor es contigo. Bendita tú eres entre todas las mujeres, y bendito es el fruto de tu vientre, Jesús.
4: Santa María, Madre de Dios, ruega por nosotros pecadores, ahora y en la hora de nuestra muerte. Amén.
3: Dios te salve María, llena eres de gracia, el Señor es contigo. Bendita tú eres entre todas las mujeres, y bendito es el fruto de tu vientre, Jesús.
4: Santa María, Madre de Dios, ruega por nosotros pecadores, ahora y en la hora de nuestra muerte. Amén.
3: Dios te salve María, llena eres de gracia, el Señor es contigo. Bendita tú eres entre todas las mujeres, y bendito es el fruto de tu vientre, Jesús.
4: Santa María, Madre de Dios, ruega por nosotros pecadores, ahora y en la hora de nuestra muerte. Amén.
3: Dios te salve María, llena eres de gracia, el Señor es contigo. Bendita tú eres entre todas las mujeres, y bendito es el fruto de tu vientre, Jesús.
4: Santa María, Madre de Dios, ruega por nosotros pecadores, ahora y en la hora de nuestra muerte. Amén.
3: Gloria al Padre, al Hijo y al Espíritu Santo.
0: Como era en el principio, ahora y siempre, por los siglos de los siglos. Amén.
3: María, Madre de Gracia y Madre de Misericordia.
0: En la vida y en la muerte, ampáranos, Gran Señora. Oh Jesús mío, perdona nuestros pecados y líbranos del fuego del infierno. Lleva al cielo a todas las almas y socorre especialmente a las más necesitadas de tu misericordia. Amén.
1: Quinto misterio doloroso: la crucifixión y muerte de nuestro Señor Jesucristo.
2: Jesús llega al Calvario. El camino de la cruz ha terminado, pero su entrega suprema apenas comienza. Es colocado sobre el madero, sus manos que bendijeron y sanaron, y sus pies que recorrieron los caminos anunciando misericordia son traspasados. Después, la cruz es levantada entre el cielo y la tierra. Desde allí, Jesús no responde con odio, ora por quienes lo crucifican.
5: Padre, perdónalos, porque no saben lo que hacen.
2: Al pie de la cruz, permanecen María y el discípulo amado. Jesús entrega a su madre como madre de todos sus discípulos.
5: Mujer, ahí tienes a tu hijo. Ahí tienes a tu madre.
2: Cuando todo se ha cumplido, entrega libremente su espíritu al Padre.
5: En tus manos encomiendo mi espíritu.
2: Nadie le arrebata la vida. Él la ofrece por amor. En el silencio del Calvario, la cruz deja de ser solamente un instrumento de muerte. Se convierte en el altar de la redención, donde la misericordia vence al pecado y se abre para nosotros el camino de la vida.
1: En este misterio contemplamos el amor supremo de Jesús, que muere en la cruz para salvarnos. Allí vemos cuánto vale nuestra alma, cuánto nos ama Dios y hasta dónde llega su misericordia. Señor Jesús, al contemplarte crucificado, enséñanos a amar como tú amas. Que nunca olvidemos el precio de nuestra salvación. Perdona nuestros pecados, convierte nuestro corazón y ayúdanos a vivir unidos a tu cruz con fe y gratitud. María, Madre Dolorosa, recíbenos como hijos tuyos. Quédate junto a nosotros en nuestras cruces y condúcenos siempre hacia Jesús, nuestro Salvador.
0: Padre nuestro que estás en el cielo, santificado sea tu nombre. Venga a nosotros tu reino. Hágase tu voluntad en la tierra como en el cielo.
3: Danos hoy nuestro pan de cada día. Perdona nuestras ofensas, como también nosotros perdonamos a los que nos ofenden. No nos dejes caer en tentación y líbranos del mal. Amén.
4: Dios te salve María, llena eres de gracia, el Señor es contigo. Bendita eres entre todas las mujeres, y bendito es el fruto de tu vientre, Jesús.
3: Santa María, Madre de Dios, ruega por nosotros pecadores, ahora y en la hora de nuestra muerte. Amén.
4: Dios te salve María, llena eres de gracia, el Señor es contigo. Bendita eres entre todas las mujeres, y bendito es el fruto de tu vientre, Jesús.
3: Santa María, Madre de Dios, ruega por nosotros pecadores, ahora y en la hora de nuestra muerte. Amén.
4: Dios te salve María, llena eres de gracia, el Señor es contigo. Bendita eres entre todas las mujeres, y bendito es el fruto de tu vientre, Jesús.
3: Santa María, Madre de Dios, ruega por nosotros pecadores, ahora y en la hora de nuestra muerte. Amén.
4: Dios te salve María, llena eres de gracia, el Señor es contigo. Bendita eres entre todas las mujeres, y bendito es el fruto de tu vientre, Jesús.
3: Santa María, Madre de Dios, ruega por nosotros pecadores, ahora y en la hora de nuestra muerte. Amén.
4: Dios te salve María, llena eres de gracia, el Señor es contigo. Bendita eres entre todas las mujeres, y bendito es el fruto de tu vientre, Jesús.
3: Santa María, Madre de Dios, ruega por nosotros pecadores, ahora y en la hora de nuestra muerte. Amén.
4: Dios te salve María, llena eres de gracia, el Señor es contigo. Bendita eres entre todas las mujeres, y bendito es el fruto de tu vientre, Jesús.
3: Santa María, Madre de Dios, ruega por nosotros pecadores, ahora y en la hora de nuestra muerte. Amén.
4: Dios te salve María, llena eres de gracia, el Señor es contigo. Bendita eres entre todas las mujeres, y bendito es el fruto de tu vientre, Jesús.
3: Santa María, Madre de Dios, ruega por nosotros pecadores, ahora y en la hora de nuestra muerte. Amén.
4: Dios te salve María, llena eres de gracia, el Señor es contigo. Bendita eres entre todas las mujeres, y bendito es el fruto de tu vientre, Jesús.
3: Santa María, Madre de Dios, ruega por nosotros pecadores, ahora y en la hora de nuestra muerte. Amén.
4: Dios te salve María, llena eres de gracia, el Señor es contigo. Bendita eres entre todas las mujeres, y bendito es el fruto de tu vientre, Jesús.
3: Santa María, Madre de Dios, ruega por nosotros pecadores, ahora y en la hora de nuestra muerte. Amén.
4: Dios te salve María, llena eres de gracia, el Señor es contigo. Bendita eres entre todas las mujeres, y bendito es el fruto de tu vientre, Jesús.
3: Santa María, Madre de Dios, ruega por nosotros pecadores, ahora y en la hora de nuestra muerte. Amén.
4: Gloria al Padre, al Hijo y al Espíritu Santo,
3: como era en el principio, ahora y siempre, por los siglos de los siglos. Amén.
4: María, Madre de Gracia y Madre de Misericordia,
3: en la vida y en la muerte, ampáranos, Gran Señora.
0: Oh Jesús mío, perdona nuestros pecados y líbranos del fuego del infierno. Lleva al cielo a todas las almas y socorre especialmente a las más necesitadas de tu misericordia. Amén.
2: Oh soberano santuario sagrario del Verbo Eterno,
3: libra Virgen del infierno a los que rezamos tu santo rosario.
2: Emperatriz poderosa de los mortales consuelo,
3: ábrenos Virgen el cielo con una muerte dichosa, y danos pureza del alma, ya que eres tan poderosa.
2: Padre nuestro que estás en el cielo, santificado sea tu nombre. Venga a nosotros tu reino. Hágase tu voluntad en la tierra como en el cielo.
3: Danos hoy nuestro pan de cada día. Perdona nuestras ofensas, como también nosotros perdonamos a los que nos ofenden. No nos dejes caer en la tentación, y líbranos del mal. Amén.
0: Dios te salve María, hija de Dios Padre. En tus manos encomendamos nuestra fe para que la ilumines. Llena eres de gracia, el Señor es contigo. Bendita eres entre todas las mujeres, y bendito es el fruto de tu vientre, Jesús.
3: Santa María, Madre de Dios, ruega, Señora, por nosotros pecadores, ahora y en la hora de nuestra muerte. Amén.
0: Dios te salve María, Madre de Dios Hijo. En tus manos encomendamos nuestra esperanza para que la alientes. Llena eres de gracia, el Señor es contigo. Bendita eres entre todas las mujeres, y bendito es el fruto de tu vientre, Jesús.
3: Santa María, Madre de Dios, ruega, Señora, por nosotros pecadores, ahora y en la hora de nuestra muerte. Amén.
0: Dios te salve María, Esposa de Dios Espíritu Santo. En tus manos encomendamos nuestra caridad para que la inflames.
6: Llena eres de gracia, el Señor es contigo, bendita eres entre todas las mujeres, y bendito es el fruto de tu vientre, Jesús.
3: Santa María, Madre de Dios, ruega, Señora, por nosotros, pecadores, ahora y en la hora de nuestra muerte. Amén.
7: Dios te salve María, templo y sagrario de la Santísima Trinidad, Virgen concebida sin la culpa original. Dios te salve, Reina y Madre de Misericordia, vida, dulzura y esperanza nuestra. Dios te salve, a ti amamos los desterrados hijos de Eva, a ti suspiramos gimiendo y llorando en este valle de lágrimas. Ea pues, Señora y abogada nuestra, vuelve a nosotros tus ojos misericordiosos, y después de este destierro, muéstranos a Jesús. Fruto bendito de tu vientre, oh clemente, oh piadosa, oh dulce Virgen María. Ruega por nosotros, Santa Madre de Dios, para que seamos dignos de alcanzar las divinas gracias y promesas de nuestro Señor Jesucristo. Amén. Señor, ten piedad de nosotros.
3: Señor, ten piedad de nosotros.
7: Cristo, ten piedad de nosotros.
3: Cristo, ten piedad de nosotros.
7: Señor, ten piedad de nosotros.
3: Señor, ten piedad de nosotros.
7: Cristo, óyenos.
3: Cristo, óyenos.
7: Cristo, escúchanos.
3: Cristo, escúchanos.
7: Dios Padre Celestial,
3: ten piedad de nosotros.
7: Dios Hijo Redentor del mundo,
3: ten piedad de nosotros.
7: Dios Espíritu Santo,
3: ten piedad de nosotros.
7: Santísima Trinidad, que eres un solo Dios,
3: ten piedad de nosotros.
7: Santa María,
3: ruega por nosotros.
7: Santa Madre de Dios,
3: ruega por nosotros.
7: Santa Virgen de las Vírgenes,
3: ruega por nosotros.
7: Madre de Cristo,
3: ruega por nosotros.
7: Madre de la Iglesia,
3: ruega por nosotros.
8: Madre de la Misericordia,
3: ruega por nosotros.
7: Madre de la Divina Gracia,
3: ruega por nosotros.
8: Madre de Esperanza,
3: ruega por nosotros.
7: Madre Purísima,
3: ruega por nosotros.
7: Madre Castísima,
3: ruega por nosotros.
7: Madre Virginal,
3: ruega por nosotros.
7: Madre Inmaculada,
3: ruega por nosotros.
7: Madre Amable,
3: ruega por nosotros.
7: Madre Admirable,
3: ruega por nosotros.
7: Madre del Buen Consejo,
3: ruega por nosotros.
7: Madre del Creador,
3: ruega por nosotros.
7: Madre del Salvador,
3: ruega por nosotros.
7: Virgen Prudentísima,
3: ruega por nosotros.
7: Virgen digna de veneración,
3: ruega por nosotros.
7: Virgen digna de alabanza,
3: ruega por nosotros.
7: Virgen poderosa,
3: ruega por nosotros.
7: Virgen clemente,
3: ruega por nosotros.
7: Virgen fiel,
3: ruega por nosotros.
7: Espejo de justicia,
3: ruega por nosotros.
7: Trono de la sabiduría,
3: ruega por nosotros.
7: Causa de nuestra alegría,
3: ruega por nosotros.
7: Vaso espiritual,
3: ruega por nosotros.
7: Vaso digno de honor,
3: ruega por nosotros.
7: Vaso insigne de devoción,
3: ruega por nosotros.
7: Rosa mística,
3: ruega por nosotros.
7: Torre de David,
3: ruega por nosotros.
7: Torre de Marfil,
3: ruega por nosotros.
7: Casa de Oro,
3: ruega por nosotros.
7: Arca de la Alianza,
3: ruega por nosotros.
7: Puerta del Cielo,
3: ruega por nosotros.
7: Estrella de la Mañana,
3: ruega por nosotros.
7: Salud de los enfermos,
3: ruega por nosotros.
7: Refugio de los pecadores,
3: ruega por nosotros.
8: Consuelo de los migrantes,
3: ruega por nosotros.
7: Consuelo de los afligidos,
3: ruega por nosotros.
7: Auxilio de los cristianos,
3: ruega por nosotros.
7: Reina de los ángeles,
3: ruega por nosotros.
7: Reina de los patriarcas,
3: ruega por nosotros.
7: Reina de los profetas,
3: ruega por nosotros.
6: Reina de los apóstoles,
3: ruega por nosotros.
6: Reina de los mártires,
3: ruega por nosotros.
6: Reina de los confesores,
3: ruega por nosotros.
6: Reina de las vírgenes,
3: ruega por nosotros.
6: Reina de todos los santos,
3: ruega por nosotros.
6: Reina concebida sin pecado original,
3: ruega por nosotros.
6: Reina elevada al cielo,
3: ruega por nosotros.
6: Reina del Santísimo Rosario,
3: ruega por nosotros.
6: Reina de las familias,
3: ruega por nosotros.
6: Reina de la paz,
3: ruega por nosotros.
6: Cordero de Dios que quitas el pecado del mundo,
3: perdónanos, Señor.
6: Cordero de Dios que quitas el pecado del mundo,
3: escúchanos, Señor.
6: Cordero de Dios que quitas el pecado del mundo,
3: ten piedad de nosotros.
6: Bajo tu amparo nos acogemos, Santa Madre de Dios. No deseches las oraciones que te dirigimos en nuestras necesidades. Antes bien, líbranos de todo peligro, oh Virgen gloriosa y bendita.
1: Ruega por nosotros, Santa Madre de Dios, para que seamos dignos de alcanzar las divinas gracias y promesas de nuestro Señor Jesucristo. Amén. Virgen Santísima de Guadalupe, Madre amorosa y fiel, en este primer día de septiembre me acerco a ti con un corazón agradecido y lleno de esperanza. Hoy comienza un nuevo mes, una nueva oportunidad para buscar a Dios, ordenar mi vida y caminar con más fe. Te pido que me cubras con tu manto y me acompañes en cada paso de este tiempo que hoy inicia. Madre Santísima de Guadalupe, hoy quiero poner bajo tu mirada este nuevo mes de septiembre. Te entrego desde ahora cada día, cada decisión, cada responsabilidad, cada encuentro, cada preocupación y cada bendición que Dios quiera permitirme vivir. No sé todo lo que vendrá, pero sí sé que no quiero caminar lejos del Señor. Madre buena, ayúdame a comenzar este mes con un corazón renovado, que no arrastre desánimos, resentimientos, miedos ni cansancios que ya necesito poner en manos de Dios. Que septiembre no sea solo un cambio de fecha, sino una oportunidad para vivir con más conciencia, más amor y más fidelidad. Virgen de Guadalupe, enséñame a iniciar este mes confiado. A veces miro lo que viene con incertidumbre, pensando en lo que falta o en lo que debo resolver, o en aquello que todavía me preocupa. Pero hoy quiero recordar que Dios camina conmigo, que su gracia me sostiene y que bajo tu manto puedo avanzar con paz. Te entrego, Madre, mis planes para este mes. Si alguno nace del orgullo, de la prisa o del miedo, ayúdame a corregirlo. Si alguno viene inspirado por Dios, ayúdame a vivirlo con constancia, humildad y perseverancia. Que mis proyectos estén iluminados por la fe y que mis decisiones busquen siempre el bien. Madre Santísima, te pido que cuides mi hogar, mi familia, mi trabajo, mi salud, mi mente y mi corazón durante este mes. Que en mi casa haya más paz, que en mis palabras haya más paciencia, que en mis actos haya más caridad y que en mi oración haya más sinceridad. Que cada día pueda ser una oportunidad para acercarme más a Jesús. Ayúdame también a vivir septiembre sin desperdiciar el tiempo. Que no deje para después lo importante. que no me pierda en distracciones vacías, que pueda cuidar mi vida espiritual, cumplir mis responsabilidades, amar mejor a quienes me rodean y servir con alegría donde Dios me necesite. Te pido por todas las personas que comienzan este mes con preocupaciones, enfermedades, dificultades económicas, problemas familiares, tristeza o incertidumbre. Cúbrelos con tu manto, Madre, y llévalos al corazón de Jesús. Que nadie se sienta solo al iniciar esta nueva etapa. Que todos podamos experimentar la cercanía, la providencia y la misericordia de Dios. Virgen de Guadalupe, que este mes de septiembre sea un tiempo de gracia, que pueda aprender, sanar, crecer, perdonar, confiar y agradecer. Que no me cierre a lo que Dios quiera hacer en mi vida. Que mi corazón permanezca atento a su voz y dispuesto a responder con amor. Hoy quiero hacer un compromiso, comenzar este mes con fe, entregar cada día al Señor y acudir a ti en los momentos de alegría y también en los momentos difíciles. Cada vez que me sienta cansado, confundido o temeroso, quiero decirte con confianza, Madre, acompáñame en este nuevo mes. Virgen de Guadalupe, hoy te entrego este mes de septiembre completo. Preséntalo ante Dios y cúbrelo con tu manto maternal. Que cada día sea una oportunidad para vivir con más fe, amor, paz y esperanza. Madre Santísima, gracias por permitirme comenzar un nuevo mes bajo tu protección. Hoy me retiro con confianza, sabiendo que Dios guía mi camino, bendice mis pasos, y bajo tu manto puedo vivir septiembre con serenidad, fidelidad y alegría. Amén.
9: Te rogamos, Señor, que nos concedas a nosotros tus siervos gozar de perpetua salud de alma y cuerpo, y por la gloriosa intercesión de la bienaventurada Virgen María, seamos librados de la tristeza presente y disfrutemos de la eterna alegría. Por Cristo nuestro Señor. Amén. San Miguel Arcángel, defiéndenos en la lucha. Sé nuestro amparo contra la perversidad y acechanzas del demonio. Que Dios manifieste sobre él su poder, es nuestra humilde súplica. Y tú, oh príncipe de la milicia celestial, con el poder que Dios te ha conferido, arroja al infierno a Satanás y a los demás espíritus malignos que vagan por el mundo para la perdición de las almas. Amén. Ave María Purísima,
10: sin pecado original concebida.
9: Por la señal de la Santa Cruz, de nuestros enemigos, líbranos, Señor Dios nuestro, en el nombre del Padre, del Hijo y del Espíritu Santo. Amén.
11: Gracias por acompañarnos en este Santo Rosario. Que la Virgen María interceda siempre por ti y por tu familia. 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
1: Son las 6:49.
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3: Son las 6:58.

grabación para el miércoles 9 de septiembre de 2026. San Pedro Claver, presbítero, amado Dios, hoy me presento ante ti con muchísima fe y esperanza para darte gracias. Gracias, Señor, por el sol que brilla anunciando un nuevo día, por el don de la salud, por mi familia, por mis amigos, por nuestro hogar, por los alimentos que pones en nuestra mesa y por todos los maravillosos regalos que cada día recibimos de ti. Señor, hoy quiero poner en tus manos mi trabajo, en tu sabiduría mi camino y en tu amor mi vida y la vida de todas las personas que amo. Por favor, permanece siempre a nuestro lado y permítenos la gracia de alcanzar todo aquello que nos propongamos. Padre, yo confío en tus promesas, te venero con todo el corazón y sé que para ti no existen imposibles. Te pido que me ilumines con tu hermosa luz, que me tomes de la mano y que seas tú conmigo acompañándome en cada una de las actividades que yo realice este nuevo

Yo daré lo mejor de mí. Trabajaré con amor y con una voluntad infatigable, pero al mismo tiempo pondré todo en tus manos. Yo sé que aunque se presenten fuertes tormentas y tempestades, nunca debo rendirme, porque los milagros siempre llegan a aquellos que creen y se comprometen. Amado Dios, tú mejor que nadie conoces mis anhelos, mis alegrías y también mis batallas. Por eso, elevo una oración ante ti, para pedirte que sigas guiando mis pasos y los pasos de mis seres queridos. Confiamos en ti y en tus maravillosos designios y sabemos que tú seguirás colmando nuestras vidas de dicha, prosperidad y hermosas bendiciones. Amén. Amado Dios, en este nuevo miércoles entrego a ti todo lo que soy y todo lo que tengo. Permite que en mi corazón brillen la alegría, la esperanza, la paz y tu bendición. Te pido que me sostengas en mi caminar y me lleves de la mano en cada paso. Amén. Haciendo esta oración con esperanza, amor y fe, me permitirá acercarme a Dios en la mañana para poner este nuevo día en sus manos y pedirle que sea Él orientando con amor mi vida, la vida de mi familia y de mis amigos. Confío. Todo lo que se eleva al cielo en forma de oración regresa a mi vida en forma de maravillosa bendición.

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Son ustedes los pobres, porque de ustedes es el reino de Dios. Dichosos ustedes los que ahora tienen hambre, porque serán saciados. Dichosos ustedes los que lloran ahora, porque al fin reirán. Dichosos serán ustedes cuando los hombres los aborrezcan y los expulsen de entre ellos, y cuando los insulten y maldigan por causa del Hijo del Hombre. Alégrense ese día y salten de gozo, porque su recompensa será grande en el cielo, pues así trataron sus padres a los profetas. Pero, ¡ay de ustedes los ricos, porque ya tienen ahora su consuelo! ¡Ay de ustedes los que se hartan ahora, porque después tendrán hambre! ¡Ay de ustedes los que ríen ahora, porque llorarán de pena! ¡Ay de ustedes cuando todo el mundo los alabe, porque de ese modo trataron sus padres a los falsos profetas! Palabra del Señor. En tu propia experiencia, por lo que has visto o lo que has vivido, por cómo ves que están las cosas, ¿tú le recomendarías hoy en día a un joven que se casara? Viendo el altísimo índice de divorcios, de violencia familiar, lo difícil que está hacerse de una casa, por los problemas que vemos entre los casados, y pensando que vamos a traer niños a un mundo que está cada vez peor, muchas voces se levantarían en contra de aconsejar el matrimonio, que a los que les fue peor, dicen, es cosa del demonio. Pero los que aún tenemos fe en el amor, en la familia, en los valores, en los jóvenes, y aunque no sea la gran mayoría, pero sí somos testigos de que es posible tener un matrimonio feliz conforme al proyecto de Dios, llámenos idealistas, pero aún levantamos la mano a favor de la institución conyugal. ¿Tú de qué lado estás y qué razones tienes? Pues a lo que vemos en la primera lectura de hoy, parece que San Pablo es de los que aconsejan decir no al matrimonio. No dice que esté mal, si alguien lo quiere hacer, adelante. Pero en consejo de amigos, dice que si están solteros, es mejor quedarse como están. Porque el matrimonio conlleva muchas penas que yo, dice, francamente quisiera evitarles. Y sobre todo, en tiempo de San Pablo estaban muy al pendiente de la segunda venida de Cristo, y que el fin del mundo que conocemos era inminente. Entonces, ¿qué caso tenía casarse? Pero en la situación actual, si me preguntas si te recomiendo el matrimonio, a mí, que soy célibe, hijo de padres separados, y que han acudido a mí gente con problemas conyugales tan feos y tan graves, por supuesto que estoy a favor del matrimonio, porque es una vocación a la santidad, porque es el reflejo del amor de Dios por su pueblo, porque es la familia donde se forman las personas de bien. Claro que recomiendo casarse, pero no a todos. Sí hay quienes no deberían casarse. Y hoy que escuchamos en el Evangelio la versión de las bienaventuranzas de San Lucas, quiero formular las bienaventuranzas y malaventuranzas del matrimonio. Dichosos los que son amigos antes que amantes, porque perdurará el amor y la lealtad aun cuando baje la llama de la pasión. Dichosos los que saben esperar antes del matrimonio, porque con mayor seguridad sabrán decir no a las tentaciones después del matrimonio. Dichosos los que aprendieron que amar significa ser paciente, amable, servicial, que amar es sostener, es perdonar, porque la adversidad no hará que se les acabe el amor, sino que lo fortalecerá. Dichosos los que aman a Dios más que a su cónyuge, que a sus hijos, porque a estos los amará aún más y mejor, con un amor semejante al de Cristo. Pero ay de aquellos que basan su amor en el placer y el sentimiento, porque muy poco les durará.
Ay de aquellos que se casan por conveniencia, por miedo, por interés, por presión.

por despecho, por huir de su realidad, porque queriendo solucionar un problema, se meten en uno peor. ¡Ay de aquellos que van al matrimonio pensando a ver si funciona! Porque a la primera que no funcione, pensarán en separarse en lugar de quedarse y resolver. ¡Ay de aquellos que piden la bendición de Dios para casarse, pero luego lo excluyen de su hogar, porque solo pensarán en acudir a Él hasta que ya todo está perdido! Si tienes la suficiente madurez para asumir este compromiso, si desde tu hogar, con tus padres, tus hermanos y tus semejantes, te mostraste no ser una persona egoísta, narcisista e irresponsable, y quieres compartir el amor y la felicidad que ya has encontrado en el Señor, vamos, cásate. Pero si te conoces y has sido hasta ahora incapaz de mantener un compromiso, una decisión, tan siquiera un empleo, si no amas a las personas, sino solo usas a las personas, si eres intolerante e incapaz de perdonar, si no te gusta compartir, si quieres conservar tus mismas costumbres de soltero siendo casado, o si necesitas desesperadamente de que alguien te ame para que seas feliz, por favor, no te cases. Por tu bien, por el bien del que podría ser tu desventurado cónyuge, por los pobres hijos que podrías traer al mundo y por la humanidad misma, no te cases, al menos no todavía. Aunque digan que echando a perder se aprende, mejor aprende primero, antes de que eches a perder tu vida y la de muchos más. Que tengas un día lleno de bendiciones.

0: Hoy, Día Europeo de Conmemoración de las Víctimas del Estalinismo y del Nazismo, aprovechamos para recordar a tres mártires del totalitarismo del siglo XX. La persecución nazi dejó mártires católicos que han pasado a la historia como San Maximiliano Kolbe o Santa Edith Stein. Sin embargo, quizá puede ser menos célebre la historia de San Tito Brandsma, carmelita neerlandés. Era profesor en la Universidad de Nimega. Viajó por el mundo impartiendo conferencias sobre filosofía y espiritualidad del Carmelo. Nombrado asistente eclesiástico de la Asociación de Periodistas Católicos, le cayó la responsabilidad de supervisar casi 30 periódicos, un cargo que le acabaría costando la vida. Ante la invasión nazi de los Países Bajos, el padre Tito viajó a las distintas redacciones para animarles a no publicar la propaganda nazi. Nada más concluir su viaje, fue arrestado. Tras varios meses de prisión, fue llevado al campo de concentración de Dachau. Antes de recibir la inyección letal, el padre Tito le entregó su rosario a la enfermera que le iba a inocular la dosis. La mujer, de ideología nazi, le dijo que no sabía rezar, y el padre respondió que solo tenía que decir «ruega por nosotros pecadores». Posteriormente, ella se convirtió y años después testificó en su proceso de canonización. Víctima de los nazis fue también el campesino Franz Jagerstatter. Esposo y padre de tres hijas, fue el único de su pueblo en votar en contra de la anexión de Austria por parte de Alemania en 1938. Tras ser llamado a filas por el ejército alemán, se presentó en el centro de reclutamiento diciendo que no lucharía, ofreciéndose a prestar servicios no violentos. Fue detenido y condenado por sedición, y a los 5 meses, guillotinado. Un martirio más lento sufrió el beato Teófilo Matulionis, obispo lituano en la Unión Soviética. Consagrado obispo de forma clandestina, acumularía muchos años de cárcel en distintas condenas. Primero estaría preso 2 años en Moscú. Luego, en 1929, fue enviado 4 años al campo de concentración siberiano de las Islas Solovsky, a orillas del Mar Blanco. Allí estuvo varios meses en el módulo de aislamiento con trabajos forzados. Tras ser liberado, sería condenado por tercera vez tras la conquista de Lituania por la URSS. Esta vez cumplió 7 años de condena. Cuando salió, se dedicó a la administración de la iglesia bajo vigilancia de la KGB. Teófilo animaba a los sacerdotes a no colaborar con el régimen y por orden del Papa Pío XII ordenó a un obispo, lo que le conllevó el exilio. Meses después de ser nombrado asistente del trono papal y arzobispo por Juan XXIII, fallecería en extrañas circunstancias tras un control de la KGB en su apartamento, pocos meses de cumplir los 89 años. Unas pruebas posteriores sobre sus restos confirmaron que fue envenenado. Los tres mártires compartieron su resistencia a colaborar con regímenes que no respetaban la libertad ni la dignidad humana. Hoy, la Iglesia conmemora su sacrificio y su coherencia, en un mundo donde todavía existen lugares donde los católicos son perseguidos por su fe.
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9: Buenas noches, Puerto Rico. A ver, que la palma.

0: Muchas gracias, la verdad siempre es una alegría volver aquí a Puerto Rico. La alegría enorme para mi corazón poder compartir esta noche con ustedes.
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4: San Pedro Claver, presbítero jesuita. La Iglesia celebra hoy, con el carácter de memoria obligatoria, a San Pedro Claver, misionero, sacerdote jesuita español, protector de la población negra en Cartagena. Ejemplo admirable de amor, caridad y entrega abnegada hacia los esclavos. Él mismo se llamó Esclavo de los Esclavos. Nació en Verdú, Cataluña, España, el 26 de junio de 1580. Fue bautizado como Juan Pedro Claver Corberó. Eran sus padres Pedro Claver y Juana Corberó, modestos campesinos. El padre apenas podía firmar su nombre, pero era un hombre trabajador y buen cristiano. La madre murió cuando Pedro tenía 13 años. Desde chico mostró poseer grandes cualidades de inteligencia y de espíritu. Fue a estudiar a Barcelona a la universidad, donde terminó sus estudios, y tras recibir las órdenes menores, decidió hacerse jesuita a los 19 años. En Tarragona, hizo el noviciado. De ahí fue enviado al Colegio de Montesión, Palma de Mallorca. Se encontró con San Alfonso Rodríguez, portero del colegio, reputación de santidad por encima de su oficio humilde. Un encuentro que fijó el rumbo en la vida de Pedro Alfonso. Cuanto más conocía al joven estudiante, veía en él al hombre indicado para una tarea nueva, ardua y olvidada. Iluminó a Pedro de ir en ayuda a miles y miles de personas que se hallaban sin recursos espirituales en las colonias del Nuevo Mundo. Pedro habló con su provincial y se ofreció ser misionero en América. Primero le envió a Barcelona a estudiar teología. A los 2 años, con gran fe y en beneplácito de sus superiores, se embarcó en 1610 hacia la Nueva Granada. Tras un viaje azaroso y lento, desembarcó en Cartagena, Colombia. Luego fue a la Casa de los Jesuitas en Santa Fe de Bogotá y completó el estudio de teología. Sirvió como cocinero, portero, sacristán y enfermero. Pasó a Tunja para hacer su tercera aprobación. Regresó a Cartagena, donde fue ordenado sacerdote el 20 de marzo de 1616. Al llegar a América, encontró que la esclavitud estaba ya institucionalizada desde el segundo viaje de Colón, donde el rey mandó emplear negros como esclavos. El número de esclavos se calcula en 14 millones. 1 millón pasó por Cartagena. Venían de Guinea, del Congo y de Angola, donde los vendían y en América eran usados en las minas, agricultura y construcción. Cartagena, lugar estratégico de ruta para las flotas españolas, llegó a ser el principal centro del comercio de esclavos en el Nuevo Mundo, negocio que dejaba mucho dinero. Pedro no podía cambiar el sistema, pero sí hacía mucho por la gracia de Dios, con fe y con amor. Al hacer su profesión perpetua firmó: esclavo de los negros para siempre. De hecho, en los 40 años de servicio en Cartagena, se convirtió en apóstol de los esclavos negros. Supo ser santo en aquella situación y dejarse usar por Jesucristo plenamente para su obra de amor y misericordia. Supo ser luz y sal, y mostrar que es posible para Dios en un alma que tiene fe. Era un gran organizador. Cuando llegaba el barco esclavista, salía a visitarlos y les llevaba comida. Venían en pésimas condiciones y enfermos. Los atendía a cada uno y cuidaba con gran bondad. Como hablaban diferentes dialectos, él organizó un grupo de intérpretes de varios países, los instruyó, los hizo catequistas. Mientras los esclavos en Cartagena esperaban ser comprados, el padre Claver los instruía, bautizaba y defendía de sus opresores. Esta labor le trajo problemas, falsas acusaciones e incomprensiones. Lo acusaron de profanar los sacramentos al dárselos a criaturas que apenas tienen alma. Las mujeres de sociedad de Cartagena no encontraban en las iglesias donde el padre Claver reunía a sus negros. Sus superiores se dejaron llevar por las presiones que exigían corregir los excesos del padre Claver. Él continuó su obra entre muchas humillaciones y obstáculos. Hacía penitencias rigurosas y tenía toda la fuerza que Dios le daba, sin el apoyo de los hombres. Muchos sabían que hacía la obra de Dios, siendo un gran profeta del amor evangélico, que no tiene fronteras ni color. Fue conocido en toda Nueva Guinea por sus milagros. Catequizó y bautizó a más de 300.000 negros el 9 de septiembre de 1654, luego de contemplar a Jesús y a la Santísima Virgen, con gran paz, falleció. Beatificado el 16 de julio de 1850 por Pío IX y canonizado el 15 de enero de 1888 por León XIII, junto con Alfonso Rodríguez, el 7 de julio de 1896. Fue proclamado patrón especial de todas las misiones católicas entre los negros. El Papa Juan Pablo II, el 6 de julio de 1986, rezó ante los restos mortales de San Pedro Claver en la iglesia de los jesuitas en Cartagena. El Papa Francisco, en su viaje a Colombia en 2017, en Cartagena, se refirió a San Pedro Claver. Por 40 años de labor incansable en favor de los más pobres, nos hace salir de nosotros mismos e ir al encuentro del prójimo. Su fiesta se celebra el 9 de septiembre en América y en muchos países del mundo. Enseñanza para la vida. La oración, la humildad de corazón, la fe, la confianza en Dios y el amor son armas poderosas en la entrega abnegada hacia los más pobres, a los excluidos, que necesitan de nuestra presencia, compañía y ayuda maternal y espiritual. Oración por las personas privadas de libertad. Señor, que eres fiel a la alianza y el amor con los que te aman y cumplen tus mandamientos. Nosotros somos injustos al apartarnos de ti, perdiendo la libertad de los hijos de Dios. Escucha las plegarias que hoy te presentamos por todos nuestros hermanos privados de libertad. Señor, imploramos tu presencia en todos los lugares donde haya personas privadas de la libertad. Mitiga las penas, el desamparo, la desesperanza y la ausencia de los seres queridos. Infunda en su espíritu valor, consuelo y esperanza, para que su dolor se cambie en gozo. Ilumínalos y fortalécelos con tu palabra, convencidos de que la verdad nos hace libres. Señor, que sepamos compartir los anhelos y esperanzas, las tristezas y desilusiones de quienes se ven limitados en su libertad. Que nunca limitemos de manera indebida la libertad de nuestro prójimo. Que junto al dolor de cada uno de los que sufren por estar privados de la libertad, esté siempre la Santísima Virgen María, Madre de Dios, Madre Nuestra, acompáñalos con su amor maternal. Amén.

0: Buenas noches, bienvenidos al rezo de las completas, correspondientes a los miércoles del tiempo ordinario.
1: Invocación inicial. Dios mío, ven en mi auxilio.
2: Señor, date prisa en socorrerme.
1: Gloria al Padre, al Hijo y al Espíritu Santo.
2: Como era en el principio, ahora y siempre, por los siglos de los siglos. Amén.
1: Examen de conciencia. Hermanos, habiendo llegado al final de esta jornada que Dios nos ha concedido, reconozcamos sinceramente nuestros pecados. Señor, ten misericordia de nosotros.
2: Porque hemos pecado contra ti.
1: Muéstranos, Señor, tu misericordia.
2: Y danos tu salvación.
1: El Señor Todopoderoso tenga misericordia de nosotros, perdone nuestros pecados y nos lleve a la vida eterna.
2: Amén.
1: Himno. Cuando la luz del sol es ya poniente, gracias Señor, es nuestra melodía. Recibe como ofrenda amablemente nuestro dolor, trabajo y alegría. Si poco fue el amor en nuestro empeño de darle vida al día que fenece, convierta en realidad lo que fue un sueño, tu gran amor que todo lo engrandece. Tu cruz, Señor, redime nuestra suerte de pecadora injusta e ilumina la senda de la vida y de la muerte del hombre que en la fe lucha y camina. Jesús, Hijo del Padre, cuando avanza la noche oscura sobre nuestro día, concédenos la paz y la esperanza de esperar cada noche tu gran día. Amén. Salmo 30. Súplica confiada y acción de gracias. Padre, en tus manos encomiendo mi espíritu. Lucas 23:46.
2: Sé tú, Señor, la roca de mi refugio, un baluarte donde me salve.
1: A ti, Señor, me acojo, no quede yo nunca defraudado. Tú que eres justo, ponme a salvo. Inclina tu oído hacia mí.
2: Ven a prisa a librarme, sé la roca de mi refugio, un baluarte donde me salve, tú que eres mi roca y mi baluarte.
1: Por tu nombre dirígeme y guíame, sácame de la red que me han tendido, porque tú eres mi amparo.
2: En tus manos encomiendo mi espíritu, tú, el Dios leal, me librarás.
1: Gloria al Padre, al Hijo y al Espíritu Santo.
2: Como era en el principio, ahora y siempre, por los siglos de los siglos. Amén. Sé tú, Señor, la roca de mi refugio, un baluarte donde me salve.
1: Salmo 129. Desde lo hondo a ti grito, Señor. Él salvará a su pueblo de los pecados. Mateo 1:21.
2: Desde lo hondo a ti grito, Señor.
1: Señor, escucha mi voz. Estén tus oídos atentos a la voz de mi súplica.
2: Si llevas cuenta de los delitos, Señor, ¿quién podrá resistir? Pero de ti procede el perdón y así infunde respeto.
1: Mi alma espera en el Señor, espera en su palabra. Mi alma aguarda al Señor más que el centinela a la aurora.
2: Aguarde Israel al Señor como el centinela a la aurora, porque del Señor viene la misericordia, la redención copiosa. Y Él redimirá a Israel de todos sus delitos.
1: Gloria al Padre, al Hijo y al Espíritu Santo.
2: Como era en el principio, ahora y siempre, por los siglos de los siglos. Amén. Desde lo hondo, a ti grito, Señor.
1: Lectura breve. Efesios 4:26-27. No lleguéis a pecar, que la puesta del sol no os sorprenda en vuestro enojo. No dejéis lugar al diablo. Responsorio breve. En tus manos, Señor, encomiendo mi espíritu.
2: En tus manos, Señor, encomiendo mi espíritu.
1: Tú, el Dios leal, nos librarás.
2: Te encomiendo mi espíritu.
1: Gloria al Padre, y al Hijo, y al Espíritu Santo.
2: En tus manos, Señor, encomiendo mi espíritu.
1: Cántico evangélico.
2: Sálvanos, Señor, despiertos, Protégenos mientras dormimos para que velemos con Cristo y descansemos en paz.
1: Cántico de Simeón. Cristo, luz de las naciones y gloria de Israel. Lucas 2, 29 a 32. Ahora, Señor, según tu promesa, puedes dejar a tu siervo irse en paz, porque mis ojos han visto a tu Salvador, a quien has presentado ante todos los pueblos, luz para alumbrar a las naciones y gloria de tu pueblo Israel. Gloria al Padre, al Hijo y al Espíritu Santo, como era en el principio, ahora y siempre, por los siglos de los siglos. Amén.
2: Sálvanos, Señor, despiertos. Protégenos mientras dormimos para que velemos con Cristo y descansemos en paz.
1: Oración. Señor Jesucristo, tú que eres manso y humilde de corazón, ofreces a los que vienen a ti un yugo llevadero y una carga ligera. Dígnate, pues, aceptar los deseos y las acciones del día que hemos terminado, que podamos descansar durante la noche, para que así, renovado nuestro cuerpo y nuestro espíritu, perseveremos constantes en tu servicio. Tú que vives y reinas por los siglos de los siglos.
2: Amén.
1: Bendición. El Señor Todopoderoso nos conceda una noche tranquila y una santa muerte.
2: Amén. Madre del Redentor, Virgen fecunda, puerta del cielo siempre abierta, estrella del mar, ven a librar al pueblo que tropieza y se quiere levantar. Ante la admiración de cielo y tierra, engendraste a tu santo Creador y permaneces siempre virgen. Recibe el saludo del ángel Gabriel y ten piedad de nosotros, pecadores.
3: Son las 7 con 57 minutos.
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11: Muy buenos días, queridos hermanos, con el gusto de saludarles. Hoy les mandamos un grandísimo saludo a todas las personas que nos ven y que llevan el nombre de Natividad. Yo creo que ustedes han de conocer a Doña Nati, ¿verdad? se usaba mucho este nombre antes y era en referencia a la Virgen María. Así que si usted se llama Natividad, mis respetos, lleva el nombre de la Virgen María. Y si ustedes conocen a una que se llame Natividad, aunque sea testiga de Jehová o mormona, me la saludan, le dicen.
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4: El Señor esté con ustedes. Lectura del Santo Evangelio según San Lucas.
5: Gloria a ti,
4: Señor. Un sábado Jesús entró en la sinagoga y se puso a enseñar. Había allí un hombre que tenía la mano derecha paralizada. Los escribas y los fariseos estaban acechando a Jesús para ver si curaba en sábado y tenían así de qué acusarlo. Pero Jesús, conociendo sus intenciones, le dijo al hombre de la mano paralizada: «Levántate y ponte ahí en medio». El hombre se levantó y se puso en medio. Entonces Jesús les dijo: «Les voy a hacer una pregunta. ¿Qué es lo que está permitido hacer en sábado, el bien o el mal? ¿Salvar una vida o acabar con ella?». Y después de recorrer con la vista a todos los presentes, le dijo al hombre: «Extiende tu mano». Él la extendió y quedó curado. Los escribas y los fariseos se pusieron furiosos y discutían entre sí qué le iban a hacer a Jesús. Palabra del Señor.
5: Gloria a ti, Señor.
4: Siéntense, por favor. Aunque uno pensara que es más fácil hacer el bien que el mal, sin embargo, siempre es más fácil hacer el mal que el bien. Por ejemplo, es más fácil robar que trabajar, ¿o no es así? Es más fácil estar de flojo que ser trabajador. Es más fácil tener la casa cochina que tenerla limpia. Siempre el mal es más fácil y es más atractivo que el bien. Siempre. Sin embargo, Dios nos invita a que busquemos hacer el bien. Hoy en la primera lectura, me voy a fijar en las dos lecturas porque son muy buenas las dos. Hoy en la primera lectura aparece un pecado muy grave en el pueblo de los corintios. Resulta que había un hombre que vivía con quién. ¿Con quién vivía? Con la esposa de su padre. Un hombre, un hijo, que vivía con la esposa de su padre, o sea, con su madrastra. ¿Cómo verían ustedes que se casara o se juntara un hijo con la madrastra? Así haya muerto el padrastro, o así, porque eso no nos dice San Pablo. Solo San Pablo no está en Corinto. Miren, hay que entender muy bien, Corinto era un puerto muy importante de Grecia. Hoy en día sigue siendo una ciudad importante de Grecia. Y San Pablo vivió en Corinto cerca de 2 años. Entonces, conocía... ¿Cuánto ocupan ustedes para conocer un pueblo? ¿Como cuánto tiempo necesitan para saber cómo son en ese pueblo? ¿Un medio año? Pero con medio año nos damos cuenta cómo vive ese pueblo. Yo creo que sí, ¿no? Entonces, San Pablo vivió 2 años allí y sabía de qué pata cojeaban los corintios. Los corintios eran muy buenas gentes, eran muy amables, muy saludadores, pero también eran muy fiesteros y muy relajados en la moral. Entonces, resulta que a San Pablo, que ya no estaba en Corinto, le llegó una noticia de que había un hombre que vivía con la madre de, con la esposa de su padre. Entonces, San Pablo le dice, aparten a ese hombre. Díganle que se aparte primero, dice, díganle que se aparte y si no, aléjenlo y entréguenselo a Satanás. Porque no está correcto que viva así. Les voy a decir algo, en la Iglesia Católica, una de las cosas que prohíbe el matrimonio está prohibido entre hermanos, entre medios hermanos, en línea directa vertical de cualquier tipo, por ejemplo, el abuelo, o el bisabuelo con la nieta o el bisnieto, o la abuela con el nieto o el bisnieto. Y van a decir, ay padre, usted qué exagerado es. Aunque ustedes no lo crean, no falta algún loco o alguna loca que se enamora del nieto, o se enamora de la sobrina, o se enamora de la nieta. En la Iglesia Católica, una de las cosas que prohíbe el matrimonio está prohibido entre hermanos, entre medios hermanos. En línea directa vertical de cualquier tipo, por ejemplo, el abuelo o el bisabuelo con la nieta o el bisnieto, o la abuela con el nieto o el bisnieto.

Dinos qué son. Porque no debe de permitirse el matrimonio, también por esta cita y también por algo natural, oigan. Yo cuando llegan, a mí me han llegado muchos casos, incluso por WhatsApp, de muchachas o muchachos muy enamorados que me dicen: padre, yo quiero muchísimo a mi prima. ¿Usted qué me recomienda, padre? Estamos bien enamorados, yo lo quiero mucho. Y no tenemos ningún problema, nos queremos, nos amamos, nos la llevamos muy bien. ¿Qué le dirían ustedes a dos primos que se quieren casar? ¿Está bien? No. ¿Hasta qué grado de parentesco? Miren, es que les estoy hablando, a ver, de manera vertical, en línea vertical, la iglesia no permite ningún matrimonio. O sea, el bisabuelo, el abuelo, el papá, la hija, la nieta, la bisnieta. En línea vertical no se permite ningún tipo de matrimonio, por ningún motivo. Yo no sé, civilmente creo que tampoco, pero en la línea vertical, ninguno. Así, para abajo no, no se permite. Mucho menos un padre o una madre con un hijo, ¿verdad que tampoco? Y también la iglesia no permite el matrimonio entre parentescos de línea vertical. Por ejemplo, el tío abuelo con la nieta abuela, no. O sea, ninguno en línea vertical. Mucho menos, aunque la madrastra no sea nada de este muchacho, porque ese muchacho es hijo de su antiguo esposo, ¿no? Pero es con otra mujer, pues así como que uno dice, bueno, pues no, pero no tiene ninguna línea sanguínea directa, ¿no? Pero hay un parentesco moral. Hay un parentesco moral, o sea, ese niño que hoy tiene 20 años y la señora que tiene 40 quedó viuda, quiere mucho a ese niño, el muchacho se enamoró de su madrastra y dice, pues vamos a casarnos, que al cabo tu papá ya se murió, mi esposo ya se murió, y tú pues no eres mi hijo, ni yo soy tu madre, pues nos casamos. No, no se puede, porque no solamente es el daño que existe en línea de sangre, sino que también hay una línea moral. ¿Cómo verían ustedes a la madrastra casándose con el hijastro? ¿Se vería muy bien? Ay, ¿usted qué le importa? Cura metiche, que no, es que no, la iglesia también tiene que evitar el escándalo. Entonces, escúchenme muy bien. En línea vertical, la iglesia no permite ningún tipo de matrimonio. Y San Pablo se escandaliza. ¿Qué les dice? Apártenlos de la comunidad. Dice, porque una manzana podrida pudre a las demás manzanas. ¿Se imaginan que la iglesia les dijera, no, pues cásense como quieran? Ah, pues al rato el abuelo ahí, loco con la nieta mensa ahí casándose los dos, y que al cabo no pasa nada. No, la iglesia es muy cuidadosa de este tipo de casos, no se permite por ningún. Ahora, vamos a la línea horizontal. La línea horizontal es así, ¿no? Horizonte, de ahí viene la palabra horizontal. La línea horizontal son los primos hermanos, o sea, así. Los que son tus primos o tus sobrinos. Esa es la línea horizontal. En la línea horizontal se permite el matrimonio a partir de los primos terceros. ¿Sí me entienden cuáles son los primos terceros? O sea, yo no me puedo casar con ninguna hija de la hermana de mi mamá o del hermano de mi papá. No puedo casarme. Ni con sus hijos de sus primos. Hermanos, no. Hasta el tercer grado, sí. Ya cuando son primos de mi segunda prima. ¿Sí me entienden? Ahí sí. En la línea vertical, hasta los primos terceros. Ni los primos hermanos, ni mucho menos los hermanos, ni mucho menos los primos segundos. Esto la iglesia lo hace primero por salud. De por sí, ahorita los niños salen medios mensos, y luego casándose entre hermanos o entre primos, ¿se imaginan? ¿No les ha tocado? Sí, y nomás por un capricho de que a mí me ha dicho, ay padre, pero es que yo estoy locamente enamorada, no hay hombres como él. Oigan, mujeres y hombres que están aquí conmigo, ¿como cuántos niños salen al día? ¿Cuántos niños nacen al día? Yo aquí en Topio bautizo en Pochahuisco cada 15 días 5, 10, 3, y salgo a la calle y veo hombres pasar y mujeres pasar, y yo le digo, mija, ¿no te gustó algún otro hombre que no sea tu primo? Ay, padre, es que usted no sabe cómo es el amor. No, sí sé que el amor los amensa. Y los hace tercos, muy tercos. ¿Verdad que sí? Entonces, si ustedes están viendo, escúchenme, mamás y papás.
Si ustedes están viendo que uno de sus hijos

una de sus hijas le anda coqueteando a una prima o a una sobrina muy cercana, hay que entrar ahí y decir, hey, hey, ahí no, es tu prima, es tu primo, es tu sobrino. Ahí no, mijo, búsquele más, escúlquele más a la pila de rastrojo, que ahí va a encontrar el alfiler. Escúlquele más, mijo, por allí no es. Porque luego las mamás se hacen, una señora loca de esas que luego llega, ¿verdad? Me dijo, ay, padre, es que en el amor no hay orden, dice, el amor llega y pega, padre, que llega y pega. ¿A poco ustedes cuando sus hijos andan de coquetones o de coquetonas no se dan cuenta que ya andan ahí con los ojitos saltarines? ¿Sí o no se dan cuenta? ¿Para qué se hacen tontas o tontos con P? Si sí lo saben. Entonces uno debe estar alerta y decirle, mijo, allí no, hija, hey, mucho cuidado. Y yo invito mucho a las personas adultas que son abuelitos, que son abuelitas, que son tíos ya grandes, que se quedaron solos, que enviudaron y que andan buscando quizá otra persona para acompañarlos, casarse, pues búsquenle fuerita de su familia. No vayan a hacer una burrada con una nieta, con un bisnieto, con un sobrino, con una sobrina. No es por ahí. Evítense cargar con eso en la conciencia, ¿verdad? Entonces, yo les pido mucho que tengan mucho cuidado con este tipo de relaciones porque se da, ¿verdad que sí se da? Sí se puede dar. Entonces, la mamá que sabe que esa niña es su sobrina y anda con su hijo, dígale, allí no. Y de buena manera, no les obliguen, no les griten, diles, mijo, por ahí no, mira, te voy a leer esta parte de los Corintios de San Pablo, cómo San Pablo prohíbe que el hijo viva con su madrastra. Muy bien, entonces, por ese lado, quiero platicarles que los matrimonios debe de ser algo, es algo sagrado ante los ojos de Dios, es un sacramento. Y el matrimonio es para toda la vida. Qué bonita la madrastra o el padrastro con la hijastra ahí, ¿verdad? Se murió la mamá y vente mi hija, ¿verdad? ¿Qué pasó ahí? No. Debemos de respetar mucho este tipo de relaciones, aunque no haya un parentesco sanguíneo, hay un parentesco moral. Mucho cuidado. Muy bien, vamos a lo siguiente. El Evangelio. Dice que a Jesús le presentaron un hombre, unos tramposos. No sé si a ustedes alguna vez les han querido poner una trampa. ¿Sí les han querido poner una trampa o no? A Jesús le intentaron poner muchísimas trampas, muchas, muchas trampas. Una de esas fue con este hombre que tenía la mano tullida, como que tenía la mano como pegada. ¿Sí han visto personas que tienen su manita como así? Como que no la pueden despegar, no pueden abrir la mano. La tienen como dobladita, ¿no? O tienen el codo pegado a su cuerpo. Entonces, no podía, como que una mano sí y la otra no. Entonces, le llevan a Jesús a este hombre tullido de una mano y se lo llevan a un sábado. Hay que entender muy bien el contexto del sábado. Recuerden que el sábado es el día sagrado de los judíos. De nosotros los cristianos no. Nosotros no somos judíos. Venimos de los judíos en cuanto a creencia, pero nosotros somos cristianos. Y para nosotros el día sagrado es el domingo, porque Cristo resucitó en domingo. Y por eso los primeros cristianos, los primeros seguidores de Cristo, ya no guardaban el sábado, sino el domingo, porque era el día de la resurrección. Por eso cuando ustedes oigan a un primo hermano de esos adventistas del séptimo día que dicen, es que ustedes no guardan el sábado, como dice el Antiguo Testamento. Mi chulo, Cristo resucitó en domingo, por eso nosotros guardamos el domingo, porque nosotros no somos judíos, ni usted es judío, Señor, ya despierte, abra los ojos y entienda. Pero no entienden, se ponen muy agresivos, ahorita me van a empezar a echar veneno muy duro. A lo que yo quiero llegar, hermanos, no, el sábado para el judío, Jesús crece en un ambiente judío, el sábado estaba prohibido hacer cualquier actividad de cualquier tipo, incluso lavar, planchar. Incluso no podían dar hasta ciertos pasos, no podían salir a hacer todas sus actividades, se tenían que quedar en su casa a rezar, a leer la palabra de Dios y a convivir. Entonces estaba prohibido incluso hacer algo bueno. Por eso le llevan a Jesús al tullido. Qué casualidad que se lo llevan en sábado, ¿no? No se lo llevan el viernes, ni el lunes, ni el domingo, no. En sábado, y se lo pusieron enfrente y le dijeron, maestro, este hombre está enfermo, ¿cómo ves? ¿Lo curamos o no lo curamos? ¿Qué dices tú? Era una trampa. Y Jesús les devuelve la pregunta, les dice, ¿qué está permitido hacer en sábado, el bien o el mal? Pues la respuesta es obvia, el bien.
Siempre está permitido hacer el bien, y escúchenme muy bien, no solamente está permitido, estamos obligados a hacer el bien. Sea lunes, sea martes, sea miércoles, sea lo que sea, estamos obligados a hacer el bien siempre. ¿Mm? Y aquí es donde yo quiero entrar. Jesús lo cura en sábado y se le van como chinches estos malvados que porque curó en sábado. Yo les quiero decir, hermanos, lo siguiente. Miren, todos estamos obligados a hacer el bien el sábado y el domingo. De hecho, hay un mandamiento, el primer mandamiento de la ley de la iglesia, que dice asistir, ¿qué? A misa. ¿Cuándo? Cuando tengas ganas, cuando alcances, cuando puedas. Todos los domingos. Todos los domingos. No es pecado no ir a misa el lunes, ni el martes, ni el miércoles, ni el jueves. Pero no ir a misa el domingo es pecado mortal. Contra el primer mandamiento de la ley de la iglesia. Es pecado mortal. Y todos estamos obligados a ir a misa el domingo. Y más en donde hay misa el domingo, como es Topiltepec. Ustedes tienen misa el domingo y están obligados a ir a misa el domingo. ¿Mm? En un pueblo lejísimo donde no hay misa el domingo, bueno, pues ellos hasta cierto punto están dispensados. Pero resulta aquellos que los que no tienen misa son los que sí van. Yo conozco gente que celebro ahí en la iglesia del Rosario los domingos y viven a la vuelta y no van a misa, y mejor van a misa los que viven acá. ¿O me equivoco? A ver, ayúdenme, los que van a misa de acá, de ahí cerca del Rosario. ¿Van a misa los que viven cerca de la iglesia o los que viven lejos? Los que viven lejos. Miren nomás, qué curiosa es la gente, qué convenenciera y qué floja. Ajá. Qué curioso es eso. Que los que estamos cerca de la iglesia no vamos a misa, y los que están lejos hacen un esfuerzo mayor y se van hasta allá a celebrar la misa. Bueno, pues entonces estamos obligados a participar en misa el domingo, porque el mandamiento número uno, que yo no lo escribí, porque luego dicen, ¿qué le importa ese cura, hijo de sus? Yo no escribí los mandamientos, usted aviéntame veneno, todo lo que quiera, pero yo no los escribí. Son los mandamientos de la ley de la iglesia. Cuando yo nací ya existían, y me voy a morir y van a seguir existiendo. Entonces estamos obligados a ir a misa el domingo, pero escúchenme muy bien. La iglesia, fíjense, la iglesia dispensa a los católicos de participar en misa cuando hay algún asunto de fuerza mayor en cuanto a la salud o a la caridad. Por ejemplo, ¿saben quiénes están dispensados de no ir a misa el domingo? Los enfermos que están postrados en una cama, en una silla o están en el hospital. ¿Y saben también quién? Quienes los cuidan. La persona que está cuidando al enfermo está dispensado de la misa. Y no hace

0: misa, pero también ya me comprometí porque les vamos a dar de comer. Esa gente que por hacer una obra de caridad una vez al año, no cada 8 días, está dispensado porque hizo algo bueno. Todos los demás, los que no van a misa por flojos o porque tenían su fiestecita o su partidito de fútbol o su salidita, eso no dispensa. Esa es gente convenenciera y floja que, sabiendo la hora de la misa, a esa hora ponen algo para no ir. Pero aquí les quiero decir algo, hermanos. Cuando ustedes tengan que hacer un favor, incluso se permite algunas cosas que pareciera que están mal. Les voy a poner un ejemplo de algo muy grande que hizo la iglesia. Ustedes han visto películas de la Segunda Guerra Mundial, cuando Hitler mandó matar a los judíos, los quemaba en los hornos vivos, con gas los ahogaban y luego los quemaban para destruir a esa cultura, a esa sociedad judía. Fue algo salvaje, tremendo, no había medios de comunicación y no se sabía bien lo que estaba pasando. Por eso no intervinieron las naciones, porque no sabían bien lo que estaba pasando. Pero les voy a decir algo que la iglesia hizo y que muchas personas no se lo reconocen. Mucha gente dice que ¿por qué la iglesia no intervino? Sí intervino. El papa de entonces, me acuerdo, creo que es Pío XII. Si me equivoco, me corrigen. El papa Pío XII le dijo a los sacerdotes de Roma: miren, hermano, si algún judío llega a su parroquia huyendo de los alemanes, extiéndanles una boleta de bautismo falsa. Háganles una boleta de bautismo falsa. Porque cuando los alemanes andaban buscando a los judíos para llevarlos a los campos de concentración, sobre todo a Auschwitz, que fue donde mataron miles de judíos, el papa en secreto les dijo a los sacerdotes de Roma y de toda Italia, fíjense nomás, les dijo: si algún judío se acerca a su parroquia pidiendo misericordia, extiéndanles una boleta de bautismo falsa. Y se las dan. Porque los judíos, cuando los alemanes llegaban con un judío, lo reconocían por muchas cosas. Pero los judíos que pudieron salvarse, que fueron muchísimos gracias a la Iglesia Católica, que eso nadie lo dice, porque todo mundo le echa malo a la Iglesia Católica y nadie habla cosas buenas. Muchos judíos se salvaron por un acta de bautismo falsa. Y todavía hay testimonios, hay gente viva que dice: yo, gracias a un sacerdote en la parroquia de San Bartolomé, en la parroquia de San Juan, en el norte de Italia, me dio una boleta. Y cuando llegaban los alemanes por mí, yo sacaba mi boleta y ellos veían que yo estaba bautizada y me dejaron. Y gracias a eso estoy viva. Si no, me hubieran matado en los campos de concentración. Fíjense nomás cómo ustedes han de decir: padre, pero ¿cómo la iglesia va a hacer una boleta de bautismo falsa? Oigan, ¿ustedes creen que el papa iba a poder con las armas contra Hitler? No podía, pues ¿cómo podía? No podía, ¿de dónde? Entonces la iglesia dijo: pues ¿qué podemos hacer? Vamos a hacer algo por ellos, vamos a ayudarlos a los judíos. Entonces empezaron a emitir boletas falsas. Fíjense nomás cómo uno diría: pues como que no estuvo muy bien eso. No, pues tú dices eso, pero si estuviera tu vida de por medio, ¿no lo harías? Yo creo que sí. Es un bien el que se hizo, aunque pareciera que estaba haciendo mal. Obviamente esos judíos pues siguieron siendo judíos, pero agradecidos con los sacerdotes de aquel tiempo que recibieron boletas falsas. Hoy sigue pasando todo esto, miren. Ustedes están viendo cómo, por ejemplo, en Nicaragua están expulsando sacerdotes, ¿no? ¿Y por qué? Pues nomás por predicar, por decir la verdad, por declarar la verdad como es. Pues le molesta a un régimen que no está haciendo lo correcto y les ha quitado la nacionalidad y los ha expulsado. Y entonces el Estado Vaticano los está recibiendo por misericordia, ¿no? Y mis respetos para esos sacerdotes que se han animado y se han atrevido a decir la verdad. Y un saludo al pueblo de Nicaragua, que no se vale que les estén haciendo eso, porque uno de los derechos humanos que existe en el mundo.
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7: Son las 8:31.
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12: El Alzheimer es la causa más frecuente de demencia en el mundo.
13: El quinto viaje internacional de León XIV es a San Marino, una nación de apenas 35.000 ciudadanos. Se trata del quinto estado más pequeño del mundo, que al igual que el Vaticano, está enteramente rodeado por Italia. San Marino se enorgullece por ser la república más antigua del mundo. Es que, aunque sufrió invasiones e intentos de conquista, se mantiene independiente desde el año 1243. Su sistema de gobierno es democrático y particular. Tienen dos jefes de Estado, llamados capitanes regentes, que rotan cada 6 meses. Esto es así porque los ciudadanos votan a sus parlamentarios y estos eligen a los miembros del Ejecutivo. En lo que a religión se refiere, el país es igualmente chico. La mayoría se declara católica, pero alcanza con una sola diócesis, que es compartida con Italia, y apenas 12 parroquias. Ahora la población espera con alegría al Papa después de haber recibido a San Juan Pablo II en 1982 y a Benedicto XVI en 2011. Y el motivo de esta visita de León XIV es histórico: celebrar los 100 años de las relaciones diplomáticas entre la Santa Sede y la República más antigua del mundo.
11: Hasta aquí la cápsula de noticias CRR. 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Aunque es un platillo típico de las fiestas patrias, nunca es mal tiempo para comerlo. Hoy en nuestro platillo sabio nos acompaña la abue Angie para enaltecer nuestros sabores con un plato que nos aporta proteína, carbohidratos y toda la frescura de las verduras. Estamos hablando del pozole blanco con salsa de chile de árbol. Tome nota. 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
3: Nietecitas y nietecitos, bienvenidas y bienvenidos a Revista del Consumidor Radio. Soy su abue Angie y hoy en el platillo sabio los voy a consentir elaborando un platillo tradicional con ingredientes de temporada de nuestro campo mexicano. Un delicioso pozole blanco con su respectiva salsa. Los ingredientes que vamos a necesitar para el pozole son: 1 kilogramo de maíz pozolero precocido, 2 cebollas blancas, 2 cabezas de ajo grandes, 1 kilo de carne de puerco en trozos, 1 kilo de retazo de pollo, 3 cubos de consomé de pollo, sal de grano y 9 hojas de laurel. Para la salsa, 6 chiles de árbol del que pica, 12 chiles de árbol del que no pica, 2 dientes de ajo, 2 jitomates, 3 cucharadas de vinagre de manzana, sal molida y orégano. Para acompañarlo, col, orégano, rábanos, limones y tostadas. Vamos al procedimiento. En 3 ollas grandes ponemos a hervir suficiente agua y agregamos a una de ellas el maíz pozolero. Para dar sabor, cocemos el maíz con hojas de laurel, 1 cubito de consomé de pollo y sal. Además, agregamos 5 dientes de ajo y una cebolla previamente licuados y dejamos cocinar hasta que el maíz reviente. Colocamos en una de las otras 2 ollas el pollo y en la otra la carne de cerdo. En cada una agregamos 3 ajos, media cebolla, 3 hojas de laurel y sal. Tapamos y dejamos que cueza aproximadamente durante una hora. Una vez que todo se haya cocido, vertemos el caldo de puerco, el caldo de pollo y la carne a la olla donde está el maíz. Por último, lo dejamos hervir 5 minutos para que se mezclen los sabores y listo. Para la salsa, licuamos los chiles, el jitomate, los dientes de ajo, el orégano, el vinagre de manzana y la sal. Debemos estar atentos para quitar la espuma que se pueda formar. Para su emplatado, servimos el pozole bien caliente y lo acompañamos con carne deshebrada, col, rábanos, cebolla, orégano, limón, la rica salsa de chile de árbol y tostadas. ¡Y listo! Así de fácil es preparar nuestro pozole, nietecitos. Recuerden que el platillo sabio Profeco, además de tener buen sabor, es muy fácil de preparar, aporta un balance nutricional y rinde para varias porciones. ¡Anímense a prepararlo y cuéntenos en nuestras redes sociales cómo les fue, nietecitas y nietecitos! No olviden que también pueden ver esta receta en el canal de YouTube Profeco TV. Soy su abue Angie y me encantó compartir esta receta con ustedes en Revista del Consumidor Radio.
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14: Después de la preparación del platillo sabio Profeco de este mes, estamos en la cabina con la abu más querida de México, la abue Angie.
3: Ay, nietecita, muchas gracias por decirme así.
14: No, pues sí, es todo un gusto que nos acompañes y queríamos platicar acerca de cómo te sientes, cómo fue que surgió esta incursión en las redes sociales.
3: Pues mira, me siento bien contenta y esto de las redes, pues la verdad es que yo no quería nietecita. Yo tenía mi trabajo, era comerciante, duré más de 50 años, pero al llegarme la edad, pues ya no es lo mismo. Ya no tenía las mismas fuerzas, las mismas ganas, y pues me ponía a llorar y mis hijas se dieron cuenta y me dijeron, no, vamos a hacer videos, dice, porque no queremos que te enfermes.
14: ¿Y cómo fue que surgió hacer videos de cocina? O sea, ¿tú ya tenías este amor por la cocina desde hace tiempo o cómo fue que decidieron comenzar a hacer recetas?
3: Pues sí, o sea, toda mi vida cociné. Porque por ser ama de casa, porque yo andaba con mi abuela, y así surgieron. Así surgió lo de hacer las recetas, porque me decía mi hija que, oye, ma, ¿por qué no hacemos recetas de comida? Tú las haces, tú cocinas bien sabroso. Le dije, no, mija, a ti te gusta porque eres mi hija, pero a las demás personas no les van a gustar. Sí, ma, que no sé qué, que no sé cuándo. Y le digo, bueno, ¿qué te parece si mejor enseño cómo se escoge la fruta, la verdura? Porque luego los nietecitos que no saben, pues van comprando y no saben.
14: Sí, no.
3: Y así fue como empecé primero, enseñando cómo se compra la fruta, la verdura, los abarrotes, y ya después vinieron lo de las recetas.
14: ¿Y estos conocimientos cómo los fuiste adquiriendo? ¿A ti te los enseñaron o tú empezaste observando de tu mamá, de tu abuela?
3: No, pues yo fui comerciante más de 50 años y pues mi negocio era de frutas, verduras, abarrotes, chiles secos, entonces ahí aprendí.
14: ¿Y cuál es la particularidad de este pozole blanco?
3: El blanco lo hago porque hay nietecitos que no comen chile.
14: Sí.
3: Entonces yo lo hago con ese fin de que, pues la comida es para disfrutar. Yo lo hago con el fin de que los que no comen chile, pues que lo disfruten, ¿no? Y ya los que comen chile, pues ya les hago otra salsita.
14: Muy bien, y así ya cada uno escoge el nivel de picor que quiere para...
3: Y comen todos.
14: Sí.
3: ¿No? Porque cuando hacen una comida picosa para todos y los que no comen chile, tenemos que pensar en todos los nietecitos.
14: ¿Y la incorporación de la col en vez de la lechuga?
3: Ah, lo que pasa es que, bueno, yo le echo col porque cuando sirves el pozole se tiene que servir caliente porque es carne de puerco y si no se hace como ceboso. Uh-huh. Entonces cuando lo servimos está bien caliente y cuando le echas lechuga, la lechuga se apaga. Se hace así como aguadita.
14: Sí.
3: Y a mí no me gusta. Y la col se queda durita.
14: Ok.
3: Por eso, pero igual, pues se puede servir con la.
14: ¿Y no contrasta con el sabor del caldito?
3: Pues para mí no. Pero es cuestión de gustos. Por eso nosotros, cuando hacemos en la casa, ponemos lechuga y ponemos col.
14: Y así que queda aquí.
3: Sí, porque siempre trato de que todos coman, ¿no? O sea, porque si a mí no me gusta la lechuga, pues a los demás sí, ¿no? Entonces así se trata, lechuga y col.
14: ¿Y qué significa para ti acompañarnos hoy en la Profeco para preparar el platillo sabio del mes?
3: Ay, pues me da mucho gusto, me siento muy contenta de que se fijen en esta abuela. Me dio mucho gusto que ustedes me buscaran y me siento útil, nietecita. Yo soy una señora ya grande y yo quiero que el día que yo me retire de aquí, quiero que todos mis nietecitos... dejarles un aprendizaje.
14: Muchas gracias en serio por apoyarnos, por enseñarnos cosas que ya no sabemos,
3: que se están perdiendo y que pues yo la verdad es que no quiero que se pierdan porque somos mexicanos y aparte nuestra gastronomía es reconocida en todo el mundo por nuestros moles, por la comida sencilla que hacemos pero bien sabrosa.
14: Sí, ya es parte del patrimonio cultural.
3: Sí, así es, por eso yo me siento bien contenta y orgullosa de ser mexicana.
14: También las y los invitamos a seguirnos en todas las redes sociales de la Revista del Consumidor y en nuestro canal de YouTube Profeco TV para que conozcan el paso a paso de este procedimiento del pozole blanco. Muchas gracias por acompañarnos. Gracias por estar con nosotras.
3: Hasta luego, nietecitos.
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0: Jesús nos muestra en su propia persona lo que implica este amor de Dios. Este amor que nos ama aunque lo crucifiquemos, aunque lo odiemos, aunque pequemos, Él permanece con este amor. Su amor no pasa nunca.
1: Bienvenidos, hermanos, a una sesión más de nuestro curso de Evangelización Fundamental. Nos llena de alegría que continúes perseverante en esta formación tan necesaria para alcanzar la felicidad que buscamos en nuestra familia y en nuestra sociedad. Esperamos que para estos momentos hayas tenido ya la oportunidad de vivir de manera diferente el momento de unirte a Dios por medio de la Eucaristía y su Palabra, y estés gozando de la plenitud que esta unión trae a tu vida. Al seguir profundizando en nuestra relación con Dios, el día de hoy descubriremos en qué manera Él nos ama, cómo nos pide que amemos nosotros y cómo el mundo ha desvirtuado este concepto de amor para darle otro significado. Quédate con nosotros.

0: Bienvenidos, queridos hermanos, nuevamente a nuestro curso de Evangelización Fundamental. Hemos visto hasta ahora cómo Jesús ha venido para que tengamos vida y para que la tengamos en abundancia. Hemos conocido que Él es verdadero Dios y verdadero hombre. También hemos visto que Jesús vino para darnos esta vida y que la podamos vivir plenamente, lo cual lo podemos hacer a través de tres elementos fundamentales que hemos venido ya conociendo: la oración, los sacramentos y la meditación de la palabra de Dios. Estos tres elementos que nosotros conocemos como el sol vienen a calentar nuestro corazón, nuestra vida, nuestra alma. De la misma forma como el sol, cuando nosotros salimos y cuando vamos a la playa, llena de calor todo nuestro corazón, nuestra vida, y nos hace sentir muy bien, así también este sol que nace de lo alto, Jesucristo, viene a nuestra alma a través de la vida espiritual y la calienta, la fortalece, hace que podamos tener esta vida y la tengamos en abundancia. Pero Jesús no solo vino para darnos esta vida, sino para instruirnos en cómo vivirla. Por eso ahora vamos a tratar de exponer durante las próximas reuniones tres elementos fundamentales de las enseñanzas de Jesús. Ciertamente serían muchísimas las enseñanzas de Jesús, pero como no tenemos suficiente tiempo para verlas todas, entonces he preferido solamente hablar de tres elementos que me parecen muy importantes y que estos darán una gran visión a toda nuestra vida. Jesús nos habló del amor, de la libertad y de la oración. Jesús vino a instruirnos sobre estos tres elementos tan importantes en la vida del cristiano. Empecemos pues hoy hablando sobre el amor. Y yo quisiera hablar del amor porque el amor es lo que permea toda la Sagrada Escritura. Si de algo nos habla la Escritura es de que Dios nos ama. Y es muy posible que tú ya sepas que Dios te ama, porque pues es algo que hemos conocido desde el catecismo. Sin embargo, ¿realmente entendemos lo que esto implica en nuestra vida? ¿Hemos tenido la oportunidad de experimentar este amor que Dios nos da? Pues bueno, Dios quiere mostrarnos su amor y ha querido, a través de Jesús, mostrarnos cómo vivirlo, cómo recibirlo, cómo disfrutarlo y cómo comunicarlo a nuestros hermanos. Dios nos ama como un padre amoroso. Dios te ama como un padre maravilloso. Es cierto que puede haber entre nosotros gente que haya tenido una experiencia, pues, muy desagradable, muy mala con su padre. Yo recuerdo una vez, estando dando catecismo, cuando estaba iniciando mi seminario, estaba en una comunidad muy pobre y había preparado con mucho esmero este tema del amor de Dios. Yo quería que los niños supieran qué significaba el amor de Dios, porque yo lo sentía y yo lo vivía y vibraba con ello. Sin embargo, pues cuando yo llegué y les estaba hablando de este maravilloso amor y les decía, Dios es como un papá que te quiere muchísimo, que te cuida, que te busca, que te ama, vi que uno de los niños se ponía triste. Al final del encuentro con ellos me acerqué a él y le pregunté, ¿qué pasa? ¿Por qué estás triste? Y me dijo, pues es que usted nos acaba ahorita de decir que Dios es como mi padre. Y pues si es así, pues no sé cómo pueda yo conocer el amor de Dios. Porque, pues Dios, si es como mi papá, pues entonces no quiero este Dios. Y es que este pobre chico había tenido una experiencia muy mala con su papá. Su papá lo golpeaba, el papá tomaba, insultaba a su madre. Realmente él no tenía la experiencia del amor, de este amor paterno que todos necesitamos. Y entonces cuando yo le digo que Dios nos ama como un padre, pues él, al tener esta experiencia triste, ya no supo cómo podría ser este amor de Dios. Pero el amor de Dios es maravilloso. Yo quisiera iniciar este momento con una cita que es muy interesante y muy hermosa. Quisiera que abrieras tu Biblia, que sacaras tu Biblia y que consultaras el libro de Isaías. Vamos al profeta Isaías y vamos al capítulo 43 en tu Biblia. En el capítulo 43 quiero que busques el verso primero. Dice así: así dice el Señor Yahvé, el que te ha creado, Jacob, el que te ha plasmado, Israel. Escucha esto: no temas, yo te he rescatado, te llamé por tu nombre, eres mío. Esta expresión, eres mío, yo te he rescatado, yo te amo, eres verdaderamente precioso a mis ojos. Si pudiéramos comprender lo que esto implica, lo que esto significa en nuestras vidas. Jesús vino a mostrárnoslo con su vida. Jesús vino a mostrarnos con su vida que verdaderamente Dios nos ama. En el capítulo 3, en el verso 16 del Evangelio de Juan, nos dice: tanto amó Dios al mundo que entregó a su Hijo único. Imagínate el amor de un padre que entrega a su propio hijo para que todo el que crea en él tenga vida. Y este entregar al hijo no es como quien entrega un dulce o entrega cualquier objeto. Estas palabras en San Juan, estas...
1: todo lo que existe es gracia. Es un regalo tuyo, Señor.
2: Gracias a ti, mi buen Jesús.
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5: Hoy tenemos un terrible problema de obesidad, que es problema de salud mundial, en donde la mayoría de las naciones dedican inmensos recursos para poder combatir este tema de la obesidad. ¿Por qué? Porque hay que comer de todo y mal, hasta reventarnos. Consecuencias, gravísimos problemas. Y ya no me meto, como decía ahorita, a cuánto se gasta, cuántos problemas gravísimos de salud, problemas sociales por el tema del alcoholismo, porque pues hay que ir a una fiesta y pues hay que ponernos, la verdad. Vinimos a disfrutarla y pues hay que beber hasta que ya no se pueda más. Y como a veces esto no nos llena completamente y el estrés nos presiona, pues entonces hay que entrarle también a la droga. ¿Y cuántos problemas hoy tenemos por el tema del SIDA, las relaciones fuera del matrimonio, los embarazos de las chicas? ¿Cuántas madres tenemos hoy solteras? ¿Cuánto deterioro social? ¿Cuántos problemas? ¿Por qué? Porque despifarramos lo que Dios nos dio. Y por eso no somos felices. Y bueno, pues entonces ahora nos dice el texto que el chico este que había despifarrado su fortuna, pues ahora empezó a pasársela realmente muy mal. Hubo una gran escasez, no había que comer. Así que, pues lo único que encontró fue un trabajo cuidando puercos. Y nada más. Para darnos cuenta de lo que implica esta expresión de San Lucas de cuidar puercos, podría haber puesto en su texto cuidar gallinas o cuidar caballos o alguna otra actividad. El puerco era un animal inmundo, era un animal que no se comía, era un animal que tenía características así oscuras, generalmente. Pues como hoy sabemos, estos animales pues andan generalmente en el lodo, son animales que pues no son limpios. Entonces era un animal que siempre pues podía contaminar al pueblo con alguna enfermedad. Entonces ellos en la ley de Moisés lo tenían considerado como un animal inmundo. Bueno, pues va a cuidar los animales inmundos. y él quisiera saciarse de la comida que comen los animales inmundos, pero ni eso le dejaban comer. Se estaba muriendo de hambre. Esto es para darnos cuenta de cómo una persona puede llegar a lo más bajo, a lo más vil. Muchas de las gentes que hoy hacen este tipo de actividades, y no me refiero a cuidar puercos, toda esta gente que son maleantes, esta gente que no tiene escrúpulos, esta gente que explota a las mujeres, que explota a los niños, toda esta gente son personas que han venido cayendo poco a poco hasta lo más vil, hasta lo más bajo. Dios no quiere que estén ahí. El muchacho entonces se pone a reflexionar. ¿Qué estoy haciendo yo aquí? ¿Qué estoy haciendo yo aquí comiéndome esta basura? Y ni esta me la dejan comer. Y entonces toma la decisión más importante de toda su vida. Regresaré a mi padre. Regresaré a mi padre. Y esto, mis amados hermanos, es lo que tenemos que hacer hoy. Nuestro mundo tiene que regresar al Padre. Tiene que regresar a su amor, tiene que regresar a su casa. Es hermosísima la experiencia del muchacho cuando dice, ¿qué estoy haciendo yo aquí cuando en casa de mi padre hasta los sirvientes, ya no el hijo, hasta los sirvientes tienen pan de sobra para comer y yo aquí me muero de hambre? Y tú y yo, hermanos, somos hijos, no somos siervos, somos hijos. Y si los siervos tienen pan de sobra, si los siervos tienen gracias y tienen bendiciones, todos aquellos que no son bautizados, todos aquellos que no han adquirido completamente la filiación divina, todos ellos reciben continuamente gracias, los musulmanes, los budistas, toda esta gente que no pertenece a nuestra familia, a la familia cristiana, todos ellos reciben cantidad de gracias. Y nosotros, sumergidos en el pecado, comiendo la miseria y la basura del mundo, mendigando amor por todas partes, cuando en la casa de nuestro Padre tenemos amor y gracias en abundancia para todos nosotros. Por eso el muchacho, convencido de que no valía la pena seguir ahí, que se tiene que tragar su vergüenza, dice: regresaré a casa de mi padre y le diré, Padre, perdóname, me equivoqué. Decir perdóname es una palabra que a veces nos cuesta trabajo. Perdóname. Porque es reconocer que hemos equivocado el camino. Y por eso mucha gente no quiere confesarse, no quiere ir al sacramento de la reconciliación, porque no quiere aceptar que se ha equivocado. No quiere aceptar, o quizás todavía no se ha dado cuenta de que esté equivocado. Y todavía cree que comiendo esa basura del mundo, que viviendo en esa miseria que ellos creen que es lo máximo, que iban a ser felices, pero viven engañados.

no vale la pena. Le pediré perdón. A lo mejor no me quiere aceptar en su casa. Fue muy grande la ofensa. Pero le diré: Padre, acéptame en tu casa, aunque sea como uno de tus jornaleros. Vengo a pedirte trabajo, no como tu hijo. Déjame estar aquí cerca de ti como un jornalero. Y emprende el camino de regreso a casa, camino que le hará reflexionar, que le hará madurar, que le hará anhelar cada día con mayor fuerza en su corazón el deseo de estar junto a su padre. Camino que será difícil, porque el camino de ida lo hizo en su caballo, lo hizo como una persona rica, pudiente, y ahora regresa como un miserable. Habrá tenido quizás que ir pidiendo limosna en los diferentes pueblos hasta llegar a la casa de su padre. Pero había tomado una decisión: regresaré. Regresaré con él. Y eso es lo que tú, mi querido hermano, debes también hacer: regresar a él. Quizás, como lo fue para él, pues tampoco sea fácil para ti. Puede ser un camino difícil. Sin embargo, el Señor está siempre esperándonos. Y es bien hermoso cómo continúa el texto, porque nos dice que apenas se aproximaba el joven a la casa, vio al padre. El padre, que había salido quizás como todos los días a ver el camino por donde su hijo se había ido. Algunos textos dicen: el padre estaba oteando el camino, es decir, estaba caminando, esperando. Tenía la esperanza de que el hijo algún día se daría cuenta de que el amor que él le brindaba, pues no lo encontraría en ninguna parte. Así que esa tarde estaba el padre ahí a la vera del camino, cuando de repente ve venir aquella figura que inmediatamente reconoce. Y en cuanto lo ve, empieza a correr hacia él. No es el hijo el que corre, sino es el padre. Porque, mis amados hermanos, es Dios el que quiere que regresemos a su casa. Es Dios el que nos quiere tener ahí. Es Dios el que nos quiere colmar de bendiciones y de amor. Así que agarra al hijo, lo abraza, lo aprieta contra sí. El muchacho quizás en ese momento trata de soltarse, se postra ante su padre, llorando junto a sus pies lo abraza y le dice: Padre, perdóname, he pecado contra el cielo y contra ti. Ya no merezco llamarme hijo tuyo. Y no le deja ni siquiera terminar de hablar. En ese momento lo levanta, lo abraza, lo besa. Inmediatamente llama a sus criados para que le traigan una túnica, signo de la realeza, que le pongan un anillo en su dedo, signo de la filiación, que lo dejen nuevamente como el hijo amado que siempre ha sido, y manda que se orqueste una gran fiesta, porque el que estaba muerto ha resucitado. El hijo que se había perdido lo hemos encontrado. Esta es la fiesta, mis queridos hermanos, esta es la fiesta de la reconciliación. Esta es la fiesta de un Dios que se alegra cuando tú y yo, arrepentidos de nuestros pecados, cuando hemos comprendido que lejos de Dios no encontraremos felicidad, regresamos a la casa del Padre. Y entonces Él manda preparar la cena eucarística para que podamos gozarnos, y con esto empezamos a experimentar lo que ya en el cielo viviremos, la cena que nunca tiene final, donde viviremos eternamente con Dios en esa eterna fiesta y en esa eterna morada que Dios ha preparado para todos nosotros. La reconciliación es el sacramento de la misericordia. Es el sacramento del encuentro de nuestro pecado con el amor infinito y misericordioso de Dios. Es el encuentro de tu pecado, de tu miseria, con este Dios que te conoce y que te ama. Dice el Salmo 103 que no nos trata como merecemos, porque conoce nuestra miseria, conoce nuestra debilidad, sabe que somos pecadores y por eso nos trata siempre con misericordia. Y te está esperando a ti. Está esperando a ti para que tú también regreses a Él. Para que arrepentido en sus brazos se encuentre.

0: muestres el amor, la ternura, el cariño de este Padre amoroso del cielo, que está continuamente ahí, a la vera del camino, esperando a todos los hijos que se han apartado de Él, a todos aquellos que pensaron que serían felices viviendo al margen de su amor y que finalmente logren descubrir que lejos del amor del Padre, que lejos de la casa de Dios, difícilmente encontraremos la salvación, encontraremos la felicidad. Y con este marco, quisiera ahora retomar un elemento importante dentro de la reconciliación. La reconciliación es ese regreso al Padre. Es esa conversión, es lo que llamamos conversión. Es ir hacia un lado, es haber tomado una dirección y después hacer el camino inverso, regresar. Los judíos usaban una palabra especial cuando invitaban a la conversión los profetas. La palabra hebrea que usaban era shub. Shub significa regresa. Es la invitación a regresar al Padre. Es la invitación a volver a tomar en serio los mandamientos de Dios. Es volvernos a acercar al amor misericordioso de nuestro amado Señor. Shub, gritaban los profetas, arrepiéntanse, regresen nuevamente a Dios nuestro Señor. Y este regreso lo hemos ido estructurando un poco en la iglesia para que sea verdaderamente un proceso que nos ayude a una conversión seria, real. Porque a veces simplemente decimos, bueno, sí, me arrepiento, pero realmente no hay esa conversión. Sería como si este muchacho del que hemos estado leyendo, pues hubiera dicho, híjole, ya se me acabó el dinero, déjame ir a casa de mi padre, papá, ya no tengo dinero, pues préstame tantito, dame del de mi hermano, dame del que dejaste para ti. Y entonces el padre, seguramente que también en esa generosidad que siempre tiene, se le hubiera dado para que éste hubiera regresado nuevamente a despifarrarlo y así sucesivamente hasta la muerte. La conversión tiene que ser como se dio en este muchacho. Una conversión profunda, una conversión que lo aleje de aquella mala vida. Una conversión que le permite entender que en la casa de su padre lo tiene todo. Es cierto, hay reglas. En todas partes hay reglas. Tenemos reglas y hay que cumplirlas. Pero esas reglas son las que nos protegen, son las que nos ayudan a vivir bien. Y por eso en la iglesia, con esta sabiduría que Dios le ha querido dar a su santa iglesia, he estructurado un camino que quizás tú, cuando fuiste pequeño, lo conociste, que eran los pasos para hacer una buena reconciliación. Y estos pasos los encontramos claramente enumerados en este pasaje que acabamos de escuchar. Si tú te fijas en el versículo 17 de este capítulo 15, vas a ver cómo el muchacho en este versículo entra en sí mismo. Quizás tú recordarás que en el catecismo de la iglesia tenemos 5 pasos para hacer una buena reconciliación. El primero de ellos es pues el examen de conciencia, es decir, entrar profundamente dentro de nosotros y descubrir este pecado que nos empuja, que destruye nuestra vida. Tantas veces, hermanos, que vamos simplemente, hay que confesarse, si vamos allá con el Padre y llegamos con Él y dígame sus pecados, no me acuerdo, pues sí, esto que me indica, esto me indica que no has pensado, que no has hecho un análisis de tu vida, no has encontrado las áreas en donde el pecado está destruyéndote. Y hacer un buen examen de conciencia, y sobre todo cuando tenemos mucho tiempo sin haber participado del sacramento, necesitamos hacerlo, yo les digo siempre, con una guía. Hay muchas guías. Aquí en la página puedes encontrar, en nuestra página de evangelización, puedes encontrar una guía muy perfecta, muy clara, sencilla, con la cual puedes hacer tu examen de conciencia para que, sacando toda la basura, podamos nosotros presentarnos nuevamente ante Dios nuestro Señor. Así como el muchacho, dejando atrás la basura, dejando atrás la comida de los cerdos, dejando atrás la vida de los cerdos, dejando atrás la vida que le quitó la felicidad, pueda nuevamente experimentar la alegría de nuestro Señor. En el versículo 18 vamos a encontrar el arrepentimiento. El muchacho se duele, se arrepiente profundamente de haber dejado a su padre. Necesitamos, para que haya una verdadera conversión, que haya un dolor. Y esto necesitamos pedírselo a Dios. Solamente Él puede hacernos ver lo que significa el pecado. Mientras no entendemos lo que es el pecado, es difícil que nosotros podamos entender qué es lo que sucede cuando nosotros pecamos. Cuando pecamos, entendemos que toda nuestra vida se desmorona y lloramos nuestros pecados. Lloramos el haber abandonado al Señor, el haber dejado la casa del Padre, porque entonces y solo entonces comprendemos lo que hemos perdido y el lugar en el que estamos. Solamente cuando Dios nos revela esto, podemos nosotros entender que lejos de Dios nuestra vida estaba condenada y que habíamos perdido las gracias del cielo. El muchacho lo comprende. Y una vez que lo comprende, en el versículo 20, no solamente se queda lamentándose, chihuahua, pues sí, la verdad que he sido un mal muchacho, pero como tanta gente que se da cuenta que ha pecado y que permanece ahí por flojera, por negligencia, por pena, por temor al sacerdote, ¿qué me va a decir? Seguramente me va a regañar, me va a estrujar. Hermanos, los sacerdotes buscamos ser esta imagen amorosa del Padre. Ciertamente que no tenemos nada que ver con Él, porque pues somos hombres y es verdad que a veces estamos cansados o tuvimos un mal día, como todos lo podemos tener, y ese día se acerca un hermano a reconciliarse y, ay Dios mío, Dios nos perdone a los sacerdotes que a veces no estamos de humor en ese momento y pues decimos alguna cosa inconveniente o estamos impacientes, tantas cosas. Pero esta no es la realidad. La realidad es que el sacramento de la reconciliación es el encuentro con el Padre amoroso. Ese Padre que te dice finalmente, vete en paz, tus pecados te son perdonados. Necesitamos este propósito de cambio. Necesitamos decidirnos. No tengamos miedo. Reemprendamos el camino a la casa de Dios. Es un camino maravilloso, es un camino gozoso, es un camino lleno de amor, es un camino lleno de paz, de alegría. Necesitamos regresar a Él. El muchacho se decide. Le da vergüenza, le da pena. He pecado contra el cielo y contra ti, pero no importa, regresaré. Esta decisión tenemos también que tomarla todos nosotros, regresar al Padre. Y una vez que hemos tomado esta decisión, habiendo hecho nuestro examen de conciencia, con el dolor de pecados que podamos todavía en nuestra inconversión completa tener, presentarnos ante aquel ministro sagrado, aquel a quien Jesucristo le dijo, a los que tú les perdones los pecados, yo también se los perdono. Y así me presento ante el sacerdote, imagen del Padre eterno, y ahí, con un corazón humillado y contrito, decirle, Padre, he pecado contra el cielo y contra ti. Y sacar ahí toda nuestra basura, toda nuestra miseria. La gente dice, ¿y si solamente tengo que arrepentirme, por qué tengo que platicarle todos mis pecados? Porque tiene un efecto humano, psicológico. Porque tiene un efecto fundamental para que el sacerdote te pueda dirigir, para que te pueda aconsejar y acompañar. El sacerdote es el médico de las almas, de la misma forma que Jesús fue el médico de todos esos hermanos que se acercaron a Él. Así el sacerdote buscará con una buena penitencia encontrar la medicina adecuada para que tú te sanes. Pero imagínate que tú vas a ver al médico y el médico te pregunta, bueno, ¿y qué le duele? No, pues pues tengo dolor, he tenido dolor. Sí, pero ¿dónde le duele? No, pues sí, como que me duele, es así como que un dolor, como que en el cuerpo. Será muy difícil que te pueda diagnosticar. El pecado, mi querido hermano, es una enfermedad que destruye nuestra vida. Y por eso llamamos que hay pecados mortales y pecados veniales, porque es verdaderamente una enfermedad. Una enfermedad que nos puede llevar hasta la muerte. El sacerdote nos da la medicina justa, la medicina adecuada para que nosotros podamos sanar. Tú te presentas con él, sacas toda tu basura, todas las áreas en donde eres débil, y el sacerdote seguramente con el paso del tiempo irá encontrando la medicina justa que te ayudará a tener una vida plena, a tener una vida fuera del pecado. El sacerdote entonces ahora, una vez que ha visto tu pecado, te da una penitencia que es una medicina. Y bueno, pues hay que tomársela, ¿eh? Hay que tomarse la medicina. Hay gente que de repente dice, pues no cumplí mi penitencia. Imagínate que fuiste al doctor, te dijo que te tomaras un tónico, pero no que te lo quisiste tomar porque sabía muy feo. Pues sigues enfermo. Hay algunas penitencias difíciles, ¿eh? Porque hay pecados muy graves, muy enquistados en el alma, que necesitan penitencias duras y fuertes. Por eso necesitamos buscar un buen sacerdote. Un sacerdote justo, estricto, que te ayude como un buen médico lo hace. Un buen médico no te da por su lado y no te dice, bueno, sí, pues sí estás con un cancercillo ahí, pero está chavito.
1: La diócesis de Ciudad Juárez se declaró en sede vacante luego de que Monseñor José Guadalupe Torres Campos tomó posesión canónica como obispo de la diócesis de Ecatepec. 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
8: El Alzheimer es la causa más frecuente de demencia en el mundo.
9: El Papa ha recibido en audiencia privada a los miembros de la Red Internacional de Legisladores Católicos. La organización busca brindar formación y una red de apoyo a quienes ocupan cargos públicos, de modo que puedan ejercer su liderazgo de modo cristiano. León XIV advirtió sobre un aumento de la dependencia de la tecnología, especialmente la inteligencia artificial. Con referencia a Magnifica Humanitas, ha comentado que esta dependencia puede ampliar la disparidad económica entre países.
7: Dear legislators, your vocation places you at the heart of this challenge, responsible for providing policies for the administration of technology for the common good. Your task is not to hinder innovation, but to guide it wisely.
9: Ha dicho que la familia es el antídoto contra tales peligros y la propagación de ideologías. Animó a los legisladores a promover políticas que la protejan.
7: Artificial intelligence must never be allowed to erode this primary cell of society, whether by reducing persons and relationships to data and simulations, by flooding young minds with content that distorts desire, or by economic models that make family life economically precarious.
9: Al terminar el encuentro, rezaron un Padre Nuestro y el Papa dio su bendición. Luego se acercó a saludar a varias familias y se detuvo con ellas unos instantes.
1: Hasta aquí la cápsula de noticias CRR. 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
4: Son las 9:34.
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15: Hola, yo soy Arturo Vázquez, yo soy un abogado migratorio en El Paso. En junio de este año, la Suprema Corte afirmó en un caso que se llama Trump contra Bárbara que todos los niños nacidos en Estados Unidos son ciudadanos. Eso no le gustó a la Casa Blanca. Y el 6 de agosto giró una orden presidencial diciendo que se le cancelaran todas las visas a todos los papás y mamás que hubieran tenido hijos en los Estados Unidos. Orden retroactiva. ACLU, que es la organización que protege los derechos de las personas que están en Estados Unidos, 5 días después metió una demanda en la misma Corte Federal en New Hampshire, pidiéndole al juez federal que aclarara cómo esta orden presidencial se compaginaba con la decisión de la Suprema Corte. En el puente, en los puertos de entrada, en los aeropuertos, empezaron a cancelar visas a los papás y mamás de ciudadanos americanos. En el consulado empezaron a mandar cartas y correos electrónicos diciendo que se les revocaba la visa a aquellos que habían tenido hijos en Estados Unidos. Tengo la esperanza de que este mes que viene, en septiembre, el juez en la Corte Federal de New Hampshire haga un injunction que detenga la cancelación de las visas. Y tengo la esperanza que el año que viene, este juez en New Hampshire, en forma permanente, detenga la cancelación de las visas. Y mi sueño es que también ordene al Departamento de Estado que les otorgue visas a todos aquellos que les cancelaron las visas por tener hijos nacidos en Estados Unidos sin tener que aplicar y sin tener que pagar. Ese es mi sueño y espero que se haga realidad. La recomendación es que papás y mamás que han tenido hijos en Estados Unidos no vengan al paso hasta que el juez federal aclare esta situación por la que estamos pasando.
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0: Jesús nos muestra en su propia persona lo que implica este amor de Dios. Este amor que nos ama aunque lo crucifiquemos, aunque lo odiemos, aunque pequemos, Él permanece con este amor. Su amor no pasa nunca.
1: Bienvenidos, hermanos, a una sesión más de nuestro curso de Evangelización Fundamental. Nos llena de alegría que continúes perseverante en esta formación tan necesaria para alcanzar la felicidad que buscamos en nuestra familia y en nuestra sociedad. Esperamos que para estos momentos hayas tenido ya la oportunidad de vivir de manera diferente el momento de unirte a Dios por medio de la Eucaristía y su Palabra, y estés gozando de la plenitud que esta unión trae a tu vida. Al seguir profundizando en nuestra relación con Dios, el día de hoy descubriremos en qué manera Él nos ama, cómo nos pide que amemos nosotros y cómo el mundo ha desvirtuado este concepto de amor para darle otro significado. Quédate con nosotros.

0: Bienvenidos, queridos hermanos, nuevamente a nuestro curso de Evangelización Fundamental. Hemos visto hasta ahora cómo Jesús ha venido para que tengamos vida y para que la tengamos en abundancia. Hemos conocido que Él es verdadero Dios y verdadero hombre. También hemos visto que Jesús vino para darnos esta vida y que la podamos vivir plenamente, lo cual lo podemos hacer a través de tres elementos fundamentales que hemos venido ya conociendo: la oración, los sacramentos y la meditación de la palabra de Dios. Estos tres elementos que nosotros conocemos como el sol vienen a calentar nuestro corazón, nuestra vida, nuestra alma. De la misma forma como el sol, cuando nosotros salimos y cuando vamos a la playa, llena de calor todo nuestro corazón, nuestra vida, y nos hace sentir muy bien, así también este sol que nace de lo alto, Jesucristo, viene a nuestra alma a través de la vida espiritual y la calienta, la fortalece, hace que podamos tener esta vida y la tengamos en abundancia. Pero Jesús no solo vino para darnos esta vida, sino para instruirnos en cómo vivirla. Por eso ahora vamos a tratar de exponer durante las próximas reuniones tres elementos fundamentales de las enseñanzas de Jesús. Ciertamente serían muchísimas las enseñanzas de Jesús, pero como no tenemos suficiente tiempo para verlas todas, entonces he preferido solamente hablar de tres elementos que me parecen muy importantes y que estos darán una gran visión a toda nuestra vida. Jesús nos habló del amor, de la libertad y de la oración. Jesús vino a instruirnos sobre estos tres elementos tan importantes en la vida del cristiano. Empecemos pues hoy hablando sobre el amor. Y yo quisiera hablar del amor porque el amor es lo que permea toda la Sagrada Escritura. Si de algo nos habla la Escritura es de que Dios nos ama. Y es muy posible que tú ya sepas que Dios te ama, porque pues es algo que hemos conocido desde el catecismo. Sin embargo, ¿realmente entendemos lo que esto implica en nuestra vida? ¿Hemos tenido la oportunidad de experimentar este amor que Dios nos da? Pues bueno, Dios quiere mostrarnos su amor y ha querido, a través de Jesús, mostrarnos cómo vivirlo, cómo recibirlo, cómo disfrutarlo y cómo comunicarlo a nuestros hermanos. Dios nos ama como un padre amoroso. Dios te ama como un padre maravilloso. Es cierto que puede haber entre nosotros gente que haya tenido una experiencia, pues, muy desagradable, muy mala con su padre. Yo recuerdo una vez estando dando catecismo cuando estaba iniciando mi seminario. Estaba en una comunidad muy pobre y había preparado con mucho esmero este tema del amor de Dios. Yo quería que los niños supieran qué significaba el amor de Dios, porque yo lo sentía y yo lo vivía y vibraba con ello. Sin embargo, pues cuando yo llegué y les estaba hablando de este maravilloso amor y les decía, Dios es como un papá que te quiere muchísimo, que te cuida, que te busca, que te ama, vi que uno de los niños se ponía triste. Al final del encuentro con ellos me acerqué a él y le pregunté, ¿qué pasa? ¿Por qué estás triste? Y me dijo, pues es que usted nos acaba ahorita de decir que Dios es como mi padre. Y pues si es así, pues no sé cómo pueda yo conocer el amor de Dios, porque pues Dios, si es como mi papá, pues entonces no quiero a este Dios. Y es que este pobre chico había tenido una experiencia muy mala con su papá. Su papá lo golpeaba, el papá tomaba, insultaba a su madre. Realmente él no tenía la experiencia del amor, de este amor paterno que todos necesitamos. Y entonces cuando yo le digo que Dios nos ama como un padre, pues él, al tener esta experiencia triste, ya no supo cómo podría ser este amor de Dios. Pero el amor de Dios es maravilloso. Yo quisiera iniciar este momento con una cita que es muy interesante y muy hermosa. Quisiera que abrieras tu Biblia, que sacaras tu Biblia y que consultaras el libro de Isaías. Vamos al profeta Isaías y vamos al capítulo 43 en tu Biblia. En el capítulo 43 quiero que busques el verso primero. Dice así: Así dice el Señor Yahvé, el que te ha creado, Jacob, el que te ha plasmado, Israel. Escucha esto. No temas, yo te he rescatado, te llamé por tu nombre, eres mío. Esta expresión, eres mío, yo te he rescatado, yo te amo, eres verdaderamente precioso a mis ojos. Si pudiéramos comprender lo que esto implica, lo que esto significa en nuestras vidas. Jesús vino a mostrárnoslo con su vida. Jesús vino a mostrarnos con su vida que verdaderamente Dios nos ama. En el capítulo 3, en el verso 16 del Evangelio de Juan, nos dice: Tanto amó Dios al mundo que entregó a su Hijo único. Imagínate el amor de un padre que entrega a su propio hijo para que todo el que crea en él tenga vida. Y este entregar al hijo no es como quien entrega un dulce o entrega cualquier objeto. Estas palabras en San Juan, estas palabras meditadas en San Juan, le tenían que hacer recordar la entrega en la cruz. El padre entregaba a Jesús para que muriera, para que nos rescatara a través de su sangre. La enseñanza más maravillosa de Cristo es que Dios nos ama, y nos ama tanto que su mismo Hijo fue por amor a entregar su vida para que tú y yo tengamos esta vida nueva, esta vida en abundancia de la que hemos venido hablando durante este tiempo. Es un Padre, pero es un Padre que ama tanto a nosotros, sus hijos, que ha dado a su propio Hijo, al unigénito, al que es verdadero Dios como Él, engendrado desde toda la eternidad, como lo vimos en su oportunidad. A este Hijo lo entrega para que podamos nosotros tener vida. Por eso cuando yo leo este texto en San Juan, tanto, tanto nos amó Dios, no alcanzo a comprender este amor. Es un amor que nos trasciende. No es el amor como el de nuestros padres. Es verdad que algunos de nosotros, pues, habremos tenido una bonita imagen de nuestro padre. Un padre amoroso que nos cuidó, que nos protegió, que nos alimentó, que nos corrigió, que nos educó. Pero jamás será como el Padre del Cielo. El Padre del Cielo tiene un amor completamente distinto, un amor perfecto. Y Él te ama personalmente a ti. A veces decimos, Dios nos ama. Bueno, es correcto, Dios nos ama. Pero Dios te ama a ti, en lo particular, de la misma forma que me ama a mí, en lo concreto, en lo particular. Si solamente existieras tú o yo en este mundo, su amor sería completamente pleno para ti o para mí. Él nos ama de una manera perfecta y plena, y nos ama personalmente. Yo quisiera que abrieras ahora tu Biblia en un texto de Jeremías, otro de los grandes profetas, en el capítulo 31, en el verso 3, que nos dice lo siguiente: Con amor eterno te he amado, y por eso he reservado gracia para ti. Con amor eterno. Todavía no existías. Todavía no existías y Dios ya te amaba. Este amor es pleno, es perfecto. Con amor eterno te he amado, dice Dios. Este amor es tan grande que viendo nuestra miseria, viéndonos sufrir, viéndonos así completamente desprovistos de todo, nos mandó el Espíritu Santo para llenar nuestro corazón de amor, para que pudiéramos tener esta vida y la pudiéramos tener en abundancia. Por eso me da tantísima tristeza esa gente que pasa por este mundo siempre frustrada, siempre triste, buscando de diferentes formas cómo llenar su vida y su corazón con todas las banalidades de nuestro mundo, sin encontrar la felicidad y la paz. Me da tanta tristeza, porque Dios envió a su Hijo para que tengamos una vida maravillosa, porque con amor eterno nos ha amado a cada uno de nosotros, a ti y a mí. Este amor es pleno, es perfecto. Con amor eterno te he amado. Yo quisiera que hoy, en este momento, cerraras tus ojos y pensaras: Dios me ama, y me ama con un amor pleno, y me ama con un amor perfecto. Me ama personalmente a mí, así como te llames. Dios pronunció tu nombre y dijo: Luis, Gonzalo, María, Pedro, yo te amo a ti. Te amo a ti, he reservado gracia para ti, para que seas feliz, para que tengas vida plena. Dios nos ama con una ternura infinita. Quizás una de las experiencias más hermosas que podríamos tener es la ternura de nuestra madre. Es ese amor que se hace sensible. Porque podemos escuchar que alguien nos diga: te quiero mucho. Pero si no tengo una caricia de él, si no tengo un abrazo, si no tengo una muestra sensible que me muestre su amor a través de la ternura, ¿cómo podré yo estar seguro de este amor? Dios te ama tiernamente, delicadamente, amorosamente. Hay un texto en el Salmo 103 que quisiera que escucharas. Nos dice el Señor: como se alza sobre la tierra los cielos, igual de grande es su amor para aquellos que le aman y le temen. Así de grande, así de perfecto, así es de inmensa su ternura. Él nos ama con este amor pleno, con este amor perfecto, con este amor tierno. Nos ama como una madre. Dios es padre y es madre, decía Juan Pablo I. Dios, sí, como un padre nos corrige, nos ayuda, nos sostiene, nos defiende, pero como una madre nos abraza, nos acaricia, nos besa. Es un amor perfecto, es un amor que nos hace vivir. El amor nos da vida. Por eso la gente que no ama y que no ha sido amado vive siempre triste, frustrada, sin ilusiones, cansada. Dios te ama y te ama incondicionalmente porque vales mucho para Él. Eres inmensamente valioso. Hay un texto nuevamente en el libro de Isaías. Quisiera que abrieras tu Biblia y subrayaras en el capítulo 43, verso 4, lo siguiente: dado que eres precioso a mis ojos, eres estimado y yo te amo. Eres precioso a mis ojos. Hay gente que no se acepta, que no se ama, y no se ama porque quizás desde pequeñito le dijeron: qué feo pelo tienes, tú eres un chaparro, no, mira nada más, estás muy gordo. Y entonces esa persona vivió siempre traumada, siempre apocada, porque le dijeron que era gordo, que era prieto, que era chaparro. Hay gente que pues no tiene mucha capacidad intelectual, otra que tiene el pelo chino, otro que lo tiene lacio, y entonces no nos sentimos amados y queremos agradarle a todo mundo. Y por eso el que tiene el pelo chino se lo quiere poner lacio, el que lo quiere tiene lacio se lo quiere poner chino, Y pues hemos visto en la historia de la humanidad reciente cómo hay gente que incluso se ha querido cambiar el color de su piel porque no se acepta en el color de la piel. Y esto, pues es una tontería. Porque Dios te ama así como eres. Prietito, blanquito, con el pelo chino, con el pelo lacio, chaparrito, alto, gordo, delgado. Así te ama. Esta frase de Isaías, al menos a mí me encanta. Porque, pues de repente uno echa sus kilitos y luego los baja. Y pensar que Dios me ama y que no tiene que ver con nada que yo haga, tenga, deje de hacer o deje de tener. Dios me ama con un amor incondicional, con un amor pleno, con un amor maravilloso, con un amor perfecto, con un amor que no tiene límites. Es un amor que nunca pasará. Es un amor eterno que permanece continuamente en cada uno de nosotros. Dice Isaías en el capítulo 54, en el verso 10, lo siguiente: los montes podrán desplazarse, las colinas podrán removerse, pero mi amor no se apartará de ti, ni mi alianza de paz se moverá. Así dice Yahvé que te ama. Se podrá acabar lo que sea, se podrán destruir todo lo que sea. Dios te seguirá amando. Su amor es eterno, es perfecto, permanece. Su alianza no se rompe. Ha decidido amarnos. Y esta decisión es eterna y no se moverá jamás. Y esto es sorprendente. Porque Dios te ama, piensa en esto, Dios te ama aun cuando pecas, aun cuando lo ofendes. Cuando vemos a Jesús en la cruz, cuando lo están clavando, cuando lo insultan, Jesús dice: Padre, perdónalos, no saben lo que hacen. Jesús nos muestra en su propia persona lo que implica.
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5: Por eso vino Jesús, para hablarnos de este amor, para presentarnos este maravilloso amor de Dios, para que viendo en su propia persona cuánto nos amaba el Señor, cuánto nos amaba el Padre, nosotros recibiéramos plenamente este amor y nos convenciéramos. Dios te ama. Dios te ama con ese rostro que tienes, con tu nombre, con tu estado de vida, con tu situación concreta en la que vives. Y este amor, hermano, hay que comunicarlo ahora también a los demás. Dios en su eternidad se podía haber quedado amándose a sí mismo. Jesús podría haberse quedado en el cielo amándose a sí mismo y amando a su Padre, y amando a los ángeles y dejándose amar por el Padre y por los ángeles. Pero el amor es siempre expansivo. El amor de Dios es completamente expansivo. Siempre busca a quien dar, a quien amar. Busca a alguien que lo reciba. Y nosotros, cuando también recibimos este amor, nosotros empezamos a expandir este amor de Dios. Hoy nos damos cuenta, sin embargo, que nuestro mundo no tiene este amor. No tiene este amor porque el mundo hoy vive de una manera diferente. Jesús quería que nosotros ahora también amásemos de la misma forma que el Padre nos había amado. Dios, para que pudiéramos amarlo como Él nos ha amado, envió al Espíritu Santo a nuestros corazones. Si tú ves en tu Biblia, en el capítulo 5 de la carta a los Romanos, en el capítulo 5, en el verso 5, vas a encontrar cómo Dios ha derramado su Espíritu, ha derramado su amor en tu corazón. ¿Para qué? Para que ahora tú puedas también amar. Para que puedas amar como Él. En el Evangelio de San Juan, cuando Jesús está despidiendo de sus apóstoles, en el capítulo 13, en el verso 34, dice: les voy a dar un mandamiento. Y dice: es un mandamiento nuevo, pero no es nuevo porque no es algo que no existiera, sino es algo nuevo porque es ahora la forma en que debe de hacerse este mandamiento. Dice: Yo les mando que se amen, pero que se amen como yo los he amado. Así es como el Padre me ama, así es como yo los he amado. Mi persona, mi vida, les ha mostrado cómo ama el Padre, cómo perdona el Padre, cómo siente el Padre, cómo manifiesta el Padre este amor por cada uno de ustedes. Véanme a mí. Así es como nos ha amado el Padre. Y ahora yo les pido a ustedes que se amen. Que este amor, que es siempre expansivo, ahora ustedes lo compartan también, pero que se amen como yo los he amado. ¿Y cómo nos amó? Dice San Juan, hasta el extremo. Inicia ese capítulo 13 del Evangelio de San Juan diciendo: habiendo amado a los suyos, los amó hasta el extremo. Y todo el capítulo 13 nos muestra este amor convertido en servicio ahora. El amor es servicio, el amor es entrega, el amor es generosidad, el amor es renuncia, y todo esto lo podemos ver perfectamente en Jesucristo. Así nos amó Él, y así espera que nosotros también nos amemos. Sin embargo, ¿qué ocurre en nuestro mundo, hermanos? Sin embargo, el mundo nos ha llevado a tener ahora ideas equivocadas sobre el amor. Hoy la gente quiere mostrar y recibir este amor de una manera equivocada, incorrecta, y por eso no es feliz. Una de las formas en que hoy vemos que la gente quiere mostrarse ese amor y cree recibir ese amor, se siente amado y cree amar a la otra persona a través de la sexualidad, que es una cuestión simplemente material. ¿Cuánto dura este proceso? Solamente unos cuantos momentos, solamente en el momento en el que estás físicamente con esa persona. Después de eso, se vuelve vanidad, se vuelve nada, desaparece, es efímero. El amor de Dios permanece en nosotros y nos hace ser plenos en cualquier momento. No solamente en ese momento de gozo, en ese momento de alegría, sino que el amor de Dios permanece y crea en nosotros un estado de paz, de alegría y sobre todo de gran plenitud. La sexualidad, hoy tan difundida en nuestro medio, solamente vacía los corazones de la gente. La sexualidad que hoy los muchachos la viven con tanta libertad, que la viven con tanto desenfreno, lo único que crea en ellos es grandes vacíos, grandes frustraciones. Y por eso cuando inician relaciones formales con un chico, con una chica, nunca llegan a experimentar verdaderamente el amor. Y muchos de ellos, una gran cantidad, fracasan en su relación matrimonial, porque fundaron su vida en una experiencia que no es este amor. El amor visto en Jesús es sacrificio, es donación, es entrega, es caridad. Viendo la imagen de Cristo, podemos entender que el amor no es una expresión de sexualidad, no es una expresión de sensualidad, no está pegada a nuestros sentidos, sino está pegada al alma, está pegada a nuestro corazón. Jesús, instruyéndonos sobre esto, nos hablaba del peligro de esta expresión equivocada del amor. En el capítulo 5, que conocemos como el Sermón de la Montaña o de las Bienaventuranzas, los capítulos 5, 6 y 7 de Mateo nos muestran la gran enseñanza de Jesús para nuestra vida cristiana. Y en el capítulo 5, en este verso, en los versículos 27 al 28, nos instruye sobre el peligro de buscar expresar nuestro amor a través de una situación completamente vana, que es la sexualidad. Dice el Señor en el Evangelio: han escuchado, no cometerás adulterio. Pues yo les digo que todo el que ve con deseo a una mujer ya cometió adulterio con ella en su corazón. Estas expresiones equivocadas de buscar expresar nuestro amor a través de una situación completamente vana, que es la sexualidad. Dice el Señor en el Evangelio: han escuchado, no cometerás adulterio, pues yo

llamada a la plenitud nunca la alcanza, porque siempre está sumida en estas partes sensibles, en esta parte que cuando me tocan siento, y bueno, pues siento bonito, claro, pero una vez que dejan de tocarme, en ese momento desaparece y nuevamente la oscuridad, la pesadumbre, la frustración regresa a mi corazón. El amor de Dios va mucho más allá de esto. Otra forma equivocada en la que a veces queremos nosotros expresar este amor es lo que, pues, destruye también nuestra vida, y que es a través del dinero. La gente quiere mostrar su amor dándonos cosas. El clásico padre de familia que quiere darle amor a sus hijos o mostrarle cuánto les ama, comprándoles el automóvil nuevo, enviándolos a las universidades caras, comprándoles las ropas de marca. Y todo esto no llena el corazón ni de los hijos, ni de la esposa, ni de nadie. El dinero no es una expresión de amor. El dinero lo necesitamos para satisfacer nuestras necesidades en la vida, para poder comprar la comida, una casa. Es verdad, un automóvil en el que podamos transportarnos, pero eso no es el amor. Esas son cosas. Y mucha gente trata de expresar su amor a través del dinero. Como si Jesús hubiera venido aquí a expresarnos el amor de Dios dándonos cosas. No. Cuando Jesús dio de comer a la multitud, la gente lo malinterpretó. En el capítulo 6 del Evangelio de San Juan, vamos a encontrar cómo Jesús le da de comer a toda esta multitud. ¿Y qué es lo que pasa después? Vean ustedes, vamos al Evangelio de San Juan, en el capítulo 6. En el inicio del capítulo 6, vas a ver cómo Jesús le da de comer a toda esta muchedumbre. Y todos comieron hasta quedar saciados. Si tú ves en el versículo 22, dice: al día siguiente, la gente que se había quedado al otro lado del mar vio que ahí no había más que una barca y que Jesús no se había embarcado con sus discípulos, sino que estos se habían marchado solos. Pero llegaron barcas de Tiberiades cerca del lugar donde habían comido el pan. Cuando la gente vio que Jesús no estaba ahí, ni tampoco sus discípulos, subieron a las barcas y fueron a Cafarnaún en busca de Jesús. Al encontrarle a la orilla del mar, le preguntaron: Rabí, ¿cuándo has llegado aquí? Jesús le respondió, escucha esto: en verdad les digo que ustedes me buscan, no porque hayan visto signos, sino por haber comido pan que les ha saciado. No trabajen por el alimento perecedero, sino por el alimento que permanece para vida eterna, el que les dará el Hijo del Hombre. Es decir, la gente, pues, se sintió muy contenta, le habían dado de comer gratis hasta saciarse pan y pescados. Al día siguiente, pues el que fabrica los panes y los pescados, el que da la comida gratis, ya no está. Entonces, pues vamos a buscar al del pan y a los pescados para que nos siga dando pan y pescados gratis, y así ya no trabajamos y a todos aquí nos la pasamos muy felices. ¡Qué barbaridad! Dios verdaderamente que nos ama con este profeta que nos ha enviado, porque ahora sí ya no hay que jalar, ya no hay que trabajar, ahora solamente tenemos que estar junto a Él y Él nos va a dar comidita gratis. No, no busquen este pan que se acaba, busquen el amor de Dios. Yo no he venido a darles de comer, yo no traigo este pan, yo soy ese pan, yo soy el amor de Dios para ustedes. No podemos nosotros, amados hermanos, expresar nuestro amor a través de todos estos elementos materiales. Vemos en las Navidades, vemos en las fiestas cómo la gente se desvive comprando grandes regalos. Y dice, pues es una muestra de mi amor. Pues la verdad no es precisamente lo que hace que el corazón se llene. Un hijo
que ha recibido todo.

0: todo de su padre, que le ha dado las mejores escuelas, los mejores automóviles. Lo que quisiera es recibir quizás un beso de él, un abrazo, una tarde compartida, un te amo, hijo, más que todos los automóviles y que todas las demás cosas que no alcanzan a llenar el corazón del hombre. Una expresión equivocada del amor es dar simplemente cosas. Pensar que con el dinero podemos nosotros llenar de amor el corazón de una persona. Esta es una idea completamente equivocada. Y finalmente, hay otra forma equivocada en la que se busca expresar este amor y que tampoco llena, al contrario, vacía el corazón de las personas, y es el control, el temor. Hay gente que busca expresar su amor controlando todo, y entonces busca que todas las cosas en una casa él las controle. ¿A qué horas entramos? ¿A qué horas salimos? Porque él cree que esa es la mejor forma de hacerla. Y la gente siente que ama a esa persona porque le teme. Dios no vino a expresarnos el amor de esta forma. Al contrario, vino a mostrarnos un Dios que ama, que no tenemos por qué temerle. Dios, hermanos, no es un policía. Dios no está buscando el momento de castigarte y de mantenerte aquí. Se van a hacer las cosas así, y si no, te voy a dar con este bastón que traigo en la mano. No. Él vino a invitarnos. Si quieren venir en pos de mí, si quieren. Pero a nadie, como acostumbramos a veces decir, pues le hizo la manita de puerco, ¿verdad? Se la torció para que lo aceptara, y tú tienes que seguirme, y tú tienes que aceptar, y tú tienes que hacer, y tú tienes que decir. No, Él no vino a controlar nuestra vida. El amor de Dios se muestra en una total libertad hacia nosotros, y nosotros en libertad, no por temor, sino por amor, aceptamos participar de su vida. Hay gente que se casa atemorizada. Hay hijos que viven atemorizados, quizás como el niño este del que te comentaba al inicio de esta reflexión. Esto no es el amor de Dios. El amor de Dios es completa libertad, es completa donación. El temor, pues, es una forma equivocada también de amar, de expresar este amor. Porque hemos dicho que la novedad en esta expresión de amor es así como Jesús. Tenemos que ver a Jesús, cómo nos amó Jesús, y de esa forma, así nosotros ahora tenemos que amar. Y pues, desafortunadamente, estas tres malas expresiones, estos tres elementos que hemos comprendido equivocadamente y que se han ido metiendo a nuestra vida, han sido empujados y siguen siendo hoy empujados por el mundo, por este mass media, que llega a distorsionar completamente la imagen del verdadero amor de Dios, que finalmente es un misterio, porque tiene que ver con ese Espíritu Santo que se ha derramado en nuestros corazones. En este hermoso texto que ya mencionaba anteriormente de Romanos, en el capítulo 5, en el verso 5, pues ahí nos dice que Dios derramó su amor misteriosamente a través de el Espíritu Santo, viendo nuestra incapacidad de amar, de llegar a amar como Jesús nos había amado. Entonces Él derramó su Espíritu, es decir, Él se derramó, Él mismo vino a habitar a nuestros corazones para que podamos tener vida y la podamos tener en abundancia, para que podamos amar, sentirnos amados y poder dar amor a nuestros hermanos. Este amor es el que se ha derramado en nuestras vidas y en nuestros corazones, para que podamos amar y no con estas expresiones equivocadas y tristes, amar sexualmente. amar buscando comprar, amar buscando poseer, determinar las vidas de las personas, esto no refleja el amor de Dios. Este amor de Dios en nosotros crece en la medida en que nosotros dejamos que este amor que se ha derramado en nuestras vidas pueda alcanzar la plenitud. Desde el momento de nuestro bautismo, Dios derramó este amor en tu corazón. Ahí ha estado siempre, porque Dios nunca se arrepiente de sus dones. Este amor, Dios te lo dio el día en que te bautizaron, porque en ese momento se derramó su Espíritu Santo, que es Él mismo, que es Dios mismo, para que ames como Dios, para que puedas relacionarte con Dios y para que puedas ser plenamente feliz. Pero este Espíritu que hemos recibido necesita crecer, necesita desarrollarse, o más bien necesitaríamos entenderlo como que necesitamos nosotros adecuarnos a este amor. Necesitamos permitirle a este amor que vaya llenando toda nuestra vida, que lo vaya impregnando, que nos vaya empapando de este amor. Necesitamos entonces que el Espíritu Santo se desarrolle dentro de nuestra vida. Y esto se hace a través de la vida espiritual. De ahí la importancia que hemos venido diciendo sobre el sol. Cuando nosotros oramos, cuando nosotros participamos de los sacramentos, cuando nosotros meditamos la palabra del Señor, entonces la vida espiritual crece dentro de nosotros. Jesús, para ilustrarnos esto, nos dejó en el Evangelio de San Juan una parábola que ya hemos visto, pero yo quisiera que volviéramos nuevamente a revisar en el Evangelio de San Juan, en el capítulo 15, vemos cómo este amor de Dios circula en nosotros como la savia en el árbol. En el capítulo 15, en el verso 5, dice: yo soy la vid y ustedes los sarmientos. El que permanece en mí y yo en él dará mucho fruto, porque separados de mí nada pueden hacer. Y claro que, ¿cómo podemos amar si no está circulando por nosotros este amor de Dios? Y entonces se van a dar estas expresiones de las que ahorita estaba hablando y otras más que confunden nuestra vida y, lo más grave, nunca nos llevan a experimentar la plenitud que Dios ha dado al hombre a través de su Espíritu Santo. Este Espíritu se nutre de la vida espiritual. Y para ponerte un ejemplo, ¿cómo hacemos que una cazuela se caliente? Pues la acercamos al calor, ¿no es cierto? Y entre más cerca del calor, pues más se va a calentar. Y si la ponemos sobre la lumbre, pues se va casi a fundir, dependiendo de la temperatura. Cuando nosotros queremos fundir los metales, pues los acercamos al calor, a la fuente de calor, que llega a tener temperaturas altísimas, que es capaz de fundir el acero. Dios, querido hermano, querida hermana, Dios es capaz de fundir tu corazón. No importa que sea como una piedra, que tú digas: es que yo nunca he amado y yo soy bien malo y no necesito, y yo cómo voy a cambiar si siempre he sido así y asá. Si yo tengo un corazón duro, un corazón empedernido, basta con que te acerques a la fuente del calor, a este sol de Dios. Las temperaturas en el sol son altísimas, miles. No tengo el dato, pero son, creo, millones de grados centígrados, que serían capaces de fundir absolutamente cualquier cosa. Es tan grande, tan poderoso el calor del sol, que todavía nosotros, a miles, millones de kilómetros del astro ardiente, nosotros experimentamos su calor. Bueno, basta con que tú te acerques a Dios. Basta con que permitas que este amor de Dios, que es capaz de fundir los corazones más negros, más empedernidos, más duros, es que dices: No, mi corazón no es de una piedra, es como un metal. Y soy malo y quiero seguir siendo así. Y nunca he amado y nunca me han amado. Hermano, yo tengo la buena noticia para ti. La buena noticia es que Dios te ama. Y no renunciará jamás a amarte hasta que no funda completamente tu corazón. Hasta que tu corazón no se funda con el de Él y empieces a experimentar en tu propia vida este amor infinito de Dios. Y este amor infinito de Dios te hará cambiar todas estas expresiones que probablemente has tenido del amor y que no corresponden a lo que Dios tiene pensado para nosotros, para tu familia, para tus amigos, para todos aquellos con los que tú convives y compartes tu vida. El plan de Dios es que tú seas feliz, y no lo serás si tienes un corazón de piedra. No lo serás si tú no experimentas el amor de Dios. No lo serás si tú no eres después capaz de compartir este amor con los seres que tú amas, con la gente que vive contigo. Dios quiere que tú seas feliz y quiere que tú hagas felices a la gente que va contigo.
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9: Son las 10 con 32 minutos.
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11: El Alzheimer es la causa más frecuente de demencia en el mundo.
12: Más de 400 años lleva la familia vicenciana atendiendo la pobreza espiritual y material del mundo. Y hoy, la congregación cuenta con más de 2 millones de miembros. Cada 28 de agosto, la Iglesia conmemora a su santo fundador. Con este motivo, León XIV ha recibido a la delegación de la Sociedad de San Vicente de Paul de Estados Unidos.
13: Saint Vincent de Paul demonstrated that prayer and social justice are not merely complementary, but are in fact inseparable. It is therefore my hope that you will continually turn to your heavenly patron in order to follow his example and seek his intercession.
12: La congregación de la misión que fundó San Vicente suma muchos récords. Canónicamente es la sociedad de vida apostólica masculina con más miembros del mundo. Y las Hijas de la Caridad, pertenecientes a la familia vicenciana, constituyen la comunidad religiosa femenina más numerosa.
13: When you return to your homes, please know that you do so accompanied by my prayers. In a particular way, I ask you to bring my warm greetings to your colleagues and to the people for whom you care.
12: El Papa cerró la audiencia con una foto de grupo.
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1: Y sígueme.
2: Alza la mirada, himno oficial de la visita del Papa a España.

0: Señor, abre mis labios.
1: Y mi boca proclamará tu alabanza.
0: Salmo 94. Invitación a la alabanza divina. Animaos unos a otros día tras día mientras perdura el hoy. Hebreos 3:13.
1: Adoremos a Dios porque Él nos ha creado.
0: Venid, aclamemos al Señor, demos vítores a la roca que nos salva, entremos a su presencia dándole gracias, aclamándolo con cantos.
1: Adoremos.
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0: Son las 11:07.
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0: nombre del Padre, y del Hijo, y del Espíritu Santo.
1: Amén.
0: El Señor esté con vosotros.
1: Y con tu espíritu.
0: Empezamos la Santa Misa dando gracias a Dios, pidiendo humildemente que perdone nuestros pecados. Yo confieso ante Dios Todopoderoso y ante vosotros, hermanos, que he pecado mucho de pensamiento, palabra, obra y omisión. Por mi culpa, por mi culpa, por mi gran culpa. Por eso ruego a Santa María, siempre Virgen, a los ángeles, a los santos y a vosotros, hermanos, que intercedáis por mí ante Dios nuestro Señor. Dios Todopoderoso tenga misericordia de nosotros, perdone nuestros pecados y nos lleve a la vida eterna.
1: Amén.
0: Señor, ten piedad.
1: Señor, ten piedad.
0: Cristo, ten piedad.
1: Cristo, ten piedad.
0: Señor, ten piedad.
1: Señor, ten piedad.
0: Oremos. Oh Dios, por ti nos ha venido la redención y se nos ofrece la adopción filial. Mira con bondad a los hijos de tu amor, para que cuantos creemos en Cristo, alcancemos la libertad verdadera y la herencia eterna. Por nuestro Señor Jesucristo, tu Hijo, que vive y reina contigo en la unidad del Espíritu Santo y es Dios por los siglos de los siglos.
1: Amén. Lectura de la primera carta del apóstol San Pablo a los Corintios. Hermanos, acerca de los célibes no tengo precepto del Señor, pero doy mi parecer como alguien que, por la misericordia del Señor, es fiel. Considero que por la angustia que apremia, es bueno para un hombre quedarse así. Estás unido a una mujer, no busques la separación. Estás libre de mujer, no busques mujer. Pero si te casas, no pecas. Y si una soltera se casa, tampoco peca. Aunque estos tales sufrirán la tribulación de la carne, y yo quiero ahorrársela. Digo esto, hermanos, que el momento es apremiante. Queda como solución que los que tienen mujer vivan como si no la tuvieran, los que lloran como si no lloraran, los que están alegres como si no se alegraran, los que compran como si no poseyeran, los que negocian en el mundo como si no disfrutaran de él. Porque la representación de este mundo se termina. Palabra de Dios.
0: Te alabamos, Señor.
1: Escucha, hija, mira, inclina el oído.
0: Escucha, hija, mira, inclina el oído.
1: Escucha, hija, mira, inclina el oído. Olvida tu pueblo y la casa paterna. Prendado está el rey de tu belleza. Póstrate ante él, que él es tu Señor.
0: Escucha, hija, mira, inclina el oído.
1: Ya entra la princesa, bellísima, vestida de perlas y brocado. La llevan ante el rey con séquito de vírgenes. La siguen sus compañeras.
0: Escucha, hija, mira, inclina el oído.
1: Las traen entre alegría y algazara. Van entrando en el palacio real. A cambio de tus padres tendrás hijos, que nombrarás príncipes por toda la tierra.
0: Escucha, hija, mira, inclina el oído.
1: Aleluya, aleluya, aleluya.
0: Aleluya, aleluya, aleluya.
1: Alegraos y saltad de gozo, dice el Señor, porque vuestra recompensa será grande en el cielo.
0: Aleluya, aleluya, aleluya. El Señor esté con vosotros.
1: Y con tu espíritu.
0: Lectura del Santo Evangelio según San Lucas.
1: Gloria a ti, Señor.
0: En aquel tiempo Jesús, levantando los ojos hacia sus discípulos, les decía: Bienaventurados los pobres, porque vuestro es el reino de Dios. Bienaventurados los que ahora tenéis hambre, porque quedaréis saciados. Bienaventurados los que ahora lloráis, porque reiréis. Bienaventurados vosotros, cuando os odien los hombres y os excluyan y os insulten y proscriban vuestro nombre como infame por causa del Hijo del Hombre. Alegraos ese día y saltad de gozo, porque vuestra recompensa será grande en el cielo. Eso es lo que hacían vuestros padres con los profetas. Pero ay de vosotros, los ricos, porque ya habéis recibido vuestro consuelo. Ay de vosotros, los que estáis saciados, porque tendréis hambre. Ay de los que ahora reís, porque haréis duelo y lloraréis. Ay, si todo el mundo habla bien de vosotros, eso es lo que vuestros padres hacían con los falsos profetas. Palabra del Señor.
1: Gloria a ti, Señor Jesús.
0: Acabo de leer el texto de las Bienaventuranzas en la versión del evangelista San Lucas, que contiene los ayes, es decir, las maldiciones o las advertencias. ¡Ay de vosotros, los ricos! ¡Ay de vosotros, los que estáis saciados! Primera cosa, primera enseñanza. El cielo existe. Hay vida eterna. Paz. Palabra del Señor.
1: Gloria a ti, Señor Jesús.
0: Acabo de leer el texto de las Bienaventuranzas en la versión del evangelista San Lucas, que contiene los ayes, es decir, las maldiciones o las advertencias. ¡Ay de vosotros,

Y eso no tiene lugar aquí. A veces es verdad que cuando has hecho el bien, recibes el bien, pero no siempre. Pensemos, por ejemplo, en los mártires. Hay vida eterna, hay juicio, hay premio y hay castigo. Sé que esta es una verdad de fe proscrita, olvidada, prácticamente hoy maldita. Nadie puede hablar de esto, se le acusa de todo. Si a un niño en la catequesis le dicen que existe el cielo y que existe el infierno, es probable que sus padres vayan a denunciar al catequista. Por lo menos eso pasa, o ha pasado y pasa muchas veces en España. Pero es la verdad, es la verdad. Sin la existencia de la vida eterna, esto no es ni siquiera un panfleto político de tipo propagandístico. Hay vida eterna. Nunca me cansaré de repetirlo. Hay vida eterna para todos. Lo que pasa es que unos irán con Dios y otros con el demonio. Y esa es nuestra opción, nuestra elección aquí en la tierra. ¿Qué es lo que dice Jesús? Bienaventurados, dichosos. Porque como hay vida eterna, y esto no es nada, como hay vida eterna, pues entonces allí se os dará la recompensa en función de lo que habéis vivido aquí, o se os dará el castigo en función de lo que habéis vivido aquí. Segunda enseñanza. Imaginemos un alumno que va a la universidad o al colegio, que tiene 6, 7, 8 asignaturas. Al acabar el curso, para pasar al curso siguiente, tiene que tener aprobadas todas las asignaturas. Pero puede ser que en una asignatura saque un 5 y en otra saque un 10 y en otra sacará un 6, un 8, un 9 o en todas un 5. ¿Qué es lo que está diciendo Jesús? No está diciendo bienaventurados los pobres y que pasen hambre y que lloren y que sean perseguidos. No está uniendo las bienaventuranzas entre sí con la conjunción copulativa y, que implica que son necesarias todas ellas. No está haciendo eso. Después de cada bienaventuranza hay un punto y aparte. Bienaventurados los pobres, porque vuestro es el reino de Dios. Bienaventurados los que ahora tenéis hambre, porque quedaréis saciados. Bienaventurados los pobres, punto. Bienaventurados los que tenéis hambre, punto. Y punto, y aparte. Tienes que tener un 5 en todo, pero es posible que tengas, ya por naturaleza, más fácilmente la posibilidad de sacar un 10 en algo. Hay personas a las cuales el idioma o la gramática se les da muy bien y las matemáticas muy mal. Y otras personas son al revés. Las matemáticas les resultan facilísimas porque tienen una mente hecha para eso. Y hacen muy bien en estudiar y ser ingenieros. Pero en cambio los idiomas se les dan fatal. Bueno, pues si tú tienes un corazón compasivo y misericordioso, si cuando ves a alguien que sufre, sufres con él y te duele no poder ayudar más, eres de los bienaventurados los pobres. Porque el pobre no solo es el que no tiene, el pobre es también el que se hace pobre para ayudar al otro. El que carga en su espalda con el peso que tiene el otro que le está aplastando. El pobre es el que dice, comparto. Y comparto no para no tener nada. San Pablo en eso fue clarísimo cuando pedía dinero mientras viajaba a las distintas ciudades para ayudar a los pobres de Jerusalén. No se trata de quedarte sin nada, se trata de tener menos para que el otro tenga algo. Y eso es fruto de ese corazón compasivo que es un don que Dios te ha dado. Quizá te lo dio por determinadas circunstancias de tu vida, por la educación en tu casa o porque naciste así.

0: ¡Qué don tan grande tienes! Posiblemente ese es su inicio incluso de vocación sacerdotal o de vocación consagrada. Es un don. Pues especialízate en ese don. Saca en lo demás un 5, o un 6, o un 7, o si puedes un 9. Pero en una bienaventuranza saca un 10. O quizá eres una persona que no te callas y que con amor, con paciencia, pero también con valentía, defiendes a Cristo. Enseñas la verdad de Cristo. Y eso inevitablemente pues te trae persecuciones e incomprensiones. Hace unos días hablaba con un sacerdote amigo mío que es muy valiente defendiendo al Señor y la verdadera fe. Y me decía, los curas me odian, los obispos me odian. Bueno, yo no sé si quizá estaba en un momento bajo, pero es frecuente. Dichoso tú, no te sientas mal porque te ataquen, te critiquen en tu familia y te llamen, te digan, eres una beata, te ridiculicen. Tú haces lo que tienes que hacer, ir a misa el domingo, rezar, ya ves, pues por eso ya eres motivo de burla. Eres un joven y te acosan tus compañeros, tus amigos, porque vas a misa o porque no quieres fumar o porque no quieres beber o porque no quieres tener relaciones sexuales antes del matrimonio. Te acosan, se burlan de ti. Dichoso tú. En la tierra y en el cielo. ¿De cuántas cosas nos libra el Señor? Repito una y otra vez, no solamente que existe el cielo, sino que tener conciencia es un don. Hoy la gente admira no a los inmorales, sino a los amorales, a los que no tienen conciencia. El problema es que en el pecado llevan la penitencia. Dichoso tú si tienes un corazón misericordioso. Practica esa misericordia. Te está esperando Dios en el cielo. Que así sea. Elevamos nuestras súplicas al Señor y pedimos por la Santa Iglesia de Dios, por el Santo Padre León, roguemos al Señor.
1: Te rogamos, óyenos.
0: Por la paz en la patria de Jesús, en Ucrania, roguemos al Señor.
1: Te rogamos, óyenos.
0: Por los enfermos, roguemos al Señor.
1: Te rogamos, óyenos.
0: Por los que nos ayudan en el seminario, en este principio de curso es cuando más necesidad tenemos, roguemos al Señor.
1: Te rogamos, óyenos.
0: Pedimos al Señor también por todos los que nos piden que recemos por ellos. También por nuestros enemigos, roguemos al Señor.
1: Te rogamos, óyenos.
0: Acoge Dios Todopoderoso las súplicas de tu pueblo que confía en tu amor. Te lo pedimos por Jesucristo nuestro Señor.
1: Amén.
0: Bendito seas, Señor, por este pan, fruto de la tierra y del trabajo del hombre, que recibimos de tu generosidad y ahora te presentamos. Él será para nosotros pan de vida.
1: Bendito seas por siempre, Señor.
0: Bendito seas, Señor, por este vino, fruto de la vid y del trabajo del hombre, que recibimos de tu generosidad y ahora te presentamos. Él será para nosotros bebida de salvación.
1: Bendito seas por siempre, Señor.
0: Orad para que este sacrificio mío y vuestro sea agradable a Dios Padre Todopoderoso.
1: El Señor reciba de tus manos este sacrificio para alabanza y gloria de su nombre, para nuestro bien y el de toda su santa Iglesia.
0: Sé propicio a nuestras súplicas, Señor, y recibe complacido estas ofrendas de tus siervos, para que la oblación que ofrece cada uno en honor de tu nombre sirva para la salvación de todos, por Jesucristo nuestro Señor.
1: Amén.
0: El Señor esté con vosotros.
1: Y con tu espíritu.
0: Levantemos el corazón.
1: lo tenemos levantado hacia el Señor.
0: Demos gracias al Señor nuestro Dios.
1: Es justo y necesario.
0: En verdad, es justo y necesario. Es nuestro deber y salvación darte gracias, Señor Dios Todopoderoso y Eterno. Pues aunque no necesitas nuestra alabanza, es don tuyo que seamos agradecidos. Y aunque nuestras bendiciones no aumentan tu gloria, nos aprovechan para nuestra salvación por Cristo, Señor nuestro. Por eso, unidos a los ángeles, te decimos, Santo, Santo, Santo es el Señor Dios del universo, llenos están el cielo y la tierra de tu gloria. Hosanna en el cielo, bendito el que viene en nombre del Señor, hosanna en el cielo. Santo eres en verdad, Señor, fuente de toda santidad. Por eso te pedimos que santifiques estos dones con la efusión de tu Espíritu, de manera que sean para nosotros cuerpo y sangre de Jesucristo nuestro Señor, el cual, cuando iba a ser entregado a su pasión, voluntariamente aceptada, tomó pan. Dándote gracias, lo partió y lo dio a sus discípulos, diciendo, tomad y comed todos de él, porque esto es mi cuerpo, que será entregado por vosotros. Todo acabada la cena, tomó el cáliz. Dándote gracias de nuevo, lo pasó a sus discípulos diciendo, tomad y bebed todos de él, porque este es el cáliz de mi sangre, sangre de la alianza nueva y eterna, que será derramada por vosotros y por muchos para el perdón de los pecados. Haced esto en conmemoración mía. Este es el sacramento de nuestra fe.
1: Anunciamos su muerte, proclamamos su resurrección. Ven, Señor Jesús.
0: Así pues, Padre, al celebrar ahora el memorial de la muerte y resurrección de tu Hijo, te ofrecemos el pan de vida y el cáliz de salvación, y te damos gracias porque nos haces dignos de servirte en tu presencia. Te pedimos humildemente que el Espíritu Santo congregue en la unidad a cuantos participamos del cuerpo y sangre de Cristo. Acuérdate, Señor, de tu Iglesia extendida por toda la tierra, y con el Papa León, con nuestro obispo Vincenzo y todos los pastores que cuidan de tu pueblo, llévala a su perfección por la caridad. Acuérdate, Señor, de nuestros hermanos que se durmieron en la esperanza de la resurrección, de Angelita y de todos los que han muerto en tu misericordia. Admíteles a contemplar la luz de tu rostro. Ten misericordia de todos nosotros. Y así con María, la Virgen Madre de Dios, su esposo San José, los apóstoles y cuantos vivieron en tu amistad a través de los tiempos, merezcamos por tu Hijo Jesucristo compartir la vida eterna y cantar tus alabanzas. Por Cristo, con Él y en Él, a ti, Dios Padre Omnipotente, todo honor y toda gloria, por los siglos de los siglos.
1: Amén.
0: Llenos de agradecimiento al Dios misericordioso, le decimos, Padre nuestro que estás en el cielo, santificado sea tu nombre. Venga a nosotros tu reino. Hágase tu voluntad en la tierra como en el cielo. Danos hoy nuestro pan de cada día. Perdona nuestras ofensas, como también nosotros perdonamos a los que nos ofenden. No nos dejes caer en la tentación y líbranos del mal. Líbranos, Señor, de todos los males. Concédenos la paz en nuestros días, para que, ayudados por tu misericordia, vivamos siempre libres de pecado y protegidos de toda perturbación, mientras esperamos la gloriosa venida de nuestro Salvador Jesucristo.
1: Tuyo es el reino, tuyo el poder y la gloria por siempre, Señor.
0: Señor Jesucristo, que dijiste a tus apóstoles: la paz os dejo, mi paz os doy.
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4: Por la señal de la Santa Cruz, de nuestros enemigos, líbranos, Señor Dios nuestro, en el nombre del Padre, y del Hijo, y del Espíritu Santo.
5: Amén. Señor mío Jesucristo, Dios y hombre verdadero, me pesa de todo corazón haber pecado, porque he merecido el infierno y he perdido el cielo, y sobre todo porque te ofendí a ti, que eres bondad infinita, a quien amo sobre todas las cosas. Propongo firmemente con tu gracia enmendarme y evitar las ocasiones próximas de pecar, confesarme y cumplir la penitencia. Confío me perdonarás por tu infinita misericordia. Amén.
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6: Del Evangelio de San Mateo, capítulo 28, versículos del 1 al 10. Pasado el sábado, cuando al anochecer comenzaba el primer día de la semana, María Magdalena y la otra María fueron a ver el sepulcro. De pronto, hubo un fuerte temblor de tierra, porque un ángel del Señor bajó del cielo, y acercándose al sepulcro, quitó la piedra que lo tapaba y se sentó sobre ella. El ángel brillaba como un relámpago, y su ropa era blanca como la nieve. Al verlo, los soldados temblaron de miedo y quedaron como muertos. El ángel dijo a las mujeres: «No tengan miedo, yo sé que están buscando a Jesús, el que fue crucificado. No está aquí, sino que ha resucitado como dijo. Vengan a ver el lugar donde lo pusieron. Vayan pronto y digan a los discípulos: ha resucitado y va a Galilea para reunirlos de nuevo. Allí lo verán. Esto es lo que yo tenía que decirles». Las mujeres se fueron rápidamente del sepulcro, con miedo y mucha alegría a la vez, y corrieron a llevar la noticia a los discípulos. En eso, Jesús se presentó ante ellas y las saludó. Ellas se acercaron a Jesús y lo adoraron, abrazándole los pies, y Él les dijo: «No tengan miedo, vayan a decir a mis hermanos que se dirijan a Galilea y que allá me verán».
7: El viernes de la crucifixión y el sábado siguiente fueron los días más apesadumbrados de la vida de los discípulos de Jesús. No tenían palabras ni capacidad para reflexionar sobre los acontecimientos y entender su significado histórico y trascendental. Por fin llega el domingo con el grito del cielo: «¡Ha resucitado!». Ahora ellos deberán ser testigos de lo que ha sucedido y convertirse en mensajeros de Jesús en todas partes del mundo. La resurrección de Jesús es acontecimiento histórico que se hace actual en quien no pierde la fe en los momentos más dolorosos de su vida y confía en la fuerza de Jesús resucitado. Cristiano auténtico no es el que está sumergido en un océano de tristezas, ni el que goza de la alegría superficial de este mundo, sino el que vive profundamente el misterio pascual, es decir, la muerte y resurrección del Señor. Es el que a su vez da testimonio y anuncia la palabra de Dios. Cristo resucitado venció la muerte y da la fuerza necesaria para el triunfo sobre las insidias del infierno. Después del Viernes Santo, para los que unen su vida a la de Cristo, llega infaliblemente el Domingo de Resurrección.
0: Padre nuestro que estás en el cielo, santificado sea tu nombre, venga a nosotros tu reino, hágase

0: perdonamos a los que nos ofenden. No nos dejes caer en la tentación y líbranos del mal. Amén.
1: Dios te salve María, llena eres de gracia, el Señor es contigo. Bendita eres entre las mujeres y bendito es el fruto de tu vientre Jesús.
0: Santa María, Madre de Dios, ruega por nosotros pecadores, ahora y en la hora de nuestra muerte. Amén.
1: Dios te salve María, llena eres de gracia, el Señor es contigo. Bendita eres entre las mujeres y bendito es el fruto de tu vientre Jesús.
0: Santa María, Madre de Dios, ruega por nosotros pecadores, ahora y en la hora de nuestra muerte. Amén.
1: Dios te salve María, llena eres de gracia, el Señor es contigo. Bendita eres entre las mujeres y bendito es el fruto de tu vientre Jesús.
0: Santa María, Madre de Dios, ruega por nosotros pecadores, ahora y en la hora de nuestra muerte. Amén.
1: Dios te salve María, llena eres de gracia, el Señor es contigo. Bendita eres entre las mujeres y bendito es el fruto de tu vientre Jesús.
0: Santa María, Madre de Dios, ruega por nosotros pecadores, ahora y en la hora de nuestra muerte. Amén.
1: Dios te salve María, llena eres de gracia, el Señor es contigo. Bendita eres entre las mujeres y bendito es el fruto de tu vientre Jesús.
0: Santa María, Madre de Dios, ruega por nosotros pecadores, ahora y en la hora de nuestra muerte. Amén.
1: Dios te salve María, llena eres de gracia, el Señor es contigo. Bendita eres entre las mujeres, y bendito es el fruto de tu vientre Jesús.
0: Santa María, Madre de Dios, ruega por nosotros pecadores, ahora y en la hora de nuestra muerte. Amén.
1: Dios te salve María, llena eres de gracia, el Señor es contigo. Bendita eres entre las mujeres, y bendito es el fruto de tu vientre Jesús.
0: Santa María, Madre de Dios, ruega por nosotros pecadores, ahora y en la hora de nuestra muerte. Amén.
1: Dios te salve María, llena eres de gracia, el Señor es contigo. Bendita eres entre las mujeres, y bendito es el fruto de tu vientre Jesús.
0: Santa María, Madre de Dios, ruega por nosotros pecadores, ahora y en la hora de nuestra muerte. Amén.
1: Dios te salve María, llena eres de gracia, el Señor es contigo. Bendita eres entre las mujeres, y bendito es el fruto de tu vientre Jesús.
0: Santa María, Madre de Dios, ruega por nosotros pecadores, ahora y en la hora de nuestra muerte. Amén.
1: Dios te salve María, llena eres de gracia, el Señor es contigo. Bendita eres entre las mujeres, y bendito es el fruto de tu vientre Jesús.
0: Santa María, Madre de Dios, ruega por nosotros pecadores, ahora y en la hora de nuestra muerte. Amén.
1: Gloria al Padre, y al Hijo, y al Espíritu Santo,
0: como era en el principio, ahora y siempre, por los siglos de los siglos. Amén.
1: María, Madre de Gracia y Madre de Misericordia,
0: en la vida y en la muerte, ampáranos, Gran Señora.
1: Segundo misterio, la ascensión del Señor al cielo.
2: Del Evangelio de San Lucas, capítulo 24, versículos del 46 al 53. Jesús les dijo: está escrito que el Mesías tenía que morir y resucitar al tercer día, y que en su nombre se anunciará a todas las naciones que se vuelvan a Dios, para que Él les perdone sus pecados. Comenzando desde Jerusalén, ustedes deben dar testimonio de estas cosas, y yo enviaré sobre ustedes lo que mi Padre prometió. Pero ustedes quédense aquí, en la ciudad de Jerusalén, hasta que reciban el poder que viene del cielo. Luego, Jesús los llevó fuera de la ciudad hasta Betania, y alzando las manos, los bendijo. Y mientras los bendecía, se apartó de ellos y fue llevado al cielo. Ellos, después de adorarlo, volvieron a Jerusalén muy contentos, y estaban siempre en el templo, alabando a Dios.
0: Padre nuestro que estás en el cielo, santificado sea tu nombre. Venga a nosotros tu reino. Hágase tu voluntad en la tierra como en el cielo.
1: Danos hoy nuestro pan de cada día. Perdona nuestras ofensas, como también nosotros perdonamos a los que nos ofenden. No nos dejes caer en la tentación y líbranos del mal. Amén.
0: Dios te salve María, llena eres de gracia. El Señor es contigo. Bendita eres entre las mujeres, y bendito es el fruto de tu vientre, Jesús.
1: Santa María, Madre de Dios, ruega por nosotros pecadores, ahora y en la hora de nuestra muerte. Amén.
0: Dios te salve María, llena eres de gracia, el Señor es contigo. Bendita eres entre las mujeres, y bendito es el fruto de tu vientre, Jesús.
1: Santa María, Madre de Dios, ruega por nosotros pecadores, ahora y en la hora de nuestra muerte. Amén.
0: Dios te salve María, llena eres de gracia, el Señor es contigo. Bendita eres entre las mujeres, y bendito es el fruto de tu vientre, Jesús.
1: Santa María, Madre de Dios, ruega por nosotros pecadores, ahora y en la hora de nuestra muerte. Amén.
0: Dios te salve María, llena eres de gracia, el Señor es contigo. Bendita eres entre las mujeres, y bendito es el fruto de tu vientre, Jesús.
1: Santa María, Madre de Dios, ruega por nosotros pecadores, ahora y en la hora de nuestra muerte.

0: es el fruto de tu vientre, Jesús.
1: Santa María, Madre de Dios, ruega por nosotros pecadores, ahora y en la hora de nuestra muerte. Amén.
0: Dios te salve María, llena eres de gracia, el Señor es contigo. Bendita eres entre las mujeres, y bendito es el fruto de tu vientre, Jesús.
1: Santa María, Madre de Dios, ruega por nosotros pecadores, ahora y en la hora de nuestra muerte. Amén.
0: Dios te salve María, llena eres de gracia, el Señor es contigo. Bendita eres entre las mujeres, y bendito es el fruto de tu vientre, Jesús.
1: Santa María, Madre de Dios, ruega por nosotros pecadores, ahora y en la hora de nuestra muerte. Amén.
0: Dios te salve María, llena eres de gracia, el Señor es contigo. Bendita eres entre las mujeres, y bendito es el fruto de tu vientre, Jesús.
1: Santa María, Madre de Dios, ruega por nosotros pecadores, ahora y en la hora de nuestra muerte. Amén.
0: Dios te salve María, llena eres de gracia, el Señor es contigo. Bendita eres entre las mujeres, y bendito es el fruto de tu vientre, Jesús.
1: Santa María, Madre de Dios, ruega por nosotros pecadores, ahora y en la hora de nuestra muerte. Amén.
0: Dios te salve María, llena eres de gracia, el Señor es contigo. Bendita eres entre las mujeres, y bendito es el fruto de tu vientre, Jesús.
1: Santa María, Madre de Dios, ruega por nosotros pecadores, ahora y en la hora de nuestra muerte. Amén.
0: Gloria al Padre, y al Hijo, y al Espíritu Santo,
1: como era en el principio, ahora y siempre, por los siglos de los siglos. Amén.
0: María, Madre de Gracia y Madre de Misericordia,
1: en la vida y en la muerte, ampáranos, Gran Señora. Tercer misterio, la venida del Espíritu Santo.
2: Hechos de los Apóstoles, capítulo 2, versículos del 1 al 13. Cuando llegó la fiesta de Pentecostés, todos los creyentes se encontraban reunidos en un mismo lugar. De repente, un gran ruido que venía del cielo, como de un viento fuerte, resonó en toda la casa donde ellos estaban, y se les aparecieron lenguas como de fuego que se repartieron, y sobre cada uno de ellos se asentó una, y todos quedaron llenos del Espíritu Santo, y comenzaron a hablar en otras lenguas, según el Espíritu hacía que hablaran. Vivían en Jerusalén judíos cumplidores de sus deberes religiosos, que habían venido de todas partes del mundo. La gente se reunió al oír aquel ruido y no sabían qué pensar, porque cada uno oía a los creyentes hablar en su propia lengua. Eran tales su sorpresa y su asombro que decían, ¿acaso no son galileos todos estos que están hablando? ¿Cómo es que los oímos hablar en nuestras propias lenguas? Aquí hay gente de Partia, de Media, de Elam, de Mesopotamia, de Judea, de Capadocia, del Ponto y de la provincia de Asia, de Frigia y de Panfilia, de Egipto y de las regiones de Libia cercanas a Cirene. Hay también gente de Roma que vive aquí. Unos son judíos de nacimiento y otros se han convertido al judaísmo. También los hay venidos de Creta y de Arabia. Y los oímos hablar en nuestras propias lenguas de las maravillas de Dios. Todos estaban asombrados y sin saber qué pensar, y se preguntaban, ¿qué significa todo esto? Pero algunos burlándose decían, es que están borrachos.
1: Padre nuestro que estás en el cielo, santificado sea tu nombre, venga a nosotros tu reino, hágase tu voluntad.

0: María, llena eres de gracia, el Señor es contigo. Bendita eres entre las mujeres y bendito es el fruto de tu vientre, Jesús.
1: Santa María, Madre de Dios, ruega por nosotros pecadores, ahora y en la hora de nuestra muerte. Amén.
0: Dios te salve María, llena eres de gracia, el Señor es contigo. Bendita eres entre las mujeres y bendito es el fruto de tu vientre, Jesús.
1: Santa María, Madre de Dios, ruega por nosotros pecadores, ahora y en la hora de nuestra muerte. Amén.
0: Dios te salve María, llena eres de gracia, el Señor es contigo. Bendita eres entre las mujeres y bendito es el fruto de tu vientre, Jesús.
1: Santa María, Madre de Dios, ruega por nosotros pecadores, ahora y en la hora de nuestra muerte. Amén.
0: Dios te salve María, llena eres de gracia, el Señor es contigo. Bendita eres entre las mujeres y bendito es el fruto de tu vientre, Jesús.
1: Santa María, Madre de Dios, ruega por nosotros pecadores, ahora y en la hora de nuestra muerte. Amén.
0: Dios te salve María, llena eres de gracia, el Señor es contigo. Bendita eres entre las mujeres, y bendito es el fruto de tu vientre, Jesús.
1: Santa María, Madre de Dios, ruega por nosotros pecadores, ahora y en la hora de nuestra muerte. Amén.
0: Dios te salve María, llena eres de gracia, el Señor es contigo. Bendita eres entre las mujeres, y bendito es el fruto de tu vientre, Jesús.
1: Santa María, Madre de Dios, ruega por nosotros pecadores, ahora y en la hora de nuestra muerte. Amén.
0: Dios te salve María, llena eres de gracia, el Señor es contigo. Bendita eres entre las mujeres, y bendito es el fruto de tu vientre, Jesús.
1: Santa María, Madre de Dios, ruega por nosotros pecadores, ahora y en la hora de nuestra muerte. Amén.
0: Dios te salve María, llena eres de gracia, el Señor es contigo. Bendita eres entre las mujeres, y bendito es el fruto de tu vientre, Jesús.
1: Santa María, Madre de Dios, ruega por nosotros pecadores, ahora y en la hora de nuestra muerte. Amén.
0: Dios te salve María, llena eres de gracia, el Señor es contigo. Bendita eres entre las mujeres, y bendito es el fruto de tu vientre, Jesús.
1: Santa María, Madre de Dios, ruega por nosotros pecadores, ahora y en la hora de nuestra muerte. Amén.
0: Gloria al Padre, y al Hijo, y al Espíritu Santo,
1: como era en el principio, ahora y siempre, por los siglos de los siglos. Amén.
0: María, Madre de Gracia y Madre de Misericordia,
1: en la vida y en la muerte, ampáranos, Gran Señora.
0: Cuarto misterio, la Asunción de la Virgen María al Cielo.
2: Del libro de Judith, capítulo 13, versículos del 18 al 20, y capítulo 15, versículos del 9 al 10. Y Osías dijo a Judith: Hija, que el Dios Altísimo te bendiga más que a todas las mujeres de la tierra. Alabado sea Dios, el Señor, que creó el cielo y la tierra, y te guió para que cortaras la cabeza al jefe de nuestros enemigos. La confianza que tú has mostrado nunca se apartará del corazón de los hombres, que siempre recordarán el poder de Dios. Dios permita que esto sea para gloria eterna tuya, y te colme de bienes, porque con su ayuda expusiste tu vida para salvar a nuestro pueblo de la opresión y librarnos de la catástrofe, llevando a buen término tus planes. Y todo el pueblo añadió: Así sea, así sea. Cuando llegaron a donde ella estaba, todos a una la alabaron y dijeron: Tú eres el orgullo de Jerusalén, la mayor gloria de Israel, el más grande honor de nuestra nación. Con tu mano hiciste todo esto, has hecho un gran bien a Israel. El Señor te ha mostrado su favor. Que el Señor Todopoderoso te bendiga eternamente. Y todo el pueblo añadió: Amén.
3: María fue elevada al cielo en cuerpo y alma. Así nos enseña la Iglesia desde el principio del cristianismo. Pío XII proclamó esta verdad como doctrina que hay que creer. Después de tantos siglos de aceptación y celebración de este misterio, era conveniente que la Iglesia diera definitiva seguridad sobre ello. María fue elevada al cielo por haber sido creada sin la culpa original y asociada en la obra redentora de Jesús, viviendo llena de fe en todo acontecimiento y compartiendo, como nadie, la acción redentora de su Hijo. Esta intimidad espiritual con el Redentor hizo que se asemejase de forma más plena a Jesús, siendo asunta en cuerpo y alma a la gloria celestial. La glorificación del cuerpo de la Virgen nos invita a meditar sobre su vida de fe, caridad y esperanza, para imitarla y así alcanzarla en el cielo. También nos habla de la resurrección de nuestro cuerpo, que debemos cuidar, considerándolo, como nos enseña San Pablo, templo vivo del Espíritu Santo. Ante todo, tener presente que esta lectura se refiere a Judith directamente y solo simbólicamente a María, porque ella, por habernos dado a Cristo, nos liberó del más grande de los enemigos, el diablo.
1: Padre nuestro que estás en el cielo, santificado sea tu nombre. Venga a nosotros tu reino. Hágase tu voluntad en la tierra como en el cielo.
0: Danos hoy nuestro pan de cada día. Perdona nuestras ofensas, como también nosotros perdonamos a los que nos ofenden. No nos dejes caer en la tentación y líbranos del mal. Amén.
1: Dios te salve María, llena eres de gracia, el Señor es contigo. Bendita eres entre las mujeres y bendito es el fruto de tu vientre, Jesús.
0: Santa María, Madre de Dios, ruega por nosotros pecadores, ahora y en la hora de nuestra muerte. Amén.
1: Dios te salve María, llena eres de gracia, el Señor es contigo. Bendita eres entre las mujeres, y bendito es el fruto de tu vientre, Jesús.
0: Santa María, Madre de Dios, ruega por nosotros pecadores, ahora y en la hora de nuestra muerte. Amén.
1: Dios te salve María, llena eres de gracia, el Señor es contigo. Bendita eres entre las mujeres, y bendito es el fruto de tu vientre, Jesús.
0: Santa María, Madre de Dios, ruega por nosotros pecadores, ahora y en la hora de nuestra muerte. Amén.
1: Dios te salve María, llena eres de gracia, el Señor es contigo. Bendita eres entre las mujeres, y bendito es el fruto de tu vientre, Jesús.
0: Santa María, Madre de Dios, ruega por nosotros pecadores, ahora y en la hora de nuestra muerte. Amén.
1: Dios te salve María, llena eres de gracia, el Señor es contigo. Bendita eres entre las mujeres, y bendito es el fruto de tu vientre, Jesús.
0: Santa María, Madre de Dios, ruega por nosotros pecadores, ahora y en la hora de nuestra muerte. Amén.
1: Dios te salve María, llena eres de gracia, el Señor es contigo. Bendita eres entre las mujeres, y bendito es el fruto de tu vientre, Jesús.
0: Santa María, Madre de Dios, ruega por nosotros pecadores, ahora y en la hora de nuestra muerte. Amén.
1: Dios te salve María, llena eres de gracia, el Señor es contigo. Bendita eres entre las mujeres, y bendito es el fruto de tu vientre, Jesús.
0: Santa María, Madre de Dios, ruega por nosotros pecadores, ahora y en la hora de nuestra muerte. Amén.
1: Dios te salve María, llena eres de gracia, el Señor es contigo. Bendita eres entre las mujeres, y bendito es el fruto de tu vientre, Jesús.
0: Santa María, Madre de Dios, ruega por nosotros pecadores, ahora y en la hora de nuestra muerte. Amén.
1: Dios te salve María, llena eres de gracia, el Señor es contigo. Bendita eres entre las mujeres, y bendito es el fruto de tu vientre, Jesús.
0: Santa María, Madre de Dios, ruega por nosotros pecadores, ahora y en la hora de nuestra muerte. Amén.
1: Dios te salve María, llena eres de gracia, el Señor es contigo. Bendita eres entre las mujeres, y bendito es el fruto de tu vientre, Jesús.
0: Santa María, Madre de Dios, ruega por nosotros pecadores, ahora y en la hora de nuestra muerte. Amén.
1: Gloria al Padre, y al Hijo, y al Espíritu Santo,
0: como era en el principio, ahora y siempre, por los siglos de los siglos. Amén.
1: María, Madre de Gracia y Madre de Misericordia,
0: en la vida y en la muerte, ampáranos, Gran Señora. Quinto misterio, la coronación de la Santísima Virgen.
2: Del libro del Apocalipsis, capítulo 12, versículo 1, y del libro de los Cantares, capítulo 6, versículo 10. Apareció en el cielo una gran señal, una mujer envuelta en el sol, como en un vestido, con la luna bajo sus pies y una corona de 12 estrellas en la cabeza. ¿Quién es esta que se asoma como el sol en la mañana? Es hermosa como la luna, radiante como el sol, irresistible como un ejército en marcha.
0: Padre nuestro que estás en el cielo, santificado sea tu nombre, venga a nosotros tu reino, haga

0: Dios te salve María, llena eres de gracia, el Señor es contigo. Bendita eres entre las mujeres y bendito es el fruto de tu vientre Jesús.
1: Santa María, Madre de Dios, ruega por nosotros pecadores, ahora y en la hora de nuestra muerte. Amén.
0: Dios te salve María, llena eres de gracia, el Señor es contigo. Bendita eres entre las mujeres y bendito es el fruto de tu vientre Jesús.
1: Santa María, Madre de Dios, ruega por nosotros pecadores, ahora y en la hora de nuestra muerte. Amén.
0: Dios te salve María, llena eres de gracia, el Señor es contigo. Bendita eres entre las mujeres y bendito es el fruto de tu vientre Jesús.
1: Santa María, Madre de Dios, ruega por nosotros pecadores, ahora y en la hora de nuestra muerte. Amén.
0: Dios te salve María, llena eres de gracia, el Señor es contigo. Bendita eres entre las mujeres y bendito es el fruto de tu vientre Jesús.
1: Santa María, Madre de Dios, ruega por nosotros pecadores, ahora y en la hora de nuestra muerte. Amén.
0: Dios te salve María, llena eres de gracia, el Señor es contigo. Bendita eres entre las mujeres y bendito es el fruto de tu vientre Jesús.
1: Santa María, Madre de Dios, ruega por nosotros pecadores, ahora y en la hora de nuestra muerte. Amén.
0: Dios te salve María, llena eres de gracia, el Señor es contigo. Bendita eres entre las mujeres y bendito es el fruto de tu vientre Jesús.
1: Santa María, Madre de Dios, ruega por nosotros pecadores, ahora y en la hora de nuestra muerte. Amén.
0: Dios te salve María, llena eres de gracia, el Señor es contigo. Bendita eres entre las mujeres, y bendito es el fruto de tu vientre Jesús.
1: Santa María, Madre de Dios, ruega por nosotros pecadores, ahora y en la hora de nuestra muerte. Amén.
0: Dios te salve María, llena eres de gracia, el Señor es contigo. Bendita eres entre las mujeres, y bendito es el fruto de tu vientre Jesús.
1: Santa María, Madre de Dios, ruega por nosotros pecadores, ahora y en la hora de nuestra muerte. Amén.
0: Dios te salve María, llena eres de gracia, el Señor es contigo. Bendita eres entre las mujeres, y bendito es el fruto de tu vientre Jesús.
1: Santa María, Madre de Dios, ruega por nosotros pecadores, ahora y en la hora de nuestra muerte. Amén.
0: Dios te salve María, llena eres de gracia, el Señor es contigo. Bendita eres entre las mujeres, y bendito es el fruto de tu vientre Jesús.
1: Santa María, Madre de Dios, ruega por nosotros pecadores, ahora y en la hora de nuestra muerte. Amén.
0: Gloria al Padre, y al Hijo, y al Espíritu Santo,
1: como era en el principio, ahora y siempre, por los siglos de los siglos. Amén.
0: María, Madre de Gracia y Madre de Misericordia,
1: en la vida y en la muerte, ampáranos, Gran Señora. Dios te salve, Reina y Madre de Misericordia, vida, dulzura y esperanza nuestra. Dios te salve, a ti clamamos los desterrados hijos de Eva, a ti suspiramos gimiendo y llorando en este valle de lágrimas. Ea pues, Señora abogada nuestra, vuelve a nosotros tus ojos misericordiosos, y después de este destierro, muéstranos a Jesús, fruto bendito de tu vientre, oh clemente, oh piadosa, oh dulce Virgen María, ruega por nosotros, Santa Madre de Dios, para que seamos dignos de alcanzar las promesas de nuestro Señor Jesucristo. Amén.
0: Señor, ten piedad de nosotros.
1: Señor, ten piedad de nosotros.
0: Cristo, ten piedad de nosotros.
1: Cristo, ten piedad de nosotros.
0: Señor, ten piedad de nosotros.
1: Señor, ten piedad de nosotros.
0: Cristo, óyenos.
1: Cristo, óyenos.
0: Cristo, escúchanos.
1: Cristo, escúchanos.
0: Padre celestial que eres Dios,
1: ten piedad de nosotros.
0: Hijo redentor del mundo que eres Dios,
1: ten piedad de nosotros.
0: Espíritu Santo que eres Dios,
1: ten piedad de nosotros.
0: Santísima Trinidad que eres un solo Dios,
1: ten piedad de nosotros.
0: Santa María,
1: ruega por nosotros.
0: Santa Madre de Dios,
1: ruega por nosotros.
0: Santa Virgen de las Vírgenes,
1: ruega por nosotros.
0: Madre de la Iglesia,
1: ruega por nosotros.
0: Madre de Jesucristo,
1: ruega por nosotros.
0: Madre de la Divina Gracia,
1: ruega por nosotros.
0: Madre Purísima,
1: ruega por nosotros.
0: Madre Castísima,
1: ruega por nosotros.
0: Madre Virgen,
1: ruega por nosotros.
0: Madre Incorrupta,
1: ruega por nosotros.
0: Madre Inmaculada,
1: ruega por nosotros.
0: Madre Amable,
1: ruega por nosotros.
0: Madre Admirable,
1: ruega por nosotros.
0: Madre del Buen Consejo,
1: ruega por nosotros.
0: Madre del Creador,
1: ruega por nosotros.
0: Madre del Salvador,
1: ruega por nosotros.
0: Virgen Prudentísima,
1: ruega por nosotros.
0: Virgen Venerable,
1: ruega por nosotros.
0: Virgen Laudable,
1: ruega por nosotros.
0: Virgen Poderosa,
1: ruega por nosotros.
0: Virgen Fiel,
1: ruega por nosotros.
0: Virgen del Magnificat,
1: ruega por nosotros.
0: Espejo de Justicia,
1: ruega por nosotros.
0: Trono de la Eterna Sabiduría,
1: ruega por nosotros.
0: Causa de nuestra alegría,
1: ruega por nosotros.
0: Vaso espiritual de elección,
1: ruega por nosotros.
0: Vaso precioso de la gracia,
1: ruega por nosotros.
0: Vaso de verdadera devoción,
1: ruega por nosotros.
0: Rosa mística,
1: ruega por nosotros.
0: Torre de David,
1: ruega por nosotros.
0: Torre de marfil,
1: ruega por nosotros.
0: Casa de oro,
1: ruega por nosotros.
0: Arca de la Alianza,
1: ruega por nosotros.
0: Puerta del Cielo,
1: ruega por nosotros.
0: Estrella de la Mañana,
1: ruega por nosotros.
0: Salud de los enfermos,
1: ruega por nosotros.
0: Refugio de los pecadores,
1: ruega por nosotros.
0: Consuelo de los afligidos,
1: ruega por nosotros.
0: Auxilio de los cristianos,
1: ruega por nosotros.
0: Reina de los ángeles,
1: ruega por nosotros.
0: Reina de los patriarcas,
1: ruega por nosotros.
0: Reina de los profetas,
1: ruega por nosotros.
0: Reina de los apóstoles,
1: ruega por nosotros.
0: Reina de los mártires,
1: ruega por nosotros.
0: Reina de los confesores,
1: ruega por nosotros.
0: Reina de las vírgenes,
1: ruega por nosotros.
0: Reina de todos los santos,
1: ruega por nosotros.
0: Reina concebida sin la culpa original,
1: ruega por nosotros.
0: Reina elevada al cielo,
1: ruega por nosotros.
0: Reina del Santo Rosario,
1: ruega por nosotros.
0: Reina de la Paz,
1: ruega por nosotros.
0: Cordero de Dios, que quitas los pecados del mundo,
1: perdónanos, Señor.
0: Cordero de Dios, que quitas los pecados del mundo,
1: óyenos, Señor.
0: Cordero de Dios, que quitas los

0: María, perdona nuestras ofensas, como también nosotros perdonamos a los que nos ofenden. No nos dejes caer en la tentación y líbranos del mal. Amén. Dios te salve María, llena eres de gracia, el Señor es contigo. Bendita eres entre las mujeres y bendito es el fruto de tu vientre Jesús. Santa María, Madre de Dios, ruega por nosotros pecadores, ahora y en la hora de nuestra muerte. Amén. Gloria al Padre, y al Hijo, y al Espíritu Santo, como era en el principio, y ahora y siempre, por los siglos de los siglos. Amén.
1: Dale, Señor, el eterno descanso,
2: y luzca para ellos la luz perpetua.
1: Descansen en paz.
2: Así sea.
1: En el nombre del Padre, y del Hijo, y del Espíritu Santo.

0: Son las 12:10.
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2: El Alzheimer es la causa más frecuente de demencia en el mundo.
3: Las drogas y las adicciones ponen de manifiesto el fracaso de nuestro mundo deshumanizado. Bajo estos términos se refirió León XIV a uno de los problemas que azotan en especial a los jóvenes.
4: El sufrimiento de los jóvenes nos reclama respuestas integrales, prevención comunitaria, atención científica, justicia con rostro humano y acompañamiento pastoral cercano.
3: León XIV recibió a los participantes del encuentro sobre las situaciones de adicción en Latinoamérica, un evento organizado por las Pontificias Comisiones para América Latina y la Vida. Allí, el Papa elevó a la familia como la mayor fuerza preventiva contra las drogas. ¿Y qué puede hacer la Iglesia frente a estas adicciones? León ha destacado su capacidad de tender puentes, en concreto con las organizaciones internacionales, la ciencia y las demás comunidades eclesiales.
4: La Iglesia no interviene en la problemática de las drogas con la pretensión de competir u ocupar el lugar de las neurociencias, la psiquiatría o la salud pública, sino que procura iluminarla desde el Evangelio con una comprensión integral de la persona humana.
3: El Papa concluyó el encuentro agradeciendo la labor de los asistentes y animándoles a no pasar de largo, sino acercarse y conmoverse ante el hermano caído.
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porque el Dios poderoso se ha fijado en su humilde esclava. Y desde hoy todas las generaciones dirán que soy feliz. Palabras de María Santísima. ¿Qué tal, queridos hermanos amigos? Y qué gusto estar con ustedes en este su programa. Conozca primero su fe católica. Soy el padre Pedro Núñez y en estos días pues estamos celebrando fiestas muy, muy importantes en referencia a nuestra Santísima Madre. Estamos celebrando el nacimiento de María Santísima. En estos días la Iglesia Universal celebra un día apropiadísimo, porque el Dios poderoso se ha fijado en su humilde esclava. Y desde hoy todas las generaciones dirán que soy feliz. Palabras de María Santísima. ¿Qué tal, queridos hermanos amigos? Y qué gusto estar con ustedes en este su programa. Conozca primero su fe católica. Soy el padre Pedro Núñez y en estos días pues estamos celebrando

pues es ejemplo para todos nosotros. Y también pues celebramos en estos días la fiesta de Nuestra Señora, la Virgen María, bajo el título de La Caridad, especialmente en el pueblo cubano. Muchísimas felicidades a todos y cada uno de ustedes que tienen la devoción a María Santísima bajo Nuestra Señora de la Caridad. Que el Señor les bendiga en abundancia. Y vamos a estar hablando sobre esto un poco más adelante, pero en este momento, hermano que me escuchas, hacemos un alto en nuestro acelerado caminar diario. Nos ponemos en la presencia de ese que un día abrió sus brazos en una cruz en el Calvario para darnos vida y salvación eterna, que es Jesucristo. Hermano, hermana, vamos a orar. Padre Santo, Padre Amantísimo, Padre Misericordioso, enséñanos, oh Dios, a ser humildes. Tu palabra dice que el que se hace humilde, el que se humilla, será exaltado. Y cuánto necesita el ser humano de esa virtud maravillosa que es la humildad. La palabra humildad, que viene de humus o tierra, el hacerse pequeñito, el hacerse nada, mi Dios, para que tú seas todo en nosotros. Padre Santo, si fuéramos un poquito más humildes, tal vez habría menos problemas en muchos hogares, habría más capacidad de perdón, más capacidad de servicio, más capacidad de olvidarnos un poco de nosotros para preocuparnos del bienestar de los demás, un poquito más, Señor. Mi Dios, cuánto necesitamos un poco más de humildad con las personas que están bajo nuestra autoridad y que muchas veces imponemos nuestras botas sobre ellos para ejercer, Señor, no autoridad, sino un cierto despotismo, mi Dios, lastimando, agrediendo, y muchas veces no físicamente, pero sí emocionalmente, Señor. Qué diferente sería el mundo, mi Dios, si los países, en vez de mostrar prepotencia con su autoridad, con su poderío militar, comenzaran a extender sus manos unos a otros y buscar las formas de reconciliar no solamente los gobiernos, pero los pueblos también, Señor, para que un día tu palabra se haga realidad en nosotros y de verdad podamos ser uno. Padre Santo, que todos sean uno, dices tú, Señor, como tú y yo somos uno, Padre, como tú y yo somos uno, mi Dios, entonces, Señor, el mundo creerá que tú me has enviado. Cuando somos prepotentes, Señor, cuando somos soberbios, Señor, cuando somos egoístas, Señor, no podemos estar unidos, Señor. No podemos, mi Dios, acoplarnos los unos a los otros. No podemos, Señor, porque nos impide la soberbia, nos impide el egoísmo, nos impide el rencor, Señor, nos impide el deseo de venganza, Señor, nos impide el imponer nuestra voluntad sobre la otra persona. Qué diferente tu enseñanza, Jesús, que viniste no a ser servido, sino que a servir. Qué diferente la actitud de nuestra Santísima Madre María, que puede decir desde lo profundo de su ser: aquí está tu esclava, Señor, aquí está tu esclava, Señor. Reconozco que soy nada delante de ti, mi Dios. Reconozco que sin ti no puedo nada. No sirvo para nada, Señor, porque sin ti la vida no tiene propósito, no tiene sentido de ser. Danos, oh Dios, en este santo tiempo en que celebramos la fiesta de María Santísima, la fiesta de su nacimiento, la fiesta de la mujer que nos enseña el camino de la salvación y de la vida, que al fin y al cabo es el camino del rendimiento a ti, Señor, el camino de la humildad. Enséñanos, mi Dios, a ser como ella. Y danos, oh Dios, en este día la gracia, un poquito más, de poder ser humilde como ella. Y de poder, Señor, en vez de enfocarnos tanto en nosotros mismos, poder enfocarnos un poquito más en ti y en nuestros hermanos, especialmente aquellos, mi Dios, más necesitados de tu presencia. Que al ver nuestro testimonio de vida, Señor, al ver nuestro deseo de ponerte a ti como centro y Señor de nuestra existencia, ellos, siguiendo nuestro ejemplo, deseen, mi Dios, hacer lo mismo. Así sea, Señor. Amén. Damos gracias a Dios, hermanas y hermanos.

Hermanos, pues por María Santísima damos gracias al Señor, por todos aquellos que tenemos una devoción especial, un amor especial a nuestra Santísima Madre, y pedimos al Señor que nos haga como ella, que nos haga reflejos en su presencia, para que también nosotros podamos decir: aquí está tu esclavo, Señor, aquí está tu esclava, haz conmigo lo que tú quieras. Y damos gracias al Señor particularmente por todos los hermanos y hermanas cubanos que tienen en su corazón muy especialmente grabada el amor, la esperanza en nuestra Santísima Madre María. Que un día de verdad todos podamos ser hermanos a medida que dejamos rencores y divisiones a un lado y comenzamos a poner en práctica el más importante de los mandamientos, tanto en Cuba como fuera, que es el mandamiento del amor. Al fin y al cabo, la caridad, que es amor. Pedimos por Virginia de Bryan, Texas. Se pide oración por Alicia Medrano, que tiene un tumor en la cabeza y está en sus últimos tratamientos. Que el Señor la bendiga y, si es la voluntad de Dios, que sane completamente para gloria de Dios. Leticia de Chicago pide por la conversión de su familia y también por todos los sacerdotes, por los cristianos en Medio Oriente y por todas las familias. Y sí, tenemos que pedir mucho por los hermanos cristianos en Medio Oriente, hermanos, porque hablar de egoísmo, de despotismo, de falta de amor, Dios mío santo, en tantas situaciones que están experimentando tanto dolor estos cristianos y tanta falta de dirección y de manos amigas, pero por otra parte tanta gente buena que realmente está tendiendo una mano para ayudar a todos estos necesitados. Ojalá que nosotros, por lo menos con nuestras oraciones, pues ayudemos en la repatriación y en la recuperación de la dignidad de todas estas personas que se han sentido maltratados por tanto tiempo. Damos gracias a Dios por Nuri de Orlando, que pide por su única hija, quien está mal. Ella tiene 79 años y su hija la bota de la casa. Qué pena. Que el Señor te bendiga a ti, mi hija, y le dé un corazón nuevo a tu hija, y que sea un corazón imitación del corazón de María Santísima. Ojalá que así sea. Y también por Margarita de San José, pedimos por ella también que el Señor le bendiga en abundancia. Y también por todos que piden oraciones a través de la página de Facebook de este servidor, que el Señor les bendiga en abundancia y supla todas sus necesidades. Hay una historia que me parece apropiada en relación a la humildad, y pues esta historia nada tiene que ver con la humildad, ¿verdad que sí? Es lo opuesto, la antítesis. Resulta que tres señoras que hacía tiempo que no se veían, pues se juntaron para tomar un café en un lugar de la ciudad, y bueno, pues cada una de ellas pues trataba de exaltar las cualidades de su hijo. Cada una de ellas pues tenía un hijo, y la primera dice: ah, pues mi hijo es un obispo, imagínense ustedes, un obispo. Y cuando la gente lo ve y lo mira, le dice: buenos días, su excelencia, ¿cómo está, su excelencia? Y la otra, que no se quería quedar atrás, pues le dice: pues mi hijo es un cardenal, imagínense, un cardenal. Y cuando la gente lo mira, le dice: buenos días, su eminencia, ¿cómo está, su eminencia? Y la otra, que no se quería quedar atrás, y en su orgullo, en su soberbia, en su deseo de pues hacer lucir más importante a su hijo, al tercero, al que le tocaba pues describir, dice ella: pues mi hijo es tan gordo y tan grande, tan gordo y tan grande, que cuando la gente lo ve, le dice: ¡ay, Dios mío! Entonces, pues ahí está el cuento. Es decir, la soberbia, hermanos, que nos impulsa a querer ser mejor que los demás. Y está bien reconocer que somos importantes, está bien reconocer que somos maravillosos, no por nuestros propios méritos, pero porque hemos sido creados por la mano de Dios. Y dice la palabra de Dios en el libro de Génesis que de todo lo creado que Dios ve bueno, cuando Dios crea al ser humano en imagen y semejanza suya, imagínense ustedes que somos imágenes, espejos de Dios, ve que ha creado algo muy bueno. Pero por otra parte, desafortunadamente vivimos en un mundo tan egocentrista, un mundo de tanta soberbia, de tanta altanería, un mundo en que pensamos que nosotros tenemos que sobresalir sobre los demás, porque si no, la gente nos va a tildar de tontos. Y esto comienza en el hogar. ¿Cuántas personas no tienen problemas maritales porque hay como que competencia entre el esposo y la esposa? A ver quién luce más, a ver quién es el más inteligente, a ver quién tiene más autoridad. Cierto, así es. Y sin embargo, pues en este caso,
en que celebramos la natividad de nuestra Santísima Madre María, perdón, María nos enseña algo muy diferente, a ser humildes. Y por lo tanto la palabra de Dios en el Evangelio según San Lucas, capítulo 1, versículo 48, dice María, porque se fijó, ¿quién se fijó? Dios, porque Dios se fijó en la humildad de su esclava. Sí, desde ahora todas las generaciones dirán que soy bienaventurada. Todas las generaciones dirán que soy feliz. ¿Por qué? Porque María reconoce que por ella misma es nada, que necesita de Dios. Es igual lo que dice San Pablo cuando está pidiendo a Dios la gracia para que quitara el aguijón que tenía en el costado. ¿Y qué es lo que escucha de Dios? Le dice, te basta mi gracia. Entonces dice San Pablo, es entonces que en mi debilidad me voy a gozar, porque cuando me siento débil es que realmente soy fuerte. No sabemos con exactitud cuándo fue que nació María Santísima. Lo que sí sabemos es que la Iglesia ha apropiado un día del año para celebrar su fiesta, para celebrar su cumpleaños. ¿Por qué? Porque en los tiempos de María Santísima, en los tiempos de Jesús, los cumpleaños de la gente pobre, de la gente humilde, no se celebraban. Pero la Iglesia ha tenido a bien celebrar el cumpleaños de Jesús, por supuesto, y también pues el cumpleaños de María. ¿Por qué? Porque si celebramos los cumpleaños de todos nosotros, ¿cómo no apropiar un día específico del año para celebrar la fiesta de esa mujer tan grande, tan pequeña, pero tan grande ante los ojos de Dios, que es nuestra Santísima Madre? Entonces, el día 8 de septiembre es el día en que la Iglesia a nivel mundial celebra el nacimiento de nuestra Santísima Madre, y nos presenta, ¿para qué? Para que nosotros podamos imitarla, especialmente en el día de hoy, en su papel de sierva del Señor. María por ella misma no tiene poder, el poder lo tiene Dios, pero Dios la utiliza a ella, ¿por qué? Porque ella se rinde, ella se anonada ante Dios, se hace la esclava del Señor, y a través de ella fluye la gracia a Dios. Hoy celebramos la fiesta de la Caridad del Cobre, María, bajo el título de la Caridad del Cobre. Caridad que significa amor. ¿Qué diferencia entre una persona soberbia, altanera, egoísta, egocentrista, a una persona que se deja moldear por Dios para ser imagen de Dios en este mundo que tanto necesitamos del amor y de la presencia de Dios? Que nosotros en el día de hoy pidamos esa gracia al Señor de poder ser imágenes de Jesucristo, de verdad, quien vino al mundo no para servir, perdón, no para ser servido, sino que para servir. Y a imitación de María Santísima, que nosotros podemos hacernos esclavos del Señor, para que Dios haga maravillas en nosotros y a través de nosotros también. Hermanas y hermanos, nos encantaría que nos llamen, el teléfono para que nos llamen es el 205-271-2924, 205-271-2924. Vamos a una pequeña pausa, pero regresamos en cuestión de momentos, así que por favor no se vayan, quédense con nosotros.

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5: Gloria al Rey de Reyes, gloria al Señor de Señores. Está pensando en estos momentos cuando el ángel le dice a María Santísima: tu hijo será llamado Hijo de Dios, será el Hijo de Dios. Que María haya dicho: ¡oh, yo soy la más importante, yo soy la mamá de Dios! Imagínense ustedes, la mamá del Hijo de Dios, así que todo el mundo a servirme. No, ¿qué hace María cuando se da cuenta de eso? Va a donde su prima Isabel a servirla, hermanos, a servirla. Eso realmente es lo que Dios quiere, que a medida que nosotros nos anonadamos ante Él, que Él nos puede utilizar para servir aquellos que están en necesidad, especialmente los más cerca de nosotros. Tenemos una llamada desde Georgia, Estados Unidos, de Marta. Marta, ¿me escuchas?
6: Sí, Padre Pedro, ¿cómo está usted?
5: Por la gracia de Dios, bendecido, Marta. ¿Cómo estás tú?
6: No, más bendecida yo, que hoy me recibió, tomó mi llamada, Padre Pedro. Dios me lo bendiga.
5: Gracias, Marta. Adelante, por favor.
6: Padre Pedro, mi pregunta es la siguiente. Yo vengo de un matrimonio con una violencia que usted no se puede imaginar, de lo peor que puede haber con mis hijos, conmigo. Era tanta la violencia, padre, doméstica, que yo tomé la decisión de huir de mi país y me vine a este país, que es la razón por la que yo estoy aquí. Mi pregunta, padre Pedro, es la siguiente. Yo aquí le pedí tanto a Dios que me ayudara, que me bendiciera, porque yo luché por ese matrimonio 17 años para no separarme, Padre, porque yo no quería hacer eso. Yo quería cumplirle a Dios. Amén. Porque yo me casé por la iglesia.
5: Amén.
6: Mi pregunta es la siguiente, Padre. ¿En qué calidad estoy yo? Porque aquí en los Estados Unidos yo me volví a juntar, porque no me puedo casar. Solamente me casé por el civil. Y tengo 13 años con mi esposo viviendo con él. Es un hombre muy bueno. Yo le doy muchas gracias a Dios porque con él conocí lo que es que una mujer sea respetada. Lo que es que una mujer sea querida, Padre. Y yo me pregunto, ¿hasta cuándo yo me voy a poder acercar a comulgar al Señor? Porque sé que no puedo. Yo he hecho mis retiros, me acerco mucho a la iglesia, ahora más últimamente. Pero esa es mi duda y mi pregunta. ¿En qué calidad estoy yo? ¿Estoy viviendo pecado, Padre? ¿Hasta cuándo yo me voy a poder acercar a comulgar?
5: Una pregunta te quiero hacer, Marta. ¿Tú has comenzado tu proceso de nulidad de tu matrimonio?
6: ¿Cómo, Padre? No lo entiendo.
5: ¿Tú has comenzado tu proceso para ver si se puede anular tu matrimonio?
6: No, Padre, no, nunca, y no sé si eso se puede hacer.
5: Claro que se puede hacer. Mira, Marta, tu matrimonio, por lo que tú escribes, no fue un matrimonio cristiano, no fue un sacramento. Las violencias que hubo en tu hogar, causadas por razón que haya sido, pues no es de Dios. Entonces Dios no quiere que una persona viva en un infierno. Y si tú has hecho todo lo posible para que tu matrimonio se salve y ese matrimonio pues iba de mal en peor, pues entonces muy probablemente ahí nunca hubo un sacramento, es decir, un matrimonio bendecido por Dios. Y si ahí nunca hubo un matrimonio bendecido por Dios, no hubo un sacramento, entonces ese matrimonio lo estudia la iglesia, los tribunales eclesiásticos, y pueden llegar a declarar que ese matrimonio es nulo, es decir, nunca fue un matrimonio cristiano, nunca fue un sacramento, y tú puedes casarte por primera vez. La iglesia no divorcia, pero la iglesia sí puede anular un matrimonio, es decir, declararlo nulo, inválido. Entonces tú puedes comenzar una vida nueva con este esposo que te has casado con él por lo civil y a formalizar tu matrimonio ante los ojos de Dios. Entonces yo te invito, Marta, para que no te quedes así como que en el limbo, ¿verdad?, sino que vayas a buscar un sacerdote de tu confianza, tal vez tu párroco, el sacerdote de tu parroquia, expongas tu situación y que él te ayude para comenzar este proceso de nulidad o de buscar la forma de que la iglesia pueda examinar tu caso y finalmente, si es la voluntad de Dios, que lo declare nulo. Sin embargo, por el tiempo en que tú estés preparándote para la nulidad de ese matrimonio, tú sigue acercándote al Señor, tú sigue yendo a misa, tú sigue escuchando la palabra de Dios, tú sigue envolviéndote en retiros y sirviendo en la manera que tú y tu esposo, casados por lo civil, pueden hacer para que ustedes cada día se acerquen más a esa fuente de vida y salvación eterna que es Jesucristo. Entonces, lejos de desanimarte, Marta, lejos de sentir que estás excluida de un sacramento tan importante que es la Santa Eucaristía, prepárate en este tiempo y ayuda a tu esposo también a hacer lo mismo y que ustedes juntos busquen de nuevo no solamente la nulidad del matrimonio tuyo, pero que un día ustedes puedan casarse ante el Señor y ser felices para siempre. Y cuando eso suceda, por favor déjenos saber, porque queremos muy especialmente orar por ustedes y lo vamos a hacer desde ya. Que el Señor te bendiga y cuenta con nosotros. En estos momentos tenemos otro correo electrónico con otra pregunta. Adelante, por favor.
7: Padre Pedro, la Biblia dice que todo lo que ates en la tierra será atado en el cielo y lo que desates en la tierra será desatado en el cielo. Entendí en su momento que si el Santo Papa divorcia un matrimonio, se pueden casar otra vez, pero a la iglesia a la que asisto me dice que no es así, que el Papa puede divorciar, pero no se puede volver a casar. ¿Me podría usted explicar esto? María de Nicaragua.
5: María, Dios te bendice. Ni la iglesia ni el Papa tienen autoridad para divorciar a nadie. Eso que se entienda. Es decir, el divorcio no es de Dios. La división no es de Dios. De Dios es la unión, de Dios es la unidad, y por eso, ¿verdad?, lo que dice el Señor Jesús en el Evangelio según San Juan, capítulo 17, versículo 21, Padre, que todos sean uno. La palabra de Dios en el Evangelio según San Mateo, capítulo 19, en el versículo 6, dice así: el hombre dejará a su padre y a su madre, se unirá a su mujer, y los dos serán un solo ser. de manera que ya no son dos, sino que una sola carne. Por lo tanto, lo que Dios ha unido, que el hombre jamás lo separe. Entonces, el Papa, lo que puede hacer, como dije anteriormente, cuando está hablando con Marta, o la Iglesia lo que puede hacer, como dije, cuando está hablando con Marta, es declarar un matrimonio inválido, es decir, un matrimonio nulo, un matrimonio que nunca existió. Y hay muchas pues causas para que un matrimonio sea declarado inválido. Por ejemplo, vamos a suponer, si el esposo es impotente, no puede tener una relación sexual normal. Vamos a suponer que uno de los dos no está bien emocionalmente, tiene problemas mentales. Vamos a suponer que uno de los dos no quiera tener hijos. Entonces, hay diferentes formas en que se puede decir, pues este matrimonio realmente no fue un matrimonio cristiano, no fue un matrimonio según la voluntad de Dios. Por ejemplo, en el caso de Marta, violencia, hasta el punto de ser algo dañino, extremo, que no solamente lastima al cónyuge, pero lastima también a los hijos en una forma desmedida. Es decir, toda violencia es mala, pero en este caso, como estaba contando ella, pues fue algo como demasiado exagerado. Y llega un momento en que ya no puede más. Y qué bueno que toma la decisión de decir, pues ya no, porque esto realmente no lo quiere Dios. ¿Por qué? Porque Dios no quiere un infierno en tu matrimonio. La palabra de Dios en el Evangelio, según San Mateo, capítulo 16, versículo 18, en que el Señor lo que dice es que nos da autoridad para perdonar o para no perdonar. Esto es muy diferente a lo que tiene que ver con el matrimonio. Esto tiene que ver con los pecados cometidos. Le dice el Señor a Simón Pedro, a quien le llama Pedro, o Simón Barjona, quien le cambia el nombre, le llama Pedro, dice, lo que tú ates será atado, y lo que tú desates será atado en el cielo también. Entonces, es la autoridad que tiene, en este caso Pedro, para perdonar pecados en el nombre de ese, que es el único que tiene autoridad para perdonarlos, que es Cristo Jesús. También en el mismo contexto, Juan, en el Evangelio según San Juan, capítulo 20, versículo 23, el día de la resurrección de nuestro Señor Jesucristo, cuando Jesús se presenta a sus discípulos que están a puertas cerradas por miedo a los judíos, ¿qué es lo que hace Jesús? Jesús sopla paz, ¿verdad? En la misma forma en que nuestro Padre Dios sopló sobre el primer hombre de barro y le dio alma inmortal, le dio hálito de vida divina. En este caso, Jesús sopla y le está dando autoridad, le está dando vida divina a estos discípulos del Señor Jesús, a estos apóstoles, para que ellos, con la autoridad del mismo Jesús que vive en ellos, puedan ir al mundo y continuar la misión salvífica de Jesús. ¿Perdonar o atar? Entonces, cuando hablamos de ese contexto de que Dios nos envía para perdonar los pecados, no tiene que ver nada con la nulidad del matrimonio. Lo que tiene que ver es que cualquier pecado que uno cometa, si uno se arrepiente y viene de verdad a los pies de Cristo Jesús, Jesucristo, en la persona del sacerdote, perdona. Y no solamente perdona y desata, sino que olvida y olvida para siempre. ¡Qué fabuloso este sacramento de la reconciliación! En que no importa lo que hayamos hecho, tenemos la oportunidad de un nuevo comienzo, como lo tuvo el mismo hijo pródigo, que reconociendo que no quería seguir en la miseria, en la basura, en la pudredumbre en que había estado viviendo tanto tiempo, se levanta y dice, volveré a la casa de mi padre. Si necesitas confesarte, ve a confesarte. Si necesitas comenzar de nuevo, comienza de nuevo. Qué bueno el poder ejercer la humildad, reconociendo que lo que hemos hecho no vale la pena. Nos ha destruido a nosotros y hemos destruido un montón de personas a nuestro alrededor. Y tomemos el ejemplo de María Santísima y nos hagamos humildes para que el Señor nos levante y nos haga grandes ante su presencia. Bendito sea Dios. Tenemos en estos momentos otro correo electrónico con otra pregunta. Adelante, por favor.
8: Padre Pedro, ¿el Concilio Vaticano fue un intento de la masonería para destruir la Iglesia Católica desde adentro? Hay grupos de católicos que lo consideran herético y no reconocen la autoridad del Papa, mejor dicho, de los papas posteriores a Pío XII. ¿Esto tiene que ver con el Apocalipsis 12 y puede hacer referencia a un tercio de sacerdotes que se perderían en esa herejía? También dicen que tiene relación con el tercer secreto de Fátima. Roberto, Colombia.
5: Roberto, muchísimas gracias. Ante todo, una de las grandes, grandes bendiciones que el Señor le ha dado a su iglesia han sido los concilios. Desde el primero, desde el Concilio de Jerusalén, que lo encontramos en los Hechos de los Apóstoles, capítulo 15. ¿Por qué? Porque la iglesia necesita constantemente escuchar la voz de Dios. Jesús ha prometido a su iglesia Espíritu Santo, y el Espíritu Santo se derrama sobre su iglesia el día de Pentecostés. La iglesia nace al día de Pentecostés, es decir, se reviste de la presencia del Espíritu Santo, que es el que impulsa a la iglesia, al cuerpo de Cristo, a una unidad más perfecta con nuestro Señor, que es la cabeza de la iglesia. El Segundo Concilio Vaticano ha sido también una gran bendición para el pueblo de Dios, y no solamente para nosotros los católicos, pero para el mundo entero. El Segundo Concilio Vaticano era necesario, y cada concilio a lo largo de la historia, si estudiamos un poquito, vemos que son necesarios. ¿Por qué? Porque la iglesia es como una venerable dama antiquísima que necesita ser renovada constantemente. Y no estoy hablando desde el punto de vista que necesita ser renovada para acomodarse al paso del tiempo, no, en absoluto, porque la iglesia tiene que ser firme en sus enseñanzas y en sus convicciones, porque al fin y al cabo la iglesia no puede ir en contra de las enseñanzas de nuestro Señor Jesucristo, y Jesús es el mismo ayer, hoy y siempre. Entonces, la iglesia tiene que ser fiel a las enseñanzas de Jesús, pero la iglesia sí tiene que acomodarse al tiempo en que vive, pero de otra forma. Por ejemplo, el Papa y los papas últimos han hablado mucho de la nueva evangelización. Acomodarnos a los tiempos actuales quiere decir, en este caso, buscar los medios para que el Evangelio sea más actual, para que la gente conozca más a fondo lo que nuestro Señor Jesucristo nos enseña, y al fin y al cabo, para que la gente conozca al mismo Jesús. Porque el que conoce a Jesús conoce también sus enseñanzas, conoce también su amor, conoce también el deseo de Dios de salvarnos y de que un día nuestra sea la corona de la victoria, que es el cielo. Cuando se habla de que el Concilio Segundo Vaticano es herético, estamos dividiendo la iglesia. Y es lo que Satanás quiere. De nuevo, Evangelio según San Juan, capítulo 17, versículo 21. Padre, que todos sean uno como tú y yo somos uno. Entonces el mundo creerá que tú me has enviado. ¿Qué ha hecho el Segundo Concilio Vaticano? Entre otras cosas, ha abierto las puertas para que más fieles puedan participar de la vida de la iglesia. Ante el Segundo Concilio Vaticano eran muy pocos los miembros de la iglesia que podían tener participación en el servicio de la iglesia. Hoy día vemos como por todas partes hay personas que están sirviendo en diferentes capacidades, y a pesar de las contradicciones del mundo moderno, del materialismo tan excesivo que hay en el mundo, la voz de Dios se está escuchando a través de hombres y mujeres que van proclamando la palabra de Dios, a través de hombres y mujeres que van llevando presencia a Dios, a través de hombres y mujeres que a través de su servicio van haciendo que el hombre y la mujer modernos se enamoren de Jesucristo. Y eso es tremendo. Eso fue lo que hizo María Santísima. Se fue a ver a su prima Isabel y se fue a llevar lo que ella tenía, presencia de Dios. Y esto es lo que ha proporcionado el Segundo Concilio Vaticano. Otra cosa maravillosa es que ya el sacerdote no está de espalda al pueblo, sino que el sacerdote, aunque es el sacerdote principal de la liturgia, está frente al pueblo, es decir, está unido al pueblo, porque así es Cristo. Jesús no está con la espalda al pueblo, Jesús está dando el corazón al pueblo, está unido al pueblo, se hace uno con el pueblo. Otra cosa importante es que hoy día, pues, los diáconos tienen mucha más capacidad de servicio que antes del Segundo Concilio Vaticano. Y por ahí podemos seguir enumerando muchísimas más cosas. El idioma que escuchamos no es un idioma extranjero, sino que es un idioma que entendemos. Y claro está, qué bueno que tengamos el latín como una base de entendimiento en todos los países, que al fin y al cabo, pues, es el idioma de la iglesia. Pero qué bueno que nosotros también podamos escuchar la palabra de Dios, y no solamente las oraciones que el sacerdote hace, y todo lo demás en nuestro propio idioma. Así que, hablando de los sacerdotes, mira, eso es antibíblico totalmente, totalmente. ¿Cómo nosotros tergiversamos la palabra de Dios para confundir a la gente y para apartar a la gente de la verdad? Apocalipsis capítulo 12, versículo 3 y 4 dice: apareció también otra señal, un enorme dragón rojo con siete cabezas y 10 cuernos. y en la cabeza 7 coronas. Y dice, con su cola barre la tercera parte de las estrellas del cielo, precipitándolas a la tierra. ¿Quién es el dragón? Lucifer, Satanás. Sí, rojo de envidia. Él quería tener la misma posición de Dios. Pero eso te pasa a ti, me pasa a mí también. Cuando nosotros pecamos y cuando preferimos hacer las cosas a nuestra manera y no de acuerdo a la voluntad de Dios. Y una tercera parte de las estrellas son los ángeles que cayeron con él. Nada que ver con los sacerdotes católicos. Por el amor de Dios, entendamos que tenemos que poner oído a lo que la iglesia enseña, porque al fin y al cabo la iglesia es de Jesucristo y Jesucristo se manifiesta a través de la iglesia que él funda, que él establece, que es la iglesia que conocemos como la una santa católica y apostólica. En estos momentos tenemos otro correo electrónico con otra pregunta. Adelante, por favor.
7: Padre Pedro, si Jesús dijo claramente que los pecadores serán echados al abismo, parábola de la cizaña, ¿por qué se escucha decir que Jesús ya pagó por nuestros pecados o que no se debe rechazar al pecador sino al pecado? Jesús también dice que los pecadores serán condenados y no los pecados. Le dice a la adúltera, vete, pero no peques más. ¿No estaremos cambiando la palabra de Dios? ¿No estaremos haciendo pensar que nuestro Padre Dios, muy permisivo ahora, cambió sus exigencias y reglas y va a recibir a todos en el paraíso? Gracias. Mercedes.
5: Mercedes, muchísimas gracias. Es decir, de una cosa podemos estar convencidos, es que si bien es cierto que Jesús pagó por nuestros pecados, también nosotros tenemos que poner de nuestra parte para poder ser salvos. En la palabra de Dios en Mateo capítulo 24, versículo 13, dice, el que persevere hasta el final, ¿qué pasa? Ese se salvará. ¿Y perseverando cómo? Haciendo la voluntad de Dios. ¿Haciendo qué cosa? Haciéndonos humildes. El soberbio nunca va a ser la voluntad de Dios, porque al fin y al cabo el que está lleno de soberbia va a ser no la voluntad de Dios, sino que su propia voluntad. Como dice esa canción mexicana, con dinero o sin dinero, ¿qué cosa? Yo sigo siendo el rey. Y eso nos pasa a todos nosotros. Y ese es el pecado más antiguo de la historia de la humanidad, que es la soberbia. Por eso el Señor Jesús dice, el que persevera hasta el final, ¿haciendo qué cosa? Sometiéndonos a Él, haciéndonos nada para que Él sea todo nosotros. Lo que dice las bienaventuranzas, dichosos o felices aquellos que se consideran pobres, los pobres de espíritu, los que se dan cuenta que sin Dios son nada, porque de ellos es el reino de los cielos. Aleluya. Efesios capítulo 1, versículos del 7 al 8. La palabra de Dios nos dice lo siguiente, fíjense hermanos qué interesante, dice la palabra de Dios así, versículos 7 y 8, en él y por su sangre fuimos recreados, es decir, hechos de nuevo, y se nos dio el perdón de los pecados, fruto de su generosidad inmensa que se derramó por nosotros. Fue Jesús quien pagó el precio de tus pecados y de los míos. Jesús los clavó en una cruz. Y si tú vienes arrepentido al Señor, Él te perdona, como el hijo pródigo que estamos hablando hace un momento. Él te perdona y te levanta de tu miseria y te da la oportunidad de un nuevo comienzo. Pero si vuelves a pecar, le das de nuevo la espalda a Dios y tienes que volver a arrepentirte. ¿Por qué? Porque si no te arrepientes, Él no te puede salvar. La salvación es un don maravilloso de Dios, pero tenemos que aceptarla. ¿Y cómo la vamos a aceptar? Pues viniendo a Él con un corazón arrepentido, pidiéndole perdón y el deseo, la necesidad, el propósito de enmienda de comenzar una vida nueva. En la carta a los romanos, en el capítulo 3, versículo 6, dice la palabra de Dios que la consecuencia del pecado es siempre la muerte. Romanos capítulo 6, versículo 23. La consecuencia del pecado es siempre la muerte. Y dice aquí, el pecado paga su salario y esa es la muerte. Así que definitivamente Dios, Jesús ha pagado por nuestras culpas, pero depende de ti y de mí si queremos aceptar ese maravilloso regalo o no. Y la única forma que podemos aceptar ese maravilloso regalo es viniendo al Señor, con un corazón arrepentido, contrito, como el del hijo pródigo. Hermanas y hermanos, me encantaría que se suscribieran a la página de este servidor en Facebook, y es facebook.com/EWTN Español. facebook.com/EWTN Español. Así que esperamos que ustedes se suscriban. Vamos a una pequeña pausa, regresamos en cuestión de momentos. Así que, hermanas y hermanos, por favor no se vayan, quédense con nosotros.

0: Gloria al Rey de Reyes, gloria al Señor de Señores por darnos a María Santísima como modelo de humildad, como modelo de rendimiento a la voluntad de Dios, que el Señor nos enseñe a hacer lo mismo. Tenemos en estos momentos un correo electrónico con una pregunta. Adelante, por favor.
1: Padre Pedro, hace 2 años estaba preparándome para ser pastora de una gran congregación evangélica. Sin embargo, leer la palabra de Dios, Mateo 7:21, me preocupaba y afligía pensando que yo no quería ser de los que dicen Señor, Señor, pero no hacen la voluntad del Padre Celestial. Clamaba, oraba, lloraba, pidiendo respuestas al cielo, pidiendo ayuda, pues yo quería seguir su plan. Un día en la mañana empecé a ver un programa donde rezaban el Ave María. Al principio me resistí, pensé que no debería mirarlo, pero sentí nostalgia de la Virgen María y empecé a rezar y llorar como un bebé. Al mismo tiempo, mientras decía, ayúdame Dios mío porque estoy en la oscuridad. Sentí una presencia que llenó la habitación. Me asusté, cerré los ojos y escuché a una dulce voz diciendo, yo soy la Inmaculada Concepción. El Padre Celestial me ha enviado porque quieres hacer su voluntad. Sacó un rosario blanco y me preguntó, ¿recuerdas cómo se reza esto? Dije, sí. Rezamos y lloré avergonzada, arrepentida, emocionada. Me sentí amada y comprendida por la madre a pesar de haberla olvidado por tanto tiempo. De niña le rezaba mucho por enseñanza de mi abuelita, pero por razones de la vida me alejé de la iglesia católica. Hoy, por la misericordia de Dios, estoy de nuevo en casa. Bendito sea Dios. Ahora solo quiero servir en la Santa Iglesia Católica. Gracias, Padre Pedro, por su enseñanza, su amor y paciencia. Alexandra Garay, de Bogotá, Colombia.
0: Alexandra, si pudieras tocar mi pecho, mi corazón está palpitando de gozo, de alegría, por varias razones. Entre ellas, por tu humildad, Alexandra, tu humildad. Es decir, eso es lo que quiere Dios. Y por eso nos muestra a María Santísima como modelo de humildad, como la mujer que reconoce que ella por sí misma no puede nada, que necesita a Dios para que la guíe, que necesita a Dios para que le enseñe el camino, que necesita a Dios para ella poder ser un espejo transparente, imagen transparente en las manos de su Señor. Y por eso es que ella dice de sí misma, yo soy la esclava. ¿Por qué? Porque sin Dios nada podemos hacer. Pensamos que lo podemos hacer todo, pero todo lo que podemos hacer es malo. ¿Qué diferencia entre la primera Eva, es decir, la que opta por hacer lo que ella quiere, se deja llevar por la soberbia, por la altanería, y la segunda Eva María, que dice, aquí está tu esclava, Señor, haz conmigo lo que tú quieras? Yo te felicito de todo corazón, Alexandra, porque tú has optado por ser imagen de María, por ser como María, nuestro modelo. Yo te felicito porque tiene que haber sido un golpe muy duro para ti, dejar tus estudios para ser pastora, enfrentarte con tu comunidad, enfrentarte contigo misma, ¿qué estoy haciendo? ¿Dónde estoy? Toda confundida. Yo estoy seguro que en más de una ocasión te dijeron cosas en contra de la iglesia, en la iglesia donde tú estabas, pero hay un momento en que, como tú dices, Mateo capítulo 7, versículo 21, no todo el que dice Señor, Señor entrará en el reino de los cielos, y así lo dijo Jesús, ¿verdad? Qué bueno que tú entonces comenzaste a clamar a Dios, a pedirle a Dios misericordia. Eso fue lo que hizo San Pablo de nuevo cuando sentía que ese aguijón se le clavaba en su costado. Y Dios escucha la plegaria de sus hijos. Dios escucha nuestro clamor. Y a veces pensamos que Dios se ha olvidado de nosotros, que Dios no escucha nuestras oraciones, hermanos. Cuando nosotros más necesitamos de Dios es cuando Dios más cerca va a estar de ti y de mí también. Y en este caso, Alexandra, Dios estaba cerca de ti. Y Dios te hizo ver dónde tenías que estar y cuál era realmente el propósito de tu vida. De no ser pastora en una iglesia evangélica, sino que venir a los pies de Cristo Jesús, en la iglesia que Jesús establece sobre Pedro y los demás apóstoles, que es la iglesia que es la una santa católica y apostólica. No para degradar a nadie estoy diciendo esto, no para poner a mal a nadie, no, por el contrario. Un día yo estoy convencido de que solamente habrá una sola iglesia como hay un solo pastor, que es Jesucristo. Pero tenemos que estar conscientes también de que la verdad es esa. Jesús establece una iglesia y es la iglesia católica. La otra cosa que es importante y que yo ojalá me pregunte con más frecuencia, ¿estoy yo haciendo la voluntad de Dios? ¿Estoy yo haciendo la voluntad de Dios? Tú optaste por hacer la voluntad de Dios, Alexandra, y te felicito de todo corazón, y qué ejemplo tan grande para todos nosotros. Otra cosa maravillosa, cómo tu abuelita infundó en ti la fe. Papá, mamá que me escuchas, abuelito, abuelita que me escuchas, no dejes nunca de sembrar la semilla de la fe en el corazón de tus hijos, de tus nietos. Aunque pienses que lo que estás haciendo no tiene sentido, no tiene resultado, entra en oídos sordos, en corazones duros. Acuérdate que es el Señor quien va a hacer la obra. A nosotros nos toca sembrar la semilla de la fe. El Señor, dice la palabra, recogerá la cosecha en su debido tiempo. Y para concluir, Alexandra, y felicitaciones de todo corazón, quiero apropiarme de la palabra de Dios, pero hacerla para ti personalmente. Primera Corintios capítulo 15, versículo 58, dice: mantente firme e inconmovible, Alexandra. Dedícate a la obra del Señor en todo momento, consciente de que con Él no será estéril tu trabajo. Me encantaría conocerte algún día pronto, si Dios así lo permite. Que el Señor te bendiga y muchísimas felicidades. Tenemos llamada de Texas. Rosa está vía telefónica. Rosa, ¿me escuchas?
2: ¿Cómo estás, padre?
0: Bendecido, Rosa, ¿cómo estás tú?
2: Y yo estoy el doble.
0: Bendito sea Dios. Adelante, mija.
2: Sí, mire, le tengo una pregunta. Está en Juan 21, de 18 al 19.
0: Ajá.
2: Y dice: en verdad, cuando eras joven, tú misma te ponías el cinturón e ibas a donde querías. Pero cuando llegues a viejo, abrirás los brazos y otros te amarrará la cintura y te llevará a donde no quieras. Jesús lo dijo para que Pedro comprendiera en qué forma iba a morir y dar gloria a Dios. Y añadió: sígueme.
0: Casi nada, Rosa. Perdón, casi nada.
2: Era consejero de muerte, habría de glorificar a Dios.
0: Es decir, cuando era joven, Pedro hacía lo que le daba la gana. Y lo más probable es que Pedro pues siguiera su propia soberbia, su propia altanería, y hacer pues lo que él quería hacer con su vida. Al fin y al cabo, tanta gente dice así, ¿verdad? Yo con mi cuerpo hago lo que yo quiero, yo con mi vida hago lo que a mí me da la gana. Pero sin embargo, cuando él conoce al Señor, él es amarrado por el Señor, y en el mejor sentido de la palabra. San Pablo dice: yo soy prisionero de Cristo. Pero siendo prisionero es que uno es verdaderamente libre, porque o somos prisioneros del maligno o somos prisioneros de Dios. Y la palabra de Dios nos dice: delante de ti presento dos caminos, el bien y el mal, presento a Dios y presento al mundo, a Satanás. Y qué hermoso, porque Pedro puede ser amarrado por amor a Dios, por amor a Jesús. Y hasta dónde llega esa relación con Dios, ese amor por Jesús, hasta el martirio. En la misma forma en que Dios, Jesús, se anonada y se hace obediente hasta la muerte y muerte en una cruz, en humildad, en entrega, en servicio, pues así hace lo mismo Pedro. En humildad, ya no revestido de la soberbia que tenía antes, sino que de el amor pleno de Dios, que lo lleva a reconocer que Él es de Dios. Él es pertenencia a Dios. Y en ese amarramiento, en esa unión de amor, es que Pedro lo da todo, hasta la última gota de su sangre, como lo dio el Señor Jesús por Pedro. Qué hermoso el poder decir: Señor, todo tuyo. Y esa realmente pues es la frase de María: aquí está tu esclava, haz conmigo lo que tú quieras. Que Dios te bendiga, Rosa, muchísimas gracias. Tenemos en estos momentos otro correo electrónico con otra pregunta. Adelante, por favor.
3: Padre Pedro, lo admiro mucho. Soy homosexual y creyente católico, pero me es muy difícil dejar de sentir lo que siento. Veo a los chicos y me gustan, tal como a los heterosexuales les gustan las chicas. Intento dejar de sentir, pero no puedo. Vivo atormentado. Siento que me jalan de un lado a otro y no puedo vivir a plenitud. Siento que lo que soy es como el aire que respiro, que si me lo quitan, muero, porque es algo innato y propio de mí. ¿Qué puedo hacer para sentirme pleno si es algo que llevaré hasta que me muera? Anónimo.
0: Anónimo. Dios no quiere que dejes de sentir. Al fin y al cabo, somos personas sensibles y sentimos, ¿verdad? Pero Dios sí quiere que sepas encauzar tus sentimientos según la voluntad de Dios. En estos momentos tú no eres libre, hermano. Y aunque tú tengas relaciones sexuales con personas de tu mismo sexo, nunca vas a ser libre, nunca te vas a sentir satisfecho. Nunca vas a poder vivir tu vida a plenitud como Dios quiere para ti. ¿Por qué? Porque estás amarrado. Pero amarrado no por el Señor Jesús, sino que estás amarrado por el mundo. Y esa es la mentalidad del mundo. ¿Te gusta? Pues hazlo. Yo estaba escuchando acerca de una mamá y un papá muy creyente, y sin embargo el hijo le dice: soy homosexual, y se fue de la casa. El dolor tan terrible para esos padres, y el dolor tan terrible para ese hijo también. Pero ¿qué es lo que pasa? Y Satanás es muy astuto. Satanás nos hace que enfoquemos nuestra vista en las cosas del mundo y no en las cosas de Dios. Y ahí viene el problema. Nos dice la palabra de Dios en el Evangelio según San Mateo, capítulo 6, el versículo 21, dice: donde está tu tesoro, ahí está tu corazón. ¿Cuántas veces, y ojalá que hagas una balanza, cuántas veces tú has pensado en Dios, en servirle a Dios, en amar a Dios, en ser de Dios, y cuántas veces has pensado en el sexo? Y si piensas de esa manera, yo te aseguro, anónimo, que has pensado mucho más en el sexo que lo que has pensado en Dios. Que has pensado mucho más en tener fantasías con fulano o con mengano, y no tanto de amar a Dios, de rendirte a Dios por amor y dejarte amarrar por Dios. Ahí está el problema. Dice la palabra de Dios, el Evangelio según San Mateo, capítulo 6, versículo 1, versículo 21. Nadie puede servir a dos patrones a la vez. Necesariamente rechazará a uno y amará al otro, despreciará a uno y seguirá al segundo. Pues ustedes no pueden servir al mismo tiempo a Dios y al dinero. Y cuando el Señor Jesús habla del dinero, lo que está hablando es de lo material, lo que nos aparta de Dios, el mundo. Entonces yo te exhorto, primero que todo, para que estés consciente de que todo entra a través de tus sentidos, y muy particularmente a través de tus ojos. El Señor Jesús también va a decir en el Evangelio según San Mateo: si tu ojo es ocasión de pecado, sácatelo. Es decir, no te está diciendo que te lo saques literalmente, pero sí que mires para otro lado. Comienza a hacer eso. Yo te recomendaría varias cosas, anónimo. Primero que todo, que hagas una buena confesión. Que descargues, que botes toda la basura que hay. ¿Por qué? Porque hay poder de Dios en la reconciliación, en el sacramento de la confesión. Y el Señor te puede liberar de todas tus esclavitudes, porque para eso el Señor ha venido, para hacerte libre. El Señor no te quiere esclavo de nadie. El Señor te quiere libre para que, siendo prisionero de Él, puedas vivir plenamente libre la vida que Él te da, pero de acuerdo a su voluntad. Lo segundo que te pido es que por favor comiences a recibir la Santa Eucaristía regularmente. Ahí recibimos la misma vida de Dios, el mismo poder de Dios. ¿Para qué? Para que nosotros, con nuestra pequeñez, con nuestras limitaciones, con nuestras debilidades, podamos hacernos fuertes, como dice San Pablo. Es en mi debilidad que encuentro mi fortaleza. ¿Por qué? Porque mi fortaleza es Jesucristo. Si de verdad ponemos nuestra atención, nuestra confianza en Jesús. Jesús no está muerto, anónimo. Jesús está vivo. Él resucitó para resucitarnos a nosotros de la basura en que nos metemos muchas veces a consecuencia de nuestras propias decisiones mal tomadas. Entonces, en el nombre del Señor Jesús, no te sientas víctima. Siente que eso que tienes delante de ti, que tienes dentro de ti, el Señor te lo puede quitar, te lo puede liberar, y puedes ser una criatura nueva si así lo decides. La palabra de Dios en el Evangelio según San Juan, capítulo 11, versículo 40, nos dice claramente Jesús: si tú crees, vas a ver su gloria. Si tú crees, vas a ver la gloria de Dios. Y lo último que yo te invito a hacer, y yo me imagino que tú has visto algún tipo de pornografía, que sientes que ya no puedes más, que no puedes más. Acuérdate, algo muy importante es que quites los ojos de aquello que te echa abajo. Quita los ojos de aquello que te echa abajo. Si un muchacho te gusta, mira para otro lado. Al principio te va a resultar chocante, no lo vas a querer hacer. Y te lo digo por propia experiencia, porque cuando yo comencé en el seminario, yo quería ver a las muchachas. Yo quería como que contemplar a las muchachas. Y yo tuve que tomar una decisión, o con Cristo o con el mundo. Y esa decisión me costó, y a veces pues todavía, ¿verdad?, como que el ojo se va por otro lado, pero inmediatamente uno rechaza eso. Y ¿sabes una cosa? Qué rico el sentir que uno está haciendo la voluntad de Dios, qué rico sentir que ya yo no soy adicto o esclavo de eso que me impide ser de Dios, y qué rico poder decir: Señor, todo tuyo, hasta el último suspiro de mi vida, y para toda eternidad yo quiero ser tuyo, Jesús. Hermano, lo puedes hacer. Solo nada. María Santísima no pudo nada hacer por ella misma, pero no estaba sola. La mujer por excelencia pura y santa, solamente con Dios lo pudo hacer. ¿Cómo es eso, estar libre de pecado? Para nosotros eso es inconcebible. Pero sin embargo, el apóstol Juan lo dice, el que de verdad conoce a Dios, ya no peca. El que de verdad conoce a Dios, ya no peca. Pero es la lucha constante que habla San Pablo, ¿verdad? Y no la lucha contra autoridades de este mundo, sino con aquellas autoridades que dirigen este mundo, que rigen este mundo y que nos llevan a la perdición. Pero hay uno que vive, hay uno que reina y que quiere reinar en tu corazón y en el mío. Y al fin y al cabo, ese es Jesucristo. Con Él todo se puede y todo se alcanza. Queremos saludar a todos los hermanos y hermanas de Cuba en estos días en que están celebrando la fiesta de la Caridad del Cobre. Me gustaría que se suscriban a la página de este servidor en Facebook. Vayan por favor a facebook.com/ppedronunes. facebook.com/ppedronunes. Y si quieren alguna respuesta, alguna pregunta que tengan, alguna inquietud, por favor escríbanos a padrepedro@ewtn.com, padrepedro@ewtn.com, y esperamos, hermanas, hermanas y hermanos, sus oraciones y también sus donativos cuando puedan, para poder seguir llevando al mundo la palabra de Dios. Que el Señor les bendiga en abundancia este día por siempre y los colme su santa paz, y que María Santísima siga orando por nosotros para que más y más seamos como ella. En el nombre del Padre, del Hijo y del Espíritu Santo. Amén. Hasta el próximo miércoles, Dios mediante.

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1: El Alzheimer es la causa más frecuente de demencia en el mundo.
2: Desde julio, Taipei, el último asentamiento palestino habitado en exclusiva por cristianos, sufre el aislamiento y la violencia de la guerra. La población se identifica con la ciudad bíblica de Efraín, donde Cristo descansó con sus discípulos antes de la pasión, pues desde hace meses fue declarada como zona militar cerrada por parte de Israel. Esto implica que ninguna persona no residente puede entrar en Taipei. Esta medida fue tomada en respuesta a la violencia ocasionada por los colonos israelíes, que son civiles hebreos que invaden territorio palestino para obligar a la población a desplazarse. El párroco de Taipei denunció que la población está siendo víctima de una estrategia de acoso, que se traduce en ataques a propiedades, incendios provocados o destrucción de tierras agrícolas. Frente a estos sucesos, habló el Papa León XIV durante los dos Ángelus de este fin de semana.
3: Rinnovo il mio appello affinché cessino le ripetute violenze contro la popolazione civile palestinese in Cisgiordania e chiedo con urgenza alla comunità internazionale di fare in modo che progredisca la soluzione a due stati per una pace giusta e duratura. Penso ai fratelli e alle sorelle della Terra Santa, che è per eccellenza anche la terra di Maria.
2: Además, el patriarca latino de Jerusalén, el cardenal Pier Battista Pizzaballa, visitó este sábado Taipei, con motivo de la fiesta de la Asunción. Allí mostró su cercanía y animó a la población durante la celebración de la misa en la Iglesia Latina de Cristo Redentor. Seguiremos haciendo todo lo que esté a nuestro alcance para preservar la presencia eclesial aquí, en todos los niveles, en toda Tierra Santa. Puede que no tenga respuestas a nivel humano y mundano, pero creo en Dios. Y estoy seguro de que en Él podemos seguir dando vida, incluso aquí en Taipei. Así que sean valientes, no tengan miedo. Su ejemplo es importante para que podamos seguir siendo una voz cristiana en medio de esta compleja situación. El patriarca aseguró estar al tanto de las últimas noticias de la región y exhortó a la población a permanecer firme en la fe a pesar de la incertidumbre.
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4: Es la 1:13.
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0: 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Espero su llamada. Gracias de nuevo.
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0: Jesús nos muestra en su propia persona lo que implica este amor de Dios. Este amor que nos ama aunque lo crucifiquemos, aunque lo odiemos, aunque pequemos, Él permanece con este amor. Su amor no pasa nunca.
1: Bienvenidos, hermanos, a una sesión más de nuestro curso de Evangelización Fundamental. Nos llena de alegría que continúes perseverante en esta formación tan necesaria para alcanzar la felicidad que buscamos en nuestra familia y en nuestra sociedad. Esperamos que para estos momentos hayas tenido ya la oportunidad de vivir de manera diferente el momento de unirte a Dios por medio de la Eucaristía y su Palabra, y estés gozando de la plenitud que esta unión trae a tu vida. Al seguir profundizando en nuestra relación con Dios, el día de hoy descubriremos en qué manera Él nos ama, cómo nos pide que amemos nosotros y cómo el mundo ha desvirtuado este concepto de amor para darle otro significado. Quédate con nosotros.

Bienvenidos, queridos hermanos, nuevamente a nuestro curso de Evangelización Fundamental. Hemos visto hasta ahora cómo Jesús ha venido para que tengamos vida y para que la tengamos en abundancia. Hemos conocido que Él es verdadero Dios y verdadero hombre. También hemos visto que Jesús vino para darnos esta vida y que la podamos vivir plenamente, lo cual lo podemos hacer a través de tres elementos fundamentales que hemos venido ya conociendo: la oración, los sacramentos y la meditación de la palabra de Dios. Estos tres elementos que nosotros conocemos como el sol vienen a calentar nuestro corazón, nuestra vida, nuestra alma. De la misma forma como el sol, cuando nosotros salimos y cuando vamos a la playa, llena de calor todo nuestro corazón, nuestra vida, y nos hace sentir muy bien, así también este sol que nace de lo alto, Jesucristo, viene a nuestra alma a través de la vida espiritual y la calienta, la fortalece, hace que podamos tener esta vida y la tengamos en abundancia. Pero Jesús no solo vino para darnos esta vida, sino para instruirnos en cómo vivirla. Por eso ahora vamos a tratar de exponer durante las próximas reuniones tres elementos fundamentales de las enseñanzas de Jesús. Ciertamente serían muchísimas las enseñanzas de Jesús, pero como no tenemos suficiente tiempo para verlas todas, entonces he preferido solamente hablar de tres elementos que me parecen muy importantes y que estos darán una gran visión a toda nuestra vida. Jesús nos habló del amor, de la libertad y de la oración. Jesús vino a instruirnos sobre estos tres elementos tan importantes en la vida del cristiano. Empecemos pues hoy hablando sobre el amor. Y yo quisiera hablar del amor porque el amor es lo que permea toda la Sagrada Escritura. Si de algo nos habla la Escritura es de que Dios nos ama. Y es muy posible que tú ya sepas que Dios te ama, porque pues es algo que hemos conocido desde el catecismo. Sin embargo, ¿realmente entendemos lo que esto implica en nuestra vida? ¿Hemos tenido la oportunidad de experimentar este amor que Dios nos da? Pues bueno, Dios quiere mostrarnos su amor y ha querido, a través de Jesús, mostrarnos cómo vivirlo, cómo recibirlo, cómo disfrutarlo y cómo comunicarlo a nuestros hermanos. Dios nos ama como un padre amoroso. Dios te ama como un padre maravilloso. Es cierto que puede haber entre nosotros gente que haya tenido una experiencia, pues, muy desagradable, muy mala con su padre. Yo recuerdo una vez, estando dando catecismo, cuando estaba iniciando mi seminario, estaba en una comunidad muy pobre y había preparado con mucho esmero este tema del amor de Dios. Yo quería que los niños supieran qué significaba el amor de Dios, porque yo lo sentía y yo lo vivía y vibraba con ello. Sin embargo, pues cuando yo llegué y les estaba hablando de este maravilloso amor y les decía, Dios es como un papá que te quiere muchísimo, que te cuida, que te busca, que te ama, vi que uno de los niños se ponía triste. Al final del encuentro con ellos me acerqué a él y le pregunté, ¿qué pasa? ¿Por qué estás triste? Y me dijo, pues es que usted nos acaba ahorita de decir que Dios es como mi padre. Y pues si es así, pues no sé cómo pueda yo conocer el amor de Dios. Porque pues Dios, si es como mi papá, pues entonces no quiero este Dios. Y es que este pobre chico había tenido una experiencia muy mala con su papá. Su papá lo golpeaba, el papá tomaba, insultaba a su madre. Realmente él no tenía la experiencia del amor, de este amor paterno que todos necesitamos. Y entonces cuando yo le digo que Dios nos ama como un padre, pues él, al tener esta experiencia triste, ya no supo cómo podría ser este amor de Dios. Pero el amor de Dios es maravilloso. Yo quisiera iniciar este momento con una cita que es muy interesante y muy hermosa. Quisiera que
abrieras tu Biblia, que sacaras tu Biblia y que consultaras el libro de Isaías. Vamos al profeta Isaías y vamos al capítulo 43 en tu Biblia. En el capítulo 43 quiero que busques el verso primero. Dice así: Así dice el Señor Yahvé, el que te ha creado, Jacob, el que te ha plasmado, Israel. Escucha esto. No temas, yo te he rescatado, te llamé por tu nombre, eres mío. Esta expresión, eres mío. Yo te he rescatado, yo te amo, eres verdaderamente precioso a mis ojos. Si pudiéramos comprender lo que esto implica, lo que esto significa en nuestras vidas. Jesús vino a mostrárnoslo con su vida. Jesús vino a mostrarnos con su vida que verdaderamente Dios nos ama. En el capítulo 3, en el verso 16 del Evangelio de Juan, nos dice: Tanto amó Dios al mundo que entregó a su Hijo único. Imagínate el amor de un padre que entrega a su propio hijo para que todo el que crea en él tenga vida. Y este entregar al hijo no es como quien entrega un dulce o entrega cualquier objeto. Estas palabras en San Juan, estas palabras meditadas en San Juan, le tenían que hacer recordar la entrega en la cruz. El Padre entregaba a Jesús para que muriera, para que nos rescatara a través de su sangre. La enseñanza más maravillosa de Cristo es que Dios nos ama, y nos ama tanto que su mismo Hijo fue por amor a entregar su vida para que tú y yo tengamos esta vida nueva, esta vida en abundancia de la que hemos venido hablando durante este tiempo. Es un Padre, pero es un Padre que ama tanto a nosotros sus hijos, que ha dado a su propio Hijo, al unigénito, al que es verdadero Dios como Él, engendrado desde toda la eternidad, como lo vimos en su oportunidad, a este Hijo lo entrega para que podamos nosotros tener vida. Por eso cuando yo leo este texto en San Juan, tanto, tanto nos amó Dios, no alcanzo a comprender este amor. Es un amor que nos trasciende. No es el amor como el de nuestros padres. Es verdad que algunos de nosotros, pues, habremos tenido una bonita imagen de nuestro padre. Un padre amoroso que nos cuidó, que nos protegió, que nos alimentó, que nos corrigió, que nos educó. Pero jamás será como el Padre del Cielo. El Padre del Cielo tiene un amor completamente distinto, un amor perfecto. Y Él te ama personalmente a ti. A veces decimos, Dios nos ama. Bueno, es correcto, Dios nos ama. Pero Dios te ama a ti, en lo particular, de la misma forma que me ama a mí, en lo concreto, en lo particular. Si solamente existieras tú o yo en este mundo, su amor sería completamente pleno para ti o para mí. Él nos ama de una manera perfecta y plena, y nos ama personalmente. Yo quisiera que abrieras ahora tu Biblia en un texto de Jeremías, otro de los grandes profetas, en el capítulo 31, en el verso 3, que nos dice lo siguiente: Con amor eterno te he amado, y por eso he reservado gracia para ti. Con amor eterno. Todavía no existías. Todavía no existías y Dios ya te amaba. Este amor es pleno, es perfecto. Con amor eterno te he amado, dice Dios. Este amor es tan grande que viendo nuestra miseria, viéndonos sufrir, viéndonos así completamente desprovistos de todo,
nos mandó el Espíritu Santo para llenar nuestro corazón de amor, para que pudiéramos tener esta vida y la pudiéramos tener en abundancia. Por eso me da tantísima tristeza esa gente que pasa por este mundo siempre frustrada, siempre triste, buscando de diferentes formas cómo llenar su vida y su corazón con todas las banalidades de nuestro mundo, sin encontrar la felicidad y la paz. Me da tanta tristeza, porque Dios envió a su Hijo para que tengamos una vida maravillosa, porque con amor eterno nos ha amado a cada uno de nosotros, a ti y a mí. Este amor es pleno, es perfecto. Con amor eterno te he amado. Yo quisiera que hoy, en este momento, cerraras tus ojos y pensaras: Dios me ama, y me ama con un amor pleno, y me ama con un amor perfecto. Me ama personalmente a mí, así como te llames. Dios pronunció tu nombre y dijo: Luis, Gonzalo, María, Pedro, yo te amo a ti. Te amo a ti, he reservado gracia para ti, para que seas feliz, para que tengas vida plena. Dios nos ama con una ternura infinita. Quizás una de las experiencias más hermosas que podríamos tener es la ternura de nuestra madre. Es ese amor que se hace sensible. Porque podemos escuchar que alguien nos diga: te quiero mucho. Pero si no tengo una caricia de él, si no tengo un abrazo, si no tengo una muestra sensible que me muestre su amor a través de la ternura, ¿cómo podré yo estar seguro de este amor? Dios te ama tiernamente, delicadamente, amorosamente. Hay un texto en el Salmo 103 que quisiera que escucharas. Nos dice el Señor: como se alza sobre la tierra los cielos, igual de grande es su amor para aquellos que le aman y le temen. Así de grande, así de perfecto, así es de inmensa su ternura. Él nos ama con este amor pleno, con este amor perfecto, con este amor tierno. Nos ama como una madre. Dios es padre y es madre, decía Juan Pablo I. Dios, sí, como un padre nos corrige, nos ayuda, nos sostiene, nos defiende, pero como una madre nos abraza, nos acaricia, nos besa. Es un amor perfecto, es un amor que nos hace vivir. El amor nos da vida. Por eso la gente que no ama y que no ha sido amado vive siempre triste, frustrada, sin ilusiones, cansada. Dios te ama y te ama incondicionalmente porque vales mucho para Él. Eres inmensamente valioso. Hay un texto nuevamente en el libro de Isaías. Quisiera que abrieras tu Biblia y subrayaras en el capítulo 43, verso 4, lo siguiente: dado que eres precioso a mis ojos, eres estimado y yo te amo. Eres precioso a mis ojos. Hay gente que no se acepta, que no se ama, y no se ama porque quizás desde pequeñito le dijeron: qué feo pelo tienes, tú eres un chaparro, no, mira nada más, estás muy gordo. Y entonces esa persona vivió siempre traumada, siempre apocada, porque le dijeron que era gordo, que era prieto, que era chaparro. Hay gente que pues no tiene mucha capacidad intelectual, otra que tiene el pelo chino, otro que lo tiene lacio, y entonces no nos sentimos amados y queremos agradarle a todo mundo. Y por eso el que tiene el pelo chino se lo quiere poner lacio, el que lo quiere tiene lacio se lo quiere poner chino,
Y pues hemos visto en la historia de la humanidad reciente cómo hay gente que incluso se ha querido cambiar el color de su piel porque no se acepta en el color de la piel. Y esto, pues es una tontería. Porque Dios te ama así como eres. Prietito, blanquito, con el pelo chino, con el pelo lacio, chaparrito, alto, gordo, delgado. Así te ama. Esta frase de Isaías, al menos a mí me encanta. Porque, pues de repente uno echa sus kilitos y luego los baja. Y pensar que Dios me ama y que no tiene que ver con nada que yo haga, tenga, deje de hacer o deje de tener. Dios me ama con un amor incondicional, con un amor pleno, con un amor maravilloso, con un amor perfecto, con un amor que no tiene límites. Es un amor que nunca pasará. Es un amor eterno que permanece continuamente en cada uno de nosotros. Dice Isaías en el capítulo 54, en el verso 10, lo siguiente: los montes podrán desplazarse, las colinas podrán removerse, pero mi amor no se apartará de ti, ni mi alianza de paz se moverá. Así dice Yahvé que te ama. Se podrá acabar lo que sea, se podrán destruir todo lo que sea. Dios te seguirá amando. Su amor es eterno, es perfecto, permanece. Su alianza no se rompe. Ha decidido amarnos. Y esta decisión es eterna y no se moverá jamás. Y esto es sorprendente. Porque Dios te ama, piensa en esto, Dios te ama aun cuando pecas, aun cuando lo ofendes. Cuando vemos a Jesús en la cruz, cuando lo están clavando, cuando lo insultan, Jesús dice: Padre, perdónalos, no saben lo que hacen. Jesús nos muestra en su propia persona lo que implica este amor de Dios. Este amor que nos ama aunque lo crucifiquemos, aunque lo odiemos, aunque pequemos, Él permanece con este amor. Su amor no pasa nunca. Es verdad que no quiere que nosotros seamos así. Pero te sigue amando. Cuando cometiste el pecado más grave de tu vida, ahí estaba Dios amándote. Y te seguirá amando hasta el último día de tu vida. Debemos de admitir también que si la persona permanece con esta decisión de rechazo a Dios, pues aunque Dios lo ame, finalmente le habrá tomado la decisión de condenarse. Pero Él lo seguirá amando hasta el último momento de la existencia. Porque la esencia de Dios es precisamente el amor. Dios no puede hacer otra cosa que amarnos, porque su esencia es amar. En la primera carta del apóstol San Juan, si gusta subrayar este pasaje que es verdaderamente bello, y que nos revela la esencia de Dios, podremos darnos cuenta cómo efectivamente Dios es amor. Estamos en primera de Juan, capítulo 4, en el verso 8, dice: quien no ama, no ha conocido a Dios. Dice: porque Dios es amor. Es amor. La esencia, el ser de Dios es el amor. Y por eso, aunque pequemos, aunque lo odiemos, aunque lo insultemos, aunque hagamos lo que hagamos, Él continuará amándote.
y quiere que tú recibas este amor. Quiere que tú conozcas este amor. Por eso vino Jesús, para hablarnos de este amor, para que nosotros pudiéramos tener esta maravilla del amor de Dios. Eres precioso a mis ojos. Yo te amo. Grábate esta frase de Isaías. Eres precioso a mis ojos. Yo te amo. Deja que este amor toque hoy tu corazón. A esto vino Jesús, hablarnos de este amor maravilloso del Padre, de este amor infinito del Padre. Y vino Él a ser el mismo amor para nosotros. Me importas, nos dice Jesús con su vida, con su sacrificio. Nos está diciendo cómo Dios te dice a ti: tú me importas, tú personalmente, con tu historia, con tu situación actual. Tú que me estás ahorita escuchando, tú que estás viéndome ahorita, escucha que Dios te dice: tú me importas, Luis. Tú me importas, María. Tú me importas, Juan. Eres valioso para mí y yo te amo. Por eso vino Jesús, para hablarnos de este amor, para presentarnos este maravilloso amor de Dios, para que viendo en su propia persona cuánto nos amaba el Señor, cuánto nos amaba el Padre, nosotros recibiéramos plenamente este amor y nos convenciéramos. Dios te ama. Dios te ama con ese rostro que tienes, con tu nombre, con tu estado de vida, con tu situación concreta en la que vives. Y este amor, hermano, hay que comunicarlo ahora también a los demás. Dios en su eternidad se podía haber quedado amándose a sí mismo. Jesús podría haberse quedado en el cielo amándose a sí mismo, llamando a su Padre, llamando a los ángeles y dejándose amar por el Padre y por los ángeles. Pero el amor es siempre expansivo. El amor de Dios es completamente expansivo. Siempre busca a quien dar, a quien amar. Busca a alguien que lo reciba. Y nosotros, cuando también recibimos este amor, nosotros empezamos a expandir este amor de Dios. Hoy nos damos cuenta, sin embargo, que nuestro mundo no tiene este amor. No tiene este amor porque el mundo hoy vive de una manera diferente. Jesús quería que nosotros ahora también amásemos de la misma forma que el Padre nos había amado. Dios, para que pudiéramos amarlo como Él nos ha amado, envió al Espíritu Santo a nuestros corazones. Si tú ves en tu Biblia, en el capítulo 5 de la carta a los Romanos, en el capítulo 5, en el verso 5, vas a encontrar cómo Dios ha derramado su Espíritu, ha derramado su amor en tu corazón. ¿Para qué? Para que ahora tú puedas también amar. Para que puedas amar como Él. En el Evangelio de San Juan, cuando Jesús está despidiendo de sus apóstoles, en el capítulo 13, en el verso 34, dice: les voy a dar un mandamiento. Y dice: es un mandamiento nuevo, pero no es nuevo porque no es algo que no existiera, sino es algo nuevo porque es ahora la forma en que debe de hacerse este mandamiento. Dice: yo les mando que se amen, pero que se amen como yo los he amado. Así es como el Padre me ama, así es como yo los he amado. Mi persona, mi vida, les ha mostrado cómo ama el Padre, cómo perdona el Padre, cómo siente el Padre, cómo manifiesta el Padre este amor por cada uno de ustedes. Véanme a mí. Así es como nos ha amado el Padre. Y ahora yo les pido a ustedes que se amen. Que este amor, que es siempre expansivo, ahora ustedes lo compartan también. Pero que se amen como yo
los he amado. ¿Y cómo nos amó? Dice San Juan hasta el extremo. Inicia ese capítulo 13 del Evangelio de San Juan diciendo, habiendo amado a los suyos, los amó hasta el extremo. Y todo el capítulo 13 nos muestra este amor convertido en servicio ahora. El amor es servicio, el amor es entrega, el amor es generosidad, el amor es renuncia, y todo esto lo podemos ver perfectamente en Jesucristo. Así nos amó Él, y así espera que nosotros también nos amemos. Sin embargo, ¿qué ocurre en nuestro mundo, hermanos? Sin embargo, el mundo nos ha llevado a tener ahora ideas equivocadas sobre el amor. Hoy la gente quiere mostrar y recibir este amor de una manera equivocada, incorrecta, y por eso no es feliz. Una de las formas en que hoy vemos que la gente quiere mostrarse ese amor y cree recibir ese amor, se siente amado y cree amar a la otra persona a través de la sexualidad, que es una cuestión simplemente material. ¿Cuánto dura este proceso? Solamente unos cuantos momentos, solamente en el momento en el que estás físicamente con esa persona. Después de eso, se vuelve vanidad, se vuelve nada, desaparece, es efímero. El amor de Dios permanece en nosotros y nos hace ser plenos en cualquier momento. No solamente en ese momento de gozo, en ese momento de alegría, sino que el amor de Dios permanece y crea en nosotros un estado de paz, de alegría y sobre todo de gran plenitud. La sexualidad, hoy tan difundida en nuestro medio, solamente vacía los corazones de la gente. La sexualidad que hoy los muchachos la viven con tanta libertad, que la viven con tanto desenfreno, lo único que crea en ellos es grandes vacíos, grandes frustraciones. Y por eso cuando inician relaciones formales con un chico, con una chica, nunca llegan a experimentar verdaderamente el amor. Y muchos de ellos, una gran cantidad, fracasan en su relación matrimonial, porque fundaron su vida en una experiencia que no es este amor. El amor visto en Jesús es sacrificio, es donación, es entrega, es caridad. Viendo la imagen de Cristo, podemos entender que el amor no es una expresión de sexualidad, no es una expresión de sensualidad, no está pegada a nuestros sentidos, sino está pegada al alma, está pegada a nuestro corazón. Jesús, instruyéndonos sobre esto, nos hablaba del peligro de esta expresión equivocada del amor. En el capítulo 5, que conocemos como el Sermón de la Montaña o de las Bienaventuranzas, los capítulos 5, 6 y 7 de Mateo nos muestran la gran enseñanza de Jesús para nuestra vida cristiana. Y en el capítulo 5, en este verso, en los versículos 27 al 28, nos instruye sobre el peligro de buscar expresar nuestro amor a través de una situación completamente vana, que es la sexualidad. Dice el Señor en el Evangelio: han escuchado, no cometerás adulterio, pues yo les digo que todo el que ve con deseo a una mujer ya cometió adulterio con ella en su corazón. Estas expresiones equivocadas del amor hacen que se vacíe nuestra vida. Y esta vida que está llamada, como lo hemos venido repitiendo una y otra vez, está llamada a la plenitud, nunca la alcanza, porque siempre está sumida en estas partes sensibles, en esta parte que cuando me tocan siento, y bueno, pues siento bonito, claro, pero una vez que dejan de tocarme, en ese momento desaparece y nuevamente la oscuridad, la pesadumbre, la frustración regresa a mi corazón. El amor de Dios va
mucho más allá de esto. Otra forma equivocada en la que a veces queremos nosotros expresar este amor es lo que, pues, destruye también nuestra vida, y que es a través del dinero. La gente quiere mostrar su amor dándonos cosas. El clásico padre de familia que quiere darle amor a sus hijos o mostrarle cuánto les ama, comprándoles el automóvil nuevo, enviándolos a las universidades caras, comprándoles las ropas de marca. Y todo esto no llena el corazón ni de los hijos, ni de la esposa, ni de nadie. El dinero no es una expresión de amor. El dinero lo necesitamos para satisfacer nuestras necesidades en la vida, para poder comprar la comida, una casa, es verdad, un automóvil en el que podamos transportarnos, pero eso no es el amor. Esas son cosas. Y mucha gente trata de expresar su amor a través del dinero, como si Jesús hubiera venido aquí a expresarnos el amor de Dios dándonos cosas. No. Cuando Jesús dio de comer a la multitud, la gente lo malinterpretó. En el capítulo 6 del Evangelio de San Juan, vamos a encontrar cómo Jesús le da de comer a toda esta multitud. ¿Y qué es lo que pasa después? Vean ustedes, vamos al Evangelio de San Juan, en el capítulo 6. En el inicio del capítulo 6, vas a ver cómo Jesús le da de comer a toda esta muchedumbre. Y todos comieron hasta quedar saciados. Si tú ves en el versículo 22, dice: al día siguiente, la gente que se había quedado al otro lado del mar vio que ahí no había más que una barca y que Jesús no se había embarcado con sus discípulos, sino que estos se habían marchado solos. Pero llegaron barcas de Tiberiades cerca del lugar donde habían comido el pan. Cuando la gente vio que Jesús no estaba ahí, ni tampoco sus discípulos, subieron a las barcas y fueron a Cafarnaún en busca de Jesús. Al encontrarle a la orilla del mar, le preguntaron: Rabí, ¿cuándo has llegado aquí? Jesús le respondió, escucha esto: en verdad les digo que ustedes me buscan no porque hayan visto signos, sino por haber comido pan que les ha saciado. No trabajen por el alimento perecedero, sino por el alimento que permanece para vida eterna, el que les dará el Hijo del Hombre. Es decir, la gente, pues, se sintió muy contenta, le habían dado de comer gratis hasta saciarse pan y pescados. Al día siguiente, pues el que fabrica los panes y los pescados, el que da la comida gratis, ya no está. Entonces, pues vamos a buscar al del pan y a los pescados para que nos siga dando pan y pescados gratis, y así ya no trabajamos y a todos aquí nos la pasamos muy felices. ¡Qué barbaridad! Dios verdaderamente que nos ama con este profeta que nos ha enviado, porque ahora sí ya no hay que jalar, ya no hay que trabajar, ahora solamente tenemos que estar junto a Él y Él nos va a dar comidita gratis. No, no busquen este pan que se acaba, busquen el amor de Dios. Yo no he venido a darles de comer, yo no traigo este pan, yo soy ese pan, yo soy el amor de Dios para ustedes. No podemos nosotros, amados hermanos, expresar nuestro amor a través de todos estos elementos materiales. Vemos en las Navidades, vemos en las fiestas cómo la gente se desvive comprando grandes regalos. Y dice, pues es una muestra de mi amor. Pues la verdad no es precisamente lo que hace que el corazón se llene. Un hijo que ha recibido todo de su padre, que le ha dado las mejores escuelas, los mejores automóviles, lo que quisiera es recibir quizás un beso de él, un abrazo, una tarde compartida, un te amo, hijo, más que todos los automóviles y que todas las demás cosas que no alcanzan a llenar el corazón del hombre. Una expresión equivocada del amor es dar simplemente cosas. Pensar que con el dinero
podemos nosotros llenar de amor el corazón de una persona. Esta es una idea completamente equivocada. Y finalmente, hay otra forma equivocada en la que se busca expresar este amor y que tampoco llena, al contrario, vacía el corazón de las personas, y es el control, el temor. Hay gente que busca expresar su amor controlando todo, y entonces busca que todas las cosas en una casa él las controle, a qué horas entramos, a qué horas salimos, porque él cree que esa es la mejor forma de hacerla. Y la gente siente que ama a esa persona porque le teme. Dios no vino a expresarnos el amor de esta forma. Al contrario, vino a mostrarnos un Dios que ama, que no tenemos por qué temerle. Dios, hermanos, no es un policía. Dios no está buscando el momento de castigarte y de mantenerte aquí, se van a hacer las cosas así, y si no te voy a dar con este bastón que traigo en la mano. No. Él vino a invitarnos. Si quieren venir en pos de mí, si quieren. Pero a nadie, como acostumbramos a veces decir, pues le hizo la manita de puerco, ¿verdad? Se la torció para que lo aceptara, y tú tienes que seguirme, y tú tienes que aceptar, y tú tienes que hacer, y tú tienes que decir. No, Él no vino a controlar nuestra vida. El amor de Dios se muestra en una total libertad hacia nosotros. Y nosotros en libertad, no por temor, sino por amor, aceptamos participar de su vida. Hay gente que se casa atemorizada. Hay gente, hay hijos que viven atemorizados, quizás como el niño este del que te comentaba al inicio de esta reflexión. Esto no es el amor de Dios. El amor de Dios es completa libertad, es completa donación. El temor, pues, es una forma equivocada también de amar, de expresar este amor, porque hemos dicho que la novedad en esta expresión de amor es así como Jesús. Tenemos que ver a Jesús, cómo nos amó Jesús, y de esa forma así nosotros ahora tenemos que amar. Y pues desafortunadamente estas tres malas expresiones, estos tres elementos que hemos comprendido equivocadamente y que se han ido metiendo a nuestra vida, han sido empujados y siguen siendo hoy empujados por el mundo, por este más media, que llega a distorsionar completamente la imagen del verdadero amor de Dios, que finalmente es un misterio, porque tiene que ver con ese Espíritu Santo que se ha derramado en nuestros corazones. En este hermoso texto que ya mencionaba anteriormente de Romanos, en el capítulo 5, en el verso 5, pues ahí nos dice que Dios derramó su amor misteriosamente a través del Espíritu Santo, viendo nuestra incapacidad de amar, de llegar a amar como Jesús nos había amado. Entonces Él derramó su Espíritu, es decir, Él se derramó, Él mismo vino a habitar a nuestros corazones para que podamos tener vida y la podamos tener en abundancia, para que podamos amar, sentirnos amados y poder dar amor a nuestros hermanos. Este amor es el que se ha derramado en nuestras vidas y en nuestros corazones para que podamos amar, y no con estas expresiones equivocadas y tristes, amar sexualmente, amar buscando comprar, amar buscando poseer, determinar las vidas de las personas. Esto no refleja el amor de Dios. Este amor de Dios en nosotros crece en la medida en que nosotros dejamos que este amor que se ha derramado en nuestras vidas pueda alcanzar la plenitud.
Desde el momento de nuestro bautismo, Dios derramó este amor en tu corazón. Ahí ha estado siempre, porque Dios nunca se arrepiente de sus dones. Este amor, Dios te lo dio el día en que te bautizaron, porque en ese momento se derramó su Espíritu Santo, que es Él mismo, que es Dios mismo, para que ames como Dios, para que puedas relacionarte con Dios y para que puedas ser plenamente feliz. Pero este Espíritu que hemos recibido necesita crecer, necesita desarrollarse. O más bien necesitaríamos entenderlo como que necesitamos nosotros adecuarnos a este amor. Necesitamos permitirle a este amor que vaya llenando toda nuestra vida, que lo vaya impregnando, que nos vaya empapando de este amor. Necesitamos entonces que el Espíritu Santo se desarrolle dentro de nuestra vida. Y esto se hace a través de la vida espiritual. De ahí la importancia que hemos venido diciendo sobre el sol. Cuando nosotros oramos, cuando nosotros participamos de los sacramentos, cuando nosotros meditamos la palabra del Señor, entonces la vida espiritual crece dentro de nosotros. Jesús, para ilustrarnos esto, nos dejó en el Evangelio de San Juan una parábola que ya hemos visto, pero yo quisiera que volviéramos nuevamente a revisar en el Evangelio de San Juan, en el capítulo 15, vemos cómo este amor de Dios circula en nosotros como la savia en el árbol. En el capítulo 15, en el verso 5, dice: yo soy la vid y ustedes los sarmientos. El que permanece en mí y yo en él dará mucho fruto, porque separados de mí nada pueden hacer. Y claro que, ¿cómo podemos amar si no está circulando por nosotros este amor de Dios? Y entonces se van a dar estas expresiones de las que ahorita estaba hablando y otras más que confunden nuestra vida y, lo más grave, nunca nos llevan a experimentar la plenitud que Dios ha dado al hombre a través de su Espíritu Santo. Este Espíritu se nutre de la vida espiritual. Y para ponerte un ejemplo, ¿cómo hacemos que una cazuela se caliente? Pues la acercamos al calor, ¿no es cierto? Y entre más cerca del calor, pues más se va a calentar. Y si la ponemos sobre la lumbre, pues se va casi a fundir, dependiendo de la temperatura. Cuando nosotros queremos fundir los metales, pues los acercamos al calor, a la fuente de calor, que llega a tener temperaturas altísimas, que es capaz de fundir el acero. Dios, querido hermano, querida hermana, Dios es capaz de fundir tu corazón. No importa que sea como una piedra, que tú digas: es que yo nunca he amado y yo soy bien malo y no necesito, y yo cómo voy a cambiar si siempre he sido así y asá. Si yo tengo un corazón duro, un corazón empedernido, basta con que te acerques a la fuente del calor, a este sol de Dios. Las temperaturas en el sol son altísimas, miles, no tengo el dato, pero son, creo, millones de grados centígrados, que serían capaces de fundir absolutamente cualquier cosa. Es tan grande, tan poderoso el calor del sol, que todavía nosotros, a miles, millones de kilómetros del astro ardiente, nosotros experimentamos su calor. Bueno, basta con que tú te acerques a Dios. Basta con que permitas que este amor de Dios, que es capaz de fundir los corazones más negros, más empedernidos, más duros, es que dices: no, mi corazón no es de una piedra, es como un metal, y soy malo y quiero seguir siendo así, y nunca he amado y nunca me han amado. Hermano, yo tengo la buena noticia para ti. La buena noticia es que Dios te ama y no renunciará jamás a amarte hasta que no funda completamente tu corazón, hasta que tu corazón
no se funda con el de Él y empieces a experimentar en tu propia vida este amor infinito de Dios, y este amor infinito de Dios te hará cambiar todas estas expresiones que probablemente has tenido del amor y que no corresponden a lo que Dios tiene pensado para nosotros, para tu familia, para tus amigos, para todos aquellos con los que tú convives y compartes tu vida. El plan de Dios es que tú seas feliz, y no lo serás si tienes un corazón de piedra. No lo serás si tú no experimentas el amor de Dios. No lo será si tú no eres después capaz de compartir este amor con los seres que tú amas, con la gente que vive contigo. Dios quiere que tú seas feliz y quiere que tú hagas felices a la gente que va compartiendo contigo la experiencia de la vida. El amor fluye por nosotros, pero necesitas acercarte a este amor. Necesitas dejarte llenar de este amor, acercarte a ese fuego que consume, a ese fuego que calienta, a ese fuego que funde, para que fundido en él puedas experimentar su amor y compartirlo con tu familia y con todos los demás que te rodean. Empieza hoy este proceso de calentamiento. Fluye por nosotros, pero necesitas acercarte a este amor. Necesitas dejarte llenar de este amor, acercarte a ese fuego que consume, a ese fuego que calienta, a ese fuego que funde, para que fundido en él puedas

Quizás hace mucho que no oras. ¿Por qué no empiezas rezando hoy algo muy sencillo? Un Padre Nuestro y 10 Aves Marías. ¿Por qué no, ya que tienes ahí tu Biblia en la mano, por qué no vuelves a repasar los textos que hoy he compartido contigo y los meditas y dejas que el amor de Dios empiece a fluir en tu corazón? Dios quiere que seas feliz. Dios te ama, hermano. Te ama y no se cansará jamás de buscarte para entregarte este amor, porque con amor eterno te ha amado y ha separado gracia para ti. Déjate amar. Inicia una vida de comunión con Él y verás cuánta felicidad podemos experimentar en su compañía. Que el Señor te permita disfrutar de este amor y que nuestra Madre Santísima te acompañe el resto de tu vida. Muchas gracias.

Gracias por continuar con nosotros. Esta valiosa enseñanza sobre el amor continuará en nuestra próxima sesión, cuando nos adentremos en detallar su intensidad y las diferentes manifestaciones que produce. Hasta entonces.

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10: Hoy tenemos un terrible problema de obesidad que es problema de salud mundial. en donde la mayoría de las naciones dedican inmensos recursos para poder combatir este tema de la obesidad. ¿Por qué? Porque hay que comer de todo y mal, hasta reventarnos. Consecuencias, gravísimos problemas. Y ya no me meto, como decía ahorita, a cuánto se gasta, cuántos problemas gravísimos de salud, problemas sociales por el tema del alcoholismo, porque pues hay que ir a una fiesta y pues hay que ponernos, la verdad, vinimos a disfrutarla y pues hay que beber hasta que ya no se pueda más. Y como a veces esto no nos llena completamente y el estrés nos presiona, pues entonces hay que entrarle también a la droga. ¿Y cuántos problemas hoy tenemos por el tema del SIDA, las relaciones fuera del matrimonio, los embarazos de las chicas? ¿Cuántas madres tenemos hoy solteras? ¿Cuánto deterioro social? ¿Cuántos problemas? ¿Por qué? Porque despifarramos lo que Dios nos dio. Y por eso no somos felices. Y bueno, pues entonces ahora nos dice el texto que el chico este que había despifarrado su fortuna, pues ahora empezó a pasársela realmente muy mal. Hubo una gran escasez, no había qué comer. Así que, pues lo único que encontró fue un trabajo cuidando puercos. Y nada más, para darnos cuenta de lo que implica esta expresión de San Lucas de cuidar puercos, podría haber puesto en su texto cuidar gallinas o cuidar caballos o alguna otra actividad. El puerco era un animal inmundo, era un animal que no se comía, era un animal que tenía características así oscuras. Generalmente, pues como hoy sabemos, estos animales pues andan generalmente en el lodo, son animales que pues no son limpios. Entonces era un animal que siempre pues podía contaminar al pueblo con alguna enfermedad. Entonces ellos en la ley de Moisés lo tenían considerado como un animal inmundo. Bueno, pues va a cuidar los animales inmundos. Y él quisiera saciarse de la comida que comen los animales inmundos, pero ni eso le dejaban comer. Se estaba muriendo de hambre. Esto es para darnos cuenta de cómo una persona puede llegar a lo más bajo, a lo más vil. Muchas de las gentes que hoy hacen este tipo de actividades, y no me refiero a cuidar puercos, toda esta gente que son maleantes, esta gente que no tiene escrúpulos, esta gente que explota a las mujeres, que explota a los niños, toda esta gente son personas que han venido cayendo poco a poco hasta lo más vil, hasta lo más bajo. Dios no quiere que estén ahí. El muchacho entonces se pone a reflexionar. ¿Qué estoy haciendo yo aquí? ¿Qué estoy haciendo yo aquí comiéndome esta basura? Y ni esta me la dejan comer. Y entonces toma la decisión más importante de toda su vida. Regresaré a mi padre. Regresaré a mi padre. Y esto, mis amados hermanos, es lo que tenemos que hacer hoy. Nuestro mundo tiene que regresar al padre. Tiene que regresar a su amor, tiene que regresar a su casa. Es hermosísima la experiencia del muchacho cuando dice, ¿qué estoy haciendo yo aquí cuando en casa de mi padre hasta los sirvientes, ya no el hijo, hasta los sirvientes tienen pan de sobra para comer y yo aquí me muero de hambre? Y tú y yo, hermanos, somos hijos, no somos siervos, somos hijos. Y si los siervos tienen pan de sobra, si los siervos tienen gracias y tienen bendiciones, todos aquellos que no son bautizados, todos aquellos que no han adquirido completamente la filiación divina, todos ellos reciben continuamente gracias, los musulmanes, los budistas, toda esta gente que no pertenece a nuestra familia, a la familia cristiana, todos ellos reciben cantidad de gracias. Y nosotros, sumergidos en el pecado, comiendo la miseria y la basura del mundo, mendigando amor por todas partes. Cuando en la casa de nuestro Padre tenemos amor y gracias en abundancia para todos nosotros. Por eso el muchacho, convencido de que no valía la pena seguir ahí, que se tiene que tragar su vergüenza, dice: regresaré a casa de mi padre y le diré: Padre, perdóname, me equivoqué. Decir perdóname es una palabra que a veces nos cuesta trabajo. Perdóname. Porque es reconocer que hemos equivocado el camino. Y por eso mucha gente no quiere confesarse, no quiere ir al sacramento de la reconciliación, porque no quiere aceptar que se ha equivocado. No quiere aceptar, o quizás todavía no se ha dado cuenta de que esté equivocado, y todavía cree que comiendo esa basura del mundo, que viviendo en esa miseria que ellos creen que es lo máximo, que iban a ser felices, pero viven engañados. El demonio ha entenebrecido su mente y su corazón y los ha hecho creer que en ese chiquero, en ese montón de basura en donde ellos viven, ahí se encuentra la felicidad. Pero cuando la gracia de Dios entra al corazón, como en el corazón de este muchacho, él reflexiona y dice: no vale la pena, le pediré perdón. A lo mejor no me quiere aceptar en su casa, fue muy grande la ofensa, pero le diré: Padre, acéptame en tu casa, aunque sea como uno de tus jornaleros, vengo a pedirte trabajo, no como tu hijo, déjame estar aquí cerca de ti como un jornalero. Y emprende el camino de regreso a casa, camino que le hará reflexionar, que le hará madurar, que le hará anhelar cada día con mayor fuerza en su corazón el deseo de estar junto a su padre. Camino que será difícil, porque el camino de ida lo hizo en su caballo, lo hizo como una persona rica, pudiente, y ahora regresa como un miserable. Habrá tenido quizás que ir pidiendo limosna en los diferentes pueblos hasta llegar a la casa de su padre. Pero había tomado una decisión: regresaré. Regresaré con él. Y eso es lo que tú, mi querido hermano, debes también hacer: regresar a él. Quizás, como lo fue para él, pues tampoco sea fácil para ti. Puede ser un camino difícil. Sin embargo, el Señor está siempre esperándonos. Y es bien hermoso cómo continúa el texto, porque nos dice que apenas se aproximaba el joven a la casa, vio al padre. El padre, que había salido quizás como todos los días a ver el camino por donde su hijo se había ido. Algunos textos dicen: el padre estaba oteando el camino, es decir, estaba caminando, esperando, tenía la esperanza de que el hijo algún día se daría cuenta de que el amor que él le brindaba, pues no lo encontraría en ninguna parte. Así que esa tarde estaba el padre ahí a la vera del camino, cuando de repente ve venir aquella figura que inmediatamente reconoce. Y en cuanto lo ve, empieza a correr hacia él. No es el hijo el que corre, sino es el padre. Porque, mis amados hermanos, es Dios el que quiere que regresemos a su casa. Es Dios el que nos quiere tener ahí, es Dios el que nos quiere colmar de bendiciones y de amor. Así que agarra al hijo, lo abraza, lo aprieta contra sí. El muchacho quizás en ese momento trata de soltarse, se postra ante su padre, llorando junto a sus pies, lo abraza y le dice: Padre, perdóname, he pecado contra el cielo y contra ti, ya no merezco llamarme hijo tuyo. Y no le deja ni siquiera terminar de hablar. En ese momento lo levanta, lo abraza, lo besa. Inmediatamente llama a sus criados para que le traigan una túnica, signo de la realeza, que le pongan un anillo en su dedo, signo de la filiación, que lo dejen nuevamente como el hijo amado que siempre ha sido. y manda que se orqueste una gran fiesta, porque el que estaba muerto ha resucitado. El hijo que se había perdido lo hemos encontrado. Esta es la fiesta, mis queridos hermanos, esta es la fiesta de la reconciliación. Esta es la fiesta de un Dios que se alegra cuando tú y yo, arrepentidos de nuestros pecados, cuando hemos comprendido que lejos de Dios no encontraremos felicidad, regresamos a la casa del Padre. Y entonces Él manda preparar la cena eucarística para que podamos gozarnos, y con esto empezamos a experimentar lo que ya en el cielo viviremos, la cena que nunca tiene final, donde viviremos eternamente con Dios en esa eterna fiesta y en esa eterna morada que Dios ha preparado para todos nosotros. La reconciliación es el sacramento de la misericordia, es el sacramento del encuentro de nuestro pecado con el amor infinito y misericordioso de Dios. Es el encuentro de tu pecado, de tu miseria, con este Dios que te conoce y que te ama. Dice el Salmo 103 que no nos trata como merecemos, porque conoce nuestra miseria, conoce nuestra debilidad, sabe que somos pecadores y por eso nos trata siempre con misericordia. Y te está esperando a ti, está esperando a ti para que tú también regreses a Él, para que arrepentido en sus brazos encuentres el amor, la ternura, el cariño de este Padre amoroso del cielo, que está continuamente ahí, a la vera del camino, esperando a todos los hijos que se han apartado de Él, a todos aquellos que pensaron que serían felices viviendo al margen de su amor y que finalmente logren descubrir que lejos del amor del Padre, que lejos de la casa de Dios, difícilmente encontraremos la salvación, encontraremos la felicidad. Y con este marco, quisiera ahora retomar un elemento importante dentro de la reconciliación. La reconciliación es ese regreso al Padre, es esa conversión, es lo que llamamos conversión, es ir hacia un lado, es haber tomado una dirección y después hacer el camino inverso, regresar. Los judíos usaban una palabra especial cuando invitaban a la conversión los profetas. La palabra hebrea que usaban era shub. Shub significa regresa. Es la invitación a regresar al Padre. Es la invitación a volver a tomar en serio los mandamientos de Dios. Es volvernos a acercar al amor misericordioso de nuestro amado Señor. Shub, gritaban los profetas, arrepiéntanse, regresen nuevamente a Dios nuestro Señor. Y este regreso lo hemos ido estructurando un poco en la iglesia para que sea verdaderamente un proceso que nos ayude a una conversión seria, real. Porque a veces simplemente decimos, bueno, sí, me arrepiento, pero realmente no hay esa conversión. Sería como si este muchacho del que hemos estado leyendo, pues hubiera dicho, híjole, ya se me acabó el dinero, déjame ir a casa de mi padre, papá, ya no tengo dinero, pues préstame tantito, dame del de mi hermano, dame del que dejaste para ti. Y entonces el padre, seguramente que también en esa generosidad que siempre tiene, se le hubiera dado para que éste hubiera regresado nuevamente a despilfarrarlo y así sucesivamente hasta la muerte. La conversión tiene que ser como se dio en este muchacho. Una conversión profunda, una conversión que lo aleje de aquella mala vida. Una conversión que le permite entender que en la casa de su padre lo tiene todo. Es cierto, hay reglas. En todas partes hay reglas. Tenemos reglas y hay que cumplirlas. Pero esas reglas son las que nos protegen, son las que nos ayudan a vivir bien. Y por eso en la iglesia, con esta sabiduría que Dios le ha querido dar a su santa iglesia, he estructurado un camino que quizás tú, cuando fuiste pequeño, lo conociste, que eran los pasos para hacer una buena reconciliación. Y estos pasos los encontramos claramente enumerados en este pasaje que acabamos de escuchar. Si tú te fijas en el versículo 17 de este capítulo 15, vas a ver cómo el muchacho en este versículo entra en sí mismo. Quizás tú recordarás que en el catecismo de la iglesia tenemos 5 pasos para hacer una buena reconciliación. El primero de ellos es, pues, el examen de conciencia, es decir, entrar profundamente dentro de nosotros y descubrir este pecado que nos empuja, que destruye nuestra vida. Tantas veces, hermanos, que vamos simplemente, hay que confesarse si vamos allá con el Padre y llegamos con Él y dígame sus pecados, no me acuerdo, pues sí, esto que me indica, esto me indica que no has pensado, que no has hecho un análisis de tu vida, no has encontrado las áreas en donde el pecado está destruyéndote. Y hacer un buen examen de conciencia, y sobre todo cuando tenemos mucho tiempo sin haber participado del sacramento, necesitamos hacerlo, yo les digo siempre, con una guía. Hay muchas guías. Aquí en la página puedes encontrar, en nuestra página de evangelización, puedes encontrar una guía muy perfecta, muy clara, sencilla, con la cual puedes hacer tu examen de conciencia para que, sacando toda la basura, podamos nosotros presentarnos nuevamente ante Dios nuestro Señor. Así como el muchacho, dejando atrás la basura, dejando atrás la comida de los cerdos, dejando atrás la vida de los cerdos, dejando atrás la vida que le quitó la felicidad, pueda nuevamente experimentar la alegría de nuestro Señor. En el versículo 18 vamos a encontrar el arrepentimiento. El muchacho se duele, se arrepiente profundamente de haber dejado a su padre. Necesitamos, para que haya una verdadera conversión, que haya un dolor. Y esto necesitamos pedírselo a Dios. Solamente Él puede hacernos ver lo que significa el pecado. Mientras no entendemos lo que es el pecado, es difícil que nosotros podamos entender qué es lo que sucede cuando nosotros pecamos. Cuando pecamos, entendemos que toda nuestra vida se desmorona y lloramos nuestros pecados. Lloramos el haber abandonado al Señor, el haber dejado la casa del Padre, porque entonces y solo entonces comprendemos lo que hemos perdido y el lugar en el que estamos. Solamente cuando Dios nos revela esto, podemos nosotros entender que lejos de Dios nuestra vida estaba condenada y que habíamos perdido las gracias del cielo. El muchacho lo comprende. Y una vez que lo comprende en el versículo 20, no solamente se queda lamentándose, chihuahua, pues sí, la verdad que he sido un mal muchacho, pero como tanta gente que se da cuenta que ha pecado y que permanece ahí por flojera, por negligencia, por pena, por temor al sacerdote, que me va a decir, seguramente me va a regañar, me va a estrujar. Hermanos, los sacerdotes buscamos ser esta imagen amorosa del Padre. Ciertamente que no tenemos nada que ver con Él, porque pues somos hombres y es verdad que a veces estamos cansados o tuvimos un mal día, como todos lo podemos tener, y ese día se acerca un hermano a reconciliarse y, ay Dios mío, Dios nos perdone a los sacerdotes que a veces no estamos de humor en ese momento y pues decimos alguna cosa inconveniente o estamos impacientes, tantas cosas. Pero esta no es la realidad. La realidad es que el sacramento de la reconciliación es el encuentro con el Padre amoroso. Ese Padre que te dice finalmente, vete en paz, tus pecados te son perdonados. Necesitamos este propósito de cambio. Necesitamos decidirnos. No tengamos miedo. Reemprendamos el camino a la casa de Dios. Es un camino maravilloso, es un camino gozoso, es un camino lleno de amor, es un camino lleno de paz, de alegría. Necesitamos regresar a él. El muchacho se decide. Le da vergüenza, le da pena. He pecado contra el cielo y contra ti, pero no importa, regresaré. Esta decisión tenemos también que tomarla todos nosotros. Regresar al Padre. Y una vez que hemos tomado esta decisión, habiendo hecho nuestro examen de conciencia, con el dolor de pecados que podamos todavía en nuestra inconversión completa tener, presentarnos ante aquel ministro sagrado, aquel a quien Jesucristo le dijo: a los que tú les perdones los pecados, yo también se los perdono. Y así me presento ante el sacerdote, imagen del Padre eterno, y ahí, con un corazón humillado y contrito, decirle: Padre, he pecado contra el cielo y contra ti. Y sacar ahí toda nuestra basura, toda nuestra miseria. La gente dice: ¿y si solamente tengo que arrepentirme, por qué tengo que platicarle todos mis pecados? Porque tiene un efecto humano, psicológico. Porque tiene un efecto fundamental para que el sacerdote te pueda dirigir, para que te pueda aconsejar y acompañar. El sacerdote es el médico de las almas. De la misma forma que Jesús fue el médico de todos esos hermanos que se acercaron a él, así el sacerdote buscará con una buena penitencia encontrar la medicina adecuada para que tú te sanes. Pero imagínate que tú vas a ver al médico y el médico te pregunta: bueno, ¿y qué le duele? No, pues tengo dolor, he tenido dolor. Sí, pero ¿dónde le duele? No, pues sí, como que me duele, es así como que un dolor, como que en el cuerpo. Será muy difícil que te pueda diagnosticar. El pecado, mi querido hermano, es una enfermedad que destruye nuestra vida. Y por eso llamamos que hay pecados mortales y pecados veniales, porque es verdaderamente una enfermedad. Una enfermedad que nos puede llevar hasta la muerte. El sacerdote nos da la medicina justa, la medicina adecuada, para que nosotros podamos sanar. Tú te presentas con él, sacas toda tu basura, todas las áreas en donde eres débil, y el sacerdote seguramente con el paso del tiempo irá encontrando la medicina justa que te ayudará a tener una vida plena, a tener una vida fuera del pecado. El sacerdote entonces, ahora, una vez que ha visto tu pecado, te da una penitencia que es una medicina. Y bueno, pues hay que tomársela, ¿eh? Hay que tomarse la medicina. Hay gente que de repente dice: pues no cumplí mi penitencia. Imagínate que fuiste al doctor, te dijo que te tomaras un tónico, pero no que te lo quisiste tomar porque sabía muy feo. Pues sigues enfermo. Hay algunas penitencias difíciles, ¿eh? Porque hay pecados muy graves, muy enquistados en el alma, que necesitan penitencias duras y fuertes. Por eso necesitamos buscar un buen sacerdote. Un sacerdote justo, estricto, que te ayude como un buen médico lo hace. Un buen médico no te da por su lado y no te dice: bueno, sí, pues sí estás con un cancercillo ahí, pero está chavito, está chiquito el cáncer, no te preocupes, te vas a curar. No. Te dice: Señor, usted tiene cáncer, es una enfermedad grave, pero tiene solución. Va a tener que someterse a todas estas radiaciones y a todos estos procedimientos. Oiga, ¿y me va a doler? Pues sí, se le va a caer el pelo y bueno, muchas cosas. Pero finalmente vas a sanar. Cuando nosotros realizamos esta obra completa, como lo hace el muchacho, nuestra vida se encamina a la vida de la gracia, se encamina a la vida de la plenitud. Y entonces, recuperada la gracia, me puedo empezar a acercar continuamente, frecuentemente, al sacramento de la Eucaristía para tener vida y para tenerla en abundancia. Quisiera, antes de terminar nuestra reunión, hablar brevemente sobre los pecados. Porque a veces la gente piensa que todos son iguales, y no. Tenemos pecados que llamamos mortales y pecados que llamamos veniales. Para que se dé un pecado mortal, tiene que haber pleno conocimiento. Es decir, que tú sepas, estés consciente, pleno consentimiento, o sea, que tú digas, sí sé que está mal y como quiera lo voy a hacer, y que haya materia grave. Esto de la materia grave, pues, tiene sus dificultades, porque, pues, para uno puede no ser grave una cosa. Eso dependerá de cómo están formadas nuestras conciencias. Yo por eso generalmente les digo, basta con que se cumplan estas dos. Pleno conocimiento y pleno consentimiento, independientemente de la materia. Si tú sabías que era mal y como quiera lo hiciste, tú pecaste. Porque tendríamos, por ejemplo, un niño. ¿Qué sería la materia grave para un niño? Pues para un niño sería materia grave decirle a su mamá mentiras. Y es algo que, pues, creo que todos los niños en general hacen. Y si decimos, bueno, pues es una mentirilla blanca, fue nomás para escaparse de ahí de alguna cosa. ¡No! Es pecado. Y si lo hiciste con pleno conocimiento y con pleno consentimiento, es pecado grave. Te aparta de Dios. Rompe el pecado mortal. Rompe tu relación con Dios. Y necesitas reconciliación sacramental. Pero hay otros pecados que no hicimos con pleno conocimiento o con pleno consentimiento. Y te pongo un ejemplo. Imagínate que tú vas en el camión. De repente vas parado en el camión y de repente el camión enfrena. Y ¡boom! Ahí van toda la gente hacia adelante. Y una pobre señora aquí que venía junto a ti, ¿verdad? Una señora de esas que nunca faltan los camiones, así gordita, que traía por aquí unos paquetes y pues no tiene con qué agarrarse bien y ¡fum! Se te va encima y te tira. Y claro que en ese momento tú te enojas y te molestas porque la señora te cayó encima. Y entonces te levantas molesto y enojado y le empiezas a llenar de improperios. Señora, ¿qué? Pero en ese momento dices, ay, esto fue un accidente. No, señora, perdóneme, discúlpeme. Le ayudas también a levantarse. Tú no querías ofender a la señora. Tú no habías planeado ofender a la señora. No fue algo que tú premeditadamente sabías y tenías conciencia de ello. ¿Pecaste? Sí, ya le dijiste dos, tres cosas inconvenientes a esta pobre señora. Pues hay que pedirle perdón. Perdóneme, señora, lo siento mucho. Pedirle perdón al Señor. Señor, cuida mis labios, ya ves cómo soy de bocón. Ayúdame, ten misericordia de mí. Una oración bien hecha, un acto de contrición bien sentido, cancela completamente el pecado venial. Es benigno, no nos lleva a la muerte, como dice el evangelista San Juan en su primera carta. Hay pecados que llevan a la muerte y pecados que no nos llevan a la muerte. Todos son pecado y todos yo siempre te recomiendo que los pongas delante de un sacerdote, aún los veniales. Porque todos se enfermarán tarde o temprano, más o menos tu alma. No porque tengo gripa, ya no le voy a hacer caso, ¿o no? Claro que no es lo mismo que tener una neumonía. Pero las neumonías muchas veces empiezan con una gripa mal cuidada. La persona que es displicente, las personas que no tienen cuidado de su alma y que dicen, no, son pecadillos, mentirillas, cosillas como esta que te platico. Esa gente poco a poco empezará a enturbiar su alma y terminará cometiendo faltas realmente muy graves. Y finalmente hay un pecado que llamamos el pecado que es habitual. Es un pecado en el que yo me meto y en el que no quiero o no puedo salir. Por ejemplo, gente que se mete pues a las drogas, a la pornografía. Son pecados habituales. Pensemos, por ejemplo, en una prostituta. Pensemos en gente que se mete verdaderamente al pecado, que sabe que es pecado, pero que lo utiliza para vivir. Vendedores de droga, vendedores de alcohol. Toda esa gente sabe que le está haciendo mucho mal a su prójimo y, sin embargo, ahí permanece. Se llaman pecados habituales. Y estos pecados habituales no se pueden perdonar ¿Por qué? Porque no hay un arrepentimiento. Si yo soy una mujer prostituta, pues no puedo irme a confesar para en la tarde, llego a misa, comulgo y en la noche me vuelvo a meter a trabajar en esta profesión. No lo puedo hacer. Se llama un pecado habitual y hasta que no haya un proceso realmente de conversión, el pecado queda sin perdonarse, porque no hay arrepentimiento. Otro de los elementos, otro de los casos, es cuando una persona que ya estuvo casada anteriormente se casa con otra persona, o cuando dos personas simplemente se ponen a vivir juntas como marido y mujer. Sabemos que el Señor, pues, nos dejó un sacramento para esta unión. Y si no lo tienen, estas personas estarían viviendo en adulterio. Y pues no me puedo yo arrepentir de vivir con esta persona, pues porque muchas veces ya es la madre de mis hijos, pues porque ya no tengo, pues, hacia dónde irme. Eso se llaman pecados habituales. Y estos pecados necesitas tratarlos con un sacerdote y ver la forma de caminar junto con él para poder ir saliendo poco a poco del pecado hasta que logremos ponernos en la gracia. Las personas que viven en una situación irregular, la Iglesia tiene también caminos para ayudarles a llegar nuevamente a la gracia. Aquí, si tú que me estás viendo estás en alguna de estas situaciones, te invito a que busques al sacerdote de tu comunidad. Seguramente él, si tú eres honesto, si tú te abres completamente, si tú estás buscando regresar a la vida de la gracia, si tú quieres tener vida y tenerla en abundancia, el sacerdote te ayudará a poderla tener, a regresar a ella. Y bien, pues de esta manera, mis amados hermanos, terminamos nuestra reunión en esta ocasión. Ojalá y todo esto nos ayude a entender un poquito más este tema de la reconciliación que Dios ha querido que nosotros podamos vivir para que podamos tener vida y la tengamos en abundancia. Que el Señor te bendiga, que la Virgen te acompañe y nos vemos en nuestra próxima reunión.
11: Si estás listo para reconciliarte con Dios, estás listo para la tarea de hoy. La tarea para esta sesión consiste en buscar una reconciliación sincera con el Señor para acercarme fructuosamente al sacramento de la Eucaristía. Hacer un buen examen de conciencia según el modelo que se anexa. Reflexionar en la siguiente cita. Contestar el cuestionario número 7. ¿Qué se necesita para vivir la vida en abundancia? Cita. ¿Cómo lo consigo de manera íntima y personal? Cita. ¿Puedo acercarme a recibir la comunión sin estar reconciliado con Dios? ¿Por qué? ¿Quién lo dice? Cita. ¿Los sacerdotes y los obispos tienen poder para perdonar los pecados? ¿Quién se los dio? ¿En dónde encontramos este mandato? ¿Con qué parábola Jesús nos ilustró lo que es el pecado y la manera de salir de él? Menciona la cita. ¿Cuáles son los pasos para una buena reconciliación? ¿Cuándo fue la última vez que me reconcilié con Dios de manera sacramental? ¿No se te hace que ya ha pasado mucho tiempo?
8: 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Con la información actual de los católicos en el mundo.
12: El Alzheimer es la causa más frecuente de demencia en el mundo.
13: León XIV ha mandado a su ministro de Exteriores, Paul Richard Gallagher, a Rusia. Se trata de la primera visita de un alto cargo vaticano al país tras la invasión de Ucrania. El viaje ha sido anunciado con el siguiente mensaje. La agenda confirma la voluntad de la Santa Sede de continuar recorriendo el camino del diálogo, incluso en una de las fases más difíciles de las relaciones internacionales a nivel global. Una vez en Rusia, Gallagher se reunirá el martes 25 de agosto con el ministro de Exteriores ruso, Sergei Lavrov, y con el presidente del Departamento de Relaciones Eclesiásticas Exteriores del Patriarcado de Moscú. Al día siguiente, Gallagher se encontrará con Yuri Ushakov, asesor de política exterior del presidente Vladimir Putin, y el 27 se reunirá con los religiosos de Moscú, y tras celebrar misa en la catedral, se entrevistará con los obispos. Llama la atención que el anterior viaje de Gallagher fue a Ucrania en julio, donde se encontró con Volodymyr Zelensky y visitó lugares alcanzados por los ataques rusos. Incluso, antes de ir a Ucrania, León XIV le dio instrucciones de animar a los ucranianos a no afligirse por las vejaciones de los hombres perversos. A pesar de ser una cita de Gregorio IX, parecía poder encerrar un segundo sentido. Pero ahora la diplomacia vaticana se desplaza al otro lado de las trincheras. Los últimos contactos entre Rusia y la Santa Sede se remontan a la llamada telefónica del año pasado entre León XIV y Vladimir Putin. De hecho, la última visita de Gallagher a Rusia fue en 2021, meses antes del comienzo de la invasión a Ucrania. La siguiente visita a Rusia quizás sea la del presidente de la Conferencia Episcopal Italiana, el cardenal Zuppi, que declaró en el mitin de Rimini que esperaba poder ir en septiembre en misión humanitaria.
8: 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Son las 3 con 3 minutos.
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0: Bien, aquí continuamos en Familia Nueva con Sabor a Cristo. Vamos a saludar a Yuran Rodríguez, muy buen día para ti.
1: Hola, muy buenos días, doctora Hunter. Buenos días a nuestra querida audiencia de la 1540 AM. Un placer enorme para mí poder acompañarles en este miércoles.
0: Qué bien.
1: 9 de septiembre del 2026, 7 de la mañana, 14 minutos y 10 segundos.
0: Ahí estamos.
1: Pues bueno, acá estamos contentos de poder acompañarles en este ombliguito de la semana. Un poquito más si les digo martes.
0: No puede ser.
1: Lo tuve el martes en la lengua. Sí, pero
0: bueno, es que esta semana cortica con el festivo del lunes, como sí, que sí. A ver.
1: Desajusto un poquito, pero bueno, acá estamos pilas puestas en
0: miércoles.
1: Ombliguito de la semana.
0: ¿Qué hacemos? ¿Qué claves hay que tener en mente y en corazón para no pasar de la discusión a la pelea, sobre todo a nivel de pareja? Y es que cuando nos enfrentamos a situaciones difíciles de la vida, o sea, la vida misma trae sus problemas, no hay que buscarlos mucho, no hay que ir muy lejos a buscarlos. Más bien cuando llegan, hay que saber qué hacer con ellos. Y parte de eso que hay que hacer, pues, es discutir. Tener una discusión es precisamente plantear mi punto de vista, lo que yo pienso, lo que yo opino, cómo yo me siento, y escucharte a ti. Hablar sobre tu punto de vista y poder llegar a un acuerdo. Eso es una discusión. Se trata siempre de tener ese objetivo muy claro, que es proteger el vínculo mientras se resuelve el problema, mientras se aclara el malentendido, mientras expresamos quizás nuestra molestia. O sea, podemos hacer todo eso y proteger nuestro vínculo como pareja. Ahí está el punto.
1: Sí, proteger la integridad de la pareja.

0: Y es parte totalmente natural de cualquier tipo de relación el tener conflictos, pero pensémoslo correctamente, porque una discusión, un debate, son dos posiciones distintas de un tema en específico, dos opiniones, pero, o sea, se trata de una conversación civilizada en la que ambas partes pues pongan sobre la mesa sus puntos de vista, ¿sí? Una discusión no se trata de una cosa acalorada, lo que pasa es que hemos venido deformando en realidad los términos. Y pues bueno, pensamos una discusión es cualquier pleito en pareja. Pues, la situación no va por ahí.
1: Claro,
0: entonces pensemos eso, somos dos personas distintas, dos historias distintas, dos mundos distintos que han decidido juntarse para ir de la mano en esta vida. Eso es un matrimonio. Traemos historias distintas, aprendizajes distintos.
1: Claro.
0: Y es normal que en cualquier situación de la cotidianidad misma podamos ver las cosas desde una perspectiva distinta.
1: Diferente.
0: Desde el orden de la casa, el cómo acomodar las cosas.
1: Mira, cosas tan sencillas que a lo mejor uno no piensa, pero estoy yo partiendo un melón. Ajá. Y viene el esposo y dice, ay, mujer, no lo partas así, ven, pártelo de esta manera.
0: Así se parte el melón.
1: Oye, así lo partes tú.
0: Sí.
1: Pero así lo parto yo.
0: Sí, no pasa nada.
1: Claro. Entonces, fíjate, como es entender eso, ¿no? O sea,
0: eso
1: tú
0: me
1: tienes...
0: suena a que ayer partió un melón.
1: No, pero antier. Y entonces, claro, es tu manera.
0: Efectivamente.
1: Pero esta es mi manera.
0: Sí.
1: Y allí, por ejemplo, esa es una discusión. Pero no gritamos, no volaron platos, no nos insultamos, válgame Dios, claro que no a golpes ni nada de esas cosas. Pero sí hemos tenido una discusión, tú tienes de esta manera, yo tengo de esta manera, déjame trato tu manera, no, me resulta muy rara, vuelvo a la mía. Ya, pero aquí el amor no está en discusión.
0: Sí, eso sí,
1: a mí me gusta pensar eso, cuando una pareja sana, cuando una pareja madura discute, el amor, el vínculo, no está en discusión.
0: Sí, lo que está en discusión es el tema en específico.
1: Claro.
0: No el estado de la relación, a menos que hayan situaciones que vayamos
1: propias
0: cargando, propias de la relación, que precisamente empujen a través de estas, de estos imprevistos, de esta discusión que podemos tener, y que, pues bueno, si hay heridas que no se han sanado, muy probablemente... pues vayan a salir a la luz en medio de cualquier tipo de discusión. Por más superficial que sea el tema, muy probablemente vaya a salir a la luz.
1: Ay, Dios. Primer gran elemento, primera clave que hay que tener en cuenta. Estamos atacando el problema. Atacando la situación conflictiva.
0: Enfrentando el tema específico.
1: No atacando a la persona. No enfrentando a la persona, o sea, estamos hablando de, qué sé yo, ¿quién lava los trastes en la casa? Porque esto ya es muy complicado y me toca lavarlo siempre a mí y vengo en la noche cansado y ahí está todo el desorden de todo el día, pero no estoy atacando a las personas, o sea, no te estoy diciendo a ti que eres un irresponsable, a ti que eres una desordenada, a ti que razón tenía mi mamá cuando me decía no te cases con él. O sea, estamos atacando el problema, estamos afrontando esa situación específica. No estamos emitiendo juicios de carácter sobre las personas. Entonces, mira, aquí se trata de describir la conducta concreta y expresar cómo me hace sentir. Entonces, ¿cuál es la conducta concreta? Que no lavan los trastes. Que cuando yo llego en la noche, están todos los trastes del día sucios allí. Y me hacen sentir sobrecargada. Me hace sentir que yo soy la única o el único que tiene que lavar esto. Y aquí vivimos todos. Entonces, esa es la situación. Pero cuando yo paso de eso a decir... todos son unos irresponsables, a nadie le importa nada, pero van a ver cuando yo falte, y es que usted siempre es lo mismo, y me acuerdo el 20 de abril de 1950 cuando tenías la corbata roja, pues no, o sea, no.
0: Wow, 1950, ahí ya no. Hace 76 años.
1: Bueno, imagínate la memoria que tengo.
0: Imagínese.
1: No, es que a veces pasa eso.
0: Histórica.
1: Entonces, ay, Poquito histérica, pero histórica bastante.
0: Interesante.
1: Mira qué curioso cómo en la discusión vamos saltando así.
0: Sí, sí, es, y puede ser una tentación, ¿no? Puede ser una tentación. Si traes algún conflicto que todavía no se ha resuelto, pues es una tentación enorme que en medio de tu reacción ante la situación que te sacó de quicio, que tal vez lo has visto consecutivamente o en varias ocasiones dentro de tu hogar, pues...
1: Porque es lo que nos duele, ¿sabes? Entonces, me duele esto y ese dolor hace que traiga de un jalón todo lo que me duele anteriormente.
0: Sí, sí, es una situación muy común, pero ahí es donde está el llamado al discernimiento, ¿no?
1: Por supuesto.
0: Mucho conversamos acá de la importancia de que seamos, de que accionemos en las situaciones y dejemos de reaccionar ante las situaciones.
1: Dejemos de reaccionar.
0: O sea que, pues, tratemos de llevarlos. Las diferencias que podamos tener en casa a partir de la razón y no de las emociones. Si lo hacemos desde las emociones, muy probablemente empecemos pues a atacar a la persona y no atacar al problema en específico que se nos ha presentado.
1: Y si ataco a la persona, la persona se va a sentir ofendida.
0: Sí, y las cosas pueden escalar muy claramente.
1: Claro.
0: Entonces está esa tentación y o sea, es humano, por supuesto, pero estamos también en ese camino a mejorar todos los días. Así que tenemos que ser muy conscientes si en realidad el conflicto, la situación que me ha hecho sentir molesto, que me ha hecho sentir ofendido, qué sé yo, en casa, que tal vez lo he visto repetidamente acá en casa o con mi pareja, pues son conductas que podemos a lo mejor conversarlas. Dejar de hablar de la persona, decirle que sos un inútil, de que todo el tiempo haces la misma cosa.
1: Esas etiquetas, ¿no? Hay que quitarlas.
0: Pueden ser dañinas. Es mejor hablar sobre el conflicto, en específico, qué es lo que está ameritando la situación conflictiva en el momento.
1: Me decía una señora, hablando precisamente de esta situación, hace muchos años.
0: ¿De los platos o de 1975?
1: De los platos, de los trastes sucios, los platos. Bien. Entonces me decía que ella había llegado a su casa otra vez los platos sin lavar y había empezado a gritar. Entonces habían venido sus dos hijos, su esposo.
0: ¿Qué pasó?
1: Y había gritado al esposo, había peleado con los hijos y te vas para tu cuarto y vas a ordenar ese chiquero que tienes allá y no sé qué. Y tú no me digas nada porque bla bla bla bla bla bla bla bla bla bla. Y se fueron ellos y se quedó ella sola en la cocina
0: lavándolos
1: con los platos sucios. Entonces decía yo, no. Ella misma se daba cuenta y decía, esto no salió bien. Claro, porque no peleó con todos de mil cosas y terminó haciendo lo que le molestó inicialmente. Es que siempre lavaba los platos sucios y terminó haciendo eso una vez más con el agravante de que ahora todos estaban enojados sin entender muy bien por qué. Dios mío, suele pasar. Pues no, es una tentación de la que queremos salir. No etiquetas, no juicios, no estamos hablando de la persona, estamos hablando concretamente de una situación concreta, específica y de cómo nos sentimos respecto a esa situación. No

0: una pelea.
1: Hay que anotar.
0: Claro que sí. Segunda clave. Reconocer la saturación fisiológica o emocional y pausar a tiempo. Mira, qué importante reconocer yo, cada uno de nosotros, cómo soy yo cuando empiezo a enojarme. ¿Cómo soy yo cuando empiezo a que ya me voy a descontrolar? Antes de empezar a gritar, ¿qué pasa? ¿Qué pasa en mi cuerpo? ¿Cómo me siento? Y es que sí, hay señales, por supuesto. Cuando, digamos, alguien puede decir, cuando yo empiezo a enojar, cierro los puños. Siento tensión en el cuello, siento tensión en los hombros. Aprieto la boca y entonces me duele a la mandíbula aquí, me duele la cabeza. Siento un retorcijón en el estómago, me pongo frío, siento calor en la cara. Mira, todos esos son signos emocionales a nivel de nuestro cuerpo y hay que prestarles atención. Cuando el ritmo cardíaco se acelera, cuando el enfado empieza a nublar la empatía, pues el cerebro entra en un estado de alerta. Y ese estado de alerta anula la capacidad de escucha. Entonces, no tiene sentido continuar una conversación cuando se está en ese estado de alerta. ¿Qué hay que hacer? Pues antes de llegar a ese estado de alerta, estamos hablando con el amor de nuestra vida. Estamos hablando con el hombre, con la mujer que escogimos para la vida entera. Pues claro que le podemos decir, ¿sabes qué, amor? Me estoy empezando a enojar. Mejor, espérate, voy a tomarme un cafecito, voy a caminar a dar una vuelta aquí alrededor del parque, encontrémonos mañana. Mira, vamos a orar, vamos a pensar bien esto y mañana vamos a volver a hablar del tema. Ahora no, porque me estoy empezando a poner mal. Claro que se puede decir eso.
1: Sí, requiere muchísimo esfuerzo, pero es una posibilidad enorme de incluso empezar a reparar la situación.
0: Sí, sí, claro.
1: Porque, pues bueno, claro. De lo contrario, reaccionamos ante la situación y sí. Pues por ahí pueden venir los gritos y otro tipo de cosas que pueden ir escalando y es precisamente eso lo que queremos evitar. Sobre todo si lo que hay de por medio es una... alguna discusión cotidiana, a lo mejor algo que desde mi interpretación es más grande de lo que en realidad
0: es
1: una posibilidad también, así que sí. A mí me parece importantísimo que podamos pues pausar a tiempo antes de una reacción que claro. Lo que puede traer es otra reacción de parte otra parte involucrada por acá.
0: Clave importantísima, tercera. Atención con el archivo del pasado.
1: Ups, y aquí suenan las alarmas.
0: Ay, Dios mío, es que sobre todo nosotras, las mujeres, que como bien lo dice el Evangelio de la Virgen María y de toda la mujer en realidad, guardamos las cosas en el corazón. Mira, eso es una realidad antropológica de la mujer, no solamente la Virgen, sino las mujeres, nosotras. No solamente la Virgen María del Evangelio lo dice la Virgen María, pero hablando en términos generales, las mujeres guardamos muchas cosas en nuestro corazón. Primero, mujeres, hay que estar muy atentas de qué es lo que guardamos en el corazón. Si guardas solamente los enojos, las frustraciones, las heridas y las dejas allí sin sanar, pues estás guardando cosas que te envenenan a ti misma. Muchísimo mejor pensar en esas cosas, sanarlas para poder guardar el aprendizaje de todas esas situaciones y guardar también recuerdos positivos, recuerdos de amor, de alegría, de fraternidad. Hay que ponerle mucha atención a las cosas que guardamos en el corazón. Y en momentos nuevamente de una discusión, estamos hablando de algo que me duele y ese dolor de esta situación o esa molestia, ese enojo de esta situación a nivel de nuestro cerebro, empieza a jalar todos esos otros enojos que no he resuelto, todos esos otros dolores que no he resuelto. Por eso es que la mayoría de veces cuando tenemos una discusión acalorada y estamos empezando a tocar el límite, el territorio de la pelea, se nos viene a la mente otro montón de situaciones que no tienen que ver con esta, pero sí con cómo nos sentimos. También molestos, también enojados, también adoloridos. Y entonces traemos todo el archivo.

0: del pasado. Es una tentación muy grande y en realidad cuando lo hacemos, después de ello quedamos usualmente con una frustración muy, muy grande en nuestra mente y en nuestro corazón.
1: Sí.
0: Porque primero no resolvimos la situación que inició la discusión y trajimos al presente 3, 4, 5 situaciones que tampoco se han resuelto, por eso las trajimos jalando ese dolor, esa molestia, y no resolvimos ninguna de ellas.
1: Sí.
0: Nos sentimos cansados, frustrados, y que no hicimos nada, no resolvimos nada.
1: Sí, hemos reabierto una herida del pasado y
0: claro,
1: hemos abierto un poquito más una herida del presente.
0: Imagínate.
1: Al cabo, son dos heridas.
0: No las sanamos.
1: Pues ahora son dos heridas en discusión porque se trajo un tema del pasado a colación. Sí. Pues bueno, la reacción muy probable en este caso, viéndolo desde la perspectiva del hombre, es tratar de evitar ya la discusión.
0: Claro,
1: cerrar por completo,
0: salirse de ahí.
1: Cualquier canal de comunicación, chao, sí, bye, nos vemos al ratín y pues ya. O
0: sea. Y eso, por ejemplo, para el hombre lo ve como una alternativa,
1: para
0: nosotras es una ofensa. Entonces sí, ven para
1: echar
0: acá.
1: Gasolina.
0: Entonces se va el hombre y ahí vamos nosotras detrás. Va.
1: Sí.
0: Oye.
1: Mira, esa es una tentación muy grande. Si bien es cierto, ¿verdad?, que en términos generales suele suceder que es la mujer quien empieza a sacar los archivos del pasado, pues también hay que decirlo, hay hombres que
0: también,
1: por ahí también lo hacen.
0: Sí,
1: no
0: sí,
1: es
0: sí,
1: un absolutismo esto tampoco.
0: No.
1: Pero
0: no.
1: Sea cual sea la posición en esta discusión en casa, usted que nos escucha, pues siempre es bueno que podamos discutir, no pelear, sobre la situación del presente, ¿sí?
0: Y ayudarnos en este sentido a los dos, o sea,
1: lo que es del pasado a lo mejor necesitaremos acompañamiento.
0: Otro diálogo distinto.
1: En otro momento, acompañamiento,
0: claro,
1: en otro momento, un diálogo distinto en el que pues nosotros tengamos la posibilidad de abrir nuestro corazón y, no sé, empezar a sanar esa herida si acaso no se ha empezado el proceso, ¿sí?
0: Yo conocí una pareja donde él era quien en momentos de discusión empezaba a hablar de situaciones del pasado. Entonces acordaron ellos dos como pareja una clave, una frase que los hacía reír y que los hacía entender que te estás yendo a otro tema. Entonces ella decía, ese tema para el martes.
1: Okay.
0: Por algo chistoso que tenía que ver el martes con ellos, no me acuerdo qué. Pero la frase era esa. Entonces ahí estaba el hombre hablando de que por qué la mujer tenía que llamarlo tantas veces al trabajo y que ese día lo llamaba muchas veces y que además la otra vez que habían estado con su familia. Entonces ella sonreía y le decía, esa conversación para el martes. Entonces ya se reían los dos, sí, es cierto, estábamos hablando de que no me llames tanto. Entonces mira, se puede hacer y nos podemos ayudar juntos. Y no se trata de hacer otra discusión porque cambiaste de tema, sino recordarnos desde el amor, cuidarnos y ayudarnos desde el amor a no pasamos a otro tema porque estamos hablando de este primero y no lo hemos resuelto.
1: Claro, por eso la importancia de ir llevando los procesos necesarios para que la situación que
0: así
1: lo amerite, ¿no? Si hay alguna herida por resolver, pues
0: hay que
1: dejar de posponer las situaciones también, porque pues a veces es precisamente eso lo que sucede desde la perspectiva de hombre o de mujer en realidad. No queremos hablar de estas cosas que nos duelen, no queremos hablar de estas cosas que nos incomodan, porque seguramente traen memorias negativas para cualquiera de las dos partes,
0: emociones,
1: en realidad. Pero bueno, entre más vamos posponiendo esa conversación,
0: Más difícil se hace. Más carga trae, más carga emocional. Cada día trae su afán. Entonces, resolvemos lo de hoy y no lo pasamos para mañana. Porque si lo de hoy queda acumulado con lo de mañana, ya tenemos dos cosas sin resolver, por decirlo de alguna forma. Qué importante esto, qué importante. El hecho presente, de esto se está hablando.
1: Claro.
0: Lo resolvemos, qué bueno. ¿Vamos a hablar de otra cosa hoy o lo dejamos para mañana? ¿Y ya? Continuamos aquí en Familia Nueva con Sabor a Cristo. Un saludito muy especial hacia las tierras del sur. Estoy pensando en esa mañana a todos nuestros amigos y hermanos que nos escuchan aquí en Ciudad Juárez y en El Paso, Texas. Un abrazo muy especial para ustedes.
2: Un abracito.
0: Hacen parte de nuestra familia, por supuesto. Ellos nos escuchan a través de la emisora Cristo Rey Radio en el 1110 de la M. Buenos días para ustedes. Y también, claro, a todos los que aquí en casita nos escuchan a través de la 1540 en el AM, aquí en el área del DMV. Bendiciones, un abrazo para todos ustedes. 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
0: Ahí estamos. Y por supuesto también a todos los que nos ven, nos escuchan a través de nuestras plataformas allí, nuestro canal en YouTube, nuestra página en Facebook, a todos los que nos están escuchando a través de nuestra aplicación desde sus celulares. Gracias por bajar la aplicación, usted puede hacerlo allí. En la aplicación, en nuestra página web, estamos transmitiendo 24 horas por 7. Claro que sí. En el AM, pues es una emisora de sol a sol. Ahí estamos empezando estos días de septiembre a las 6:45, creo. Iniciamos 6:42, ahí está, tal cual. Y bueno, felices y contentos de verdad de estar desde tan tempranito acompañándonos siempre. Ahí está, muy buenos días para todos. Bueno, otra de las cosas muy importantes que tenemos en mente y en corazón en el momento de una discusión, para que no escale a una pelea, es validar la emoción del otro antes de refutar los hechos. Mira, qué bonito. Es una manera de expresarlo, pero realmente ayuda muchísimo en una discusión. Cuando yo escucho: Mita, yo entiendo que tú estés muy enojada por esta situación, pero déjame aclararte que no fue así como pasaron las cosas. Uno se siente escuchado, claro que sí. En cambio, si inmediatamente dice: ah, no, Mirta, eso no fue así. Pues, ¿cómo? Si yo te acabo de decir cómo me estoy sintiendo, claro que me siento así.
1: Sí, que es lo más común, la reacción más común que podemos tener,
0: sí.
1: ¿No? Pues pensar en decirle a la persona: no, te equivocaste.
0: Te equivocaste.
1: No es así, no tenés que estar enojado. Pues bueno,
0: el sentimiento es real, es verdadero.
1: Sí, las emociones de las personas son reales, esas
0: claro.
1: No las podemos controlar. Lo que podemos controlar, sí, es explicar mejor los hechos.
0: Claro.
1: Si cabe la posibilidad, ¿verdad?
0: Sí, es necesario hacer.
1: Darle a entender a la otra persona: sí, te entiendo que estés molesto, pero la situación no es así como la estás viendo, es de tal y tal y tal forma.
0: Y aclarar esas situaciones es muy importante. Me contaba alguien cercano que había tenido desde hace años una dificultad con su cuñada, porque llamaba a su cuñada y no le contestaba, o parecía que el teléfono estaba desconectado. Entonces esta persona le había dicho, esa persona había pensado: me bloqueó, me bloqueó de su teléfono, o sea, es porque no quiere hablar conmigo. Y resulta que en un fin de semana que tuvieron un momento de conversación, hace tiempo no se veían, no conversaban, y la cuñada le contó una serie de situaciones que la habían llevado a no usar su teléfono durante repetidas ocasiones en momentos distintos. Entonces decía: yo durante esas 2 semanas a nadie le contesté, yo apagué el teléfono porque estaba viviendo esto y no sé qué. Y entonces mi amiga decía: mira, entonces no era porque no quería hablar conmigo. ¡Wow! Estaba viviendo esta situación, ¡qué difícil! Y entonces el conocer esa situación hizo que interpretara las cosas de una manera diferente.
1: Sí, las
0: Yo
1: cosas se ven mejor de lejos.
0: Claro que sí. Cuando validamos la emoción, le damos la posibilidad a la otra persona que nos explique qué es lo que está pasando y podemos entender un poco más la verdad. Y finalmente, reparar de inmediato. Mira, si hay un malentendido, si ha habido una situación de conflicto y está en tus manos reparar, hacer las cosas de manera distinta, hay que hacerlas pronto, porque una disculpa sincera abre la puerta, pero cuando reparas, entra la sanación y se restaura precisamente el amor, el vínculo. Así que no se nos olvide, hay que reparar, hay que sanar, hay que hacer todo lo posible para que esa situación no se vuelva a presentar.
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0: Seguimos aquí en Familia Nueva con Sabor a Cristo. Estamos iniciando este segundo bloque, segunda y tercera hora. Vamos a hablar sobre lo que hace felices a los trabajadores, a nosotros, los empleados, los que trabajamos, los que, bueno, imagínate, ¿quién no trabaja en realidad? Algunos trabajamos y recibimos a cambio un salario, otros trabajan sin recibir un salario económico como tal. Estoy pensando en tantas madres de familia, amas de casa, algunos padres, amos de casa, que no es que no trabajen. Vaya si trabajan, claro que sí. Pero hoy concretamente vamos a hablar del trabajo en el ambiente laboral. La felicidad en el entorno laboral ha sido realmente muchas veces un eslogan corporativo, un eslogan de algunas empresas, de algunas compañías que buscan muchas cosas para tener o para decir que tienen a sus empleados muy contentos, precisamente porque les importa retener ese talento, les importa el rendimiento también sostenible, y se han dado cuenta que realmente trabajadores felices trabajamos mejor, más y mejor. Desde la psicología de las organizaciones, hablar precisamente del bienestar en el trabajo no se define solamente por ausencia de problemas, por ausencia de estrés, o por la presencia de incentivos económicos. Es mucho más, es en realidad una experiencia profunda. Vamos a hablar un poquito de esa experiencia. ¿Qué es lo que algunos estudios encuentran hablando de bienestar laboral, hablando de felicidad en el ambiente de trabajo, allí donde pasamos la mayor parte de nuestro tiempo? Qué increíble, pero mira, si dividimos el día 24 horas en 3 secciones de 8 horas cada uno, algunos dicen una sección de esas durmiendo 8 horas y la otra sección de ellas trabajando. Algunos dicen casi la mitad de la otra sección yendo y viniendo del trabajo. Nos queda muy poco tiempo fuera de nuestro ambiente laboral en realidad. Así que qué importante hablar de eso, en lo que invertimos mucho de nuestro tiempo. Pero bueno, vamos a saludar a Jorge Rojas. Fofe, muy buenos días para ti.
5: Hola, mi querida Mirta, buenos días. Mi querido Yuran, buenos días también.
6: Buenos días.
5: Y mi querida Rita María, obviamente para ti también un buenos días. Y
0: buenos
5: todos
0: días.
5: Los amigos y hermanos que nos acompañan en esta bonita mañana de miércoles 9.
0: Así es.
5: Estamos a 9 ¿De qué? ¿De qué?
0: De septiembre. Ay, Dios mío, mira, yo dije, muy bien en el día, se nos desconchinfló en el mes, Virgen Santa.
5: Ay, señor, la vejentud, es la vejentud.
0: Dios mío.
5: Feliz de estar aquí con ustedes, un día muy bonito, aquí en el área está bastante soleado, fresquito, pero bastante soleado la mañana. Ajá. Y bueno, me encanta el tema del día de hoy, pero antes de eso quiero mandarle un saludo muy especial a todos los jóvenes que ayer terminaron su formación de liderazgo de
0: mira qué alegre.
5: Mira la red, ayer terminaron su curso.
0: Qué bonito.
5: La última clase el día de ayer, ya están listos los del segundo año para su graduación ahorita en octubre.
0: Qué alegre.
5: De verdad, qué bonito. Mirta, ver tantos jóvenes comprometidos. Jóvenes,
0: claro, mira.
5: Buscando formarse de manera integral, creciendo en su fe, creciendo como personas. Y también, obviamente, todo esto les aporta un montón para su vida profesional, personal, en todos los ámbitos. Por eso es integral. Entonces, de verdad, muy felices por ellos.
0: Qué bien.
5: Y de verdad, felicitar al equipo Timón de Tira la Red por ese interés, por ese gran propósito de formarlos a estos jóvenes que están iniciando en esta hermosísima tarea de servir, de trabajar. Y obviamente ahí se pega el tema del día de hoy, ¿no? Qué bonito trabajar contentos, motivados, alegres, sentirnos atendidos en nuestras distintas áreas, porque independiente de que seamos empleados y nos paguen por una labor específica, seguimos siendo humanos.
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0: Jesús nos muestra en su propia persona lo que implica este amor de Dios. Este amor que nos ama aunque lo crucifiquemos, aunque lo odiemos, aunque pequemos, Él permanece con este amor. Su amor no pasa nunca.
1: Bienvenidos, hermanos, a una sesión más de nuestro curso de Evangelización Fundamental. Nos llena de alegría que continúes perseverante en esta formación tan necesaria para alcanzar la felicidad que buscamos en nuestra familia y en nuestra sociedad. Esperamos que para estos momentos hayas tenido ya la oportunidad de vivir de manera diferente el momento de unirte a Dios por medio de la Eucaristía y su Palabra, y estés gozando de la plenitud que esta unión trae a tu vida. Al seguir profundizando en nuestra relación con Dios, el día de hoy descubriremos en qué manera Él nos ama, cómo nos pide que amemos nosotros y cómo el mundo ha desvirtuado este concepto de amor para darle otro significado. Quédate con nosotros.

0: Bienvenidos, queridos hermanos, nuevamente a nuestro curso de Evangelización Fundamental. Hemos visto hasta ahora cómo Jesús ha venido para que tengamos vida y para que la tengamos en abundancia. Hemos conocido que Él es verdadero Dios y verdadero hombre. También hemos visto que Jesús vino para darnos esta vida y que la podamos vivir plenamente, lo cual lo podemos hacer a través de tres elementos fundamentales que hemos venido ya conociendo: la oración, los sacramentos y la meditación de la palabra de Dios. Estos tres elementos que nosotros conocemos como el sol vienen a calentar nuestro corazón, nuestra vida, nuestra alma. De la misma forma como el sol, cuando nosotros salimos y cuando vamos a la playa, llena de calor todo nuestro corazón, nuestra vida, y nos hace sentir muy bien, así también este sol que nace de lo alto, Jesucristo, viene a nuestra alma a través de la vida espiritual y la calienta, la fortalece, hace que podamos tener esta vida y la tengamos en abundancia. Pero Jesús no solo vino para darnos esta vida, sino para instruirnos en cómo vivirla. Por eso ahora vamos a tratar de exponer durante las próximas reuniones tres elementos fundamentales de las enseñanzas de Jesús. Ciertamente serían muchísimas las enseñanzas de Jesús, pero como no tenemos suficiente tiempo para verlas todas, entonces he preferido solamente hablar de tres elementos que me parecen muy importantes y que estos darán una gran visión a toda nuestra vida. Jesús nos habló del amor, de la libertad y de la oración. Jesús vino a instruirnos sobre estos tres elementos tan importantes en la vida del cristiano. Empecemos pues hoy hablando sobre el amor. Y yo quisiera hablar del amor porque el amor es lo que permea toda la Sagrada Escritura. Si de algo nos habla la Escritura es de que Dios nos ama. Y es muy posible que tú ya sepas que Dios te ama, porque pues es algo que hemos conocido desde el catecismo. Sin embargo, ¿realmente entendemos lo que esto implica en nuestra vida? ¿Hemos tenido la oportunidad de experimentar este amor que Dios nos da? Pues bueno, Dios quiere mostrarnos su amor y ha querido, a través de Jesús, mostrarnos cómo vivirlo, cómo recibirlo, cómo disfrutarlo y cómo comunicarlo a nuestros hermanos. Dios nos ama como un padre amoroso. Dios te ama como un padre maravilloso. Es cierto que puede haber entre nosotros gente que haya tenido una experiencia, pues, muy desagradable, muy mala con su padre. Yo recuerdo una vez, estando dando catecismo, cuando estaba iniciando mi seminario, estaba en una comunidad muy pobre y había preparado con mucho esmero este tema del amor de Dios. Yo quería que los niños supieran qué significaba el amor de Dios, porque yo lo sentía y yo lo vivía y vibraba con ello. Sin embargo, pues cuando yo llegué y les estaba hablando de este maravilloso amor y les decía, Dios es como un papá que te quiere muchísimo, que te cuida, que te busca, que te ama, vi que uno de los niños se ponía triste. Al final del encuentro con ellos me acerqué a él y le pregunté, ¿qué pasa? ¿Por qué estás triste? Y me dijo, pues es que usted nos acaba ahorita de decir que Dios es como mi padre. Y pues si es así, pues no sé cómo pueda yo conocer el amor de Dios. Porque pues Dios, si es como mi papá, pues entonces no quiero a este Dios. Y es que este pobre chico había tenido una experiencia muy mala con su papá. Su papá lo golpeaba, el papá tomaba, insultaba a su madre. Realmente él no tenía la experiencia del amor, de este amor paterno que todos necesitamos. Y entonces cuando yo le digo que Dios nos ama como un padre, pues él, al tener esta experiencia triste, ya no supo cómo podría ser este amor de Dios. Pero el amor de Dios es maravilloso. Yo quisiera iniciar este momento con una cita que es muy interesante y muy hermosa. Quisiera que abrieras tu Biblia, que sacaras tu Biblia y que consultaras el libro de Isaías. Vamos al profeta Isaías y vamos al capítulo 43 en tu Biblia. En el capítulo 43 quiero que busques el verso primero. Dice así: Así dice el Señor Yahvé, el que te ha creado, Jacob, el que te ha plasmado, Israel. Escucha esto. No temas, yo te he rescatado. Te llamé por tu nombre. Eres mío. Esta expresión, eres mío. Yo te he rescatado, yo te amo. Eres verdaderamente precioso a mis ojos. Si pudiéramos comprender lo que esto implica, lo que esto significa en nuestras vidas. Jesús vino a mostrárnoslo con su vida. Jesús vino a mostrarnos con su vida que verdaderamente Dios nos ama. En el capítulo 3, en el verso 16 del Evangelio de Juan, nos dice: Tanto amó Dios al mundo que entregó a su Hijo único. Imagínate el amor de un padre que entrega a su propio hijo para que todo el que crea en él tenga vida. Y este entregar al hijo no es como quien entrega un dulce o entrega cualquier objeto. Estas palabras en San Juan, estas palabras meditadas en San Juan, le tenían que hacer recordar la entrega en la cruz. El Padre entregaba a Jesús para que muriera, para que nos rescatara a través de su sangre. La enseñanza más maravillosa de Cristo es que Dios nos ama, y nos ama tanto que su mismo Hijo fue por amor a entregar su vida para que tú y yo tengamos esta vida nueva, esta vida en abundancia de la que hemos venido hablando durante este tiempo. Es un Padre, pero es un Padre que ama tanto a nosotros, sus hijos, que ha dado a su propio Hijo, al unigénito, al que es verdadero Dios como Él, engendrado desde toda la eternidad, como lo vimos en su oportunidad. A este Hijo lo entrega para que podamos nosotros tener vida. Por eso cuando yo leo este texto en San Juan, tanto, tanto nos amó Dios, no alcanzo a comprender este amor. Es un amor que nos trasciende. No es el amor como el de nuestros padres. Es verdad que algunos de nosotros, pues, habremos tenido una bonita imagen de nuestro padre, un padre amoroso que nos cuidó, que nos protegió, que nos alimentó, que nos corrigió, que nos educó, pero jamás será como el Padre del Cielo. El Padre del Cielo tiene un amor completamente distinto, un amor perfecto. Y Él te ama personalmente a ti. A veces decimos, Dios nos ama. Bueno, es correcto, Dios nos ama. Pero Dios te ama a ti, en lo particular, de la misma forma que me ama a mí, en lo concreto, en lo particular. Si solamente existieras tú o yo en este mundo, su amor sería completamente pleno para ti.
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Alabado, glorificado, exaltado sea el nombre de Cristo Jesús. ¿Qué tal, queridos hermanos, amigos? Y qué alegría estar con ustedes en este su programa. Conozca primero su fe católica. Soy el padre Pedro Núñez. Hoy, como de costumbre, tenemos un programa cargado de bendiciones para todos, porque todo encuentro con la palabra de Dios es un encuentro que nos cambia y nos cambia para siempre. Doy gracias a Dios por esta oportunidad, por este privilegio. Gracias por todos y cada uno de ustedes. Gracias por las muchas preguntas que nos hacen a través de diferentes medios, de los correos electrónicos, de las cartas, de las llamadas telefónicas. Bendito sea Dios. Les agradezco pero muchísimo en nombre de todo el equipo de EWTN. Que el Señor los bendiga en abundancia y que sigamos juntos por mucho tiempo más, pues compartiendo la palabra de Dios. Pero antes de hacer absolutamente nada más, hermano que me escuchas, hermana que me escuchas, después de esta bienvenida, de este momento de unión a través de estas ondas televisivas, hermano, hermana, vamos a orar. En el nombre del Padre, del Hijo y del Espíritu Santo. Amén. Padre bueno, Padre amantísimo, Padre santo, Padre misericordioso. San Agustín decía: mi alma viene de ti, Señor, y mi alma no descansará en ti. Solo tú, Señor, tienes palabras de vida eterna. Solo tú, Señor, tienes el poder, la autoridad para llenar el vacío que tenemos en el corazón. Solo tú, Señor, tienes la fuerza, la capacidad para ser de nosotros hombres y mujeres santos, como tú eres santo, mi Dios. Te pedimos, oh Dios, que nos des la fuerza, el poder de tu Espíritu Santo, Espíritu que nos impulsa a ese que es el Santo, que es Jesús el Señor, para que, dejando atrás todo aquello que nos impide caminar cada día más de cerca en el camino de la vida y de la victoria, que es Jesús, tu Hijo, nuestro Señor, que podamos unir nuestras manos con las manos de Jesús y tomar la decisión más importante de nuestra vida, y es la de ser fieles a tu voluntad, Señor, sabiendo que solamente en nuestra fidelidad a ti encontraremos la razón, el propósito y el sentido de nuestra vida. Señor, hay muchas voces que nos apartan de ti, muchas voces que nos incitan a buscar otros caminos que no es el tuyo. Pero en el día de hoy yo te suplico, Señor, con todas las fuerzas de mi corazón, que nos des, oh Dios, la fuerza, el poder, la gracia para tomar la decisión más importante de nuestra vida, y es caminar cada día un camino más unido a Jesús. Ese que es el camino, ese que es la verdad, ese que es la vida, ese que vino un día a este mundo para enseñarnos el verdadero camino que nos lleva a la salvación, que es el mismo, Señor. El camino del amor, el camino de la obediencia a ti, mi Dios Padre Santo. El camino de la entrega total y completamente a tu santa voluntad. Señor Padre Santo, yo te doy gracias, oh Dios, por este hijo que te está escuchando, Señor. Palabras tuyas que salen del corazón de este siervo. Que este hijo tuyo, Señor, recapacite y se dé cuenta que hay cosas que deben de ser cambiadas en su vida para poderte seguir más fielmente, Señor, para poder entrar en una comunión más perfecta y más santa contigo, Señor. Dale la capacidad, dale la fuerza, dale el poder, mi Dios, que necesita para levantarse de su miseria, cualquiera que ésta sea, para que las cadenas vengan al suelo y este hijo tan amado por ti, Señor, pueda caminar en el camino de la victoria, que es el camino de Jesús. Señor, bendice a esta hija que está escuchando estas palabras. Llénala, Señor, de tu santo amor, de la fuerza y el poder de tu Espíritu Santo, e impúlsala, mi Dios, cada día más a ese encuentro total y definitivo con Jesús, el Santo entre los santos. Bendícela, Señor. Dale la fuerza que le diste a María, nuestra Santísima Madre. Dale la entrega que le diste a ella, para que tu hija también, entregándose a Jesús como María Santísima, puede decir desde lo profundo de su ser más y más: yo soy la esclava del Señor, que se haga en mí según su palabra. Bendice, mi Dios, a cada persona que está escuchando. Bendícenos a todos nosotros con el don maravilloso de la fidelidad, y que caminando, Señor, en el camino de la victoria, en el camino de la santidad, en el camino que es Jesús,
podamos un día junto con María contemplarte, alabarte, bendecirte y glorificar tu nombre para toda la eternidad. Te lo pedimos, Padre, en el nombre de Jesús, tu Hijo, nuestro Señor, quien vive y reina contigo en la unidad del Espíritu Santo y es Dios por los siglos de los siglos. Amén, Señor. Bendito seas mi Dios. Amén. Damos gracias, hermanas y hermanos, a Dios por tantos de ustedes que nos escriben invitándonos para que nos unamos a ustedes en oración. Estamos aquí para servirles y es nuestro mayor deseo, pues, ayudarles a ustedes en su jornada espiritual para que Jesús más y más de verdad sea Señor, dueño y Rey de sus vidas. Damos gracias a Dios por Jorge, Jorge de Maryland, que pide por él mismo que el Señor lo bendiga y lo llene de su santo amor, de su santo poder, y que cada día Jesús sea más y más el centro y el Dios de su vida. Por Ingria, perdón, de New York, pide por la sanación interior, la conversión y liberación de la familia Leiva Zuluaga. Que Dios les bendiga a todos en abundancia y que tus oraciones sean realidad muy pronto, ¿sí? Dios escucha toda oración y responde a todas nuestras oraciones. No queda una oración que Él nos responda. Tal vez no de la manera que nosotros esperamos que nos responda, pero sí de una manera mucho mejor de lo que nosotros podemos pensar o imaginar. También alguien de Texas, de Austin, Texas, no puedo ver el nombre, Beatriz, ya lo veo, tiene una demanda penal a nivel familiar y pide que ninguno vaya a la cárcel y que todo transcurra en paz y en armonía por el bien de todos. Pues, qué deseo más hermoso, ¿verdad? Que así sea, que se haga la voluntad de Dios y que pueda haber reconciliación entre las personas que están litigando. Perdón, tengo muy mala garganta el día de hoy, pero damos gracias a Dios por Rebeca de León, Guanajuato, México, que pide por la familia Guzmán González. Y da gracias al Padre por la oración que hace por todos los televidentes con todo gusto. Que Dios te bendiga a ti y a todos en abundancia. Y Gloria de Jacksonville, Florida, pide oración por el Santo Padre. Y tenemos que pedir mucho por él, porque los ataques del maligno son fuertes, hermanos, ¿sí? Pero de la mano de Cristo Jesús hay victoria. Y Carmen de Connecticut pide por Margarita, por su salud, por la familia Ramírez, especialmente por sus hijos Wanda y Héctor. Y bendiciones para el Padre por su programa, pues muchísimas gracias. Estamos aquí para servirles, ¿sí? Finalmente pedimos por todos aquellos que solicitan oración a través de la página de este servidor en Facebook. Les recordamos que si no se han suscrito a la página, que por favor lo hagan para poder recibir con regularidad, pues, impulsos espirituales que les ayudarán en su crecimiento con el Señor o en el Señor, y también, pues, para desarrollar una vida mucho más en paz y mucho más en relación con ese en quien todo podemos, que es Jesucristo. Recuerden que los únicos medios oficiales en la red social del Padre Pedro son los siguientes. La página web es mensaje1.com, mensaje1.com. Facebook sería facebook.com/ppedronunes, facebook.com/ppedronunes. Además, estamos en Twitter y también en Instagram, @PadrePedroNunes. Y esa es, pues, la dirección. Así que, con esto en mente, queremos decirle que por favor tengan mucho cuidado con perfiles falsos que piden apoyo económico en mi nombre. Jamás haríamos una cosa así. La palabra de Dios dice, y el Verbo se hizo carne y habitó entre nosotros. Evangelio según San Juan, capítulo 1, versículo 14. Y el Verbo, ¿quién es el Verbo? El Verbo es Jesucristo. Y se hizo carne, ¿en qué vientre? En el vientre de María Santísima. Yo a veces me he preguntado, hermanos, ¿y por qué María? Tantas mujeres en el mundo, tantas mujeres nobles y santas que realmente aman al Señor. ¿Por qué María Santísima? ¿Por qué Dios la escoge a ella? Escogida entre todas las mujeres, bendita tú entre todas las mujeres, le dice su prima Isabel. Bendita tú por haber creído. Pero ¿cuántas mujeres no hay que creen no solamente en Dios, pero que hacen la voluntad de Dios? Pero Dios, que lo conoce todo, Dios que lo sabe todo desde siempre y para siempre, bien sabía que había una mujer especial. Una mujer diferente a todas las demás mujeres. Y Dios escoge a esa mujer, a esa sencilla mujer, a esa jovencita que se llamaba Miriam, en hebreo, palabra que significa María.
y le escoge entre todas las mujeres, porque María es la más fiel a la voluntad de Dios. Y qué hermoso es María poder decir, haz conmigo lo que tú quieras. Porque al fin y al cabo le dice al ángel, yo soy la sierva del Señor, yo soy la esclava del Señor. Como hemos dicho anteriormente, María es la única persona, fuera de Jesucristo, por supuesto, la única humana que fue enemiga acérrima de Satanás. Lo podemos leer en el libro de Génesis, capítulo 3, versículo 15, en que Dios promete que hará enemistad entre Satanás y la mujer, entre la descendencia de Satanás y la descendencia de la mujer, que es María Santísima. María es la enemiga acérrima de Satanás. María ni por un instante se hace esclava del maligno. María, su vida es un vivir para Dios. Y por eso María puede decir en el Evangelio según San Lucas, capítulo 1, versículo 38, he aquí la esclava, la sierva del Señor, haz conmigo lo que tú quieras. La vida de María fue un vivir para Dios. Y por eso, porque la vida de María fue un vivir para Dios, el Señor se complace en ella. El Señor la escoge a ella. Entre todas las mujeres, pasadas, presentes y futuras, la mujer que es más fiel, la mujer que demuestra con mayor fuerza y poder su fidelidad a Dios, es María Santísima. Por lo tanto, el ángel le dice, alégrate tú, la madre favorecida, alégrate tú, la llena de gracia. Pueden haber esas dos traducciones, pero las dos son la misma cosa. Alégrate tú, la amada y favorecida, porque tú estás llena de gracia, estás llena de la presencia del Espíritu Santo, estás llena de la vida de Dios. Alégrate, María, alégrate. Vas a pasar por dificultades, vas a tener problemas, porque el hacer la voluntad de Dios nunca es fácil, hermanos. Pero bendito sea Dios cuando sabemos que no estamos solos, que tenemos la fuerza, el poder, la vida, la presencia del Espíritu Santo para poder alcanzar lo que Dios quiere para nosotros. Y María estaba consciente de esa realidad. Alégrate tú, la llena de gracia. Alégrate tú, la favorecida del Señor. María es la que cumple a cabalidad el plan de Dios en su vida. Tanto así, que no solamente ella tiene una relación preciosísima con Dios, pero es tan preciosa esa relación con Dios que ella puede concebir en sí misma al Dios de la vida. Ella puede engendrar en sí misma con la fuerza y el poder del Espíritu Santo al Dios de la victoria, al Dios de la esperanza, al Dios del amor. Engendra en su vientre a Jesús, nuestro Señor y Salvador. Y es apuntando hacia Jesús en las bodas de Caná que le dice a los sirvientes, hagan todo lo que Él les mande. Esa fue la vida de María. Hacer todo lo que manda Dios. Y ese mensaje no solamente es para aquellos de aquel tiempo, es para ti y para mí. Dios nos quiere mediocremente buenos, hermanos. Miren cuántos problemas hay en la actualidad a consecuencia de vidas cristianas mediocremente buenas. A veces un poco de bien, a veces un poco de mal. A veces jugando con Satanás y a veces jugando con Dios. Y el Señor bien lo dice. O calientes, o fríos, los tibios, los expulso de mi boca. María es la amada y favorecida de Dios, porque la vida de María fue una vida de fidelidad, de entrega, de rendimiento a Dios. Y Dios, en esa fidelidad, en esa entrega, pudo hacer en María maravillas, como lo quiere hacer contigo y conmigo también. Y el Verbo se hizo carne, aleluya, y habitó en María. Y habitó entre nosotros. Que con esa misma disposición vayamos nosotros al mundo. Con esa fidelidad en Dios vayamos al mundo. Para que llenos de la presencia de Dios como María, podamos influenciar al mundo
con la presencia de Dios en estos tiempos que el mundo tanto necesita de Dios. El teléfono para que nos llamen, Estados Unidos, Canadá y todos los países habidos y por haber, es el 205-271-2924. 205-271-2924. Vamos a una pequeña pausa, pero regresamos en cuestión de momentos. Así que, hermanas y hermanos, por favor, no se vayan. Quédense con nosotros.

0: Bendito, alabado, glorificado, exaltado sea el nombre de Cristo Jesús, hermanas y hermanos. Tengo pues un anuncio que compartir con ustedes. Ya tenemos un libro nuevo. Se llama Conozca Más Su Fe Católica y vamos a estar dando pues más información sobre este libro. Acaba de salir de la prensa, está calientito, calientito, acaba de salir de la prensa. Conozca Más Su Fe Católica responde a muchísimas preguntas sobre la fe en una forma sencilla, con muchos pasajes bíblicos, y yo estoy seguro que ustedes van a poder disfrutarlo mucho. Así que ha sido un esfuerzo de dos personas particularmente, y doy gracias a Dios por esas personas que me han ayudado. Que Dios les bendiga a todos ustedes, especialmente cuando ustedes leen ese libro, porque yo estoy seguro que va a ser de gran beneficio para todos. Vamos a estar dando más información en los próximos programas. Muchísimas gracias y que Dios me los bendiga siempre por orar por este siervo de Dios. Tenemos una llamada anónima de San José, California. ¿Me escucha?
1: Sí, lo escucho, padre.
0: ¿Cómo estás, mija? Dios te bendice.
1: Bien, padre.

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2: No hemos perdido el foco de nuestro retiro. Nuestro retiro mira a la sinodalidad y mira la vida de fe y la sinodalidad. Lo que sucede es que estamos diciendo que si partimos de una mirada hacia la Iglesia puramente como institución humana, como realidad social en este mundo, inevitablemente terminamos haciendo política eclesiástica. Y la política eclesiástica es la que clasifica, ¿no? Estos son de derecha, estos son de izquierda, estos son tradicionalistas, estos son progresistas, estos son carismáticos, estos no creen en los milagros y así sucesivamente. Necesitamos una mirada mucho más profunda hacia la Iglesia, y esa mirada es la que llamamos la Iglesia como misterio. El misterio de la Iglesia consiste en que es el llamado de Dios para la humanidad. La Iglesia es la convocada. La Iglesia es la asamblea de los que han sido llamados por el amor de Dios para ser restaurados, para ser levantados, para ser perdonados y para ser enviados. Esa mirada de la Iglesia como misterio es la que nos permite finalmente comprender qué es o qué debe ser de una manera sana y fecunda la sinodalidad. Entonces, eso tenerlo claro, la Iglesia como misterio es el marco indispensable para no convertir a la Iglesia en política eclesiástica. Siguiente paso. Si vamos a hablar de la Iglesia como misterio, tenemos que irnos a las fuentes mismas de la Iglesia. La Iglesia nace del corazón de Cristo. La Iglesia nace del regalo de la gracia. Y el regalo de la gracia solo lo comprenden, solo lo reciben aquellos que reconocen su necesidad, aquellos que reconocen su indigencia. La Iglesia nace y renace a partir de la conciencia de nuestra indigencia, unida a la confianza y la apertura a la obra de la gracia en nosotros. Por eso estamos hablando de la indigencia, estamos hablando de nuestra nada. Ese es el camino que hemos llevado. ¿Y cómo reconoce uno su nada? De una manera positiva uno reconoce su propia nada a través del asombro, a través de la grandeza, la contemplación de la grandeza, de la belleza, de la sabiduría de Dios. Le hemos dedicado dos enseñanzas al tema del asombro. Esa es la manera positiva de descubrir nuestra nada. Pero hay otra manera, que no la vamos a llamar negativa, no me gusta ese término. Vamos a llamarla la manera dura, la manera ruda de conocer la propia nada, y es a través de la experiencia del arrepentimiento. Entonces vamos a hablar del arrepentimiento como oportunidad para conocer la propia indigencia. El arrepentimiento es una bendición muy grande si se sabe entender, porque el arrepentimiento derriba al obstáculo principal. El obstáculo principal para conocer a Dios y para obedecer a Dios es la soberbia. El arrepentimiento vence el arrepentimiento, dinamita ese ídolo espantoso que es la soberbia. Entonces vamos a hablar del camino del arrepentimiento como una manera de reconocer nuestra propia nada y como una manera de abrirnos al Dios que es todo. Él es mi todo, Él es mi todo. Esa conciencia de la propia nada es la que también nos hace capaces de escapar de las redes del pecado. Hay una historia que se cuenta de ese antiguo monje de mediados del siglo III, San Antonio, considerado por muchos como una especie de fundador de la vida monástica, San Antonio Abad. San Antonio vivía en el desierto y alguna vez iba bajando hacia la ciudad, desde por allá, sus montañas, desde los peñascos en que vivía, bajaba a la ciudad y mientras iba caminando tuvo una visión. Pudo contemplar cómo a su lado iban caminando gran cantidad de demonios horribles que llevaban distintas redes y distintas armas para atacar a los que vivían en la ciudad, a los cristianos que vivían en la ciudad. Y entonces San Antonio se queda aterrado de ver cómo todos esos demonios se van a abalanzar contra los cristianos que viven en aquel lugar. Y yo, con lágrimas en los ojos, le pregunto a Dios: ¿pero quién podrá escapar de todas estas redes? Y le responde el Señor: solo el que sea muy pequeño, muy pequeño. La red no puede atrapar al que es muy humilde, al que es muy pequeño. Por el contrario, cuanto más hinchados, cuanto más ególatras, cuanto más soberbios, pues somos un blanco más fácil para el enemigo. Cuanto más grande el ego, más fácil el ataque del enemigo. Cuanto más humildes, cuanto más pequeños, cuanto más conscientes de nuestra propia nada, más difícil es para el enemigo. Piensa una persona que quiere atacar con una lanza a un enemigo. Si el enemigo es un elefante, pues es más o menos fácil acertarle al elefante. Pero darle con una lanza, acertar con una lanza a una pulguita, es casi imposible. Pues nosotros tenemos que ser esas pulguitas pequeñitas, bien, bien humildes, bien conscientes de su nada. Y el enemigo no encuentra cómo atacarnos, no encuentra cómo vencernos si permanecemos tras las huellas de María, si permanecemos en la humildad. Entonces vamos a hablar del arrepentimiento. La Biblia misma es una gran catequesis del arrepentimiento. Podríamos decir en todos o casi todos sus libros. Y empezamos por hablar de las semillas del arrepentimiento. ¿A qué llamamos las semillas del arrepentimiento? No es propiamente el verdadero arrepentimiento, pero ya es como una semilla. Así como una semilla no es un árbol, pero puede dar origen a un árbol, así también nosotros decimos que hay unas semillas del arrepentimiento que aparecen ya desde el libro del Génesis. Concretamente, las semillas del arrepentimiento son tres: el temor, la vergüenza y el dolor. Eso todavía no es arrepentimiento. Temor por las consecuencias de lo que he hecho, vergüenza porque mi imagen pues se ha dañado, porque he quedado mal, y dolor por lo que me ha sobrevenido, por lo que ha sucedido en razón de lo que hice. ¿Qué tienen en común estos tres sentimientos o emociones? Temor, vergüenza y dolor. Que todavía la persona está centrada en sí misma. Porque vamos a ver que lo más hermoso del arrepentimiento es el dolor por haber ofendido a Dios. En la teología moral católica, el dolor intenso, profundo y sincero por haber ofendido a Dios es lo que se llama contrición. Y nosotros Especialmente cuando busquemos el sacramento de la confesión, tenemos que pedirle al Señor, dame la contrición. La contrición es el dolor por el pecado, pero un dolor que se centra en la ofensa contra Dios. Esa es la contrición. Dolor por haber ofendido a Dios. Dolor, como decía Catalina, por haberle robado la gloria, por haberle quitado amor a Dios, por no haberle dado mi tiempo a Dios. Esa es la contrición. Es el dolor perfecto. Hay que pedirle a Dios ese dolor por el pecado. Cuando no hay ese dolor perfecto, normalmente lo que hay se llama atrición. La atrición está caracterizada por estas tres palabras que llamamos las semillas del arrepentimiento. Por ejemplo, el temor de las consecuencias. Piense usted en una persona que se confiesa y dice: yo le he sido infiel a mi esposa, yo creo que ella ya se dio cuenta, pienso que se me va a acabar mi familia. Es decir, lo que se me viene encima es terrible. Esa persona parece que está arrepentida, pero es un nivel de arrepentimiento muy bajo. En realidad sigue pensando en sí misma. Lo que le duele en realidad a esa persona es: me va a tocar, la voy a pasar mal, hay algo malo que viene para mí. O pensemos en el sacerdote que se confiesa y dice: pues es que para lograr la aprobación de una construcción tuve que decir una cantidad de mentiras y incluso tuve que pasarle un dinerito al señor de la curaduría. Yo digo, pero qué vergüenza. Qué vergüenza, yo que vivo predicando la honradez, la honestidad, y mire con la que salí. Ahí hay atrición. Es decir, la persona sí está arrepentida, se da cuenta de que ha obrado mal. Pero en realidad lo que le preocupa es su imagen, por ejemplo, su imagen de sacerdote. Su imagen como persona respetable, su imagen como persona consagrada. Entonces, este tema es muy interesante. Las semillas del arrepentimiento son importantes, pero todavía no son el verdadero arrepentimiento. El verdadero arrepentimiento es: me duele haberte ofendido a ti, Señor. El verdadero arrepentimiento es: no es justo lo que te he hecho a ti, Señor. El verdadero arrepentimiento, que es la contrición, es lo que aparece como un don del Espíritu Santo. Es tan grande ese don que si una persona muere, está muriendo pues, y no tiene ninguna posibilidad de confesarse, un acto de contrición perfecta tiene un valor muy alto, hasta el punto de que habiendo una total imposibilidad de confesarse, tiene la capacidad de dar la gracia santificante, la contrición perfecta. Pero así tengamos, por bondad de Dios, la ocasión de confesarnos, tenemos que pedirle a Dios dolor por el pecado, pero no el dolor imperfecto que está en el temor, en la vergüenza o en el dolor, en el simple dolor, me duele a mí, sino hay que pedirle a Dios la contrición. La contrición. ¿Cuáles son los pasajes bíblicos que desde tempranos textos nos hablan de la atrición y de las raíces del arrepentimiento? Pues el primero aparece muy pronto. Ustedes se cuentan que cuando nuestros primeros padres cometen el pecado, Dios les declara las consecuencias de sus pecados. Entonces les dice, al varón le dice: la tierra dará para ti zarzas y espinas, y con el sudor de tu frente recogerás el pan. Adán no responde nada. A la mujer le dice: tantos serán tus dolores como tus embarazos. La mujer no responde nada. Dios, para protegerlos y como un acto de misericordia, los saca del paraíso. ellos no dicen nada. O sea que en el caso de nuestros primeros padres no aparece ninguna señal de arrepentimiento. Eso es un poco triste, pero en el texto bíblico no aparece ninguna señal de arrepentimiento. La primera semillita de arrepentimiento aparece en el capítulo 4 del Génesis, con Caín. Caín mata a Abel. Caín no se arrepiente de haber matado a Abel. Caín no se arrepiente de haber ofendido a Dios, porque no tiene verdadero arrepentimiento, pero tiene una semillita. Y usted preguntará, ¿qué semillita tiene Caín? Ese personaje que uno asocia, pues, con lo cruel, con lo perverso. Caín le dice a Dios, después de que ha matado, ¿no? Cualquiera que me encuentre me matará. Y entonces dice el libro del Génesis que Dios le puso una señal a Caín para que no lo mataran. Fíjate que Caín no muestra ningún arrepentimiento por haber desobedecido, ofendido a Dios, ni por haber matado a Abel. Arrepentimiento como tal no.

El salto de vivir en el pecado a la contrición perfecta, el verdadero dolor por haber ofendido a Dios, muy pocas veces se da. La experiencia que uno tiene como sacerdote, muchas veces por confesarse uno y otras veces por administrar el sacramento, lo que uno se encuentra es casi siempre atrición, atrición y atrición. Es decir, gente que en el fondo está pensando en sí misma. Veamos otro ejemplo, también tomado del libro del Génesis, que nos muestra el tema de la vergüenza. Ustedes saben que los hermanos de José querían matarlo. Nunca aparece arrepentimiento por ese sentir, por ese deseo. Los hermanos de José finalmente lo vendieron. José llegó a Egipto y después de toda una historia, José prospera en Egipto, crece en Egipto. Y llega a ser algo así como primer ministro, administrador de todo el reino, únicamente por debajo del faraón. Faraón le delega todo a José. José es prácticamente el dueño de Egipto y en esa condición él salva a sus hermanos y a su padre que estaban en tierra de Canaán. ¿Cómo los salva? Pues los salva permitiéndoles que vivan en Egipto donde había bastante trigo acumulado. Hay un momento en el que José se revela a sus hermanos. Los hermanos ya habían manifestado dolor, pero no dolor de arrepentimiento, sino que cuando ellos pasan angustias, porque José les hace pasar angustias, por ejemplo, los pone bajo sospecha de que son espías, y entonces ellos en medio de su angustia dicen: esto lo estamos sufriendo por haberle hecho eso a José. Él nos estaba pidiendo ayuda y mire que no lo ayudamos. Ellos sienten dolor. O sea, experimentan las consecuencias de su pecado. Pero decir perdón ante Dios no lo dicen. Todavía es un arrepentimiento apenas en semilla. Más adelante en esa historia, José se revela a sus hermanos y les dice: yo soy José, el que ustedes vendieron. Y José les da esta razón llena de ternura, esta explicación, les dice: y no les pese haberme enviado aquí, porque no me enviaron ustedes, me envió Dios. Para mí es uno de los pasajes teológicamente más densos del Génesis. Ustedes me mandaron, pero no fueron ustedes, fue Dios el que me trajo aquí. Porque es la primera vez en el libro santo, en la Biblia, es la primera vez en que aparece cómo Dios obra a través de mediaciones humanas, incluso adversas al mismo Dios. ¿Y qué dicen los hermanos? No dicen nada. Vaya, lea ese pasaje, léalo completo. Los hermanos no le dicen perdónanos, no dicen eso. Los hermanos no le dicen a Dios perdónanos por lo que le hemos hecho, no. Pero se llenan de vergüenza. Se llenan de vergüenza. La vergüenza no es todavía arrepentimiento, pero es como un pequeño despertar de la conciencia. Que uno se avergüence de cosas que haya hecho mal, no es todavía el verdadero arrepentimiento, pero podemos decir que es como una semillita, una semillita. Luego nos encontramos en el libro de los Números otra historia que también habla del dolor. Ustedes saben que los israelitas murmuraron muchas veces contra Moisés, muchas. Y también los dos hermanos de Moisés, que eran Aarón y María, llegó el momento en el que se rebelaron contra su propio hermano. Y entonces dijeron: bueno, pero es que Dios solo le habla a Moisés, ¿o qué? Ellos se rebelaron contra Moisés. Y entonces Dios castiga a Aarón y a María. Y en concreto a María, la hermana, le sale una especie de lepra, una especie de brote blanco que deja la carne en un estado repugnante. Es una lepra que se desarrolla en momentos, en instantes. Y Aarón siente lástima de su hermana. Y Aarón le dice a Moisés: mira, ruega por ella para que se cure.

0: Esa pobre mujer pues había quedado, como dije, en un estado absolutamente lamentable y repugnante por esa lepra. Efectivamente, Moisés intercede por María y ella se reintegra al campamento y su piel queda sana y el problema superado. Fíjate que Aarón se da cuenta de lo que le ha sucedido a María. Aarón intercede por María, Aarón siente pesar de María. Aarón se da cuenta de que han obrado mal, pero propiamente la palabra perdón no aparece. Estamos apenas en las semillas del arrepentimiento. Entonces cerremos este capitulito de las semillas mencionando que son importantes que uno sienta temor por la mala vida que lleva, que uno sienta vergüenza de sus actos, que uno sienta dolor o lástima por la condición a la que ha llegado. Eso todavía no es el verdadero arrepentimiento, pero es una semilla, es un punto de partida. Y si usted tiene ese punto de partida, dale gracias a Dios. Ese es un punto de partida. El temor por lo que me puede suceder, la vergüenza porque no me siento orgulloso de lo que hice, el dolor, la lástima por aquello en lo que me he convertido. Muchas veces cuando una persona ha estado metida en el vicio, la persona siente esa lástima. Me acuerdo, por ejemplo, un señor que estuvo mucho tiempo metido en temas de droga y del vicio y del licor, prematuramente envejecido. Él se veía 20 años, si no estoy exagerando, 20 años más viejo de lo que era. Su cuerpo estaba hecho una ruina con tanta droga, con tanto trago, con tanto abuso. Y él sentía pesar de su cuerpo. Decía, mire, padre, me volví una piltrafa, yo estoy hecho nada. Es decir, la persona sí siente dolor. ¿Pero siente dolor por qué? Por el pecado que ha cometido, pero en cuanto le afecta a él. Tenemos que ir más allá. Porque el arrepentimiento que realmente transforma la vida es el arrepentimiento que tiene su mirada puesta en Dios. Es el arrepentimiento que nos lleva a reconocer Él lo merece todo. Él lo merece todo. Bueno, ¿qué más nos cuenta la Biblia? La Biblia tiene un instrumento pedagógico. En la ley de Moisés tiene un instrumento pedagógico para enseñarnos a arrepentirnos. La ley de Moisés tiene sacrificios de propiciación. La ley de Moisés tenía también una ceremonia un poco rara, que era la ceremonia del chivo expiatorio. Esa palabra se utiliza, la utilizan incluso en contextos completamente seculares, ¿no? Chivo expiatorio, scapegoat llaman eso en inglés y lo utilizan mucho los periodistas. Entonces, ¿pero qué era el rito del chivo expiatorio? Pues que los sacerdotes tomaban un animalito, un chivo, ponían las manos sobre la cabeza del chivo y pronunciaban los pecados de Israel, como pasándole los pecados al chivo. Y después lo abandonaban en el desierto, obviamente para que muriera. Y con él murieran también los pecados. Esa era la ceremonia del chivo expiatorio. Pero además había sacrificios por el perdón, había sacrificios de propiciación. Es decir, que la ley de Moisés acostumbró al corazón de los israelitas a que el perdón es parte de la dinámica natural del creyente, que hay que pedir perdón, hay que pedir perdón. Y en ese sentido, pues hay toda una pedagogía, como hemos dicho. Una pedagogía que nos hace recordar, sí, efectivamente hay pecado y hay que pedir perdón por el pecado. Otro elemento que está en la ley de Moisés y que vale especialmente para los sacerdotes es que antes de ofrecer los sacrificios, los sacerdotes tenían que purificarse. Las leyes de pureza son un tema un poco denso, un poco complejo, porque las leyes de pureza no se refieren únicamente al pecado, sino que muchas veces tienen una razón de ser pedagógica, pero en otro sentido, para reconocer lo que es sacro, reconocer lo que está más allá de las fuerzas humanas. Es bien interesante el tema de las leyes de pureza, pero uno de los elementos de las leyes de pureza, especialmente cuando se trata de los sacrificios, sí tiene que ver con desechar el pecado, liberarse del pecado, para poder acercarse a Dios. Entonces, los ritos de purificación, los ritos de perdón, los ritos de propiciación, pues tienen que ver con eso. Tienen que ver con el arrepentimiento. Demos un salto en el tiempo, nos vamos a la época del rey David. Y en el caso de David, nos vamos a encontrar con algo bien interesante, que es su arrepentimiento. Ahí sí se puede hablar propiamente de arrepentimiento. Conocemos la historia: David comete adulterio con una mujer llamada Betsabé, la cual estaba casada con un hombre valiente y leal como pocos, llamado Urías, cuya lealtad es especialmente significativa porque Urías ni siquiera pertenecía al pueblo de Dios. Urías era de otra etnia, de otro grupo, él era hitita. Pero Urías batalla por David. Y David se aprovecha de la lealtad de Urías y se aprovecha de la lealtad de su general, que se llamaba Joab, para eliminar al mismo Urías. Ustedes saben la orden absolutamente canalla, el mandato canalla que le da David a su general Joab. Le dice a Joab: pongan a Urías en lo más cruel de la batalla y abandónenlo para que lo hieran y muera. Y Urías está obedeciendo órdenes. Urías muere siendo leal a David, y David lo mata después de haberse acostado con la mujer de él y de haberla embarazado. Es decir, es un pecado absolutamente repugnante. Urías muere, y entonces David manda a traer a la mujer deseada, a la mujer amada llamada Betsabé, la manda a traer al palacio.
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0: Señor, abre mis labios.
1: Y mi boca proclamará tu alabanza.
0: Salmo 94. Invitación a la alabanza divina. Animaos unos a otros día tras día mientras perdura el hoy. Hebreos 3:13.
1: Venid, adoremos al Señor, porque Él es nuestro Dios.
0: Venid, aclamemos al Señor, demos vítores a la roca que nos salva, entremos a su presencia dándole gracias, aclamándolo con cantos.
1: Venid, adoremos al Señor, porque Él es nuestro Dios.
0: Porque el Señor es un Dios grande, soberano de todos los dioses. Tiene en su mano las cimas de la tierra. Son suyas las cumbres de los montes. Suyo es el mar, porque Él lo hizo, la tierra firme que modelaron sus manos.
1: Venid, adoremos al Señor, porque Él es nuestro Dios.
0: Venid, postrémonos por tierra, bendiciendo al Señor, Creador nuestro, porque Él es nuestro Dios, y nosotros su pueblo, el rebaño que Él guía.
1: Venid, adoremos al Señor, porque Él es nuestro Dios.
0: Ojalá escuchéis hoy su voz, no endurezcáis el corazón como en Meribá, como el día de Masá en el desierto, cuando vuestros padres me pusieron a prueba y dudaron de mí, aunque habían visto mis obras.
1: Venid, adoremos al Señor, porque Él es nuestro Dios.
0: Durante 40 años aquella generación me repugnó y dije, es un pueblo de corazón extraviado que no reconoce mi camino. Por eso he jurado en mi cólera que no entrarán en mi descanso.
1: Venid, adoremos al Señor, porque Él es nuestro Dios.
0: Gloria al Padre, y al Hijo, y al Espíritu Santo, como era en el principio, ahora y siempre, por los siglos de los siglos. Amén.
1: Venid, adoremos al Señor, porque Él es nuestro Dios.
0: Himno. Señor, cuando florece un nuevo día en el jardín del tiempo, no dejes que la espiga del pecado vierta en él su veneno. El trabajo del hombre rompe el surco en el campo moreno, en frutos de bondad y de justicia convierte sus deseos. Alivia sus dolores con la hartura de tu propio alimento, y que vuelvan al fuego de tu casa cansados y contentos. Amén. Salmo 86. Himno a Jerusalén, madre de todos los pueblos. La Jerusalén de arriba es libre, esa es nuestra madre. Gálatas 4:26. ¡Qué pregón tan glorioso para ti, ciudad de Dios! Él la ha cimentado sobre el monte santo, y el Señor prefiere las puertas de Sion a todas las moradas de Jacob.
1: ¡Qué pregón tan glorioso para ti, ciudad de Dios! Contaré a Egipto y a Babilonia entre mis fieles. Filisteos, tirios y etíopes han nacido allí.
0: Se dirá de Sion, uno por uno, todos han nacido en ella. El Altísimo en persona la ha fundado.
1: El Señor escribirá en el registro de los pueblos. Este ha nacido allí, y cantarán mientras danzan. Todas mis fuentes están en ti.
0: Gloria al Padre, y al Hijo, y al Espíritu Santo.
1: Como era en el principio, ahora y siempre, por los siglos de los siglos. Amén.
0: ¡Qué pregón tan glorioso para ti, ciudad de Dios! Cántico. El buen pastor es el Dios altísimo y sapientísimo. Mira, llego enseguida y traigo conmigo mi salario. Apocalipsis 22:12. El Señor llega con poder y su recompensa lo precede. Mirad, el Señor Dios llega con poder y su brazo manda. Mirad, viene con él su salario y su recompensa lo precede.
1: Como un pastor que apacienta el rebaño, su brazo lo reúne. Toma en brazos los corderos y hace recostar a las madres.
0: ¿Quién ha medido a puñados el mar, o mensurado a palmos el cielo, o a cuartillos el polvo de la tierra?
1: ¿Quién ha pesado en la balanza los montes y en la báscula las colinas? ¿Quién ha medido el aliento del Señor? ¿Quién le ha sugerido su proyecto?
0: ¿Con quién se aconsejó para entenderlo, para que le enseñara el camino exacto, para que le enseñara el saber y le sugiriese el método inteligente?
1: Mirad, las naciones son gotas de un cubo y valen lo que el polvillo de balanza. Mirad, las islas pesan lo que un grano. El Líbano no basta para leña, sus fieras no bastan para el holocausto.
0: En su presencia, las naciones todas, como si no existieran, son ante él como nada y vacío.
1: Gloria al Padre, y al Hijo, y al Espíritu Santo.
0: Como era en el principio, ahora y siempre, por los siglos de los siglos. Amén. El Señor llega con poder, y su recompensa lo precede. Salmo 98. Santo es el Señor nuestro Dios. Tú, Señor, que estás sentado sobre querubines, restauraste el mundo caído cuando te hiciste semejante a nosotros. San Atanasio. Ensalzad al Señor Dios nuestro, postraos ante el estrado de sus pies. El Señor reina, tiemblan las naciones, sentado sobre querubines vacile la tierra.
1: El Señor es grande en Sion, encumbrado sobre todos los pueblos. Reconozcan tu nombre, grande y terrible. Él es santo.
0: Reinas con poder y amas la justicia. Tú has establecido la rectitud. Tú administras la justicia y el derecho. Tú actúas en Jacob.
1: Ensalzad al Señor Dios nuestro. Postraos ante el estrado de sus pies. Él es santo.
0: Moisés y Aarón con sus sacerdotes, Samuel con los que invocan su nombre, invocaban al Señor y Él respondía. Dios les hablaba desde la columna de nube, oyeron sus mandatos y la ley que les dio.
1: Señor, Dios nuestro, tú les respondías, tú eras para ellos un Dios de perdón y un Dios vengador de sus maldades.
0: Ensalzad al Señor, Dios nuestro, postraos ante su monte santo, santo es el Señor nuestro Dios.
1: Gloria al Padre, y al Hijo, y al Espíritu Santo.
0: Como era en el principio, ahora y siempre, por los siglos de los siglos. Amén. Ensalzad al Señor, Dios nuestro, postraos ante el estrado de sus pies. Lectura breve. Que cada uno, con el don que ha recibido, se ponga al servicio de los demás, como buenos administradores de la multiforme gracia de Dios. El que toma la palabra, que hable palabra de Dios. El que se dedica al servicio, que lo haga en virtud del encargo recibido de Dios. Así, Dios será glorificado en todo por medio de Jesucristo, Señor nuestro, cuya es la gloria y el imperio por los siglos de los siglos. Amén. Responsorio breve. Te invoco de todo corazón, respóndeme, Señor.
1: Te invoco de todo corazón, respóndeme, Señor.
0: Guardaré tus leyes.
1: Respóndeme, Señor.
0: Gloria al Padre, y al Hijo, y al Espíritu Santo.
1: Te invoco de todo corazón, respóndeme, Señor. Sirvamos al Señor con santidad, y nos librará de la mano de nuestros enemigos.
0: Bendito sea el Señor, Dios de Israel, porque ha visitado y redimido a su pueblo, suscitándonos una fuerza de salvación en la casa de David, su siervo, según lo había predicho desde antiguo por boca de sus santos profetas. Es la salvación que nos libra de nuestros enemigos y de la mano de todos los que nos odian. Ha realizado así la misericordia que tuvo con nuestros padres, recordando su santa alianza y el juramento que juró a nuestro padre Abraham, para concedernos que, libres de temor, arrancados de la mano de los enemigos, le sirvamos con santidad y justicia en su presencia todos nuestros días. Y a ti, niño, te llamarán profeta del Altísimo, porque irás delante del Señor a preparar sus caminos, anunciando a su pueblo la salvación, el perdón de sus pecados. Por la entrañable misericordia de nuestro Dios, nos visitará el sol que nace de lo alto, para iluminar a los que viven en tiniebla y en sombra de muerte, para guiar nuestros pasos por el camino de la paz. Gloria al Padre, y al Hijo, y al Espíritu Santo, como era en el principio, ahora y siempre, por los siglos de los siglos. Amén.
1: Sirvamos al Señor con santidad, y nos librará de la mano de nuestros enemigos.
0: Preces. Demos gracias al Señor que guía y alimenta con amor a su pueblo, y digámosle:
1: te glorificamos por siempre, Señor.
0: Señor, Rey del Universo, te alabamos por el amor que nos tienes, porque de manera admirable nos creaste y más admirablemente aún nos redimiste.
1: Te glorificamos por siempre, Señor.
0: Al comenzar este nuevo día, pon en nuestros corazones...
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11: Son las 6:02.
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0: en el nombre del Padre, y del Hijo, y del Espíritu Santo. Amén. La gracia y la paz de nuestro Señor Jesucristo esté con todos vosotros.
1: Y con tu espíritu.
0: Nos ponemos en presencia del Señor, pidiéndole perdón por nuestras faltas y pecados, para preparar bien nuestro corazón a la celebración de la Eucaristía. Yo confieso ante Dios Todopoderoso y ante vosotros, hermanos, que he pecado mucho de pensamiento, palabra, obra y omisión, por mi gran culpa. Por eso ruego a Santa María, siempre Virgen, a los ángeles, a los santos y a vosotros, hermanos, que intercedáis por mí ante Dios nuestro Señor. Dios Todopoderoso tenga misericordia de nosotros, perdone nuestros pecados y nos lleve a la vida eterna.
1: Amén.
0: Señor, ten piedad.
1: Señor, ten piedad.
0: Cristo, ten piedad.
1: Cristo, ten piedad.
0: Señor, ten piedad.
1: Señor, ten piedad.
0: Oremos. Oh Dios, por ti nos ha venido la redención y se nos ofrece la adopción filial. Mira con bondad a los hijos de tu amor, para que cuantos creemos en Cristo alcancemos la libertad verdadera y la herencia eterna. Por Jesucristo nuestro Señor.
1: Amén.
2: Lectura de la primera carta del apóstol San Pablo a los Corintios. Hermanos, el conocimiento engríe, lo constructivo es el amor. Quien se figura haber terminado de conocer algo, aún no ha empezado a conocer como es debido. En cambio, al que ama a Dios, Dios lo reconoce. Vengamos a eso de comer de lo sacrificado. Sabemos que en el mundo real un ídolo no es nada, y que Dios no hay más que uno. Pues aunque hay los llamados dioses en el cielo y en la tierra, y son numerosos los dioses y numerosos los señores, para nosotros no hay más que un Dios, el Padre, de quien procede el universo y a quien estamos destinados nosotros, y un solo Señor, Jesucristo, por quien existe el universo y por quien existimos nosotros. Sin embargo, no todos tienen ese conocimiento. Algunos, acostumbrados a la idolatría hasta hace poco, comen pensando que la carne está consagrada al ídolo, y como su conciencia está insegura, se mancha. Así, tu conocimiento llevará al desastre al inseguro, a un hermano por quien Cristo murió. Al pecar de esa manera contra los hermanos, turbando su conciencia insegura, pecáis contra Cristo. Por eso, si por cuestión de alimento peligra un hermano mío, nunca volveré a comer carne para no ponerlo en peligro. Palabra de Dios.
3: Te alabamos, Señor.
2: Guíame, Señor, por el camino eterno.
3: Guíame, Señor, por el camino eterno.
2: Señor, tú me sondeas y me conoces. Me conoces cuando me siento o me levanto. De lejos penetras mis pensamientos. Distingues mi camino y mi descanso. Todas mis sendas te son familiares.
3: Guíame,
2: Señor, por el camino eterno. Tú has creado mis entrañas. Me has tejido en el seno materno. Te doy gracias porque me has escogido portentosamente, porque son admirables tus obras.
3: Guíame,
2: Señor, por el camino eterno. Señor, sondéame y conoce mi corazón. Ponme a prueba y conoce mis sentimientos. Mira si mi camino se desvía, guíame por el camino eterno.
3: Guíame, Señor, por el camino eterno.

El Señor esté con vosotros. Lectura del Santo Evangelio según San Lucas. En aquel tiempo dijo Jesús a sus discípulos: a los que me escucháis os digo, amad a vuestros enemigos, haced el bien a los que os odian, bendecid a los que os maldicen, orad por los que os injurian. Al que te pegue en una mejilla, preséntale la otra. Al que te quite la capa, déjale también la túnica. A quien te pide, dale. Al que se lleve lo tuyo, no se lo reclames. Tratad a los demás como

0: El Papa tiene mucha seguridad. Están no solo los guardias suizos que van vestidos con esa vestimenta medieval, sino también la guardia suiza que va de incógnito, va vestido con sus trajes de chaqueta y que permiten pasar a uno, hay que hacer una cola, ellos están fijándose en ver quién se acerca al Papa y cómo se acerca. El Evangelio que acabamos de escuchar puede ser mal interpretado y mal utilizado. ¿Cuántas veces escuchamos a personas que para agredirnos moralmente nos dicen hay que poner la otra mejilla? Lo primero de todo para entender este Evangelio es que hay que ponerlo en un contexto determinado. ¿Y cuál es ese contexto? El Señor viene a construir la nueva humanidad, basada no en la humanidad herida por el pecado, sino basada en la forma de ser de Dios, porque somos imagen de Dios. Mientras los romanos decían, si quieres la paz, prepárate para la guerra, Jesús nos enseña que solo el amor construye un mundo mejor, que el odio no lleva a nada, que el mal no construye bien, que por lo tanto el mal no puede ser el arma que yo utilice para defenderme contra el mal, porque el mal no construye, el mal solo destruye y esclaviza. En ese contexto, solo el bien construye una humanidad mejor y solo el bien es de Dios. En ese contexto el Señor me dice, amad a vuestros enemigos. ¿Qué significa amar? Amar significa buscar lo mejor para el otro. Cuando un padre o una madre aman a sus hijos, les educan. Les enseñan, por ejemplo, que hay que tener un horario, que tienen que ser organizados, que se ha de comer, pues todo lo que se pone en la mesa, que no puede el niño comer solamente pasta o patatas fritas o hamburguesas, porque eso no es sano para él, que tiene que tener una alimentación adecuada. ¿Por qué le amas? Buscas lo mejor para él. Cuando tú amas a una persona que te ha hecho daño, buscas lo mejor para esa persona. ¿Y qué es lo mejor para esa persona? Que se convierta y que cambie de vida. Y por lo tanto, lo que tenemos que promover cuando nos han hecho daño no es el mal, sino al contrario, el bien hacia esa persona. Promover el bien podrá incluir, por ejemplo, como pasa con las leyes, que haya juicio y que esa persona vaya a la cárcel. Yo recuerdo cuando estudié Derecho Penal en Alicante, como te decían que la finalidad de la norma es la reinserción del preso.
1: Mira que hago la todas las cosas nuevas.
0: De la persona que ha delinquido, para que cambie de vida, le llevas a la cárcel con una serie de acciones para que rectifique su comportamiento. Cuando a mí me hacen daño, yo no puedo desear el mal a esa persona. Si tengo derecho como ciudadano a defenderme, porque tengo derechos y por lo tanto puedo defender esos derechos, pero no puedo defender esos derechos utilizando el mal, sino el bien. Y por lo tanto, siendo una persona que no tiene rencor, que lucha por no tener sed de venganza, que intenta que su respuesta no sea la respuesta del mal, si a mí me vienen a agredir, tengo derecho a defenderme, pero la respuesta tiene que ser equilibrada. No puede ser que si una persona me está insultando, yo saque una pistola y le pegue un tiro. No es proporcional mi respuesta. Como cristianos, el Señor nos enseña, por tanto, a amar a esa persona, a buscar el bien para esa persona. Y cuando tú haces eso, aunque te cuesta, porque todos sentimos en nuestro corazón el deseo de devolver mal por mal, cuando tú haces eso, impides que en tu corazón nazca la cizaña del odio. Cuando te hacen daño a ti, siembran en tu corazón esa cizaña. Tú no te das cuenta, pero la han sembrado. Y el mal es doble. Por un lado, a lo mejor te han insultado o te han robado. Por otra parte, generan en tu corazón

corazón el deseo de devolver mal por mal. Pero eso no es de Dios. Y como no es de Dios, solamente logras quitar esa cizaña cuando amas a esa persona buscando el bien de esa persona. Que será lo que sea, no sé qué es lo que habrá que hacer, en cada caso concreto habrá que verlo. Pero tú deseas el bien para esa persona. Por lo tanto, pidamos al Señor que no queramos responder mal por mal, porque solo el amor vence. Luchemos por rezar por nuestros enemigos, por pedir que el Señor les toque el corazón. Defendamos nuestros derechos, que los tenemos, de forma proporcional y equilibrada. Pero a la vez, recemos por las personas que nos han hecho daño, para que de esa manera el Señor cambie su corazón, logren de esa forma cambiar de vida. Pues que sea así en nuestra vida. Nos ponemos en pie. Oremos a Dios nuestro Padre, que no quiere la muerte del pecador, sino que se convierta y viva. Pedimos por la Iglesia, para que sea luz en medio del mundo, consuelo y esperanza de los que sufren, roguemos al Señor. Pedimos también por nuestros gobernantes, para que promuevan leyes que defiendan la dignidad de la persona desde su inicio, que es la concepción, hasta la muerte natural, roguemos al Señor. Pedimos por la paz en el mundo, para que cesen las guerras y el terrorismo. Pedimos por la Iglesia perseguida, por tantos cristianos que viven en países donde no pueden profundizar.

0: Bendito seas, Señor, Dios del universo, por este pan, fruto de la tierra y del trabajo del hombre, que recibimos de tu generosidad y ahora te presentamos. Él será para nosotros pan de vida. Bendito seas, Señor, Dios del universo, por este vino, fruto de la vid y del trabajo del hombre, que recibimos de tu generosidad y ahora te presentamos. Él será para nosotros bebida de salvación. Orad, hermanos, para que este sacrificio mío y vuestro sea agradable a Dios Padre Todopoderoso. Oh Dios, autor de la piedad sincera y de la paz, te pedimos que con esta ofrenda veneremos dignamente tu grandeza y que nuestra unión se haga más fuerte por la participación en este sagrado misterio. Por Jesucristo nuestro Señor. El Señor esté con vosotros. Levantemos el corazón. Demos gracias al Señor nuestro Dios. En verdad es justo darte gracias y deber nuestro alabarte, Padre Santo, Dios todopoderoso y eterno, en todos los momentos y circunstancias de la vida, en la salud y en la enfermedad, en el sufrimiento y en el gozo, por tu siervo Jesús, nuestro Redentor, porque Él en su vida terrena pasó haciendo el bien y curando a los oprimidos por el mal. También hoy, como buen samaritano, se acerca a todo hombre que sufre en su cuerpo o en su espíritu y cura sus heridas con el aceite del consuelo y el vino de la esperanza. Por este don de tu gracia, incluso cuando nos vemos sumergidos en la noche del dolor, vislumbramos la luz pascual en tu Hijo muerto y resucitado. Por eso, unidos a los coros de los ángeles, te alabamos cantando sin cesar. Santo, santo, santo es el Señor, Dios del universo.
1: Vamos a mandar saluditos por acá a Alexander Quintanilla, que nos
2: interesa. Buen día, buen día.
0: Del Señor, hosana en el cielo. Santo eres en verdad, Señor, fuente de toda santidad. Por eso te pedimos que santifiques estos dones con la efusión de tu Espíritu, de manera que se conviertan para nosotros en el cuerpo y la sangre de Jesucristo nuestro Señor, el cual, cuando iba a ser entregado a su pasión, voluntariamente aceptada, tomó pan. Dándote gracias, lo partió y lo dio a sus discípulos, diciendo: tomad y comed todos de él, porque esto es mi cuerpo, que será entregado por vosotros.

Del mismo modo, acabada la cena, tomó el cáliz y, dándote gracias de nuevo, lo pasó a sus discípulos diciendo: «Tomad y bebed todos de él, porque este es el cáliz de mi sangre, sangre de la alianza nueva y eterna, que será derramada por vosotros y por muchos para el perdón de los pecados. Haced esto en conmemoración mía». Este es el sacramento de nuestra fe. Así pues, Padre, al celebrar ahora el

0: El memorial de la muerte y resurrección de tu Hijo, te ofrecemos el pan de vida y el cáliz de salvación. Y te damos gracias porque nos haces dignos de servirte en tu presencia. Te pedimos humildemente que el Espíritu Santo congregue en la unidad a cuantos participamos del cuerpo y sangre de Cristo. Acuérdate, Señor, de tu Iglesia, extendida por toda la tierra, y con el Papa León, con nuestro obispo José y todos los pastores que cuidan de tu pueblo, llévala a su perfección por la caridad. Acuérdate también de nuestros hermanos que durmieron en la esperanza de la resurrección, de tus hijos Celia y Robert, y de todos los que han muerto. En tu misericordia, admítelos a contemplar la luz de tu rostro. Ten misericordia de todos nosotros, y así con María, la Virgen Madre de Dios, su esposo San José, los apóstoles y cuantos vivieron en tu amistad a través de los tiempos, merezcamos, por tu Hijo Jesucristo, compartir la vida eterna y cantar tus alabanzas. Por Cristo, con Él y en Él, a ti, Dios Padre omnipotente, en la unidad del Espíritu Santo, todo honor y toda gloria por los siglos de los siglos. Amén. Llenos de alegría porque somos hijos de Dios, nos dirigimos a nuestro Padre con la oración que Jesús nos enseñó. Padre nuestro, que estás en el cielo, santificado sea tu nombre. Venga a nosotros tu reino, tu voluntad en la tierra como en el cielo. Danos hoy nuestro pan de cada día. Perdona nuestras ofensas, como también nosotros perdonamos a los que nos ofenden. No nos dejes caer en la tentación y líbranos del mal. Líbranos de todos los males, Señor, y concédenos la paz en nuestros días, para que, ayudados por tu misericordia, vivamos siempre libres de pecado y protegidos de toda perturbación mientras esperamos la gloriosa venida de nuestro Salvador Jesucristo. Señor Jesucristo, que dijiste a tus apóstoles: la paz os dejo, mi paz os doy, no tengas en cuenta nuestros pecados, sino la fe de tu Iglesia, y conforme a tu palabra concédele la paz y la unidad. Tú, que vives y reinas por los siglos de los siglos, la paz del Señor esté siempre con vosotros. Daos fraternalmente la paz. La paz.
1: Cordero de Dios, que quitas el pecado del mundo, ten piedad de nosotros. Cordero de Dios, que quitas el pecado.
0: Gracias.

0: Este es el Cordero de Dios que quita el pecado del mundo. Dichosos los llamados a la cena del Señor.
1: Señor, no soy digno.

Creo, Jesús mío, que estás realmente presente en el Santísimo Sacramento del altar. Te amo sobre todas las cosas y deseo recibirte dentro de mi alma. Pero como ahora no puedo comulgar, ven al menos espiritualmente a mi corazón. Y como si ya te hubiese recibido, te abrazo y me uno del todo a ti. Señor, no permitas que me aparte de ti. Amén.

0: Oremos. Concede, Señor, a tus fieles, alimentados con tu palabra.
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0: En nombre del Padre, y del Hijo, y del Espíritu Santo.
1: Amén.
0: El Señor esté con vosotros.
1: Y con tu espíritu.
0: Empezamos la Santa Misa dando gracias a Dios, pidiendo humildemente que perdone nuestros pecados. Yo confieso ante Dios Todopoderoso, y ante vosotros, hermanos, que he pecado mucho de pensamiento, palabra, obra y omisión. Por mi culpa, por mi culpa, por mi gran culpa.
2: Vamos a rezar los misterios luminosos. Estos misterios solamente se rezan el día jueves.
3: Por la señal de la Santa Cruz, de nuestros enemigos, líbranos, Señor Dios nuestro, en el nombre del Padre, y del Hijo, y del Espíritu Santo.
4: Amén. Señor mío Jesucristo, Dios y hombre verdadero, me pesa de todo corazón haber pecado, porque he merecido el infierno y he perdido el cielo, y sobre todo porque te ofendí a ti, que eres bondad infinita, a quien amo sobre todas las cosas. Propongo firmemente con tu gracia enmendarme y evitar las ocasiones próximas de pecado, confesarme y cumplir la penitencia. Confío me perdonarás por tu infinita misericordia. Amén.
3: Misterios luminosos. Primer misterio, el bautismo de Jesús en el Jordán y el testimonio del Padre.
5: Del Evangelio de San Mateo, capítulo 3, versículos del 13 al 17. Jesús fue de Galilea al río Jordán, donde estaba Juan, para que éste lo bautizara. Al principio, Juan quería impedírselo y le dijo: «Yo debería ser bautizado por ti, ¿y tú vienes a mí?». Jesús le contestó: «Déjalo así por ahora, pues es conveniente que cumplamos todo lo que es justo ante Dios». Entonces Juan consintió. En cuanto Jesús fue bautizado y salió del agua, el cielo se le abrió y vio que el Espíritu de Dios bajaba sobre él como una paloma. Se oyó entonces una voz del cielo que decía: «Este es mi Hijo amado, a quien he elegido».
3: Padre nuestro que estás en el cielo, santificado sea tu nombre, venga a nosotros tu reino, hágase tu voluntad en la tierra como en el cielo.
4: Danos hoy nuestro pan de cada día, perdona nuestras ofensas, como también nosotros perdonamos a los que nos ofenden. No nos dejes caer en la tentación, y líbranos del mal. Amén.
3: Dios te salve María, llena eres de gracia, el Señor es contigo. Bendita eres entre las mujeres, y bendito es el fruto de tu vientre, Jesús.
4: Santa María, Madre de Dios, ruega por nosotros pecadores, ahora y en la hora de nuestra muerte. Amén.
3: Dios te salve María, llena eres de gracia, el Señor es contigo. Bendita eres entre las mujeres, y bendito es el fruto de tu vientre, Jesús.
4: Santa María, Madre de Dios, ruega por nosotros pecadores, ahora y en la hora de nuestra muerte. Amén.
3: Dios te salve María, llena eres de gracia, el Señor es contigo. Bendita eres entre las mujeres, y bendito es el fruto de tu vientre, Jesús.
4: Santa María, Madre de Dios, ruega por nosotros pecadores, ahora y en la hora de nuestra muerte. Amén.
3: Dios te salve María, llena eres de gracia, el Señor es contigo. Bendita eres entre las mujeres, y bendito es el fruto de tu vientre, Jesús.
4: Santa María, Madre de Dios, ruega por nosotros pecadores, ahora y en la hora de nuestra muerte. Amén.
3: Dios te salve María, llena eres de gracia, el Señor es contigo. Bendita eres entre las mujeres, y bendito es el fruto de tu vientre, Jesús.
4: Santa María, Madre de Dios, ruega por nosotros pecadores, ahora y en la hora de nuestra muerte. Amén.
3: Dios te salve María, llena eres de gracia, el Señor es contigo. Bendita eres entre las mujeres, y bendito es el fruto de tu vientre, Jesús.
4: Santa María, Madre de Dios, ruega por nosotros pecadores, ahora y en la hora de nuestra muerte. Amén.
3: Dios te salve María, llena eres de gracia, el Señor es contigo. Bendita eres entre las mujeres, y bendito es el fruto de tu vientre, Jesús.
4: Santa María, Madre de Dios, ruega por nosotros pecadores, ahora y en la hora de nuestra muerte. Amén.
3: Dios te salve María, llena eres de gracia, el Señor es contigo. Bendita eres entre las mujeres, y bendito es el fruto de tu vientre, Jesús.
4: Santa María, Madre de Dios, ruega por nosotros pecadores,
6: ahora y en la hora de nuestra muerte. Amén.
7: Dios te salve María, llena eres de gracia, el Señor es contigo. Bendita eres entre las mujeres, y bendito es el fruto de tu vientre Jesús.
6: Santa María, Madre de Dios, ruega por nosotros pecadores, ahora y en la hora de nuestra muerte. Amén.
7: Dios te salve María, llena eres de gracia, el Señor es contigo. Bendita eres entre las mujeres, y bendito es el fruto de tu vientre Jesús.
6: Santa María, Madre de Dios, ruega por nosotros pecadores, ahora y en la hora de nuestra muerte. Amén.
7: Gloria al Padre, y al Hijo, y al Espíritu Santo,
6: como era en el principio, ahora y siempre, por los siglos de los siglos. Amén.
7: María, Madre de Gracia y Madre de Misericordia,
6: en la vida y en la muerte, ampáranos, Gran Señora.
7: Segundo misterio, el primer milagro de Jesús en la boda de Caná, la autorrevelación del Hijo.
5: Del Evangelio de San Juan, capítulo 2, versículos del 1 al 11. Al tercer día, hubo una boda en Caná, un pueblo de Galilea. La madre de Jesús estaba allí, y Jesús y sus discípulos fueron también invitados a la boda. Se acabó el vino, y la madre de Jesús le dijo, «Ya no tienen vino». Jesús le contestó, «Mujer, ¿por qué me dices esto? Mi hora no ha llegado todavía». Ella dijo a los que estaban sirviendo, «Hagan todo lo que él les diga». Había allí 6 tinajas de piedra, para el agua que usan los judíos en sus ceremonias de purificación. En cada tinaja cabían de 50 a 70 litros de agua. Jesús dijo a los sirvientes, «Llenen de agua estas tinajas». Las llenaron hasta arriba y Jesús les dijo, «Ahora saquen un poco y llévenselo al encargado de la fiesta». Así lo hicieron. El encargado de la fiesta probó el agua convertida en vino sin saber de dónde había salido. Solo los sirvientes lo sabían, pues ellos habían sacado el agua. Así que el encargado llamó al novio y le dijo, «Todo el mundo sirve primero el mejor vino, y cuando los invitados ya han bebido bastante, entonces se sirve el vino corriente. Pero tú has guardado el mejor vino hasta ahora». Esto que hizo Jesús en Caná de Galilea fue la primera señal milagrosa con la cual mostró su gloria, y sus discípulos creyeron en él.
8: En el bautismo, la revelación del Padre es percibida solo por Juan Bautista, quien después da testimonio de esto. En la boda de Caná, es Jesús quien se manifiesta a sus discípulos mediante su primer milagro, que realiza por intercesión de la Virgen María. Dos conceptos hay que subrayar: la presencia de Jesús en esta boda y la intercesión de María. Los matrimonios, para realizarse, deben contar siempre con la presencia de Jesús. Todo lo que se opone a su presencia es destrucción. El primer milagro de Jesús se dio por intercesión de su Santa Madre. La intercesión de María para los necesitados es garantía para lograr lo que nos hace falta.
6: Padre nuestro que estás en el cielo, santificado sea tu nombre. Venga a nosotros tu reino. Hágase tu voluntad en la tierra como en el cielo.
7: Danos hoy nuestro pan de cada día. Perdona nuestras ofensas, como también nosotros perdonamos a los que nos ofenden. No nos dejes caer en la tentación y líbranos del mal. Amén.
6: Dios te salve María, llena eres de gracia, el Señor es contigo. Bendita eres entre las mujeres y bendito es el fruto de tu vientre Jesús.
7: Santa María, Madre de Dios, ruega por nosotros pecadores, ahora y en la hora de nuestra muerte. Amén.
6: Dios te salve María, llena eres de gracia, el Señor es contigo. Bendita eres entre las mujeres, y bendito es el fruto de tu vientre, Jesús.
7: Santa María, Madre de Dios, ruega por nosotros pecadores, ahora y en la hora de nuestra muerte. Amén.
6: Dios te salve María, llena eres de gracia, el Señor es contigo. Bendita eres entre las mujeres, y bendito es el fruto de tu vientre, Jesús.
7: Santa María, Madre de Dios, ruega por nosotros pecadores, ahora y en la hora de nuestra muerte. Amén.
6: Dios te salve María, llena eres de gracia, el Señor es contigo. Bendita eres entre las mujeres, y bendito es el fruto de tu vientre Jesús.
7: Santa María, Madre de Dios, ruega por nosotros pecadores, ahora y en la hora de nuestra muerte. Amén.
6: Dios te salve María, llena eres de gracia, el Señor es contigo. Bendita eres entre las mujeres, y bendito es el fruto de tu vientre Jesús.
7: Santa María, Madre de Dios, ruega por nosotros pecadores, ahora y en la hora de nuestra muerte. Amén.
6: Dios te salve María, llena eres de gracia, el Señor es contigo. Bendita eres entre las mujeres, y bendito es el fruto de tu vientre Jesús.
7: Santa María, Madre de Dios, ruega por nosotros pecadores, ahora y en la hora de nuestra muerte. Amén.
6: Dios te salve María, llena eres de gracia, el Señor es contigo. Bendita eres entre las mujeres, y bendito es el fruto de tu vientre Jesús.
7: Santa María, Madre de Dios, ruega por nosotros pecadores, ahora y en la hora de nuestra muerte. Amén.
6: Dios te salve María, llena eres de gracia, el Señor es contigo. Bendita eres entre las mujeres, y bendito es el fruto de tu vientre Jesús.
7: Santa María, Madre de Dios, ruega por nosotros pecadores, ahora y en la hora de nuestra muerte. Amén.
6: Dios te salve María, llena eres de gracia, el Señor es contigo. Bendita eres entre las mujeres, y bendito es el fruto de tu vientre Jesús.
7: Santa María, Madre de Dios, ruega por nosotros pecadores, ahora y en la hora de nuestra muerte. Amén.
6: Dios te salve María, llena eres de gracia, el Señor es contigo. Bendita eres entre las mujeres, y bendito es el fruto de tu vientre Jesús.
7: Santa María, Madre de Dios, ruega por nosotros pecadores, ahora y en la hora de nuestra muerte. Amén.
6: Gloria al Padre, y al Hijo, y al Espíritu Santo,
7: como era en el principio, ahora y siempre, por los siglos de los siglos. Amén.
6: María, Madre de Gracia y Madre de Misericordia,
7: en la vida y en la muerte, ampáranos, Gran Señora. Tercer misterio. Jesús anuncia el reino de Dios e invita a la conversión.
5: Del Evangelio de San Marcos, capítulo 1, versículo 15. Decía: ya se cumplió el plazo señalado y el reino de Dios está cerca. Vuélvanse a Dios y acepten con fe sus buenas noticias.
7: Padre nuestro que estás en el cielo, santificado sea tu nombre. Venga a nosotros tu reino, hágase tu voluntad en la tierra como en el cielo.
6: Danos hoy nuestro pan de cada día, perdona nuestras ofensas, como también nosotros perdonamos a los que nos ofenden. No nos dejes caer en la tentación, y líbranos del mal. Amén.
7: Dios te salve María, llena eres de gracia, el Señor es contigo. Bendita eres entre las mujeres, y bendito es el fruto de tu vientre Jesús.
6: Santa María, Madre de Dios, ruega por nosotros pecadores, ahora y en la hora de nuestra muerte. Amén.
7: Dios te salve María, llena eres de gracia, el Señor es contigo. Bendita eres entre las mujeres, y bendito es el fruto de tu vientre Jesús.
6: Santa María, Madre de Dios, ruega por nosotros pecadores, ahora y en la hora de nuestra muerte. Amén.
7: Dios te salve María, llena eres de gracia, el Señor es contigo. Bendita eres entre las mujeres, y bendito es el fruto de tu vientre Jesús.
6: Santa María, Madre de Dios, ruega por nosotros pecadores, ahora y en la hora de nuestra muerte. Amén.
7: Dios te salve María, llena eres de gracia, el Señor es contigo. Bendita eres entre las mujeres, y bendito es el fruto de tu vientre Jesús.
6: Santa María, Madre de Dios, ruega por nosotros pecadores, ahora y en la hora de nuestra muerte. Amén.
7: Dios te salve María, llena eres de gracia, el Señor es contigo. Bendita eres entre las mujeres, y bendito es el fruto de tu vientre Jesús.
6: Santa María, Madre de Dios, ruega por nosotros pecadores, ahora y en la hora de nuestra muerte. Amén.
7: Dios te salve María, llena eres de gracia, el Señor es contigo. Bendita eres entre las mujeres, y bendito es el fruto de tu vientre Jesús.
6: Santa María, Madre de Dios, ruega por nosotros pecadores, ahora y en la hora de nuestra muerte. Amén.
7: Dios te salve María, llena eres de gracia, el Señor es contigo. Bendita eres entre las mujeres, y bendito es el fruto de tu vientre Jesús.
6: Santa María, Madre de Dios, ruega por nosotros pecadores, ahora y en la hora de nuestra muerte. Amén.
7: Dios te salve María, llena eres de gracia, el Señor es contigo. Bendita eres entre las mujeres, y bendito es el fruto de tu vientre Jesús.
6: Santa María, Madre de Dios, ruega por nosotros pecadores, ahora y en la hora de nuestra muerte. Amén.
7: Dios te salve María, llena eres de gracia, el Señor es contigo. Bendita eres entre las mujeres, y bendito es el fruto de tu vientre Jesús.
6: Santa María, Madre de Dios, ruega por nosotros pecadores, ahora y en la hora de nuestra muerte. Amén.
7: Dios te salve María, llena eres de gracia, el Señor es contigo. Bendita eres entre las mujeres, y bendito es el fruto de tu vientre Jesús.
6: Santa María, Madre de Dios, ruega por nosotros pecadores, ahora y en la hora de nuestra muerte. Amén.
7: Gloria al Padre, y al Hijo, y al Espíritu Santo,
6: como era en el principio, ahora y siempre, por los siglos de los siglos. Amén.
7: María, Madre de Gracia y Madre de Misericordia,
6: en la vida y en la muerte, ampáranos, Gran Señora.
7: Cuarto misterio, la transfiguración de Jesús ante algunos apóstoles.
5: Del Evangelio de San Mateo, capítulo 17, versículos del 1 al 8. 6 días después, Jesús tomó a Pedro, a Santiago y a Juan, el hermano de Santiago, y se fue aparte con ellos a un cerro muy alto. Allí, delante de ellos, cambió la apariencia de Jesús. Su cara brillaba como el sol y su ropa se volvía blanca como la luz. En esto, vieron a Moisés y a Elías conversando con Jesús. Pedro le dijo a Jesús, «Señor, qué bien que estemos aquí. Si quieres, haré 3 chozas, una para ti, otra para Moisés y otra para Elías». Mientras Pedro estaba hablando, una nube luminosa se posó sobre ellos, y de la nube salió una voz que dijo, «Este es mi Hijo amado, a quien he elegido. Escúchenlo». Al oír esto, los discípulos se postraron con la cara en tierra, llenos de miedo. Jesús se acercó a ellos, los tocó y les dijo, «Levántense, no tengan miedo». Y cuando miraron, ya no vieron a nadie, sino a Jesús solo.
9: Antes de sufrir la pasión y muerte, Jesús quiso manifestar a sus discípulos más cercanos su verdadera personalidad de Mesías, presentándose entre Moisés y Elías. Jesús confirma la fe de sus discípulos ante el escándalo de la cruz y enseña el camino de la humillación y sufrimiento para llegar a la gloria. En este misterio, la luz de Cristo brilla en su plenitud porque manifiesta su divinidad, pero esta manifestación está en función de su muerte y resurrección. Estando siempre abiertos a la gracia de Dios, es como se puede comprender y aceptar el misterio del dolor.
6: Padre nuestro que estás en el cielo, santificado sea tu nombre. Venga a nosotros tu reino. Hágase tu voluntad en la tierra como en el cielo.
7: Danos hoy nuestro pan de cada día. Perdona nuestras ofensas, como también nosotros perdonamos a los que nos ofenden. No nos dejes caer en la tentación y líbranos del mal. Amén.
6: Dios te salve María, llena eres de gracia. El Señor es contigo, bendita eres entre las mujeres, y bendito es el fruto de tu vientre, Jesús.
7: Santa María, Madre de Dios, ruega por nosotros pecadores, ahora y en la hora de nuestra muerte. Amén.
6: Dios te salve María, llena eres de gracia, el Señor es contigo, bendita eres entre las mujeres, y bendito es el fruto de tu vientre, Jesús.
7: Santa María, Madre de Dios, ruega por nosotros pecadores, ahora y en la hora de nuestra muerte. Amén.
6: Dios te salve María, llena eres de gracia, el Señor es contigo. Bendita eres entre las mujeres, y bendito es el fruto de tu vientre Jesús.
7: Santa María, Madre de Dios, ruega por nosotros pecadores, ahora y en la hora de nuestra muerte. Amén.
6: Dios te salve María, llena eres de gracia, el Señor es contigo, bendita eres entre las mujeres, y bendito es el fruto de tu vientre Jesús.
7: Santa María, Madre de Dios, ruega por nosotros pecadores, ahora y en la hora de nuestra muerte. Amén.
6: Dios te salve María, llena eres de gracia, el Señor es contigo, bendita eres entre las mujeres, y bendito es el fruto de tu vientre Jesús.
7: Santa María, Madre de Dios, ruega por nosotros pecadores, ahora y en la hora de nuestra muerte. Amén.
6: Dios te salve María, llena eres de gracia,
10: El Señor es contigo. Bendita eres entre las mujeres, y bendito es el fruto de tu vientre, Jesús.
7: Santa María, Madre de Dios, ruega por nosotros, pecadores, ahora y en la hora de nuestra muerte. Amén.
11: Dios te salve, María, llena eres de gracia. El Señor es contigo. Bendita eres entre las mujeres, y bendito es el fruto de tu vientre, Jesús.
7: Santa María, Madre de Dios, ruega por nosotros, pecadores, ahora y en la hora de nuestra muerte. Amén.
11: Dios te salve, María, llena eres de gracia. El Señor es contigo. Bendita eres entre las mujeres, y bendito es el fruto de tu vientre, Jesús.
7: Santa María, Madre de Dios, ruega por nosotros, pecadores, ahora y en la hora de nuestra muerte. Amén.
11: Dios te salve, María, llena eres de gracia. El Señor es contigo. Bendita eres entre las mujeres, y bendito es el fruto de tu vientre, Jesús.
7: Santa María, Madre de Dios, ruega por nosotros, pecadores, ahora y en la hora de nuestra muerte. Amén.
11: Dios te salve, María, llena eres de gracia. El Señor es contigo. Bendita eres entre las mujeres, y bendito es el fruto de tu vientre, Jesús.
7: Santa María, Madre de Dios, ruega por nosotros, pecadores, ahora y en la hora de nuestra muerte. Amén.
11: Gloria al Padre, y al Hijo, y al Espíritu Santo,
7: como era en el principio, ahora y siempre, por los siglos de los siglos. Amén.
11: María, Madre de Gracia y Madre de Misericordia,
7: en la vida y en la muerte, ampáranos, Gran Señora. Quinto Misterio, la institución de la Eucaristía. Actualización del misterio pascual.
5: Del Evangelio de San Lucas, capítulo 22, versículos del 19 al 20. Después tomó el pan en sus manos, y habiendo dado gracias a Dios, lo partió y se lo dio a ellos diciendo: Esto es mi cuerpo, entregado a muerte en favor de ustedes. Hagan esto en memoria de mí. Lo mismo hizo con la copa después de la cena, diciendo: Esta copa es la nueva alianza confirmada con mi sangre, la cual es derramada en favor de ustedes.
7: Padre nuestro que estás en el cielo, santificado sea tu nombre. Venga a nosotros tu reino, hágase tu voluntad en la tierra como en el cielo.
11: Danos hoy nuestro pan de cada día, perdona nuestras ofensas, como también nosotros perdonamos a los que nos ofenden. No nos dejes caer en la tentación, y líbranos del mal. Amén.
7: Dios te salve, María, llena eres de gracia, el Señor es contigo. Bendita eres entre las mujeres, y bendito es el fruto de tu vientre, Jesús.
11: Santa María, Madre de Dios, ruega por nosotros, pecadores, ahora y en la hora de nuestra muerte. Amén.
7: Dios te salve, María, llena eres de gracia, el Señor es contigo. Bendita eres entre las mujeres, y bendito es el fruto de tu vientre, Jesús.
11: Santa María, Madre de Dios, ruega por nosotros, pecadores, ahora y en la hora de nuestra muerte. Amén.
7: Dios te salve, María, llena eres de gracia, el Señor es contigo. Bendita eres entre las mujeres, y bendito es el fruto de tu vientre, Jesús.
11: Santa María, Madre de Dios, ruega por nosotros, pecadores, ahora y en la hora de nuestra muerte. Amén.
7: Dios te salve, María, llena eres de gracia, el Señor es contigo. Bendita eres entre las mujeres, y bendito es el fruto de tu vientre, Jesús.
11: Santa María, Madre de Dios, ruega por nosotros, pecadores, ahora y en la hora de nuestra muerte. Amén.
7: Dios te salve, María, llena eres de gracia, el Señor es contigo. Bendita eres entre las mujeres, y bendito es el fruto de tu vientre, Jesús.
11: Santa María, Madre de Dios, ruega por nosotros, pecadores, ahora y en la hora de nuestra muerte. Amén.
7: Dios te salve, María, llena eres de gracia, el Señor es contigo. Bendita eres entre las mujeres, y bendito es el fruto de tu vientre, Jesús.
11: Santa María, Madre de Dios, ruega por nosotros, pecadores, ahora y en la hora de nuestra muerte. Amén.
7: Dios te salve, María, llena eres de gracia, el Señor es contigo. Bendita eres entre las mujeres, y bendito es el fruto de tu vientre, Jesús.
11: Santa María, Madre de Dios, ruega por nosotros, pecadores,
12: ahora y en la hora de nuestra muerte. Amén.
7: Dios te salve María, llena eres de gracia, el Señor es contigo. Bendita eres entre las mujeres, y bendito es el fruto de tu vientre Jesús.
12: Santa María, Madre de Dios, ruega por nosotros pecadores, ahora y en la hora de nuestra muerte. Amén.
7: Dios te salve María, llena eres de gracia, el Señor es contigo. Bendita eres entre las mujeres, y bendito es el fruto de tu vientre Jesús.
12: Santa María, Madre de Dios, ruega por nosotros pecadores, ahora y en la hora de nuestra muerte. Amén.
7: Dios te salve María, llena eres de gracia, el Señor es contigo. Bendita eres entre las mujeres, y bendito es el fruto de tu vientre Jesús.
12: Santa María, Madre de Dios, ruega por nosotros pecadores, ahora y en la hora de nuestra muerte. Amén.
7: Gloria al Padre, y al Hijo, y al Espíritu Santo,
12: como era en el principio, ahora y siempre, por los siglos de los siglos. Amén.
7: María, Madre de Gracia y Madre de Misericordia,
12: en la vida y en la muerte, ampáranos, Gran Señor. Dios te salve, Reina y Madre de Misericordia, vida, dulzura y esperanza nuestra. Dios te salve, a ti clamamos los desterrados hijos de Eva, a ti suspiramos gimiendo y llorando en este valle de lágrimas. Ea pues, Señora abogada nuestra, vuelve a nosotros tus ojos misericordiosos, y después de este destierro, muéstranos a Jesús, fruto bendito de tu vientre, oh clemente, oh piadosa, oh dulce Virgen María, ruega por nosotros, Santa Madre de Dios, para que seamos dignos de alcanzar las promesas de nuestro Señor Jesucristo. Amén.
7: Señor, ten piedad de nosotros.
12: Señor, ten piedad de nosotros.
7: Cristo, ten piedad de nosotros.
12: Cristo, ten piedad de nosotros.
7: Señor, ten piedad de nosotros.
12: Señor, ten piedad de nosotros.
7: Cristo, óyenos.
12: Cristo, óyenos.
7: Cristo, escúchanos.
12: Cristo, escúchanos.
7: Padre celestial que eres Dios,
12: ten piedad de nosotros.
7: Hijo Redentor del mundo, que eres Dios,
12: ten piedad de nosotros.
7: Espíritu Santo, que eres Dios,
12: ten piedad de nosotros.
7: Santísima Trinidad, que eres un solo Dios,
12: ten piedad de nosotros.
7: Santa María,
12: ruega por nosotros.
7: Santa Madre de Dios,
12: ruega por nosotros.
7: Santa Virgen de las Vírgenes,
12: ruega por nosotros.
7: Madre de la Iglesia,
12: ruega por nosotros.
7: Madre de Jesucristo,
12: ruega por nosotros.
7: Madre de la Divina Gracia,
12: ruega por nosotros.
7: Madre Purísima,
12: ruega por nosotros.
7: Madre Castísima,
12: ruega por nosotros.
7: Madre Virgen.
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20: Son las 7:02.
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22: El Alzheimer es la causa más frecuente de demencia en el mundo.
23: La república más antigua del mundo recibió al Papa León XIV para una visita breve en la que se celebraron los 100 años de las relaciones diplomáticas con la Santa Sede. En este estado de apenas 35.000 habitantes, el pontífice dio un discurso ante las autoridades, donde habló de los valores de la libertad y de la democracia. Luego se asomó al balcón y se dirigió a quienes estaban en la plaza.
24: Tanti auguri a voi, que viviate siempre con la auténtica libertad, con la auténtica libertad en Cristo Jesús, con la verità, e che siate sempre uniti in questo spirito accogliente. Tanti auguri a tutti.
23: En la catedral, León XIV rezó ante los restos de San Marino, patrono nacional, antes de dirigirse a los sacerdotes, religiosos, consagrados y representantes de la vida eclesial. Fueron especialmente significativas sus palabras hacia los jóvenes, en las que citó a su predecesor, San Juan Pablo II, con su famoso «No tengáis miedo».
24: «Non abbiate paura di fare scelte esigenti, come il matrimonio, la consecrazione, il ministero ordinato, la vita professionale». L'impegno sociale e politico. 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Così contribuirete anche voi a dare una testimonianza di pace che parla al mondo, come dice il motto di questa mia visita.
23: Y como en la iglesia entraron pocos y muchos lo seguían desde afuera, el Papa se acercó para poder dirigirse a estas personas. Ante ellas reiteró la famosa invitación de su antecesor polaco.
24: Buongiorno. Auguri a tutti. Allora, avete ascoltato durante il discorso, posso ripetere le stesse parole, cominciando con aprite la porta del vostro cuore, ascoltate sempre a Gesù Cristo e non abbiate paura mai di ascoltare quello che Gesù vuole dire ad ognuno di voi.
23: Antes de seguir camino hacia Rimini, hizo una parada en una comunidad de hermanas agustinas, donde compartió la comida y un rato de encuentro.
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Alabado, glorificado, exaltado sea el nombre de Cristo Jesús. ¿Qué tal, queridos amados amigos? Y qué alegría estar con ustedes en este su programa. Conozca primero su fe católica. Soy el padre Pedro Núñez. Hoy, como de costumbre, tenemos un programa cargado de bendiciones para todos, porque todo encuentro con la palabra de Dios es un encuentro que nos cambia y nos cambia para siempre. Doy gracias a Dios por esta oportunidad, por este privilegio. Gracias por todos y cada uno de ustedes. Gracias por las muchas preguntas que nos hacen a través de diferentes medios, de los correos electrónicos, de las cartas, de las llamadas telefónicas. Bendito sea Dios. Les agradezco pero muchísimo en nombre de todo el equipo de EWTN. Que el Señor los bendiga en abundancia y que sigamos juntos por mucho tiempo más, pues compartiendo la palabra de Dios. Pero antes de hacer absolutamente nada más, hermano que me escuchas, hermana que me escuchas, después de esta bienvenida, de este momento de unión a través de estas ondas televisivas, hermano, hermana, vamos a orar. En el nombre del Padre, del Hijo y del Espíritu Santo. Amén. Padre bueno, Padre amantísimo, Padre santo, Padre misericordioso. San Agustín decía: mi alma viene de ti, Señor, y mi alma no descansará en ti. Solo tú, Señor, tienes palabras de vida eterna. Solo tú, Señor, tienes el poder, la autoridad para llenar el vacío que tenemos en el corazón. Solo tú, Señor, tienes la fuerza, la capacidad para hacer de nosotros hombres y mujeres santos, como tú eres santo, mi Dios. Te pedimos, oh Dios, que nos des la fuerza, el poder de tu Espíritu Santo, Espíritu que nos impulsa a ese que es el Santo, que es Jesús el Señor, para que, dejando atrás todo aquello que nos impide caminar cada día más de cerca en el camino de la vida y de la victoria, que es Jesús, tu Hijo, nuestro Señor, que podamos unir nuestras manos con las manos de Jesús y tomar la decisión más importante de nuestra vida, y es la de ser fieles a tu voluntad, Señor, sabiendo que solamente en nuestra fidelidad a ti encontraremos la razón, el propósito y el sentido de nuestra vida. Señor, hay muchas voces que nos apartan de ti, muchas voces que nos incitan a buscar otros caminos que no es el tuyo. Pero en el día de hoy yo te suplico, Señor, con todas las fuerzas de mi corazón, que nos des, oh Dios, la fuerza, el poder, la gracia para tomar la decisión más importante de nuestra vida, y es caminar cada día un camino más unido a Jesús, ese que es el camino, ese que es la verdad, ese que es la vida, ese que vino un día a este mundo para enseñarnos el verdadero camino que nos lleva a la salvación, que es el mismo, Señor. El camino del amor, el camino de la obediencia a ti, mi Dios Padre Santo, el camino de la entrega total y completamente a tu santa voluntad. Señor Padre Santo, yo te doy gracias, oh Dios, por este hijo que te está escuchando, Señor, palabras tuyas que salen del corazón de este siervo. Que este hijo tuyo, Señor, recapacite y se dé cuenta que hay cosas que deben de ser cambiadas en su vida para poderte seguir más fielmente, Señor, para poder entrar en una comunión más perfecta y más santa contigo, Señor. Dale la capacidad, dale la fuerza, dale el poder, mi Dios, que necesita para levantarse de su miseria, cualquiera que ésta sea, para que las cadenas vengan al suelo y este hijo tan amado por ti, Señor, pueda caminar en el camino de la victoria, que es el camino de Jesús. Señor, bendice a esta hija que está escuchando estas palabras. Llénala, Señor, de tu santo amor, de la fuerza y el poder de tu Espíritu Santo, e impúlsala, mi Dios, cada día más a su encuentro total y definitivo con Jesús, el Santo entre los santos. Bendícela, Señor. Dale la fuerza que le diste a María, nuestra Santísima Madre. Dale la entrega que le diste a ella, para que tu hija, también entregándose a Jesús como María Santísima, puede decir desde lo profundo de su ser más y más: yo soy la esclava del Señor, que se haga en mí según su palabra. Bendice, mi Dios, a cada persona que está escuchando. Bendícenos a todos nosotros con el don maravilloso de la fidelidad, y que caminando, Señor, en el camino de la victoria, en el camino de la santidad, en el camino que es Jesús,
podamos un día junto con María contemplarte, alabarte, bendecirte y glorificar tu nombre para toda la eternidad. Te lo pedimos, Padre, en el nombre de Jesús, tu Hijo, nuestro Señor, quien vive y reina contigo en la unidad del Espíritu Santo y es Dios por los siglos de los siglos. Amén, Señor. Bendito seas mi Dios. Amén. Damos gracias, hermanas y hermanos, a Dios por tantos de ustedes que nos escriben invitándonos para que nos unamos a ustedes en oración. Estamos aquí para servirles y es nuestro mayor deseo, pues, ayudarles a ustedes en su jornada espiritual para que Jesús más y más de verdad sea Señor, dueño y Rey de sus vidas. Damos gracias a Dios por Jorge, Jorge de Maryland, que pide por él mismo que el Señor lo bendiga y lo llene de su santo amor, de su santo poder, y que cada día Jesús sea más y más el centro y el Dios de su vida. Por Ingria, perdón, de New York, pide por la sanación interior, la conversión y liberación de la familia Leiva Zuluaga. Que Dios les bendiga a todos en abundancia y que tus oraciones sean realidad muy pronto, ¿sí? Dios escucha toda oración y responde a todas nuestras oraciones. No queda una oración que Él nos responda. Tal vez no de la manera que nosotros esperamos que nos responda, pero sí de una manera mucho mejor de lo que nosotros podemos pensar o imaginar. También alguien de Texas, de Austin, Texas, no puedo ver el nombre, Beatriz, ya lo veo, tiene una demanda penal a nivel familiar y pide que ninguno vaya a la cárcel y que todo transcurra en paz y en armonía por el bien de todos. Pues, que deseo más hermoso, ¿verdad? Que así sea, que se haga la voluntad de Dios y que pueda haber reconciliación entre las personas que están litigando. Perdón, tengo muy mala garganta el día de hoy, pero damos gracias a Dios por Rebeca de León, Guanajuato, México, que pide por la familia Guzmán González. Y da gracias al Padre por la oración que hace por todos los televidentes con todo gusto. Que Dios te bendiga a ti y a todos en abundancia. Y Gloria de Jacksonville, Florida, pide oración por el Santo Padre. Y tenemos que pedir mucho por él, porque los ataques del maligno son fuertes, hermanos, ¿sí? Pero en la mano de Cristo Jesús hay victoria. Y Carmen de Connecticut pide por Margarita, por su salud, por la familia Ramírez, especialmente por sus hijos Wanda y Héctor. Y bendiciones para el Padre por su programa, pues muchísimas gracias. Estamos aquí para servirles, ¿sí? Finalmente pedimos por todos aquellos que solicitan oración a través de la página de este servidor en Facebook. Les recordamos que si no se han suscrito a la página, que por favor lo hagan para poder recibir con regularidad, pues, impulsos espirituales que les ayudarán en su crecimiento con el Señor o en el Señor, y también, pues, para desarrollar una vida mucho más en paz y mucho más en relación con ese en quien todo podemos, que es Jesucristo. Recuerden que los únicos medios oficiales en la red social del Padre Pedro son los siguientes. La página web es mensaje1.com, mensaje1.com. Facebook sería facebook.com/ppedronunes, facebook.com/ppedronunes. Además, estamos en Twitter y también en Instagram, @PadrePedroNunes, y esa es, pues, la dirección. Así que, con esto en mente, queremos decirle que por favor tengan mucho cuidado con perfiles falsos que piden apoyo económico en mi nombre. Jamás haríamos una cosa así. La palabra de Dios dice, y el Verbo se hizo carne y habitó entre nosotros. Evangelio según San Juan, capítulo 1, versículo 14. Y el Verbo, ¿quién es el Verbo? El Verbo es Jesucristo. Y se hizo carne, ¿en qué vientre? En el vientre de María Santísima. Yo a veces me he preguntado, hermanos, ¿y por qué María? Tantas mujeres en el mundo, tantas mujeres nobles y santas que realmente aman al Señor. ¿Por qué María Santísima? ¿Por qué Dios la escoge a ella? Escogida entre todas las mujeres, bendita tú entre todas las mujeres, le dice su prima Isabel. Bendita tú por haber creído. Pero ¿cuántas mujeres no hay que creen no solamente en Dios, pero que hacen la voluntad de Dios? Pero Dios, que lo conoce todo, Dios que lo sabe todo desde siempre y para siempre, bien sabía que había una mujer especial. Una mujer diferente a todas las mujeres. Y Dios escoge a esa mujer, a esa sencilla mujer, a esa jovencita que se llamaba Miriam, en hebreo, palabra que significa María.
y le escoge entre todas las mujeres, porque María es la más fiel a la voluntad de Dios. Y qué hermoso es María poder decir, haz conmigo lo que tú quieras. Porque al fin y al cabo le dice al ángel, yo soy la sierva del Señor, yo soy la esclava del Señor. Como hemos dicho anteriormente, María es la única persona, fuera de Jesucristo, por supuesto, la única humana que fue enemiga acérrima de Satanás. Lo podemos leer en el libro de Génesis, capítulo 3, versículo 15, en que Dios promete que hará enemistad entre Satanás y la mujer, entre la descendencia de Satanás y la descendencia de la mujer, que es María Santísima. María es la enemiga acérrima de Satanás. María ni por un instante se hace esclava del maligno. María, su vida es un vivir para Dios. Y por eso María puede decir en el Evangelio según San Lucas, capítulo 1, versículo 38, he aquí la esclava, la sierva del Señor, haz conmigo lo que tú quieras. La vida de María fue un vivir para Dios. Y por eso, porque la vida de María fue un vivir para Dios, el Señor se complace en ella. El Señor la escoge a ella. Entre todas las mujeres, pasadas, presentes y futuras, la mujer que es más fiel, la mujer que demuestra con mayor fuerza y poder su fidelidad a Dios, es María Santísima. Por lo tanto, el ángel le dice, alégrate tú, la amada y favorecida, alégrate tú, la llena de gracia. Pueden haber esas dos traducciones, pero las dos son la misma cosa. Alégrate tú, la amada y favorecida, porque tú estás llena de gracia, estás llena de la presencia del Espíritu Santo, estás llena de la vida de Dios. Alégrate, María, alégrate. Vas a pasar por dificultades, vas a tener problemas, porque el hacer la voluntad de Dios nunca es fácil, hermanos. Pero bendito sea Dios cuando sabemos que no estamos solos, que tenemos la fuerza, el poder, la vida, la presencia del Espíritu Santo para poder alcanzar lo que Dios quiere para nosotros. Y María estaba consciente de esa realidad. Alégrate tú, la llena de gracia. Alégrate tú, la favorecida del Señor. María es la que cumple a cabalidad el plan de Dios en su vida. Tanto así, que no solamente ella tiene una relación preciosísima con Dios, pero es tan preciosa esa relación con Dios que ella puede concebir en sí misma al Dios de la vida. Ella puede engendrar en sí misma, con la fuerza y el poder del Espíritu Santo, al Dios de la victoria, al Dios de la esperanza, al Dios de la... Es la que cumple a cabalidad el plan de Dios en su vida. Tanto así, que no solamente ella tiene una relación preciosísima con Dios, pero es tan preciosa esa relación con Dios que ella puede concebir en sí misma al Dios de la vida. Ella puede

hagan todo lo que Él les mande. Esa fue la vida de María. Hacer todo lo que manda Dios. Y ese mensaje no solamente es para aquellos de aquel tiempo, es para ti y para mí. Dios nos quiere mediocremente buenos, hermanos. Miren cuántos problemas hay en la actualidad a consecuencia de vidas cristianas mediocremente buenas. A veces un poco de bien, a veces un poco de mal. A veces jugando con Satanás y a veces jugando con Dios. Y el Señor bien lo dice. O calientes, o fríos, los tibios, los expulso de mi boca. María es la amada y favorecida de Dios, porque la vida de María fue una vida de fidelidad, de entrega, de rendimiento a Dios. Y Dios, en esa fidelidad, en esa entrega, pudo hacer en María maravillas, como lo quiere hacer contigo y conmigo también. Y el Verbo se hizo carne. Aleluya. Y habitó en María. Y habitó entre nosotros. Que con esa misma disposición vayamos nosotros al mundo. Con esa fidelidad en Dios vayamos al mundo. Para que llenos de la presencia de Dios como María, podamos influenciar al mundo con la presencia de Dios en estos tiempos que el mundo tanto necesita de Dios. El teléfono para que nos llamen Estados Unidos, Canadá y todos los países habidos y por haber es el 205-271-2924. 205-271-2924. Vamos a una pequeña pausa, pero regresamos en cuestión de momentos. Así que, hermanas y hermanos, por favor no se vayan, quédense con nosotros.

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0: Bendito, alabado, glorificado, exaltado sea el nombre de Cristo Jesús, hermanas y hermanos. Tengo pues un anuncio que compartir con ustedes. Ya tenemos un libro nuevo. Se llama Conozca Más Su Fe Católica y vamos a estar dando pues más información sobre este libro. Acaba de salir de la prensa, está calientito, calientito, acaba de salir de la prensa. Conozca Más Su Fe Católica responde a muchísimas preguntas sobre la fe en una forma sencilla, con muchos pasajes bíblicos, y yo estoy seguro que ustedes van a poder disfrutarlo mucho. Así que ha sido un esfuerzo de dos personas particularmente, y doy gracias a Dios por esas personas que me han ayudado. Que Dios les bendiga a todos ustedes, especialmente cuando ustedes leen ese libro, porque yo estoy seguro que va a ser de gran beneficio para todos. Vamos a estar dando más información en los próximos programas. Muchísimas gracias y que Dios me los bendiga siempre por orar por este siervo de Dios. Tenemos una llamada anónima de San José, California. ¿Me escucha?
1: Sí, lo escucho, padre.
0: ¿Cómo estás, mija? Dios te bendice.
1: Bien, padre.
0: Qué bueno, qué me alegro. Adelante, por favor. ¿De San José o de Santa Fe? ¿De dónde hablas? ¿De San José o de Santa Fe, California?
1: De San José.
0: Ah, de San José, perdona. Bien.
1: Sí.
0: ¿Y cuál es la pregunta o cuál es el comentario?
1: Mi pregunta es, padre, ¿qué hago yo si he practicado, he luchado por practicar mi fe católica? Tengo unos hijos y les he inculcado esta fe. Hemos tratado de estar sirviéndole al Señor en el llamado que nos hace como catequistas, pero no sé, desgraciadamente hoy mi hija me sale con que ahora ella es gay y yo no sé qué hacer.
0: ¿Ella es homosexual?
1: Según ella, para mí, yo le digo...
0: ¿Qué edad tiene ella, perdón? ¿Qué edad tiene ella? ¿Qué edad tiene?
1: 20 años, 20.
0: ¿Cuántos?
1: 20
0: años, ajá.
1: Sí, y no sé qué hacer. Ella dice que ella ya, que no va a cambiar, que ella es así, y yo le digo que yo tengo mucha fe, que nosotros como familia vamos a orar, porque Dios es grande, Dios es poderoso, porque yo tengo muchas pruebas del gran amor que Dios nos tiene, padre, y yo le doy mi testimonio de vida, yo le digo cuántos jóvenes se han acercado a mí para que yo las aconseje, y el dolor más grande mío es cómo mi propia hija no se ha acercado a mí. Sí.
0: Anónima, primero que todo, el Papa Francisco recientemente ha estado hablando acerca de que los padres de muchachos y muchachas que son homosexuales, pues no se les puede dar la espalda. Eso es una parte, ¿verdad? Hay que amarlos, hay que dejarles saber que ustedes, no importa lo que sean, ellos siempre pues van a tener un lugar muy especial en el corazón de ustedes. Así que esa es una parte que es muy importante que ustedes se lo dejen saber. Pero al mismo tiempo, si tú ves a tu hija que está en un barranco, no la vas a empujar para que se tire. Es decir, mi hijita, está bien, tírate, pum, yo te voy a ayudar. No, hay que buscar solución al problema. Una de las cosas que tenemos que estar conscientes es que desafortunadamente vivimos en una sociedad que es una pura carnicería. Es decir, es una compra y venta de carne. Los medios sociales, tanto pues la computadora, la televisión, la radio, los juegos de video, el cine, todo tiene que ver con sexo. Si no tiene que ver con sexo, pues como que ya no sirve la cosa, ¿no? Y hoy día, pues, yo no sé hasta dónde vamos a llegar, porque realmente esto clama al Señor. Y lo decimos con una facilidad: yo soy homosexual, yo soy esto, yo soy lo otro, y me tienen que aceptar como yo soy, porque así nací. Y mucha gente dice: y así me hizo Dios. Dios no se equivoca, hermanos, y Dios no hace las cosas mal hechas. Y si Dios le da a un hombre órganos reproductivos que son diferentes a los de las mujeres, por algo es. Es para que el órgano masculino pueda unirse al órgano femenino y pueda dos cosas, como dice la palabra de Dios en el libro de Génesis. Una, pues unir al hombre y a la mujer, al esposo y a la esposa, y llegar a ser un solo ser. La otra, pues estar abierto a la procreación. Pero vivimos en una época de relativismo tal, como bien decía el Papa emérito, que Benedicto XVI, que cualquier cosa que te guste, si te gusta a ti, aunque sea una verdad completamente diferente a la verdad de otro, pues está bien, hazlo. Y eso es incorrecto. Eso es incorrecto. Es decir, Dios es uno y la verdad de Dios es una y la enseñanza de Dios es una. ¿Y qué es lo que dice Dios acerca del homosexualismo? Por amor de Dios, escuchen. Sí, dice la palabra de Dios, Romanos capítulo 1. Hay varios pasajes, pero vamos a leer este. Versículo 25 adelante. Cambiaron la verdad de Dios por la mentira. Y sigue diciendo, por eso Dios dejó que fueran presas de pasiones vergonzosas. Ahora sus mujeres cambian relaciones sexuales normales por relaciones contra la naturaleza. Los hombres asimismo dejan la relación natural con la mujer y se apasionan unos por otros. Practican torpezas varones con varones y así reciben su propia persona el castigo merecido por su aberración. No es que Dios castigue, pero toda acción tiene una consecuencia. Y cuando nosotros hacemos algo que está en contra de la voluntad de Dios, vamos a sufrir las consecuencias, y no solamente nosotros, pero las personas que están a nuestro alrededor, y mucho más allá. Y es que también vivimos en una sociedad tan egocentrista, que lo que yo quiero es lo que yo quiero, a expensa del dolor de los demás, como el caso de tu hija contigo. Si te sientes adolorida, si te sientes triste, ella va a hacer lo que le da la gana. ¿Qué se puede hacer? Pues lo que estás haciendo, orar, necesario. Porque la oración abre las puertas del cielo y recibimos bendiciones y queremos para cambiar de vida. Además de eso, aconsejarla. Es importante que ella esté consciente de lo que dice la Santa Biblia. Y el tener relaciones sexuales fuera del matrimonio sacramental es un pecado serio. Es decir, es un pecado serio. Hágalo quien lo haga, es un pecado serio. Estamos yendo en contra de la voluntad de Dios. Y el ir en contra de la voluntad de Dios es un pecado. Es decir, yo voy a hacer con mi vida lo que yo quiero, yo voy a ser mi propio Dios y a mí no me interesa lo que Dios me diga. Y hay consecuencias, y consecuencias graves. Entonces, tú vas a ser mamá de ella hasta que te mueras. Y tienes todo el derecho a aconsejar a tu hija y de ayudarla a buscar solución a su necesidad. Y hay soluciones, entre ellas soluciones espirituales. Yo conozco un ministerio que fue fundado en México y que está en diferentes partes del mundo actualmente, que es el Ministerio de Liberación Integral, que realmente ha ayudado a muchísimos que creían que no podían vivir una vida heterosexual. La han podido alcanzar, porque Dios no está muerto, Dios está vivo. Y si Dios está vivo y si nosotros buscamos la ayuda y el apoyo y la fuerza de Dios, vamos no solamente a hacer su voluntad, pero vamos a poder sobrepasar cualquier obstáculo que tengamos en la vida. Dios no nos ha hecho diferentes a como Dios quiere que seamos. Dios quiere que seamos hombre y mujer, no hombre y hombre y mujer y mujer. Eso es un invento de esos últimos tiempos, basado en una cantidad de falacias de tiempos anteriores, comenzando con los griegos y con los romanos y mucho más allá todavía. Tenemos que tener mucho cuidado, hermanos, porque caemos en la mentira de Satanás, en que todo está bien y cada cual pues tiene permitido hacer lo que le venga en gana. No es así del todo, no es así. Tenemos en estos momentos un correo electrónico con una pregunta. Adelante, por favor.
2: Padre Pedro, ¿por qué en el credo dice que Jesús está sentado a la derecha de Dios Padre? Si la Santísima Trinidad es Dios Padre y Dios Hijo y Espíritu Santo, entonces, ¿por qué dice que Dios está sentado a la derecha de Dios Padre? Anónima.
0: Anónima, muchísimas gracias. Es decir, Jesús tiene dos naturalezas, la divina y la humana. Y el Verbo se hace carne y habita entre nosotros. El Verbo es Dios. La segunda persona de la Santísima Trinidad es Dios. Y Dios y el Padre y el Espíritu Santo, pues son tres en uno, tres divinas personas, un solo Dios verdadero. La segunda persona, Santísima Trinidad, se encarna, se hace uno como nosotros en todo, como dice San Pablo, menos en el pecado. Jesús resucita y asciende a los cielos. Jesús está sentado a la derecha del Padre, ¿por qué? Porque es de la misma dignidad que el Padre. no está ni por abajo ni por encima, está al mismo nivel. Es decir, Jesús es hombre y en el cielo está Jesús en su total humanidad, pero en el cielo Jesús está en su total divinidad, igual que el Padre, uno con el Padre. Cuando nosotros muramos, cuando tú y yo muramos, vamos a unirnos a la humanidad de Jesucristo y vamos a estar unidos a la divinidad de Jesús a través de su humanidad, y a través de la unión con Jesús vamos a estar unidos al Dios trino, que es Dios uno. Si vamos nosotros al Evangelio según San Marcos, en el capítulo 10, versículo 37, vamos al 37, dice: los hermanos Zebedeo, Santiago y Juan, le dijeron a Jesús: concédenos que nos sentemos uno a tu derecha y otro a tu izquierda cuando estés en tu gloria. Es decir, que seamos igual que tú. ¿Y qué le dice Jesús? Ustedes no saben lo que están diciendo. No tienen idea de lo que están diciendo. Porque, es decir, para poder estar al mismo nivel que Jesús, es decir, al mismo tiempo, estar al mismo nivel que Dios. Y Dios solamente es uno. Ojalá que esto te haya ayudado. Tenemos un correo electrónico, una pregunta. Adelante, por favor.
3: Padre Pedro, quisiera que me ayudara a combatir contra un vicio que tengo, la lujuria. Anónimo.
0: Bienvenido al club, hermano. Sí, es decir, ese tal vez es uno de los problemas mayores que enfrentan, no solamente los jóvenes, los niños hoy día, niños de 7 años, niños de 6 años, mandándose fotos al desnudo a sus amiguitos y amiguitas a través de sus celulares. Y los padres, bien, gracias. Porque muchos padres también, desafortunadamente, están haciendo lo mismo. Volvemos al concepto de la carnicería. Es decir, ¿cómo poder sobrevivir en una sociedad donde lo que manda es la carne? Y la palabra de Dios nos habla que tenemos que tener mucho cuidado, porque la carne puede entrar en oposición a la voluntad de Dios, definitivamente. Lo vemos constantemente. Y sobre todo, padres que quieren hacer el bien para sus hijos y que están tratando de luchar por ser hombres y mujeres de bien, hombres y mujeres de Dios, hombres y mujeres que caminan el camino de la santidad. ¿Qué hacer? Yo tengo unos consejos, pero no sé si te va a gustar. Ojalá que por lo menos escuches. La palabra de Dios en el Evangelio según San Mateo, capítulo 5, versículo 29. Vamos a ver aquí. Dice la palabra de Dios, capítulo 5, versículo 29 en adelante: por eso, si tu ojo derecho te está haciendo caer, sácatelo y tíralo lejos. Pues más te conviene perder una parte de tu cuerpo y no todo tu cuerpo, que sea arrojado en el infierno. Podemos echarle miel y azúcar todo lo que querramos, pero Jesús nos está hablando de una forma drástica. Y a todos nosotros, comenzando con el que supuestamente es más santo, a todos nosotros, basta ya de mediocridad. Basta ya de decir que somos cristianos, pero vivimos como vive el mundo. No podemos, hermanos, no podemos. O somos fieles a la voluntad de Dios, o vamos a ser fieles a la voluntad del mundo. ¿Y por qué nos enredamos con la lujuria, con la pornografía, con cosas que sabemos que no son de Dios? Porque damos el primer paso y después es más fácil dar el segundo, y el tercero y el cuarto. Y ahí nos metemos. ¿Y sabes lo que pasa? Vivimos una vida vacía, una vida sin sentido, una vida en que tenemos que buscar más y más y más y más para poder llenar un poquito, poquito, el vacío que tenemos por dentro. ¿Qué es lo que Jesús está diciendo con eso? Si tu ojo es ocasión de pecado, sácatelo. Es decir, mira para otro lado. Deja ya de seguir viendo lo que estás viendo. Porque eso que estás viendo se está incitando para que sigas viendo lo que no debes de ver. Pues ese es mi primer consejo, y ese es el consejo que da el Señor. El segundo consejo pues es estar consciente de lo que dice el Señor en el Evangelio según San Mateo capítulo 24 versículo 13, el que persevera hasta el final, ese se salvará, cada día. Como alcohólicos anónimos, este día no voy a beber, este día voy a vivir en castidad, este día voy a ser fiel a mi esposa, este día voy a hacer la voluntad de Dios, este día voy a ser fiel a lo que Dios pide de mí. Y sea una cosa, hermano, hermana, que sí podemos, porque para Dios no hay imposible. Filipenses capítulo 4, versículo 13, todo lo puedo en aquel que me fortalece, por amor de Dios. Y si lo creemos, vamos a ver su gloria. Yo tenía un vicio horroroso, que era, yo fumaba casi 2 cajetillas de cigarro al día. Yo era sacerdote, y yo me escondía para fumar. Y yo decía, ¿cómo yo puedo decirle a la gente que Jesucristo libera, que Jesucristo sana, cuando yo estoy enredado en este vicio que no puedo dejar? Pero mucha oración, mucha Eucaristía, mucha reconciliación, el sacramento de la confesión. Y poquito a poco, hermano, sí pude. Y no fumarme 3 o 4 o 5 y ya. No, no, así de rajatabla. Dejo y lo dejo. Y al principio me da dolor de estómago, me sonaban las manos, me da dolor de cabeza. Pero decía, Señor, tú lo mereces. Tú vales mi dolor de cabeza. Tú vales el sufrimiento que estoy pasando porque tú me estás liberando, Señor. Creerlo, hermano. Dice el Señor Jesús en el Evangelio de San Marcos, capítulo 11, versículos del 22 en adelante, que si lo que le pedimos al Señor, se lo pedimos sin que nuestro corazón dude, podemos estar convencidos que ya es nuestro. Yo te exhorto, yo te animo, hermano, que me escuches, para que tú creas que Jesús no solamente está vivo, Jesús está contigo y te está dando la fuerza, el poder que tú necesitas en este momento para dejar ese vicio y para comenzar a caminar en el camino de la fidelidad a Dios, sí, en el camino de la santidad. Ojalá que escuches estos consejos y que los pongas en práctica. Cuenta con estas oraciones. Tenemos en estos momentos un correo electrónico, una pregunta. Adelante, por favor.
2: Padre Pedro, ¿por qué la Iglesia Católica pide como requisito para recibir el sacramento que los novios se casen por lo civil? O sea, por la ley de los hombres. Si cuando ellos se divorcian por el civil, siempre quedan unidos por Dios para toda la vida. ¿Me podría casar por la iglesia sin tener que casarme por lo civil? Elizabeth desde Venezuela.
0: ¿Qué es lo que dice la palabra de Dios en el Evangelio según San Marcos capítulo 12 versículo 17? Den al César lo que es del César y den a Dios lo que es de Dios. La Iglesia Católica es muy respetuosa de las leyes civiles. Y por lo tanto, pues es importante que las personas que contraen matrimonio, contraigan matrimonio por lo civil, honrando, pues al fin y al cabo, las leyes civiles. Pero yo te felicito porque si bien es cierto que el matrimonio ante la sociedad es importante, no es el matrimonio ideal para los cristianos católicos. El matrimonio ideal para los cristianos católicos es el matrimonio ante Dios. El matrimonio que se efectúa en el templo ante un ministro del Señor, sea un diácono, sea un sacerdote. Y pues con personas que sean testigos de esa unión matrimonial. Porque eso es algo muy hermoso. Estas personas, esta pareja que viene al altar de Dios, viene a invitar a Jesús a ser parte de esa relación matrimonial. Y viene no solamente a invitar al Señor Jesús para que sea parte de esa relación matrimonial, pero viene para invitar al Señor Jesús para que se quede como Señor y Dios de ese matrimonio y de esa pareja y de esa familia. Porque sin Dios, nada. Pero si de verdad Dios está en el centro de ese matrimonio, de esa familia, ese matrimonio, esa familia no se cae. Lo vemos en el Evangelio de San Mateo, capítulo 7, versículo 24 en adelante. La casa edificada sobre roca, esa casa no se cae. ¿Y quién es la roca? Jesucristo. Pero al mismo tiempo, como dije al principio, pues tenemos que honrar las leyes de la sociedad. Entonces, mi sugerencia, y es lo que la Iglesia pide, que te cases no solamente por lo civil, ante los ojos de la sociedad a la cual pertenecemos, pero también que recuerdes que lo más importante, y yo estoy seguro que tú lo sabes, y así lo has expresado, que la unión entre tú y tu futuro esposo, pues es que inviten al Señor Jesús, como las bodas de Caná, ¿verdad?, para que ustedes reciban el mejor de los vinos. Es decir, una relación total y completa, enriquecida por la presencia de Jesús entre ustedes. Que Dios les bendiga. Invítenos a la boda. No estoy jugando. El teléfono para que nos llame, el número telefónico 205-271-2924. 205-271-2924. Vamos a una pequeña pausa. Regresamos en cuestión de momentos. Así que, hermanas y hermanos, no se vayan. Quédense con nosotros.

0: Alabado, exaltado, glorificado sea el nombre de Cristo Jesús, hermanas y hermanos. Bienvenidos a este segmento de su programa Conozca Primero Su Fe Católica. Soy el padre Pedro Núñez. Quiero decir que tengo unos hermanos que nos visitan y muchísimas gracias. No los pueden ver ustedes, pero están detrás de la pantalla, detrás de las cámaras. Muchísimas gracias por estar con nosotros. Muchas bendiciones y muchas felicidades. Está el padre Antonio y el padre Luis, y yo creo que pues los dos son muy conocidos, los dos son venezolanos, bendito sea el Señor. Así que una oración muy especial por Venezuela y por todos los venezolanos, que pronto haya paz y que Jesucristo, nuestro Salvador, sea Rey y Señor de Venezuela y de todos los venezolanos. El padre Antonio trabaja en diferentes ramas de la evangelización y es un honor que puede estar con nosotros en el día de hoy. También el padre Luis Toro, que también se está haciendo muy famoso. El padre Luis tiene un libro muy hermoso, se llama Rescate, así que ojalá que puedan adquirirlo porque vale la pena. He leído ese libro y me ha impactado muchísimo. Tenemos en estos momentos a Raimundo de Washington, vía telefónica. Raimundo, ¿me escuchas?
1: Sí, escucha.
0: ¿Cómo estás, Raimundo? Bienvenido, Dios te bendice, mijo. Adelante.
1: ¿Cómo está?
0: Bendecido, bendecido. Un gusto de escucharte y de estar contigo a través de las ondas televisivas. ¿Tu pregunta o tu comentario, por favor?
1: Sí, hace poco meses me regresé en la Iglesia Católica.
0: ¡Bravo! ¡Felicidades, amigo! ¡Bienvenido! ¿Y a dónde fuiste, hermano? ¿A dónde fuiste?
1: El problema es que yo me bauticé en la iglesia evangélica.
0: ¿Tú te bautizaste en la iglesia evangélica?
1: Ajá. Y me casé.
0: Ah, te casaste, pero ¿fuiste bautizado en qué iglesia?
1: Sí, fui bautizado en la iglesia evangélica, pero yo
0: no fui en la iglesia. ¿Te bautizaste y te casaste en la iglesia evangélica? ¿Sí?
1: Sí.
0: Y pero has optado por venir a la iglesia católica.
1: Sí, ya he bautizado desde niño. Cuando era bebé, me bautizaron mi papá, pero...
0: ¿En qué iglesia, mijo?
1: En la iglesia adventista.
0: En la iglesia adventista, bien, sigue, por favor, quería tener esa información. ¿Y qué más?
1: Y también no sé si mi matrimonio es válido o no es válido. Y también quiero sacar también la primera comunión y la confirmación.
0: Excelente.
1: Pero no sé, si podré comulgar en la iglesia o no podré comulgar en la iglesia.
0: Yo lo que te aconsejo, Raimundo, es que hables con el párroco de la iglesia a la que te pertenece. Y sabes cuál es, ¿verdad? La iglesia que te pertenece, la iglesia más cerca de donde tú estás.
1: Sí.
0: Habla con el sacerdote y dile que tú quieres comenzar un proceso de formación que se llama RICA, en español se llama RICA, en inglés es RCIA, y es un proceso a través del cual vas aprendiendo más acerca de la doctrina de la iglesia, lo que realmente es la iglesia, quién instituyó la iglesia, con qué propósito, todo eso, y también pues te van a hablar acerca de los diferentes sacramentos, que son 7. Y en los sacramentos definitivamente pues es el sacramento del matrimonio. Cuando hablamos de un sacramento estamos hablando así en formas muy sencillas de un encuentro de Jesús con el ser humano. Y es un encuentro que pues Dios nos da para que sigamos en el proceso de santidad, en el proceso de unión con Él. Entonces yo te invito, te exhorto para que hables con el sacerdote. En lo que se refiere a tu matrimonio es válido en el sentido de que ninguno de ustedes dos estaba fuera de la iglesia en la cual ustedes se bautizaron. Entonces, la iglesia reconoce ese matrimonio. Lo que sería bueno que hables con el sacerdote para que entonces ese matrimonio sea convalidado y tú puedas recibir el sacramento del matrimonio, ¿verdad? Tu matrimonio es válido en el sentido de que ustedes dos hicieron lo mejor posible dentro de la circunstancia en que ustedes vivían. Pero ahora cuando tú vayas a conocer un poquito más la fe católica, pues entonces es importante que haya una convalidación de tu matrimonio. es decir, que ustedes reciban el sacramento y que ustedes puedan comenzar a, pues, a vivirlo. También es importante de que te preparen para, no tienes que bautizarte de nuevo, porque en la iglesia adventista se bautiza con la fórmula trinitaria, es decir, en el nombre del Padre, del Hijo y del Espíritu Santo. Lo que vas a hacer es una proclamación de tu fe, y la proclamación de la fe se hace en forma pública, aunque sea un grupito pequeño de personas, en que recitas el credo. Pero para poder recitar el credo, pues tienes que conocer el por qué es parte de la doctrina de la iglesia y parte esencial de ella. Y también, pues entonces, prepararte para recibir la Santa Comunión. Y es importante también que estés consciente de que no estamos recibiendo un pedazo de pan cuando recibimos la Santa Comunión, sino que es el pan vivo bajado del cielo, Jesucristo, como el mismo Jesús lo promete y lo declara en el Evangelio según San Juan, capítulo 6, versículo 53 en adelante, en que dice: el que come de mi cuerpo y bebe de mi sangre vivirá para siempre. Y creo que es importante. Así que yo te felicito de todo corazón, Raimundo, de que hayas dado ese paso. Yo pensaba que tú eras católico y te habías ausentado de la iglesia, pero estoy viendo que es lo opuesto. Tú eras evangélico y ahora pues estás abrazando la fe católica y, por lo tanto, pues muchas, muchas felicidades. Cualquier problema que tengas, cualquier situación que no entiendas, pues llámanos y déjanos saber y con todo gusto trataremos de ayudarte en la mejor forma posible. Cuenta con nuestras oraciones. Dios te bendice. Tenemos en estos momentos un correo electrónico con una pregunta. Adelante, por favor.
2: Padre Pedro, ¿es bueno no alejarme de Dios siendo que soy homosexual? Una señora me dijo que yo no puedo entrar a la iglesia por el simple hecho de ser homosexual. Saludos, Anónimo de Ciudad de México.
0: Anónimo, Dios te bendice. La persona que te dijo eso tal vez no tiene suficiente información para darte un buen consejo, en el mejor sentido de la palabra. Tú tienes todo el derecho de ir a la iglesia, tú tienes todo el derecho de buscar a Jesús. Más aún, la palabra de Dios en el Evangelio según San Lucas, vamos aquí un momentito. La palabra de Dios en el Evangelio según San Lucas, en el capítulo 5, versículo 32, dice lo siguiente: no he venido para llamar a los buenos, sino para invitar a los pecadores a que se arrepientan. ¿Y quién es pecador? Todos nosotros. En la carta de San Pablo a los Romanos, capítulo 3, versículo 23, todos hemos pecado y todos nos hemos apartado de la gracia de Dios. Pero sin embargo, Dios nos llama. Y nos llama a qué cosa, no a la mediocridad, de nuevo como estábamos hablando anteriormente, sino que nos llama a la santidad. Y de ahí uno de los pasajes más hermosos, una de las parábolas más poderosas del Nuevo Testamento, el Hijo Pródigo, Evangelio según San Lucas capítulo 15, y sobre todo el versículo 16 y 17. ¿Y qué es lo que nos dice la palabra de Dios aquí? Dice lo siguiente: que el joven, el hermano menor, el que se le conoce como el hijo pródigo, dice: volveré a la casa de mi padre, volveré. Él había caminado en caminos torcidos, había apartado de Dios, pero tomó una decisión radical: ya no me quedaré en esta situación en que he estado viviendo por tanto tiempo, me voy a levantar. Y nosotros más todavía, con la ayuda de Dios, nos podemos levantar. Con la ayuda de Dios podemos dejar lo que éramos antes. Y hay tantos pasajes en el Nuevo Testamento, sobre todo, de cambios de vida radical. Bartimeo es uno de los tantos, ¿no?, que deja su manto, deja su pasado en oscuridad, en vacío, pidiendo limosnas al mundo, y comienza una vida nueva. Dios es el Dios de las oportunidades, hermano. Dios es el Dios que siempre está con brazos abiertos, dispuesto a levantarnos cuando nos caemos, para que podamos comenzar de nuevo. Y Dios no solamente es el Dios de las oportunidades, Dios es el Dios del poder y la victoria, que nos da la fuerza que necesitamos, la presencia de su Espíritu Santo, para que dejemos atrás lo que no es de Él, lo que nos hace daño, lo que nos lastima a nosotros y lastima a los demás, para que comencemos una vida gloriosa, una vida de victoria en victoria, hasta que lleguemos a su presencia y podamos abrazarlo a Él con la misma intensidad con que Él nos quiere abrazar a nosotros. Finalmente dice la palabra de Dios que se levantó, pues, y se fue donde a su padre. Qué hermoso, bendito sea Dios. Ojalá que nosotros escuchando estos relatos de la palabra de Dios, podamos hacer lo mismo. Tenemos en estos momentos un correo electrónico, una pregunta, adelante por favor.
3: Padre Pedro, si uno reza por una persona que se suicidó, ¿es válido o no sirve? Por favor, salude a mi papi, Ramón Zúñiga, de Chañaral, Alto Ovalle, Cuarta Región, Chile. Él ve todo el día el canal EWTN. Gracias. Eliana, desde Chile.
0: Muchísimas gracias. No puedo decir todo lo que dijiste porque voy a hacer es un trabalengua para mí. Pero sí quiero saludar a don Ramón y felicitarlo porque es parte de la familia de EWTN y particularmente de este programa. Que Dios me lo bendiga, don Ramón, y que usted siga creciendo en estatura y en santidad ante Dios y ante los seres humanos. Mira, de nuevo, Dios es el Dios de las oportunidades. Y aunque la vida es preciosa y le pertenece a Dios, y ninguno de nosotros, desde el momento de la concepción hasta la muerte natural, no tenemos el derecho, ni tenemos tampoco la autoridad para quitar la vida a nadie, incluyéndonos a nosotros mismos. La autoridad y el derecho lo tiene Dios. Lo podemos hacer, pero no es voluntad de Dios que lo hagamos, porque estamos destruyendo la misma obra de Dios. Y somos la cúspide de la creación de Dios, lo más hermoso que Dios ha creado, nos ha creado imagen y semejanza suya. ¿Qué pasa con las personas que mueren por suicidio? Solo Dios puede saber. Dios va a luchar hasta el último instante de la vida del ser humano para que esa persona pueda hacer las paces con él. Y esa persona, aunque tenga que pasar por un proceso purgatorio bastante extenso, puede entrar a la presencia de Dios y recibir la corona de los santos, que es el cielo. De ahí San Pablo en Efesios capítulo 6, versículo 18 al 20, habla de la importancia de orar y orar.
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16: El Alzheimer es la causa más frecuente de demencia en el mundo.
17: Queridos hermanos y hermanas, en esta última catequesis sobre la Constitución Sacrosanctum Concilium, reflexionamos acerca de las razones que motivaron a los padres conciliares para promover una reforma litúrgica. En primer lugar, ellos constataron la necesidad de una participación más consciente y activa de los fieles en la liturgia. Por eso, un ejemplo concreto fue proponer la revisión de los libros litúrgicos entonces vigentes para adaptarlos mejor al presente, teniendo en cuenta con el máximo respeto las tradiciones del pasado. Este deseo de una reforma general no surgió de manera repentina en el Concilio Vaticano II, sino que ya venía manifestándose en la acción de los papas de inicios del siglo XX, en sintonía con el movimiento litúrgico. De dicha reforma se derivaron condiciones favorables para una mejor comprensión de la acción litúrgica y para una celebración más fructuosa de la Eucaristía y de los otros sacramentos. Saludo cordialmente a los peregrinos de lengua española. Hoy celebramos la memoria de Santa Teresa de Jesús Jornet e Ibars, religiosa española, patrona de la ancianidad. Por su intercesión, pidamos al Señor que bendiga a todos los ancianos, así como a las personas que los cuidan y acompañan. Que Dios los bendiga. Muchas gracias.
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18: Son las 8:06.
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28: San José. En el nombre del Padre, y del Hijo, y del Espíritu Santo. Amén. En nuestra predicación anterior, hemos mencionado el lugar que tiene el asombro, especialmente en la experiencia de los profetas. Un asombro desbordante, una sensación de un poder que lo describe Jeremías con estas palabras. En uno de sus fragmentos autobiográficos dice Jeremías, y así aparece en su libro: yo traté de callarme, yo dije, ya no hablaré más en su nombre, pero tu palabra dentro de mí era como un fuego, una fuerza, y tuve que hablar. Claramente Jeremías se sentía inundado por ese fuego. Y esa será la señal de los profetas. Gente abrumada, colmada por un amor que les sobrepasa, que les gana. El mismo Jeremías decía, ¿no? Me sedujiste, Señor, y yo me dejé seducir. Me sedujiste. Como una seducción. Es el poder del amor de Dios. Bueno, el Antiguo Testamento nos ha dejado lecciones preciosas. Pasemos al Nuevo Testamento. Vamos a encontrarnos con que en el Nuevo Testamento el tema del asombro está muy presente, pero que tiene variaciones, que el Espíritu Santo, al que invocamos sin cesar, nos ayude para percibir esas variaciones. En los santos evangelios encontramos que el asombro lleva a la fe y lleva al seguimiento de Cristo y lleva a reconocerlo como único. ¿Qué tal esa frase que dice San Pedro? ¿A dónde vamos a ir? Tú tienes palabras de vida eterna. Esas palabras del apóstol San Pedro nos hacen ver a dónde puede conducir la admiración por la persona de Cristo, que por supuesto llena completamente el Nuevo Testamento. Pedro se da cuenta de que Cristo es incomparable. No es un descubrimiento pequeño. Cristo es incomparable. Porque la fidelidad, sobre todo la fidelidad vocacional, está relacionada con ese descubrimiento. Él es incomparable. Si te das cuenta, toda infidelidad grave en la vocación proviene de una comparación. Conocí el caso de una religiosa a la que la familia la estaba presionando continuamente hasta casi lograr que se retirara de su comunidad. Ella pertenece a una comunidad que, como muchas, tiene obras educativas. Entonces la familia le decía: con todo lo que usted les ha trabajado a esas señoras, fíjate cómo las llaman, con todo lo que usted le ha trabajado a esas señoras o a esas viejas, una cosa así le dijeron, piense lo que ya tendría ahorrado. Usted ya está acreditada ante el ministerio. Usted no necesita estar ahí. Es un ejemplo de una tentación a una vocación. ¿Cómo se estructura la tentación a una vocación? Con una comparación. Si yo no estuviera aquí, ¿dónde estaría? Eso es una comparación. Si yo no estuviera aquí, ¿a dónde? ¿Dónde me iría? En uno de sus peores ataques contra Santa Catalina, el demonio le decía, ella tenía su voto perpetuo de virginidad, y el demonio le decía: todavía estás joven, todavía te puedes retirar y puedes hacer una vida feliz y tener un esposo y tener unos hijos y tener un hogar. La experiencia de Catalina en su casa era una experiencia muy positiva, porque ella fue parte de un hogar numerosísimo, con un papá muy amoroso, con una mamá muy dedicada. Entonces, el demonio, siempre que quiere tentar a una vocación, le ofrece una alternativa, un camino alterno. También pasa en los matrimonios. Las infidelidades matrimoniales, que son eso. Una infidelidad matrimonial es eso. Aquí tengo a este señor que llaman esposo, o aquí tengo a esta señora, supuestamente mi esposa, que ya nadie se la aguanta. Y en cambio tengo, ese "en cambio tengo" es la tentación del demonio. En cambio tengo esta otra posibilidad, con esta jovencita o con este muchacho o con este trabajo. Por eso es muy importante que Cristo sea incomparable para nosotros. Y es un regalo del Espíritu Santo que uno sienta que Cristo es incomparable. Uno puede tener tentaciones. Incluso este término que no es muy de teología espiritual, pero que todos entendemos, resbalones. Pero aunque haya un resbalón, aunque haya una tentación, si yo tengo claro que Él es incomparable, vuelvo y vuelvo y vuelvo a Él, porque Él es incomparable. Esa es la historia bonita del asombro en el Nuevo Testamento. La gente que, como el apóstol Pedro, descubrió que Cristo era incomparable. Incluso cuando Pedro traicionó al Señor, volvió a Él. Volvió a Él. ¿Por qué volvió? Porque no tenía a dónde ir. Qué bonita esa oración. Ámame, Señor, de tal manera que yo sepa y entienda que no tengo dónde más ir. Que tú seas mi única opción. O como decía hermosamente una chica que entró a un monasterio de clausura, yo ya no tengo plan B. Este es mi plan, esta es mi vida. No hay otra opción. Y a otra religiosa le escuché estas palabras que me parecen tan lindas y las repito también con frecuencia. Váyame bien o váyame mal, con Cristo me voy a quedar. Él es incomparable. Bueno, hay varios pasajes en el Nuevo Testamento que van en esa línea. Cuando María Santísima dice, aquí está la esclava del Señor. Ella renuncia completamente a sí misma, completamente a sus planes. Yo no tengo plan sino el plan de Dios. Nada me interesa sino lo que Él quiera. A nadie quiero servir sino a mi Salvador, a mi Señor. Ese es el asombro que lleva a descubrir al Dios incomparable. Asombro de Santa Isabel, la mamá de Juan Bautista. ¿De dónde a mí que venga la madre de mi Señor? Ella se siente asombrada, abrumada, sobrepasada. ¿Qué es esto tan bello? ¿Qué es esto tan grande? Qué hermoso recibir así a María. Yo creo que muchos de ustedes han tenido experiencias muy profundas, muy lindas con la Virgen. Pues inspirémonos en Santa Isabel para decir, es un regalo, es inmerecido, es grandioso. Recibir a María es recibir el arca de la nueva alianza. Otro que también estaba así, sobrepasado, San Juan Bautista, cuando llega el Señor y le dice, pero ¿cómo me pides tú que yo te bautice? Yo necesito ser bautizado por ti. Yo no merezco ni desatarte las sandalias. Juan Bautista se siente indigno, pero se siente también rebasado, increíblemente amado, fantásticamente amado. Eso tenemos que pedirle a Dios. Ese es el soporte para el heroísmo. Eso es lo que mantiene viva la esperanza. Pedirle a Dios que nos ame, pedirle a Dios que nos deje conocer su amor. Parte las sandalias. Juan Bautista se siente indigno, pero se siente también rebasado, increíblemente amado, fantásticamente amado. Eso tenemos que pedirle a Dios. Ese es el soporte.

Tu rostro buscaré, Señor, no me escondas tu rostro. No es pecado pedirle eso. Quiero conocer tu amor y quiero responder a él. Las multitudes, seguimos en la parte bonita, las multitudes quedan fascinadas por la palabra de Cristo. Uno de los pasajes que más me gusta es ese de la policía del templo, cuando los sumos sacerdotes mandan a la policía del templo, porque los judíos tenían su propia policía. ¿Por qué tenían policía en el templo? Porque los judíos, mejor dicho, las autoridades judías, tenían auténtico pánico de que hubiera una revuelta en el templo. Porque ellos decían, si llega a haber algún problema en el templo, llegan los romanos y acaban con todo. Entonces, el objetivo de la policía del templo era mantener el orden de manera que no tuvieran que intervenir los romanos. Y los sumos sacerdotes, que se consideraban dueños del templo y no servidores, mandan a la policía a que detenga a Cristo. Pero Cristo causaba tanta admiración que volvieron los policías con las manos vacías y les dicen a aquellos sumos sacerdotes, ¿y qué pasó? Y responden ellos, nunca nadie ha hablado como él. ¿Cómo sería eso? Pues no tenemos que imaginarlo demasiado. Su palabra sigue resonando en nuestros templos y en cada Eucaristía. Nunca nadie ha hablado como él. Otras expresiones de admiración sublime que aparecen en los evangelios. La gente decía, nunca hemos visto algo así. Otra, Dios ha visitado a su pueblo. Un gran profeta ha surgido entre nosotros. La que más me gusta es la que aparece en Marcos, me parece que capítulo 8, cuando curó a un sordomudo. Y entonces dicen las multitudes, kalos panta pepoyeken. Kalos se suele traducir por bien, pero kalos significa bellamente, hermosamente. Panta, todas las cosas. Pepoyeken, hace, ha hecho. Todo lo hace bien. Todo lo hace bien. Esa es la admiración de las multitudes. Kalos panta pepoyeken. Todo lo hace bien. Esa admiración es muy importante. El Evangelio según San Juan en el capítulo 6 nos dice que la gente estaba tan pendiente de él que se les olvidaba comer. Por eso Jesús realiza el milagro de la multiplicación de los panes que se cuenta en ese capítulo 6. Llevaban ya 3 días con él. Ya no les importaba comer. Se alimentaban de la palabra de Cristo, por lo visto. Ya no les importaba descansar. Descansaban en la palabra de Cristo. Ya no les importaban sus enfermedades. Estaban sanos por la palabra de Cristo. Esa es la historia bella de la admiración que produce Jesús. Hay que pedirle esa admiración. Es el cerrojo que preserva la vocación. Que tú seas incomparable para mí. Hay gente que cree que todas las tentaciones en las vocaciones son tentaciones afectivas. No es tan cierto, no es tan cierto. Fíjese la historia que les conté de cómo una familia se dedicó a derribar la vocación de una monja, bueno, de una religiosa. Y arremetieron contra ella para derribarla y la pusieron a dudar. Porque ella estaba en esa edad en la que la persona siente, pues yo todavía puedo acumular unas cuantas semanas y quedo bien pensionada. Ella alcanzó a dudar. Pero Dios fue tan bueno que con el auxilio de la oración y algunas personas que ayudamos, entre las cuales, bendito sea Dios, estuve también yo. No, ella no se retiró. Y ahí sigue, yo sigo rezando por ella. Porque todavía no la veo completamente fuera de peligro. Entonces, necesitamos esa admiración. Es un seguro muy grande para la vocación, la admiración.

0: Que yo te admire, Jesús, que cada día esté más fascinado de ti. Que me hagas falta, que te busque con más ardor cada día. Esa es una gran garantía. Pero pasa y acontece que el asombro en el Nuevo Testamento no solo tiene esa historia bonita. Hay también una historia dolorosa. Como todo lo que hemos dicho del asombro ha sido tan bello, creo yo, pues seguro que les causa extrañeza a ustedes que yo diga que hay un asombro como negativo. Es que en realidad no es asombro, es extrañeza. Extrañeza que proviene de que hay gente, o había gente, que tenía una idea de cómo debía ser el Mesías. Y cuando Jesús empieza a obrar, y su obra no corresponde a la idea que ellos tenían, entonces, más que sentir asombro, lo que sienten es perplejidad, extrañeza. Y mientras que el asombro auténtico nos lleva a unirnos a Jesús, a dar la pelea por su gloria, a seguirlo fielmente, la extrañeza produce distancia, desconfianza, suspicacia. Tengo una lista de pasajes donde se muestra que Jesús, así como produjo gran entusiasmo y tremendo asombro, también produjo gran extrañeza y bastante rechazo. Veamos. Por ejemplo, el rechazo en Nazaret, lo que cuenta Lucas capítulo 4. Cristo predica en la sinagoga de Nazaret, lo que está ahí al comienzo de ese capítulo 4 de Lucas. Cristo predica en la sinagoga y nos dice el pasaje, se asombraron de que Cristo mencionara las palabras de gracia. Se asombraron. Pero es que resulta que ese verbo que es thaumazo en griego, que es el verbo para mencionar los prodigios, las maravillas, es un verbo ambiguo, porque puede ser asombro, puede ser extrañeza. Por eso ustedes tal vez se encuentren en alguna Biblia donde en ese capítulo 4 de Lucas se diga, no que se asombraron, sino se extrañaron, se maravillaron de que mencionara las palabras de gracia. ¿A qué se refiere con las palabras de gracia? Cristo estaba citando un pasaje, ¿no? En Lucas 4, citando un pasaje de Isaías. Ese pasaje dice, el Espíritu del Señor está sobre mí, porque me ha ungido para llevar la buena noticia a los pobres, para dar la vista a los ciegos, para anunciar la libertad a los cautivos, y a los pobres la liberación, algo así parecido dice, para anunciar el año de gracia del Señor. Y ahí paró la...
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11: Entonces, Cristo produjo asombro del bueno y asombro del malo. Asombro del bueno es: eres fascinante, eres bellísimo, eres coherente, eres santísimo, te amo, Jesús, quiero ser tuyo. Ese es el asombro positivo. El asombro negativo, también llamado extrañeza o perplejidad, es cuando Dios quiere llevarme por un camino que a mí no me gusta. Es cuando Dios me plantea algo que yo no esperaba. Es cuando Dios me contradice. Y entonces podemos tomar incluso el camino espantoso del Iscariote. Todo indica que una de las razones por las que el Iscariote, Judas, obró como obró es por este desengaño. Y lo de las 30 monedas de plata va por ese lado. Él trata de recuperar el tiempo que, entre comillas, había perdido. Él siente que había perdido parte de su vida siguiendo a Jesús y quiere recuperar eso. Y en un momento de terrible empañamiento de su conciencia, vende a su maestro para recuperar lo que ha invertido. Y luego entra en una espiral espantosa de desesperación que le lleva a eliminarse. No se nos olvide, para cerrar esta parte del entusiasmo negativo o del asombro negativo, no se nos olvide que también hay un asombro que es pura frivolidad, que es pura curiosidad. Me refiero al pasaje de la pasión de Cristo según el Evangelio de Lucas. Cuando Pilato se dio cuenta que Jesús estaba bajo jurisdicción de Herodes, que era rey en Judea, quiso quitarse el problema mandando al Nazareno a donde Herodes. ¿Y qué pasó? Que Herodes tenía mucha curiosidad, solo curiosidad. Esa es otra deformación del asombro. Y hay personas que son víctimas de la curiosidad, también en nuestra época. Por ejemplo, el interés desmesurado, desmedido, desorientado por lo sobrenatural. Ustedes han conocido personas, quizás algunos hayamos caído en eso, personas que van de vidente en vidente. Una vez que vine a esta querida ciudad, no de Piedecuesta, sino de Bucaramanga, me decía un sacerdote de por aquí, con un toque de ironía, me decía: padrecito, lo que sucede es que ahora en Bucaramanga cada barrio tiene su vidente. Entonces entra la curiosidad, que fulanito empezó a recibir mensajes, pero a ver, pero es que la otra vecina también, pero el otro, este tiene visiones, el otro tiene mensajes, a este se le aparece la Virgen, al otro San Roque, y así sucesivamente. Hay un interés que es malsano. Así como es equivocado negar lo sobrenatural o lo místico simplemente porque supera las expectativas de la mera naturaleza, así también es un error esa fascinación, esa curiosidad, que a veces es muy sutil. A veces es como si uno quisiera pedirle pruebas a Dios, como si quisiera pedirle pruebas casi todos los días: muéstrame que sí estás conmigo. Decíamos al comienzo de esta predicación, es lícito pedirle a Dios que nos revele su amor. Eso es lícito. Lo que no es correcto es exigirle. Tú le puedes pedir: yo quiero conocer de tu amor, yo quiero conocer cómo me amas. Pedirlo está bien. Exigirlo o ponerlo como condición es lo que está mal. Y eso fue lo que hicieron con Cristo. Acuérdate cuántas veces le dijeron: a ver, haz alguna señal. Como Herodes, ¿no? Haz alguna señal, alguna cosa en el cielo, haga algo raro, a ver. Usted como qué gracia tiene. Invéntese algo, haga alguna cosa así. Sorpréndanos. Ese no es Cristo. A esta generación perversa no se le dará ninguna señal, salvo la señal de Jonás, que será la noticia de la resurrección. Entonces, repito, hay un impacto, un asombro positivo, y hay otro que es negativo. Y tenemos que preguntarnos, para preservar la integridad de nuestras almas, tenemos que preguntarnos si ha entrado ese entusiasmo no, ese asombro negativo, esa extrañeza. ¿En qué se nota que uno está contaminado de esa extrañeza, de ese asombro negativo? En que uno pretende cuestionar la voluntad de Dios. En que uno pretende aconsejarle a Dios. O en que uno se llena de curiosidad por lo sobrenatural. Si hemos caído en esos errores, pidamos al Señor que traiga conversión a nuestros corazones. Bueno, luego tenemos la pasión. Resulta que la pasión y la Pascua de Cristo reúnen ambos tipos de asombro, pero de una manera única. Le había dicho el profeta Zacarías, mirarán al que traspasaron. La pasión produce ambas cosas. La pasión produce rechazo. Rechazo. Ese rechazo se expresa concretamente en que en muchos lugares no se quiere la imagen del crucificado. No se quiere la cruz. Así, por ejemplo, el actual gobierno ateo y socialista en España ha estado luchando con todas sus fuerzas para quitar la cruz más grande que tiene el orbe cristiano, que es la cruz del Valle de los Caídos. Es una cruz inmensa, inmensa. Pero no solo quieren quitar esa, sino que ya han quitado muchas otras cruces. Gobiernos socialistas, comunistas, ateos, masónicos, han quitado la cruz de todas partes. Hay un odio hacia la cruz, hay un rechazo hacia la cruz. Los musulmanes detestan la cruz. Cuando en los países musulmanes permiten que haya un templo católico, la condición, después de negociar con el gobierno, es exteriormente no puede haber ninguna cruz. Ninguna. Hay un rechazo hacia la cruz. Rechazo que, por supuesto, es hijo de la extrañeza que hemos mencionado antes. Un rechazo hacia la cruz. Pero por otra parte, según la profecía de Zacarías, mirarán al que traspasaron. Por otra parte, también hay una admiración hacia la cruz. Y la iglesia ha querido que nosotros cultivemos esa admiración hacia la cruz. Con la lectura devota de la pasión de Cristo, especialmente en el tiempo de Semana Santa. Con la contemplación de los misterios dolorosos del Santo Rosario. Con la devoción del Santo Via Crucis, con la coronilla de la Divina Misericordia. Todas estas expresiones y algunas más muestran que la Iglesia quiere que nosotros nos acerquemos con admiración al misterio de la cruz. Una práctica que es muy fuerte en Colombia, gracias a Dios, va también en esa línea, la predicación de las siete palabras. El propósito de esa predicación es que nosotros no nos quedemos en la exterioridad del escándalo, porque como dijo Isaías en el capítulo 52, vimos su rostro y ni siquiera parecía humano. Lo que quiere el sermón de las siete palabras es que nosotros no nos quedemos en la exterioridad de la tortura, de la injusticia, del dolor, incluso de la sangre en cuanto sangre. Que no nos quedemos en eso, sino que vayamos a la auténtica pasión del Señor. Porque lo más profundo de la pasión del Señor no está en su piel rota, sino está en su corazón dolido. Corazón dolido. Porque Dios no es amado, porque no es glorificado, porque no es conocido, porque no es obedecido. Y también, claro, por el rechazo mismo a Él, a Cristo, porque eso es rechazar nuestra salvación. Entonces, el propósito del sermón de las siete palabras y en general de las celebraciones de la pasión es que nosotros lleguemos al asombro positivo. Y el asombro positivo hacia la cruz tiene un valor inmenso que, como dije, profundizaremos en otra enseñanza. Llegar a admirar la cruz, entender que la cruz es al mismo tiempo la gran batalla, la gran cátedra y el gran exorcismo, entender que eso es la cruz y agradecerle al crucificado y apasionarse por la cruz, como lo han hecho tantos santos, pues es un inmenso tesoro. Porque efectivamente, en la cruz han sido vencidos nuestros enemigos. En la cruz ha sido vencido el demonio. En la cruz ha sido contradicho y vencido el mundo. En la cruz ha sido superada y sanada la carne. En la cruz se acaban las mentiras. En la cruz brilla la verdad. Feliz el que sienta asombro de la cruz. Es muy importante que entendamos, y sigo dando anticipaciones de la otra predicación, es muy importante que entendamos que para amar la propia cruz, para aceptarla, lo primero es amar la cruz de Él. Solo el que se ha fascinado, el que ha caído en admiración, el que se ha postrado en su alma, admirado de la cruz del Señor, luego puede descubrir adecuadamente su propia cruz. Sin descubrir la cruz de Cristo, la propia cruz no se encuentra. Y uno termina llamando cruz a otra cosa. Entonces, la cumbre del asombro está en la cruz. Pero la cruz es inseparable del misterio de la resurrección. Es tan grande el asombro. La Biblia nos cuenta lo que vivieron aquellas personas que se encontraron con el resucitado. Se quedan sin palabras, se llenan de temor, se postran ante Él, estallan de gozo. Todo eso está ahí. El resucitado. Como no terminaban de creer, dice Lucas 24, después del pasaje de Emaús, aquellos se devuelven a Jerusalén, dan su testimonio, y mientras están dando su testimonio, el mismo Cristo se les aparece ahí. Y comenta San Lucas, como no terminaban de creer por la alegría, Cristo les dijo: yo no soy un fantasma, yo tengo carne y tengo huesos. Pero estos estaban en el colmo del asombro, no podían. Y entonces les dice el Señor: ¿tienen por ahí algo de comer? Y delante de ellos comió un trozo de pescado. Entonces, el asombro máximo tiene que estar reservado para el crucificado y resucitado. El que admire al crucificado ya tiene victoria sobre todo lo que podría derribarle. Y el que admire al resucitado ya tiene esperanza que nadie podrá tumbarle. El crucificado y resucitado, ahí está, ahí debe estar nuestro asombro. Por supuesto, no perdamos de vista por qué estamos hablando tanto del asombro. Estamos hablando mucho del asombro porque estamos destacando que en el asombro uno descubre su nada. Entonces, frente a la cruz, uno tiene que descubrir su propia nada. La frase de la doctora de Siena es esta: estamos cambiados, porque yo soy el ladrón y tú el ajusticiado. Así se llenaba ella de admiración ante Cristo. Estamos cambiados. Yo soy el ladrón. ¿Qué sentía ella que le había robado? ¿Y a quién? Ella sentía que le había robado a Dios la gloria. Le había robado a Dios el amor que se le debe. Le había robado a Dios el tiempo que debe ser completamente en su honor. Y sentía que le había robado al prójimo el testimonio perfecto, el que produce santidad y conversión. Por eso lo dice esta mujer, que según el parecer de los sacerdotes que la conocieron, nunca cometió un pecado mortal. ¿Qué diremos nosotros, Dios mío? Estamos cambiados. Yo soy el ladrón. Yo le he robado la gloria a Dios. Yo le he robado tiempo al servicio de mi Señor. Yo le he robado, le he quitado amor al que merece todo mi amor. Yo soy el ladrón, pero tú eres el ajusticiado. También San Francisco de Asís se postra reverente y entonces entra en profunda contemplación de la cruz y repite su frase conocida: Deus meus et omnia, mi Dios y mi todo, mi Dios y mi todo. Ese es San Francisco. Y en un monte, el monte Alvernia, entra Francisco en una contemplación como pocas veces se ha dado en esta tierra. Entra Francisco en una contemplación sublime. Entra en un pozo de amor del que parece que nadie lo puede sacar. Y mira, y mira, y vuelve a mirar ese amor tan grande que al mismo tiempo le atrae y le espanta por el dolor. Y mientras está en esa contemplación, ve la imagen del crucificado y unos rayos que salen y queda estigmatizado. A eso lleva la contemplación, por lo menos en el caso del querido Francisco de Asís. Hablemos un poco de los prodigios de los apóstoles y el asombro que produjeron. Los apóstoles produjeron gran admiración en mucha gente. En el capítulo tercero de Hechos de los Apóstoles se nos cuenta cómo San Pedro y San Juan hacen posible que camine un hombre que nunca había caminado, era paralítico de nacimiento. Y la gente queda en absoluto asombro, estupefactos quedan, tanto que Pedro tiene que decirles: ¿por qué nos miran como si nosotros hubiéramos hecho algo? Si este está de pie y sano ante ustedes, es por obra de Cristo. Y aprovecha Pedro de una vez para predicar ese Cristo que ustedes crucificaron. Lo cual ya nos va conduciendo a nuestro siguiente tema, que es el tema del arrepentimiento. No se puede descubrir la propia nada sin el arrepentimiento. Entonces los prodigios de los apóstoles engendran fe, y muchos se unen a la fe por el poder de sus milagros. También recordarás lo que sucedió en Éfeso, cuando el apóstol San Pablo hace un milagro espectacular con otro paralítico, y entonces la gente dice: dioses nos han visitado en forma de hombres. Y creían que Pablo era el dios Hermes, conocido como Mercurio por los romanos. Y creían que, ahora no sé si era así, la Bernabé que lo acompañaba, era Zeus. Y ya les iban a ofrecer un sacrificio. Y entonces Pablo tiene que gritarles y decirles: somos como ustedes, somos como ustedes. Es por la fuerza de Cristo. Pero lo que más me llama la atención, para no detallar tantos milagros, lo que más me llama la atención es cómo Pablo hace ver que la evangelización va acompañada con el poder del Espíritu. Dice el apóstol San Pablo en una de sus cartas a los Corintios, me parece que la segunda.
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20: El Alzheimer es la causa más frecuente de demencia en el mundo.
21: He laid down his life.
22: Se estrena en los cines de Estados Unidos la película sobre Stanley Rother, el primer mártir estadounidense que viajó desde su hogar en Oklahoma hasta Guatemala, donde sirvió como misionero durante la Guerra Civil. Cuando la violencia en Guatemala aumentó, su compromiso fue puesto a prueba y se vio obligado a tomar una decisión que en última instancia le costó la vida: irse o quedarse con la gente a la que servía. En 1981, hombres armados y enmascarados irrumpieron en su casa y lo asesinaron. Cristiana Marinelli, postuladora de la causa de canonización, está emocionada ante la perspectiva de que más gente conozca el impacto de la vida del beato Rother.
23: El público irá más allá de su historia. La gente entenderá el significado de su testimonio, que nos habla de valentía, de fe, de fidelidad y de amor.
22: Todo esto estaba en el corazón del padre Rother. Su dedicación a los fieles fue más allá de su trabajo como misionero.
23: Debido a su amor a Dios y a la gente que le fue encomendada, sintió que su lugar estaba ahí con ellos. Quería ser fiel a su gente y también a Dios. Por eso decidió quedarse allí y por eso lo mataron.
22: La película también muestra el lado humano del sacerdote y Marinelli cree que esto hace que la historia sea tan actual.
24: He was an ordinary man.
23: Era un hombre común, su sencillez y sus raíces eran comunes, pero también luchó con sus estudios académicos, por ejemplo, pero a pesar de esto, vivió el Evangelio con todo su corazón.
22: Y su autenticidad fue reconocida y valorada por aquellos a los que servía, al punto que este misionero de Oklahoma se convirtió en uno más.
23: Quería tanto a la gente que intentó ser uno de ellos. Trabajaba y vivía como uno más. También dominó el idioma español y la lengua tutuyil, no solo para predicar, sino para llegarles en su propio idioma. Todos estos aspectos de su personalidad y de su vida son un testimonio muy relevante y algo que creo que es una luz que todavía brilla hoy.
22: Décadas después de su muerte, la historia del beato Stanley Rother continúa ofreciendo un ejemplo de valentía, sacrificio y de lo que significa permanecer fiel cuando la fe tiene un precio. Ahora, la nueva película brinda al público de Estados Unidos la oportunidad de conocer su historia.
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0: Son las 9:04.
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0: su programa Familia Nueva con sabor a Cristo. Para mí, Mirta Hunter, una alegría poder estar en esta mañanita, iniciando nuestra jornada de la mejor manera, de la mano de Dios y, por supuesto, construyendo juntos familias, familias nuevas con sabor a Cristo. Muy buenos días para todos y bienvenidos. De verdad, una bendición poder contar con cada uno de ustedes haciendo parte de esta familia nueva. Gracias por su sintonía, su cariño de siempre, por orar por nosotros. Muchas, muchas gracias por ello. Bueno, y saludamos también, dando los buenos días a Yurán Rodríguez. ¿Cómo estás hoy?
1: Hola, hola, muy buenos días, doctora Hunter. Buenos días a nuestra querida audiencia de la 1540 AM. Un placer enorme para mí poder acompañarles en este día eucarístico y sacerdotal, jueves.
0: Jueves.
1: 10 de septiembre del 2026, 7 de la mañana, 3 minutos y 25 segundos.
0: Muy bien, justo a tiempo.
1: Tiempo, forma, lugar, espacio, todo listo, el tintico listo también.
0: Ah, qué bueno.
1: Acá acompañándonos en esta nubladita mañana de jueves.
0: Un poquito nubladita, el sol por ahí aparece.
1: Sí, por ahí como que alguno de sus cabellos rubios se asoma, pero estaba viendo la previsión del clima de hoy y mucho del día nubladito.
0: Mucho nubladito, pero bueno, aquí estamos como siempre.
1: Gracias a Dios.
0: Dos temas muy bonitos vamos a tener hoy. En nuestra primera hora me encontré con esta reflexión y me gustó mucho, quise compartirla con ustedes. Se titula, mira cómo dice el título.
1: Háganle.
0: Tenemos cientos de contactos, pero cada vez menos personas a las que llamar.
1: Deja que pensar eso,
0: Tenemos cientos de contactos, pero cada vez menos personas a las que llamar. Yo diría, quizás, cada vez menos personas a las que confiar el corazón, menos personas a las que pudiéramos llamar realmente amigos del alma. No amigos del Facebook, no seguidores de... No... Bueno, amigos de verdad.
1: No contactos en tu libreta del teléfono también.
0: Ahí está.
1: Sí,
0: ahí
1: o
0: está.
1: Sea, pues la posibilidad de recolectar información, de recolectar contactos, de tener personas con quienes suplir necesidades, pues está ahí. Claro, puedo tener muchos contactos mecánicos, electricistas, plomeros y todo el poco de cosas que por lo general se necesitan dentro de la misma cotidianidad, pero pues acá entonces está la pregunta.
0: Sí.
1: ¿Con cuántas personas tenés la posibilidad de, en una emergencia,
0: por ejemplo,
1: 3 de la mañana, por ejemplo, una emergencia a las 3 de la mañana, poder contactarlos y saber de que sin duda van a estar ahí 10 segundos antes que los llames incluso? ¿O con cuántas personas vos tenés la posibilidad de escuchar a esa otra persona cuando la otra persona pues necesita algún oído que le escuche en realidad?
0: Tal cual, ¿sí? Tal cual.
1: Porque bueno, después de todo las relaciones son un ida y vuelta.
0: Ida y vuelta, de doble vía. Mira, esa contradicción, dice este texto, nunca habíamos tenido tantas maneras de hablar con los demás. Y quizá nunca había sido tan fácil pasar un día entero sin hablar de verdad con nadie. Vamos a hablar de ese tema, me gusta mucho.
1: Mucho que pensar.
0: Ay, Dios mío. Ahora, en la segunda y tercera hora, nuestro segundo bloque, es que no sé qué pasó con los temas, pero me gustan. ¿Motivación o presión? ¿Cómo educamos a nuestros hijos? ¿Cómo es nuestro modelo de crianza? ¿Estamos motivando o estamos presionando? ¿Y hasta dónde? ¿Hasta dónde una o la otra cosa?
1: Y no solo eso, sino también de qué forma hacemos eso. O sea, de qué forma estamos motivando, si acaso estamos motivando a nuestros hijos. Y de qué forma estamos presionando también a nuestros hijos, si acaso caemos en la presión. Y esto se refiere pues a nuestra forma de querer educarlos, de querer moldearlos, de querer guiarlos en el sentido de la vida. Y yo creo que va a ser un bloque en el que tenemos que repensar muchísimas cosas.
0: Claro que sí. Vamos también a hablar primero esas maneras en que estamos presionando y en realidad no nos damos cuenta. Que creo que es algo que puede pasar. Pensamos que estamos animando, que estamos motivando, que estamos exigiendo saludablemente y no nos damos cuenta, pero estamos presionando. Y claro, la otra pregunta entonces para la última hora de nuestro programa: ¿cómo acompañar, cómo guiar, cómo caminar con nuestros hijos sin presionarlos? Muy interesante.
1: Pues bueno, ambos bloques de hoy van a ser de mucha conciencia, en realidad.
0: Mucho que pensar.
1: Y yo no sé si va a ser justo y necesario también que ocupemos el casco.
0: Ay, Dios mío.
1: Botas y chaleco también, diría yo.
0: De una vez.
1: Por si acaso,
0: sí. Por si acaso, por si acaso. Pero lo que sí es necesario, por supuesto, es que hagamos un momento de oración. Yo le invito, usted que nos escucha, que nos ve y nos escucha también a través de nuestras redes sociales, únase en un solo corazón con nosotros. Y digamos juntos, en el nombre del Padre, del Hijo y del Espíritu Santo. Amén. Gracias, buen Jesús, por esta mañana, por este día en que nos recuerdas que aún por encima de las nubes, el sol sigue brillando. Ayúdanos a comprender en nuestra vida cotidiana, Señor, que aún, a pesar de los problemas, de las situaciones difíciles, de las preguntas sin respuesta, de situaciones de la vida, tu luz, tu gracia, tu amor sigue estando allí para todos nosotros. Gracias porque tu amor nos sostiene, nos levanta, nos anima, nos sana el corazón. Queremos pedirte también en esta mañana, Señor, que bendigas muy especialmente a quienes se encuentran atravesando situaciones difíciles, de inestabilidad, de inseguridad, de temores, de soledad. Situaciones quizás, Señor, por duelos, por enfermedades, por aspectos económicos o laborales, por situaciones de relación con otros. Ayúdanos a entender eso que dice tu Evangelio hoy, que necesitamos tratar a los demás como nos gustaría ser tratados. Ayúdanos, Señor, a tener vidas extraordinarias, como lo dice tu Evangelio, a amar no solamente a los que nos aman, a dar, Señor, no solamente a aquellos que sabemos que nos darán de regreso. Ayúdanos, Señor, a ser extraordinarios en el amor, a amar como tú nos has amado. Lo pedimos en tu nombre, Jesús, porque eres Dios y vives y reinas por los siglos de los siglos. Amén. En el nombre del Padre, del Hijo y del Espíritu Santo. Amén. Continuamos, seguimos aquí en Familia Nueva con sabor a Cristo. Tenemos cientos de contactos, así se titula este artículo del que vamos a compartir en la mañana, pero cada vez menos personas a las que llamar. Mira, tenemos el celular todo el tiempo en nuestra mano, prácticamente. Ahí no sé cuántos amigos tenga ustedes, seguidores, contactos, pero yo me atrevería a decir que la mayoría de nosotros, cientos quizás. Y sin embargo, cuando estamos pasando un mal momento, cuando quisiéramos hablar con alguien, cuando necesitamos la ayuda específica de alguien, ¿a quién llamamos? ¿Llamamos a alguien? Y es una de esas cosas extrañas de esta época, ¿no? Lo mencionábamos al comienzo. Nunca habíamos tenido tantas maneras de hablar con los demás, de comunicarnos con otros, e incluso de comunicarnos no solamente por voz, sino por video, por texto. Y sin embargo, nunca había sido tan fácil pasar un día entero sin hablar corazón a corazón con alguien.
1: Sí.
0: Esa pregunta a mí me impresiona, Yurán, porque si la tuviéramos que responder sinceramente, ¿cuál sería nuestra respuesta? ¿Cuántos días llevo sin realmente tener una conversación de corazón a corazón?
1: Sí, fuerte la pregunta en realidad.
0: ¡Caramba!
1: Bueno, vivimos en la época de la interconectividad, en la que, pues bueno, la tecnología nos permite conectarnos.
0: ¿Sí?
1: Precisamente nos permite conectarnos con cualquier persona en realidad.
0: Tantas vías de conexión.
1: No importa la latitud en la que esa persona geográficamente se
0: la
1: puede encontrar.
0: La distancia ya no es un límite.
1: No importa la distancia, no importa en realidad cuánto terreno nos separe, porque pues bueno, a través de esa herramienta digital que tenés en tu mano, muy seguramente en este momento tenés la posibilidad de conectarte con cualquier persona.
0: Si hay red, todo es posible.
1: Y bueno, también la facilidad que hay ahora para tener planes de internet,
0: claro,
1: y todo eso, pues
0: claro,
1: permite que casi la mayoría de los rincones del planeta puedas conectarte a través de un mensaje, una llamada, una nota de voz, sí, o lo que vos querrás con otra persona. Pero entonces el dilema está ahí. Estamos en la época de la posibilidad enorme.
0: Hiperconectividad.
1: Y sin embargo, pues muchas personas confiesan que se sienten muy solos en realidad en sí, todo este tiempo. Y entonces entra ahí la ironía. Vivimos en la época de la hiperconectividad, donde hay más posibilidades para comunicarte con cualquier persona, para tener relaciones más fuertes, y sin embargo, pero... pues mucha gente confiesa de sufrir de soledad en realidad.
0: Mira este dato, según un estudio de varias organizaciones, Soledad ES, Soledades,
1: okay,
0: un grupo español, Fundación ONCE,
1: Soledades,
0: ajá, y Ayuda en Acción. Realizaron ese sondeo entre 1.800 jóvenes en España, entre los 16 a 29 años.
1: La adolescencia todavía para
0: muchos. Mira, 16 a 29 años. Una época realmente en la que la persona está en posibilidad, sí, de construirse a sí mismo y de entablar relaciones importantes,
1: sí,
0: en la vida.
1: Sí, sí.
0: 16 a 29 años. Y fíjate este dato, el 25.5% se siente solo en el momento de ser preguntado. Una cuarta parte.
1: Sí, sí, sí.
0: Este es muchísimo. En ese momento, en esa época de su vida, se sienten solos. Y el 69% ha experimentado la soledad alguna vez.
1: Me pregunto qué pasará con ese 31% que... dicen que nunca han
0: que
1: experimentado
0: la soledad.
1: Interesante.
0: No, y no estamos hablando de la soledad buscada y quiero estar una mañana conmigo mismo, debo ir a un retiro de silencio. No. Estamos hablando de esa soledad no buscada.
1: Sí,
0: eso la de... que no podemos deshacernos.
1: Sí, el sentirte en realidad solo es eso precisamente que es lo que tratamos de conversar en esta mañana. El mirar tantos contactos en tus redes sociales, en tu libreta de teléfono

0: presencia real que realmente necesitamos. Pero bueno, y es curioso, Janesita, porque es cierto, mira, esta experiencia que tú nos cuentas, o sea, necesitabas un consejo, le escribiste a una inteligencia artificial y te dio el consejo. Entonces, te dio alternativas, te dio posibilidades, te dio lo que necesitabas, en parte, porque te dio el contenido.
1: Necesito pensar en algunas cosas.
0: Claro.
1: Y bueno, sí, pero ya más cuando quiero hablar así algo profundo, yo voy donde este psicólogo a la clínica.
0: Claro, claro que sí.
1: Conversamos y él me dice, bueno, haga esto.
0: Claro que sí, claro que sí.
1: Qué interesante. Bueno, los sigo escuchando. Un abracito.
0: Un abrazo, Janesita. Gracias, gracias.
1: Un besito para todos.
0: Claro.
2: Un abracito.
0: Bella, ojalá que sí. Mira qué interesante, porque es que el asunto no es solamente de contenido. Por supuesto, la inteligencia artificial nos brinda contenido. Esos videos cortos que vemos, eso que dice un psicólogo, un sacerdote, un influencer, es contenido. Y a veces es contenido muy bueno, a veces es contenido real que nos ayuda, pero nuestro corazón no tiene solamente sed de contenido. Lo que necesitamos muchas veces no es solamente el contenido, necesitamos una mirada de amor, necesitamos un abrazo, necesitamos no una persona que le hable a 1 millón de personas sobre ese contenido, sino una persona que me hable a mí. Sabiendo mi vida, mi historia, viendo mi actuar cotidiano, una persona que esté cerca de mi corazón. Eso no lo puede dar definitivamente un video, por bueno que sea, un reel, por interesante que sea, una inteligencia artificial.
3: Definitivamente.
0: Y ahí es donde está el punto.
3: Necesitamos contacto.
0: Personas. Y en esto, este artículo del que estamos hablando, habla pues particularmente de las parroquias, de las iglesias. Porque las parroquias tienen eso que resulta extraordinario. Personas, seres humanos. Entonces, mira qué bonito esto, pensar cómo en este mundo tan necesitado de encuentro personal, porque lo necesitamos, tenemos ese recurso. En la iglesia, pensando pues desde la fe, ¿no? O sea, una madre que vive sola, una madre soltera se puede encontrar con una viuda que vive sola y que entiende un poco qué es lo que le está pasando. Allí un hombre recién llegado a la ciudad puede descubrir que alguien se acuerda de su nombre, que le dice, Fernando, ¿cómo estás? Qué bueno que hayas venido hoy también. Ese tipo de contacto personal, eso que por muchos años había sido lo normal, que la gente se saludara en la calle, que los vecinos supieran tu nombre, que tuvieras amigos con quienes reunirte cara a cara y compartir un café, una soda, un almuerzo, pues empieza a ser casi un lujo. Y estamos llamados realmente a esa que es la riqueza de la iglesia, que somos nosotros, las personas, los seres humanos, pues empezar realmente a vernos de esa manera y actuar así.
3: Sí.
0: El Evangelio de hoy lo dice, necesitamos tratar a los demás como quisiéramos ser tratados. Entonces, ¿a ti te gustaría que de pronto la gente se diera cuenta que tú no viniste? Y que de pronto recibieras una llamada, Mirta, ¿estás bien? No te vi. Mira qué bonito, el día de ayer, por ejemplo, mientras el programa recibí una llamadita muy cortita,
3: okay,
0: de una amiga muy, muy cercana al corazón.
3: Mándele saludos, ¿no?
0: Ay, mi Gigi, un saludito. Gracias. No sabes el bien que hizo esa llamadita corriendo. Y precisamente lo que ella me preguntó fue, bueno, una tía mía falleció.
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13: Hola, yo soy Arturo Vázquez, yo soy un abogado migratorio en El Paso. En junio de este año, la Suprema Corte afirmó en un caso que se llama Trump contra Bárbara que todos los niños nacidos en Estados Unidos son ciudadanos. Eso no le gustó a la Casa Blanca. Y el 6 de agosto giró una orden presidencial diciendo que se le cancelaran todas las visas a todos los papás y mamás que hubieran tenido hijos en los Estados Unidos. Orden retroactiva. ACLU, que es la organización que protege los derechos de las personas que están en Estados Unidos, 5 días después metió una demanda en la misma Corte Federal en New Hampshire, pidiéndole al juez federal que aclarara cómo esta orden presidencial se compaginaba con la decisión de la Suprema Corte. En el puente, en los puertos de entrada, en los aeropuertos, empezaron a cancelar visas a los papás y mamás de ciudadanos americanos. En el consulado empezaron a mandar cartas y correos electrónicos diciendo que se les revocaba la visa a aquellos que habían tenido hijos en Estados Unidos. Tengo la esperanza de que este mes que viene, en septiembre, el juez en la Corte Federal de New Hampshire haga un injunction que detenga la cancelación de las visas. Y tengo la esperanza que el año que viene este juez en New Hampshire, en forma permanente, detenga la cancelación de las visas. Y mi sueño es que también ordene al Departamento de Estado que les otorgue visas a todos aquellos que les cancelaron las visas por tener hijos nacidos en Estados Unidos sin tener que aplicar y sin tener que pagar. Ese es mi sueño y espero que se haga realidad. La recomendación es que papás y mamás que han tenido hijos en Estados Unidos no vengan al paso hasta que el juez federal aclare esta situación por la que estamos pasando.
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0: Continuamos aquí en Familia Nueva con Sabor a Cristo, iniciando este nuestro segundo bloque del programa en este jueves que Dios nos regala, 10 de septiembre. Felices y contentos de compartir la vida, de compartir nuestra experiencia de fe y estos temas que nos ayudan tanto, estos temas que nos hacen repensar mucho y ojalá pues también tener propuestas específicas, concretas, de cosas para hacer, para llevar a la práctica. Ahí está el punto, llevar a la práctica. Vamos a hablar un poquito en este segundo bloque del programa de hoy sobre la diferencia de la crianza cuando motivamos y cuando presionamos. ¿Motivamos o presionamos? Yo creo que la mayoría de padres, por no decir que todos, tal vez dirán, motivamos. O sea, es nuestro deseo, es nuestro anhelo, ¿no? Ayudar realmente a que nuestros hijos sean los mejores, a que nuestros hijos ganen la competencia, a que nuestro hijo no sea tímido, a que nuestro hijo pueda preguntar, a que nuestro hijo sea el mejor de la clase. Aunque todos los padres buscan lo mismo, pues el punto está en que eso que buscamos, traducido en palabras, en actitudes, en situaciones cotidianas con los niños, puede ejercer sobre ellos una gran presión. Y entonces cabe la pregunta para todos: ¿motivamos o presionamos? Sin darnos cuenta, y es otra situación también, podemos convertir nuestras expectativas, las expectativas que tengo como papá y como mamá, en una presión que termina afectando el bienestar de nuestros niños. Entonces imagínate, deseando que sean felices, deseando que tengan éxito, deseando que aprovechen sus capacidades, a lo mejor no nos damos cuenta, pero estamos en el terreno de presión. Y entonces los chicos se ven ansiosos, muchas veces frustrados, no porque no hagan las cosas bien, sino porque no cumplen las expectativas de papá y de mamá. Y es complicado pensar en cómo nosotros a lo mejor estamos presionándolos sin darnos cuenta de ello, sin darnos cuenta plenamente. Qué interesante. Bueno, vamos a saludar a Jorge Rojas Fofe. Muy buen día para ti.
1: Hola, mi querida Mirta, buenos días. Mi querido Yurán, buenos días. Mi querida Rita María, también buenos días para ti, para todos los hermanos y hermanas que nos acompañan en este jueves 10. Hace 10 días.
2: ¿Pasó?
1: Hace un mes. Estaba de cumpleaños y ya se pasó un mes.
0: ¿Qué pasó?
1: Un mes más viejo, tan rápido.
0: ¡Qué barbaridad!
1: Pero feliz, qué bueno. Barbaridad. Bueno. Pero feliz de estar aquí con ustedes, compartiendo este programa del día de hoy, corriendo porque el tráfico estaba difícil esta mañana y bueno, llegué a tiempo.
0: Muy bien.
1: Un tema que me parece muy bonito, mi querida Mirta, porque muchas veces no diferenciamos entre guiar, presionar, acompañar y
0: motivar, alentar,
1: hostigando a nuestros hijos. Ay, no los motivamos, sino los hostigamos. Muchas veces con una buena intención, pero de una mala manera. Yo creo que ahí está el gran problema de nosotros como papás y mamás actualmente, y eso obedece a la falta de tiempo y a la falta de atención a lo que es realmente importante. Sí. Ahí yo creo que en eso tenemos que hilar muy fino, porque yo estoy seguro que todos como papás y mamás queremos lo mejor para nuestros hijos.
0: Por supuesto, imagínate.
1: Motivarlos, ayudarlos a salir adelante, pero muchas veces ese cotidianicidio en el que vivimos nos lleva a hacerlo de una manera equivocada y empezamos a presionarlos y alejarlos de una u otra manera, es alejarlos de nosotros en nuestra tarea de ser papás. Entonces es un tema muy muy actual y un tema que siempre nos invita, como la mayoría en Familia Nueva, a revisar,
0: a repensarnos
1: y a evaluar cómo estamos haciendo las cosas.
0: La palabra de Dios es que es una maravilla realmente, la Biblia. En uno de los versículos en relación a los padres, a los papás de familia, dice: no exasperen a sus hijos. O sea, ¿por qué la palabra de Dios tiene ese, esa expresión, o sea, pudiéndole decir tantas cosas a los papás en relación a sus hijos, lo que les dice es, no los exasperen, o sea, no tanto, no los presionen tanto. Qué impresionante esto, ¿no? Y cuántos de nosotros quizás hemos leído ese texto y lo pasamos derechito, porque en realidad no pensamos que nosotros estemos exasperando a nuestros hijos.
1: Ups.
0: Imagínate, o sea, sí, como que leemos y bueno, ese no es para mí, sigamos. Se lee rápido, se pasa rápido ese texto, pero es impresionante. Yo creo que definitivamente la invitación hoy
1: es a ponerse
0: ¿cómo sabemos?
1: Casco.
0: Sí. Casco, botas, rodilleras, chaleco. O sea, ¿cómo saber si estamos motivando a nuestros hijos o si por el contrario estamos depositando sobre ellos expectativas irreales o demasiadas expectativas? Entonces los estamos presionando. ¿Estoy yo exasperando a mi hijo hoy? No me doy cuenta de ello, pero ¿será que lo estoy haciendo? Bueno, pues a lo mejor un poco, ¿sí? Todos. Y allí está el punto, o sea, a darnos cuenta de esto y a mejorar. Hay algunas acciones que pueden implicar que estamos presionándolos, sin darnos cuenta, sin querer, pero a lo mejor lo estamos haciendo. Y la primera de estas características de quien está presionando, está exasperando a los hijos, es la comparación constante. Mira, sabemos que no está bien compararlos, sobre todo cuando la comparación es muy cercana, o sea, con sus hermanos, o los primos, o sus compañeros de escuela. Yo estoy pensando en una compañera, Clara, se llamaba ella, o se llama, en el bachillerato, que era, ella me hacía muy mala cara, o sea, yo no sabía por qué, pero yo tenía la percepción de que yo le caía mal, así, o sea, siempre me hacía cara de malos amigos, cuando nos ponían algún trabajo juntos o algo, era como, me toca con Mirta. Y pues claro, pues yo me daba cuenta de eso, trataba de llevar la cosa cordial, pero pues molesto, o sea, me daba cuenta que mi presencia la molestaba por alguna razón. Pues en algún momento, en alguna convivencia, en alguna actividad con padres e hijos, yo conocí a la mamá de Clara, o sea, porque no tenía recuerdo de haberla visto, de haberla conocido. Y por alguna razón, quedamos trabajando en un grupo de papás y de hijos, y la mamá de Clara le dijo a mi mamá o a mi papá, ¡ay, qué buena que es Mirta! Yo siempre le digo a mi hija que debe ser como ella, que por qué no no sé qué. Y yo abrí los ojotes y dije, con razón la actitud de Clara conmigo, porque la mamá la estaba comparando conmigo todo el tiempo, y yo ni sabía ni enterada estaba. Claro. O sea, ese tipo de frases a veces tan comunes en casa. Mira a tu hermano como sí. ¿Por qué tus amigos sí pueden esto y tú no? A tu edad yo ya... Esas son comparaciones. Y a veces usamos estas frases muy seguidos. Con tu hermano nunca tuve que pasar por esto y mira cómo ahora. O lo contrario, ¿no? Con tu hermana yo... No tuve ningún problema, ahora mira tú lo que me haces pasar. Tu hermana sí hacía esto, en cambio tú... Ay, atención, porque es que estas comparaciones solo van a hacer que el niño se sienta juzgado, que se sienta evidenciado, o sea, es evidente que se está haciendo la cosa mal. Y por supuesto es como esa sensación de que sus logros, su vida, siempre está siendo medido según los logros y la vida de otros. Muy complicada.
1: Y mi querida Mirta, caemos en esa trampa con facilidad.
0: Tan fácil.
1: Porque a mí, Fofe, me ha pasado con Matías.
0: Tan fácil. ¿Sí?
1: Cuando tenemos hijos, identificamos lo diferentes que son. Sus características son tan diferentes como los dedos de la mano. Siempre me acuerdo
0: tal
1: de
0: cual.
1: Esa analogía que hacía mi querida amiga Marta en Colombia. Ella no, lo que quiero decir es... A mí me pasa con Tomás y Matías porque por ejemplo, en lo académico, en la escuela, Tomás siempre ha rodado muy bien y muy independiente, muy solo. Yo no tengo recuerdos, solamente una ocasión como en tercer grado de Tomás, que se llevó una navajita suiza pequeña.
0: ¡Ay, Dios!
1: Y se la encontraron, pero era una cosa muy diminuta.
0: ¿Qué pasó?
1: Y nos llamaron a decir que el niño había llevado.
0: Claro.
1: Eso yo lo tenía.
2: Llevó un arma blanca.
0: Imagínate.
1: Y esa fue la única ocasión. O sea, yo no he ido nada más al colegio a una
0: situación. Ya le han llamado. Ajá.
1: Con Matías hemos ido muchas veces en un solo semestre. Sí. Y desde muy pequeño. Entonces caíamos en la trampa de decir, nunca, Tomás nunca nos hizo ir a...
0: Y ahora tú.
1: Problemas, y ahora tú, por...
0: Es que es muy pórtate fácil bien, hacer mira. Eso, Dios
1: claro.
0: mío.
1: Y además porque es un recurso. El recurso claro, está ahí, o sea, claro. es real. Uno no pone por problema, pereque, como decimos en Colombia, y el otro está poniendo pereque, pues uno dice, mire su hermano.
0: Sí.
1: Pero eso está muy mal hecho.
0: Ay,
1: eso
0: sí.
1: está muy mal hecho. Porque son distintos, ¿sí? Y tienen procesos distintos, procesan la información de
0: personalidades diferentes.
1: Características,
0: claro.
1: de edad de papá y de mamá distintas.
0: Claro.
1: En el brotaron unas cosas que en Tomás no, pues eso es lo que hay, porque no, el fruto no cae lejos del árbol, eso está clarísimo. Pero esas comparaciones hacen muchísimo daño
0: sí.
1: en la relación entre hermanos, como pasó entre Ajá. Clara y tú. Sin querer queriendo.
0: Bueno, era compañera, eso. Compañera,
1: pues era compañera de clase. Si hablo del... Hablo del daño de la relación.
0: Sí, claro.
1: Y obviamente pues también genera rechazo por parte de los hijos hacia nosotros.
0: Sí.
1: Es muy complicado, por eso es hay que hilar muy fino en ese sentido y revisar bien lo que estamos diciendo y cómo lo estamos diciendo.
0: Además porque usualmente cuando comparamos a este hijo con quien sea, este hijo queda mal parado. O sea, por eso es que lo estamos comparando, ¿no? Y entonces, de alguna manera, es como si le estuviéramos diciendo al hijo, te rechazo por estas cosas que haces. En cambio, mira todo lo bien que hacen los demás. Y entonces, si el hijo va creciendo con una herida de rechazo, no porque tú lo rechaces, sino porque la comparación se siente así en el corazón de quien les está siendo comparado, pues eso tendrá muchas dificultades en la vida adulta. Muchas dificultades. Muchas carencias, así que mira, Dios mío, una parte, la comparación. Si tú, como la mayoría de papás, por no decir que todos, has caído en la tentación de la comparación alguna vez, sí, eso es presión, no motivación. Así que a estar atentos y a tratar de corregir esa parte. La comparación hace mucho daño, es presión. Vamos a ir en este momento a nuestro siguiente corte musical y comercial y vamos a volver para hablar de la segunda característica de quienes presionan y es buscar que nuestros hijos tengan las mismas victorias. Los padres que sin darse cuenta, sin pretenderlo, están presionando a sus hijos más que motivándolos. Y tiene que ver, qué sé yo, durante la infancia de papá, durante la infancia de mamá, a ver, vamos a decir, fueron los mejores jugadores de fútbol. Y ahora que tú tienes un hijo, pues te gustaría que tu hijo también lo fuera.
3: Es un golazo.
0: Entonces lo inscribes en las clases, lo llevas al club de fútbol, lo llevas a los partidos los fines de semana y le expresas, le dices, es que quiero que seas el mejor, que quiero que seas el goleador, quiero que seas el... Ojo, porque pues esto que parece pues muy positivo, en realidad estamos olvidando algo y es... los gustos de los hijos, o sea, los talentos propios. A lo mejor el hijo adquiere otro gusto distinto o tiene otro talento diferente hacia otra disciplina. Y entonces aquí, atención, hay que prestar cuidado a no forzar a repetir los mismos logros tuyos o desarrollar los mismos pasatiempos o las mismas habilidades. Es muy complicado, ¿no? A veces se da que el hijo de un médico resulta querer mucho la medicina y resulta un gran doctor también, la hija de una abogada resulta gustándole el derecho y resulta ser una muy buena abogada, pero hay que prestar atención porque también se dan los casos contrarios, o sea, el estudiante que o el hijo o la hija que se hacen cargo de la empresa de familia porque papá y mamá lo querían, pero se vuelve una tortura para ellos porque no es eso lo que quieren.
1: Siempre comento en estos casos, uno muy cercano en la familia de Nati es una de sus sobrinas. Siempre fue motivada a estudiar abogacía, siempre, ajá, mejor dicho, y no le iba bien en la universidad, en esta universidad, y se cambiaba de universidad.
0: Pero siempre en derecho, siempre en la misma, en abogacía, ajá. Sí.
1: Le costó un montón, y al final se graduó, y cuando se graduó, ella le entregó el
2: título,
1: el diploma a su papá, y le dijo, bueno, aquí tienen lo que ustedes querían, ahora voy a hacer lo que yo quiero. Y ahora es maestra de yoga, fotógrafa, hace una cantidad de actividades que nada que ver tienen con la abogacía, pero ahora se siente feliz haciendo lo que hace.
0: Se siente ella
1: realizada, claro. Y muchas veces lo que tú comentabas, mi querida Mirta, estamos esperando que nuestros hijos sean lo que nosotros nunca fuimos, ¿sí?
0: O lo que fuimos en este caso,
1: o
0: ¿no?
1: lo que, o sea, fuimos. Queremos como papás y mamás llenar nuestras expectativas a través de nuestros hijos, y ese es un grave error, papás y mamás.
0: Sí.
1: Nuestros hijos tienen gustos distintos, obviamente en la que se van desarrollando en las escuelas, en su proceso de crecimiento académico, van descubriendo otros talentos y otros gustos, y hay que estar atentos a escucharlos, hay que estar atentos a poderlos potencializar en lo que ellos se sienten identificados.
0: Claro que sí.
1: Porque retrasar esos procesos genera frustración y obviamente también rechazo a nuestra posición como papás y mamás.
0: En el otro extremo está la tercera característica que la mencionabas tú, Fofe, y es querer que los hijos logren lo que nosotros no logramos. O sea, yo siempre soñé, puede decir una mamá, es un ejemplo, yo siempre soñé con ser bailarina de ballet, pero nunca tuve la oportunidad de inscribirme en una clase, porque era difícil en el lugar donde yo vivía, porque no había los modos económicos para costearlo. Y ahora que tengo una hija, mira, desde antes que empiece a gatear ya está inscrita en la Academia de Ballet. Este es un gran peso que colocamos nosotros adultos sobre los hombros de los hijos. O sea, yo siempre soñé con, qué sé yo, trabajar en la NASA. Pues ahora que tengo una hija, a ella la pongo a estudiar estadística, matemática, física, qué sé yo, para que realmente sea ella la que logre trabajar en la NASA. Pero es que ese es un objetivo tuyo, un sueño tuyo, un anhelo tuyo, un objetivo que por alguna circunstancia no lograste. Pero puede no ser el objetivo de vida de tus hijos. Atención con ellos, porque esos dos extremos de tratar de que mi hijo siga lo que yo ya estoy haciendo o querer que mi hijo logre lo que yo no logré, lo que hace es desviarnos de nuestra tarea, que sería, como tú bien lo dices, Fofe, descubrir esos talentos, esas habilidades, esas capacidades, esos gustos propios de nuestros hijos y ayudar a potenciarlos.
1: Claro, mi querida Mirta, y es parte de nuestra tarea como papás y mamás.
0: Claro que sí.
1: Hacer que esos talentos, que esas habilidades, capacidades, aptitudes den fruto. Ir en contra de esa naturaleza, pues lo que va a generar es mucha tensión en la relación
0: mucha
1: y en ellos.
0: Mucha tensión.
1: Muchísimo. Muchos papás y mamás reportan en asesoría, yo veo a mi hijo estresado, estresada, anda ansioso.
0: Papá, claro.
1: Mamá, ustedes ya hablaron qué es lo que pasa. No, es que no nos comunica, no dice, es muy difícil comunicarse con ellos y también siempre nos llevan la contraria. Pues escuchémoslos con atención para ver si es que ellos van en contra de nosotros o nosotros en contra de ellos.
0: Imagínate.
1: En términos de lo que ellos quieren desarrollar. Y nada más frustrante, y lo digo como hijo, no sentir que papá y mamá apoyan nuestros proyectos. No reconocen nuestras habilidades. Eso es necesario.
0: Claro que sí. Otra característica de quienes como padres terminan presionando a sus hijos sin quererlo, sin darse cuenta, es cuando convertimos errores en enormes decepciones. Y atención, porque es que el error hace parte del aprendizaje. Entonces es absolutamente natural, absolutamente común, que cuando estés aprendiendo algo, pues cometas errores en eso que estás aprendiendo. Precisamente porque lo estás empezando a hacer, lo estás aprendiendo a hacer. Entonces imagínate, si el hijo comete un error, que es completamente natural, pero ese error del hijo provoca gritos, reproches, o la palabra directa, me has decepcionado, yo no esperaba esto de ti, espérate un momento, porque a veces somos nosotros los que tenemos como padres de familia un volumen altísimo en el drama. A veces hay que bajarle el volumen al drama nuestro como padres y reconocer la magnitud del error. O sea, si es un error pequeño, sencillo, simple, cotidiano, pues no hagas un drama enorme de esa situación. ¿Por qué? Cuando somos tan dramáticos, lo que podemos enseñarle al niño es que vivan con miedo al fracaso, con miedo a decepcionarnos, con miedo al error. Y entonces son chicos que van a dejar de hacer cosas, van a dejar de intentar, van a dejar de probar cosas o situaciones por el miedo al fracasar. Entonces mejor, tengo tanto miedo a fracasar que mejor no intento nada, así no fracaso. El problema es que si no intentas, si no inicias, si no aprendes, ¿qué vas a hacer en la vida entonces? Y aquí el punto no es, no corrijas los errores, no, claro que sí, hay que corregir. El punto está en cómo corregimos. Por ejemplo, dos preguntas ante el error. Es muy distinto decir, ¿cómo pudiste hacer algo así? ¿Cómo fuiste capaz de cometer este error? Es muy diferente a decir, ¿qué crees que podrías hacer diferente la próxima vez? Es absolutamente distinto. Entonces, el asunto no es que nuestro hijo evite equivocarse, sino sobre todo que aprenda de los errores, porque errar es de humanos y nos va a pasar a todos.
1: Y además, mi querida Mirta, fracasar hace parte del proceso de crecimiento y de aprendizaje.
0: Claro.
1: Eso no se puede desconocer. Y nosotros que ya tenemos bastante juventud acumulada, tenemos argumentos para decirlo. Muchas veces el éxito que tenemos hoy fue resultado de un sinnúmero de equivocaciones.
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4: Oración para el jueves 10 de septiembre de 2026. San Nicolás de Tolentino. Semana 23 del tiempo ordinario. Amado Dios, me acerco hasta ti en esta mañana con mucha devoción y respeto para darte gracias desde lo más profundo de mi corazón, porque tú eres un Dios bueno y bondadoso que día tras día y de mil maneras demuestra su inmenso amor por mí. Qué bello es poder despertar cada mañana y sentirse rodeado por tus sublimes bendiciones. He despertado en un hermoso hogar. Tengo salud, voluntad para alcanzar mis sueños. Siempre hay alimentos en mi mesa, e incluso puedo compartirlos con los demás. Tú me das amor e iluminas mi camino con tu hermosa luz. Mi vida es maravillosa gracias a ti, Señor. Por favor, nunca te separes de mi lado, pues cada día que pasa necesito más de tu presencia. Hoy saldré a vivir mi vida y cumplir con mis obligaciones, feliz, con confianza y muchísima esperanza, pues sé que tú avanzas a mi lado, y si tú estás conmigo, nunca nada habré de temer. Por favor, sigue colmando mi vida de bendiciones y llena mis días de alegría, paciencia, bondad y prosperidad. Te pido, Señor, que mires mi cotidianidad y mis necesidades, y si es tu voluntad, por favor, concédeme los milagros por los cuales te he clamado. Mi esperanza está puesta en tus manos, pues confío en tus promesas. Por favor, guía mis pasos en este nuevo día. Aconséjame para tomar buenas decisiones. Permíteme ser un instrumento de tu amor y de tu obra. Dame humildad en el triunfo, valor y dignidad en la derrota y fe, para saber que siempre habrá un mañana y que detrás de lo que hoy parece una prueba se esconden maravillosas bendiciones. Termino esta oración con mucha alegría y esperanza, porque sé que tú escuchas mis clamores y que muy pronto mis ojos verán aquello por lo que tanto he pedido. Te ofrezco mi vida, mis pensamientos y mis acciones. Por favor, protégeme de toda envidia y líbrame siempre de todo mal. Amén. Amado Dios, gracias por este nuevo día que tú me das. Te pido que por favor colmes mi mente de sabiduría, mi corazón de amor, que abras caminos de dicha y me des tu hermosa bendición. Te invito a vivir este día con amor, fe y esperanza, pues Dios siempre escucha mi oración y Él me responderá con hermosos hechos, milagros y bendiciones. Dios es bueno, Él me ama y en este día me quiere ver sonreír. 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
13: No hemos perdido el foco de nuestro retiro. Nuestro retiro mira a la sinodalidad y mira la vida de fe y la sinodalidad. Lo que sucede es que estamos diciendo que si partimos de una mirada hacia la Iglesia puramente como institución humana, como realidad social en este mundo, inevitablemente terminamos haciendo política eclesiástica. Y la política eclesiástica es la que clasifica, ¿no? Estos son de derecha, estos son de izquierda, estos son tradicionalistas, estos son progresistas, estos son carismáticos, estos no creen en los milagros y así sucesivamente. Necesitamos una mirada mucho más profunda hacia la Iglesia, y esa mirada es la que llamamos la Iglesia como misterio. El misterio de la Iglesia consiste en que es el llamado de Dios para la humanidad. La Iglesia es la convocada. La iglesia es la asamblea de los que han sido llamados por el amor de Dios para ser restaurados, para ser levantados, para ser perdonados y para ser enviados. Esa mirada de la iglesia como misterio es la que nos permite finalmente comprender qué es o qué debe ser de una manera sana y fecunda en la sinodalidad. Entonces, eso tenerlo claro, la iglesia como misterio es el marco indispensable para no convertir a la iglesia en política eclesiástica. Siguiente paso, si vamos a hablar de la iglesia como misterio, tenemos que irnos a las fuentes mismas de la iglesia. La iglesia nace del corazón de Cristo. La iglesia nace del regalo de la gracia. Regalo de la gracia. Y el regalo de la gracia solo lo comprenden, solo lo reciben aquellos que reconocen su necesidad, aquellos que reconocen su indigencia. La iglesia nace y renace a partir de la conciencia de nuestra indigencia, unida a la confianza y la apertura a la obra de la gracia en nosotros. Por eso estamos hablando de la indigencia, estamos hablando de nuestra nada. Ese es el camino que hemos llevado. ¿Y cómo reconoce uno su nada? De una manera positiva, uno reconoce su propia nada a través del asombro, a través de la grandeza, la contemplación de la grandeza, de la belleza, de la sabiduría de Dios. Le hemos dedicado dos enseñanzas al tema del asombro. Esa es la manera positiva de descubrir nuestra nada. Pero hay otra manera, que no la vamos a llamar negativa, no me gusta ese término, vamos a llamarla la manera dura, la manera ruda de conocer la propia nada, y es a través de la experiencia del arrepentimiento. Entonces vamos a hablar del arrepentimiento, conocer la propia indigencia. El arrepentimiento es una bendición muy grande si se sabe entender, porque el arrepentimiento derriba al obstáculo principal. El obstáculo principal para conocer a Dios y para obedecer a Dios es la soberbia. El arrepentimiento vence, el arrepentimiento dinamita ese ídolo espantoso que es la soberbia. Entonces vamos a hablar del camino del arrepentimiento como una manera de reconocer nuestra propia nada y como una manera de abrirnos al Dios que es todo. Él es mi todo, Él es mi todo. Esa conciencia de la propia nada es la que también nos hace capaces de escapar de las redes del pecado. Hay una historia que se cuenta de ese antiguo monje de mediados del siglo III, San Antonio, considerado por muchos como una especie de fundador de la vida monástica, San Antonio Abad. San Antonio vivía en el desierto y alguna vez iba bajando hacia la ciudad, desde por allá, sus montañas, desde los peñascos en que vivía. Bajaba a la ciudad y mientras iba caminando tuvo una visión. Pudo contemplar cómo a su lado iban caminando gran cantidad de demonios horribles que llevaban distintas redes y distintas armas para atacar a los que vivían en la ciudad, a los cristianos que vivían en la ciudad. Y entonces San Antonio se queda aterrado de ver cómo todos esos demonios se van a abalanzar contra los cristianos que viven en aquel lugar. Y yo, con lágrimas en los ojos, le pregunto a Dios, ¿pero quién podrá escapar de todas estas redes? Y le responde el Señor, solo el que sea muy pequeño, muy pequeño. La red no puede atrapar al que es muy humilde, al que es muy pequeño. Por el contrario, cuanto más hinchados, cuanto más ególatras, cuanto más soberbios, pues somos un blanco más fácil para el enemigo. Cuanto más grande el ego, más fácil el ataque del enemigo. Cuanto más humildes, cuanto más pequeños, cuanto más conscientes de nuestra propia nada, más difícil es para el enemigo. Piensa una persona que quiere atacar con una lanza a un enemigo. Si el enemigo es un elefante, pues es más o menos fácil acertarle al elefante. Pero darle con una lanza, acertar con una lanza a una pulguita, es casi imposible. Pues nosotros tenemos que ser esas pulguitas pequeñitas, bien, bien humildes, bien conscientes de su nada. Y el enemigo no encuentra cómo atacarnos, no encuentra cómo vencernos si permanecemos tras las huellas de María, si permanecemos en la humildad. Entonces vamos a hablar del arrepentimiento. La Biblia misma es una gran catequesis del arrepentimiento. Podríamos decir en todos o casi todos sus libros. Y empezamos por hablar de las semillas del arrepentimiento. ¿A qué llamamos las semillas del arrepentimiento? No es propiamente el verdadero arrepentimiento, pero ya es como una semilla. Así como una semilla no es un árbol, pero puede dar origen a un árbol, así también nosotros decimos que hay unas semillas del arrepentimiento que aparecen ya desde el libro del Génesis. Concretamente, las semillas del arrepentimiento son tres: el temor, la vergüenza y el dolor. Eso todavía no es arrepentimiento. Temor por las consecuencias de lo que he hecho, vergüenza porque mi imagen pues se ha dañado, porque he quedado mal, y dolor por lo que me ha sobrevenido, por lo que ha sucedido en razón de lo que hice. ¿Qué tienen en común estos tres sentimientos o emociones? Temor, vergüenza y dolor. Que todavía la persona está centrada en sí misma. Porque vamos a ver que lo más hermoso del arrepentimiento es el dolor por haber ofendido a Dios. En la teología moral católica, el dolor intenso, profundo y sincero por haber ofendido a Dios es lo que se llama contrición. Y nosotros, especialmente cuando busquemos el sacramento de la confesión, tenemos que pedirle al Señor: dame la contrición. La contrición es el dolor por el pecado, pero un dolor que se centra en la ofensa contra Dios. Esa es la contrición. Dolor por haber ofendido a Dios. Dolor, como decía Catalina, por haberle robado la gloria, por haberle quitado amor a Dios, por no haberle dado mi tiempo a Dios. Esa es la contrición. Es el dolor perfecto. Hay que pedirle a Dios ese dolor por el pecado. Cuando no hay ese dolor perfecto, normalmente lo que hay se llama atrición. La atrición está caracterizada por estas tres palabras que llamamos las semillas del arrepentimiento. Por ejemplo, el temor de las consecuencias. Piense usted en una persona que se confiesa y dice: yo le he sido infiel a mi esposa, yo creo que ella ya se dio cuenta, pienso que se me va a acabar mi familia. Es decir, lo que se me viene encima es terrible. Esa persona parece que está arrepentida, pero es un nivel de arrepentimiento muy bajo. En realidad sigue pensando en sí misma. Lo que le duele en realidad a esa persona es: me va a tocar, la voy a pasar mal, hay algo malo que viene para mí. O pensemos en el sacerdote que se confiesa y dice: pues es que para lograr la aprobación de una construcción tuve que decir una cantidad de mentiras y incluso tuve que pasarle un dinerito al señor de la curaduría. Yo digo, pero qué vergüenza. Qué vergüenza, yo que vivo predicando la honradez, la honestidad, y mire con la que salí. Ahí hay atrición. Es decir, la persona sí está arrepentida, se da cuenta de que ha obrado mal. Pero en realidad lo que le preocupa es su imagen, por ejemplo, su imagen de sacerdote. Su imagen como persona respetable, su imagen como persona consagrada. Entonces, este tema es muy interesante. Las semillas del arrepentimiento son importantes, pero todavía no son el verdadero arrepentimiento. El verdadero arrepentimiento es: me duele haberte ofendido a ti, Señor. El verdadero arrepentimiento es: no es justo lo que te he hecho a ti, Señor. El verdadero arrepentimiento, que es la contrición, es lo que aparece como un don del Espíritu Santo. Es tan grande ese don que si una persona muere, está muriendo pues, y no tiene ninguna posibilidad de confesarse, un acto de contrición perfecta tiene un valor muy alto, hasta el punto de que, habiendo una total imposibilidad de confesarse, tiene la capacidad de dar la gracia santificante, la contrición perfecta. Pero así tengamos, por bondad de Dios, la ocasión de confesarnos, tenemos que pedirle a Dios dolor por el pecado, pero no el dolor imperfecto que está en el temor, en la vergüenza o en el dolor, en el simple dolor, me duele a mí, sino hay que pedirle a Dios la contrición, la contrición. ¿Cuáles son los pasajes bíblicos que desde tempranos textos nos hablan de la atrición y de las raíces del arrepentimiento? Pues el primero aparece muy pronto. Ustedes se cuentan que cuando nuestros primeros padres cometen el pecado, Dios les declara las consecuencias de sus pecados. Entonces les dice, al varón le dice: la tierra dará para ti zarzas y espinas, y con el sudor de tu frente recogerás el pan. Adán no responde nada. A la mujer le dice: tanto serán tus dolores como tus embarazos. La mujer no responde nada. Dios, para protegerlos y como un acto de misericordia, los saca del paraíso. Ellos no dicen nada. O sea que, en el caso de nuestros primeros padres, no aparece ninguna señal de arrepentimiento. Eso es un poco triste, pero en el texto bíblico no aparece ninguna señal de arrepentimiento. La primera semillita de arrepentimiento aparece en el capítulo 4 del Génesis, con Caín. Caín mata a Abel. Caín no se arrepiente de haber matado a Abel. Caín no se arrepiente de haber ofendido a Dios, porque no tiene verdadero arrepentimiento, pero tiene una semillita. Y usted preguntará, explico, no aparece ninguna señal de arrepentimiento. La primera semillita de arrepentimiento aparece en el capítulo 4 del Génesis, con Caín. Caín mata a Abel. Caín no se arrepiente de haber matado.

0: del Génesis, que Dios le puso una señal a Caín para que no lo mataran. Fíjate que Caín no muestra ningún arrepentimiento por haber desobedecido, ofendido a Dios, ni por haber matado a Abel. Arrepentimiento como tal no muestra, pero tiene temor por las consecuencias de su falta. Me van a matar a mí. Eso es una semillita. Por lo menos se da cuenta de que el mal tiene consecuencias y tiene temor de esas consecuencias. Es una semillita. Es algo muy pequeño. Pero por ahí empieza el arrepentimiento. Y así sucede también en nosotros. El salto de vivir en el pecado a la contrición perfecta, el verdadero dolor por haber ofendido a Dios, muy pocas veces se da. La experiencia que uno tiene como sacerdote, muchas veces por confesarse uno y otras veces por administrar el sacramento, lo que uno se encuentra es casi siempre atrición, atrición y atrición. Es decir, gente que en el fondo está pensando en sí misma. Veamos otro ejemplo, también tomado del libro del Génesis, que nos muestra el tema de la vergüenza. Ustedes saben que los hermanos de José querían matarlo. Nunca aparece arrepentimiento por ese sentir, por ese deseo. Los hermanos de José finalmente lo vendieron. José llegó a Egipto y después de toda una historia, José prospera en Egipto, crece en Egipto. Y llega a ser algo así como primer ministro, administrador de todo el reino, únicamente por debajo del faraón. Faraón le delega todo a José. José es prácticamente el dueño de Egipto y en esa condición él salva a sus hermanos y a su padre que estaban en tierra de Canaán. ¿Cómo los salva? Pues los salva permitiéndoles que vivan en Egipto donde había bastante trigo acumulado. Hay un momento en el que José se revela a sus hermanos. Los hermanos ya habían manifestado dolor, pero no dolor de arrepentimiento, sino que cuando ellos pasan angustias, porque José les hace pasar angustias, por ejemplo, los pone bajo sospecha de que son espías, y entonces ellos en medio de su angustia dicen: esto lo estamos sufriendo por haberle hecho eso a José. Él nos estaba pidiendo ayuda y mire que no lo ayudamos. Ellos sienten dolor. O sea, experimentan las consecuencias de su pecado. Pero decir perdón ante Dios no lo dicen. Todavía es un arrepentimiento apenas en semilla. Más adelante en esa historia, José se revela a sus hermanos y les dice: yo soy José, el que ustedes vendieron. Y José les da esta razón llena de ternura, esta explicación, les dice: y no les pese haberme enviado.
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12: El Alzheimer es la causa más frecuente de demencia en el mundo.
13: Desde julio, Taibé, el último asentamiento palestino habitado en exclusiva por cristianos, sufre el aislamiento y la violencia de la guerra. La población se identifica con la ciudad bíblica de Efraín, donde Cristo descansó con sus discípulos antes de la pasión, pues desde hace meses fue declarada como zona militar cerrada por parte de Israel. Esto implica que ninguna persona no residente puede entrar en Taibé. Esta medida fue tomada en respuesta a la violencia ocasionada por los colonos israelíes, que son civiles hebreos que invaden territorio palestino para obligar a la población a desplazarse. El párroco de Taibé denunció que la población está siendo víctima de una estrategia de acoso, que se traduce en ataques a propiedades, incendios provocados o destrucción de tierras agrícolas. Frente a estos sucesos, habló el Papa León XIV durante los dos Angelus de este fin de semana.
2: Rinnovo il mio appello affinché cessino le ripetute violenze contro la popolazione civile palestinese in Cisgiordania e chiedo con urgenza alla comunità internazionale di fare in modo che progredisca la soluzione a due stati per una pace giusta e duratura. Penso ai fratelli e alle sorelle della Terra Santa, che è per eccellenza anche la terra di Maria.
13: Además, el patriarca latino de Jerusalén, el cardenal Pier Battista Pizzaballa, visitó este sábado Taibé, con motivo de la fiesta de la Asunción. Allí mostró su cercanía y animó a la población durante la celebración de la misa en la Iglesia Latina de Cristo Redentor. Seguiremos haciendo todo lo que esté a nuestro alcance para preservar la presencia eclesial aquí, en todos los niveles, en toda Tierra Santa. Puede que no tenga respuestas a nivel humano y mundano, pero creo en Dios. Y estoy seguro de que en Él podemos seguir dando vida, incluso aquí en Taibé. Así que sean valientes, no tengan miedo. Su ejemplo es importante para que podamos seguir siendo una voz cristiana en medio de esta compleja situación. El patriarca aseguró estar al tanto de las últimas noticias de la región y exhortó a la población a permanecer firme en la fe a pesar de la incertidumbre.
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14: El pecado de David no fue un pecado oculto, fue un pecado más bien público. Mucha gente se dio cuenta de lo que estaba sucediendo. ¿Por qué? Porque David no pecó con Betsabé en la casa de Betsabé. La mandó traer. Si la mandó traer al palacio y luego se acostó con ella en el palacio, pues por lo pronto ahí hubo servidores de palacio que se dieron cuenta que era lo que estaba haciendo el rey. Y luego, pues el mismo rey manda traer a Urías, cuando ya se sabe que Betsabé está embarazada, manda traer a Urías. Y también en eso hay otros que se enteran, bueno, aquí llegó el esposo de aquella. Estaban enterados, hubo mucha gente que se enteró. Pero nadie le reprocha al rey. ¿Por qué? Porque es el rey, porque le tienen miedo. Pero hay alguien que no le tiene miedo a David, porque tiene temor del Señor, porque pone en primer lugar a Dios. Y ese que pone en primer lugar a Dios es el profeta, que en ese momento era ante todo Natán. El profeta Natán. Esta historia se encuentra en el segundo libro de Samuel, capítulo 11. Recordarás que habíamos dicho que en 2 de Samuel capítulo 7 aparece la promesa que Dios le hace a David cuando le dice: tú no me vas a edificar una casa, yo te voy a edificar una casa. Y te acuerdas que vimos la admiración, el asombro de David y su exclamación, ¿no? ¿Quién soy yo y qué es mi casa para que tú me des todo esto? Está súper agradecido, entra en alabanza y adora a Dios, y gracias, gracias, gracias. Pero cuatro capítulos después está acostándose con otra mujer, manda matar al esposo, abusa de su poder. Y eso también es una enseñanza para nosotros. ¿Cuántas veces y de cuántas maneras hemos experimentado el amor de Dios? ¿Cuántas veces? Y después de decir, gracias, gracias, Señor, yo no me merezco esto, yo quién soy, Señor, yo no soy nada. Pero después, 4 capítulos después, claro que ahora la gente dice 3 doritos después, no son 4 capítulos, sino 3 doritos. 3 doritos después, entonces ya está David ahí adulterando y haciendo barbaridades. Así somos nosotros. Nos maravilla el amor de Dios, pero igual somos capaces de traicionarle y de venderle por menos que un plato de lentejas. Entonces el pecado de David fue un pecado muy público. Eso todo el mundo se enteró. Además, no se nos olvide que David no era un hombre de una única mujer. Cuando Natán confronta a David, le dice una parábola, ¿no? Ese pasaje es tan hermoso, 2 Samuel 11. Entonces Natán le dice a David, mira, había 2 hombres, uno que solo tenía una corderita y otro que tenía muchos ganados. Pero el que tenía muchos ganados recibió visita de un amigo y para no matar ninguno de sus animales fue y le quitó la corderita al otro. Y apenas dice eso, David exclama enfurecido, ¡ese hombre debe morir! ¿Cómo se le ocurre hacer eso? Y Natán le dice, pues ese hombre eres tú. Esa frase es tan maravillosa, porque ahí es donde entra el arrepentimiento. Qué fácil que me resulta detectar el mal y señalar el mal en otros. Qué fácil que es juzgar y condenar a otros. Qué fácil que es detectar la incoherencia y la soberbia y la mentira y la hipocresía en los demás. Qué difícil es verse uno. Qué difícil es verse uno en profundidad. Y eso fue lo que logró el Espíritu Santo a través de Natán, con la estrategia de esa parábola. Observa lo que le dice Natán a David. El Señor te sacó de detrás de los rebaños. El Señor te dio muchas mujeres. No estamos todavía en los tiempos de la monogamia, lo lamento. David no era un modelo de monogamia, aún antes de este crimen. Dios te dio muchas mujeres y tú fuiste y le quitaste lo que realmente le critica Natán a David. No es que se haya acostado con otra mujer más. Lo que le critica es le quitaste su mujer a Urías. Y Urías solo tenía una. Tú tenías muchas. Eso es lo que le critica Natán a David. Claramente aquí se ve cómo la luz de la moral, la luz de la verdad moral, apenas va llegando poco a poco. Por eso hablamos de historia de salvación. Por eso hablamos de un camino. Todavía faltan siglos y siglos hasta que llegue Cristo y diga lo que ha unido Dios, que no lo separe el hombre. Faltan 1000 años. David vivió 1000 años antes de Cristo. Entonces, le dice Natán a David, ese hombre eres tú. Y le dice, tantas mujeres que has tenido y le quitaste su única mujer a Urías. Y por supuesto, era público lo de la manera como lo había asesinado. Y David dice, he pecado contra el Señor. He pecado contra el Señor. Ese es el arrepentimiento. Es sorprendente, y aquí necesitamos el auxilio del Espíritu para explicar esto. Es sorprendente que David diga, he pecado contra el Señor. No dice, he pecado contra Urías. No dice, he pecado contra Betsabé. Si ustedes miran la introducción al Salmo 51, el que por excelencia se atribuye al rey David, este Salmo 51 dice que es Salmo de arrepentimiento de David después de haber cometido el adulterio con Betsabé. después del adulterio. Bueno, el texto lo conocemos, ¿no? Misericordia, Dios mío, por tu bondad, por tu inmensa compasión, borra mi culpa, lava del todo mi delito, limpia mi pecado. Pues yo reconozco mi culpa, tengo siempre presente mi pecado. Contra ti solo pequé, cometí la maldad que aborreces. En la sentencia tendrás razón, en el juicio brillará tu rectitud. Otra traducción dice, en el juicio resultarás inocente. Mira que en la culpa nací, pecador me concibió mi madre. ¿Te gusta un corazón sincero? Ahí sigue el texto. Bueno, lo que yo quiero destacar aquí es precisamente ese hecho de que David dice, contra ti pequé, que eso es lo propio del arrepentimiento, eso es lo propio de la contrición. Y hermosamente este es el salmo que después dice, un corazón contrito y humillado, tú no lo desprecias. Corazón contrito, literalmente contrito significa triturado, viene de la misma raíz. Contrito, es el corazón triturado. Entonces, la expresión de David es la que en este momento necesitamos comentar, que Dios nos ayude. Contra ti solo pequé. David había abusado de Betsabé, aunque tampoco sabemos si hubo complicidad de Betsabé. Las feministas me critican, lo digo porque ya he predicado esto otra vez, y dicen, no, pero ¿cómo así? Si Betsabé fue víctima. No sabemos si fue víctima. El libro de la Biblia no dice nada al respecto. No dice nada, nada al respecto. En todo caso, como advertencia, procuren no bañarse así como a la luz del día. Mejor las duchas, por algo se inventaron las duchas. Así que no entremos en el caso de Betsabé, si Betsabé fue culpable, no fue culpable, no sabemos. Vamos a dejar eso así. Sí sabemos, en cambio, que Urías fue inocente y fue leal. A mí me conmueve tanto la muerte de Urías, porque es un ejemplo de castidad, es una lección de castidad muy interesante. David le dice, ve y quédate con tu mujer. Y él dice, ¿cómo voy yo a gozar de mi mujer mientras tenemos que luchar por la causa de Dios? Y en el fondo esa es la castidad. La castidad es eso, no es que Urías no fuera hombre, no es que Urías no le gustara a su mujer, es que la urgencia del reino le impedía gozar del matrimonio que lícitamente tenía. Urías es un testimonio impresionante de castidad y de humildad y de obediencia. Es bien impresionante Urías. Pero volvamos a la frase, contra ti solo pequé. ¿Por qué David se da cuenta de que ha pecado contra Dios? Él ha sido motivo de escándalo para los servidores de palacio. Él ha sido motivo de escándalo y ha inducido a pecar a su general más leal, que se llamaba Joab. Él ha despreciado y ha traicionado toda la lealtad de Urías, y él ha abusado de Betsabé. Todos esos son seres humanos, y sin embargo David dice, contra ti solo pequé, cometí la maldad que aborreces. Ese es el gran descubrimiento, y esa es la raíz más profunda del arrepentimiento, que es también la que después abre la llave del perdón y es la que abre la llave de la restauración. Voy a tratar de explicar ese punto que me parece tan importante. Mira, supongamos que David dijera, pequé contra Urías, lo cual pues es cierto, pequé contra Urías, pero Urías ya está muerto. Es decir, lo que David le hizo a Urías no tiene reparación. Lo que David le hizo a Betsabé no tiene reparación porque no le va a devolver el marido, no le va a devolver la vida matrimonial que ella tenía. Nosotros no tenemos capacidad de volver hacia atrás la historia. Nosotros no podemos reparar lo que hemos hecho a otras personas, ni tampoco en ese sentido podemos recibir un perdón pleno de las criaturas. El único que puede darnos el perdón es el único que recibe nuestro arrepentimiento, y ese es el Señor. Esto es bueno tenerlo presente. Si la persona que peca descubre el poder perdonador de Dios, tiene esperanza, y hacia allá va precisamente nuestro retiro, porque después de hablar del arrepentimiento tendremos que hablar de la confianza, la bendita confianza, que es la que nos hace abrir el corazón y dejarle libres las manos a Dios para que obre en nosotros. La confianza. Entonces, el arrepentimiento, en la medida en que es dolor por haber ofendido a Dios, el arrepentimiento tiene ese poder, el poder de abrirnos a la acción del que sí puede transformarnos. David no está negando el mal que le causó a los servidores de palacio, al ejército, a su general Joab, a Urías. David no está negando esos bienes, pero se da cuenta que la raíz del mal está en desobedecer a Dios. Cometí la maldad que aborreces. Cometí la maldad que aborreces. Porque desobedecí a Dios, lastimé a mi hermano. Lo que hace David con esa frase, contra ti solo pequé, es remontarse a la causa, remontarse al origen. El que respeta y ama a Dios, respeta y ama y sirve y ayuda y apoya a su prójimo. La causa está en Dios. Por consiguiente, la salud empieza en restaurar la relación con Dios. No debemos tener duda de que fue el Espíritu Santo el que le inspiró esto a David. La causa de mi desamor al prójimo, la causa de que yo quiera usar al prójimo, está en que me he separado de Dios. La causa de que yo no pueda amar al prójimo está en que no le tengo amor a Dios. ¿Por qué? Porque el que está desconectado del amor de Dios toma el lugar de Dios. Esa quizás es la frase más importante de este arrepentimiento. Repito, el que está desconectado del amor de Dios toma el lugar de Dios y empieza entonces a usar, a maltratar, a jugar con el prójimo. Tercera vez, el que está desconectado del amor de Dios toma el lugar de Dios, y por tomar el lugar de Dios maltratamos al prójimo. En efecto, ¿qué es lo que ha hecho David usando a esa mujer? ¿Qué es lo que ha hecho David? Lo que ha hecho David es tomar el lugar de Dios. Es decir, ha querido darse el gusto él, se ha puesto él en el centro, ha tomado el lugar de Dios. Por eso todo pecado contra el prójimo es en primer lugar un pecado contra Dios. Por esa frase, que la repito tanto, el que se desconecta del amor de Dios toma el lugar de Dios. Y cuando tomas el lugar de Dios, no podrás mirar a tu prójimo sino como un rival, o como una herramienta, o como un juguete. Y ahí viene el pecado contra el prójimo. Entonces, ese es el verdadero arrepentimiento. El verdadero arrepentimiento es el que mira a la causa. Porque me desconecté de ti, porque no te di el lugar que tú mereces, Señor. Porque no te di el lugar que mereces. Entonces yo quise tomar tu lugar. Y cuando yo tomé tu lugar, ¿quién se volvió el prójimo para mí? Mi rival. O mi herramienta, lo voy a usar. O mi juguete, me voy a divertir con él o con ella. Entonces el verdadero arrepentimiento, el verdadero y auténtico arrepentimiento está en darse cuenta de que yo no le he dado el lugar a Dios. Yo no he tomado a Dios como Dios. Yo no he recibido a Dios. Dios no ha sido Dios para mí. Como no le di el lugar a Dios, yo tomé el lugar de Dios. Y cuando tomé el lugar de Dios, el prójimo, ¿qué se volvió? El prójimo se volvió para mí mi rival. Usted me estorba. A Caín, le estorba a Abel. Es mi rival. ¿Por qué no lo tengo yo todo? ¿Por qué no soy dueño de todo? Él es mi rival, hay que eliminarlo. O es mi herramienta, como David utiliza a Joab, es mi herramienta para matar a Urías. O es mi juguete para divertirme, como me divertí con el cuerpo de Betsabé. Esa es la característica. Y por eso es tan importante esa frase del Miserere, del Salmo del Arrepentimiento. Salmo 51. Es muy importante. Es muy importante porque ahí está la raíz. Yo me desconecté de Dios. Quise tomar el lugar de Dios. Y empecé a hacerle daño a mi prójimo. ¿Qué significa darle el lugar a Dios? Deuteronomio capítulo 6. Amarás al Señor tu Dios con todo tu corazón, con toda tu alma, con todas tus fuerzas. Eso es darle lugar a Dios. Obsérvese que ese texto de Deuteronomio implica un vaciamiento. Un desocuparse. Desocúpate. Es necesario un vacío. Es necesario reconocer nuestra nada. Es necesario reconocer nuestra nada. Y entonces, cuando nosotros decimos amar a Dios con todo el corazón, con toda el alma, con todas las fuerzas, estamos hablando de un vaciamiento. Por eso amamos el silencio. Por eso
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23: Son las 11:04.
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3: Nos enlazamos a Cápsula de Noticias CRR con la información actual de los católicos en el mundo.
12: El Alzheimer es la causa más frecuente de demencia en el mundo.
13: Las drogas y las adicciones ponen de manifiesto el fracaso de nuestro mundo deshumanizado. Bajo estos términos se refirió León XIV a uno de los problemas que azotan en especial a los jóvenes.
4: El sufrimiento de los jóvenes nos reclama respuestas integrales, prevención comunitaria, atención científica, justicia con rostro humano y acompañamiento pastoral cercano.
13: León XIV recibió a los participantes del encuentro sobre las situaciones de adicción en Latinoamérica, un evento organizado por las Pontificias Comisiones para América Latina y la Vida. Allí, el Papa elevó a la familia como la mayor fuerza preventiva contra las drogas. ¿Y qué puede hacer la Iglesia frente a estas adicciones? León ha destacado su capacidad de tender puentes, en concreto con las organizaciones internacionales, la ciencia y las demás comunidades eclesiales.
4: La Iglesia no interviene en la problemática de las drogas con la pretensión de competir u ocupar el lugar de las neurociencias, la psiquiatría o la salud pública, sino que procura iluminarla desde el Evangelio con una comprensión integral de la persona humana.
13: El Papa concluyó el encuentro agradeciendo la labor de los asistentes y animándoles a no pasar de largo, sino acercarse y conmoverse ante el hermano caído.
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Hola, ¿qué tal? Les saluda su amiga y servidora Esmeralda González. Está usted escuchando su programa Alegra tu Día. Le doy la bienvenida y lo invito a que nos acompañe en este su programa Alegra tu Día. Vamos a juntos a gozarnos, a alabar al Señor y a darle gracias al Señor por permitirnos estar aquí el día de hoy. También queremos invitar a toda la comunidad de Cristo Rey Radio que invite a su prima, a su tía, a su vecina, a todos, dígales que y en Cristo Rey Radio hay una bendición para todos y cada uno de ellos. Invítelos a que escuchen esta su estación favorita para juntos alabar y glorificar al Rey de Reyes, Señor de Señores. Amén. Que se puede comunicar con nosotros vía WhatsApp. En nuestro WhatsApp nos puede enviar un mensaje de voz o mensaje de texto al teléfono 915-799-1967. 915-799-1967, me envía mensaje de voz o mensaje de texto y con mucho gusto estaré complaciéndole. También queremos invitar a toda la comunidad de Cristo Rey Radio unirnos en oración en esta hora de alabanza por todas las necesidades de la comunidad, por salud, por bienestar de la familia y especialmente por la unidad del mundo y por la paz. Amén. Los invitamos a que nos acompañen y no se despeguen, no se despegue de este su programa Alegra tu Día. Recuerde, este es un lugar donde le ponemos gozo a sus tristezas y ritmo a sus problemas, así que lo invito a que me acompañen en este su programa Alegra tu Día. Bueno, y sin más ni menos, nos vamos con la siguiente alabanza y regresamos con más en este su programa Alegra tu Día. Recuerde, en su estación favorita, Cristo Rey Radio, 11:10 AM, la estación que tiene la programación para bendecir a los hijos. Súbele.

Redacción para el jueves 10 de septiembre de 2026. San Nicolás de Tolentino. Semana 23 del tiempo ordinario. Amado Dios, me acerco hasta ti en esta mañana con mucha devoción y respeto para darte gracias desde lo más profundo de mi corazón. Porque tú eres un Dios bueno y bondadoso que día tras día y de mil maneras demuestra su inmenso amor por mí. Qué bello es poder despertar cada mañana y sentirse rodeado por tus sublimes bendiciones. He despertado en un hermoso hogar. Tengo salud, voluntad para alcanzar mis sueños. Siempre hay alimentos en mi mesa e incluso puedo compartirlos con los demás. Tú me das amor e iluminas mi camino con tu hermosa luz. Mi vida es maravillosa gracias a ti, Señor. Por favor, nunca te separes de mi lado, pues cada día que pasa necesito más de tu presencia. Hoy saldré a vivir mi vida y cumplir con mis obligaciones, feliz, con confianza y muchísima esperanza, pues sé que tú avanzas a mi lado, y si tú estás conmigo, nunca nada habré de temer. Por favor, sigue colmando mi vida de bendiciones y llena mis días de alegría, paciencia, bondad y prosperidad. Te pido, Señor, que mires mi cotidianidad y mis necesidades, y si es tu voluntad, por favor, concédeme los milagros por los cuales te he clamado. Mi esperanza está puesta en tus manos, pues confío en tus promesas. Por favor, guía mis pasos en este nuevo día. Aconséjame para tomar buenas decisiones. Permíteme ser un instrumento de tu amor y de tu obra. Dame humildad en el triunfo, valor y dignidad en la derrota y fe, para saber que siempre habrá un mañana y que detrás de lo que hoy parece una prueba se esconden maravillosas bendiciones. Termino esta oración con mucha alegría y esperanza, porque sé que tú escuchas mis clamores y que muy pronto mis ojos verán aquello por lo que tanto he pedido. Te ofrezco mi vida, mis pensamientos y mis acciones. Por favor, protégeme de toda envidia y líbrame siempre de todo mal. Amén. Amado Dios, gracias por este nuevo día que tú me das. Te pido que por favor colmes mi mente de sabiduría, mi corazón de amor, que abras caminos de dicha y me des tu hermosa bendición. Te invito a vivir este día con amor, fe y esperanza, pues Dios siempre escucha mi oración y Él me responderá con hermosos hechos, milagros y bendiciones. Dios es bueno, Él me ama y en este día me quiere ver sonreír. 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
3: Hoy, jueves 10 de septiembre, escuchemos el Santo Evangelio según San Lucas. En aquel tiempo, Jesús dijo a sus discípulos: amen a sus enemigos, hagan el bien a los que los aborrecen, bendigan a quienes los maldicen y oren por quienes los difaman. Al que te golpee en una mejilla, preséntale la otra. Al que te quite el manto, déjalo llevarse también la túnica. Al que te pida, dale. Y al que se lleve lo tuyo, no se lo reclames. Traten a los demás como quieran que los traten a ustedes. Porque si aman solo a los que los aman, ¿qué hacen de extraordinario? También los pecadores aman a quienes los aman. Si hacen el bien solo a los que les hacen el bien, ¿qué tiene de extraordinario? Lo mismo hacen los pecadores. Si prestan solamente cuando esperan cobrar, ¿qué hacen de extraordinario? También los pecadores prestan a otros pecadores con la intención de cobrárselo después. Ustedes, en cambio, amen a sus enemigos, hagan el bien y presten sin esperar recompensa. Así tendrán un gran premio y serán hijos del Altísimo, porque Él es bueno hasta con los malos y los ingratos. Sean misericordiosos como su Padre es misericordioso. No juzguen y no serán juzgados. No condenen y no serán condenados. Perdonen y serán perdonados. Den y se les dará. Recibirán una medida buena, bien sacudida, apretada y rebosante en los pliegues de su túnica. Porque con la misma medida con que midan, serán medidos. Palabra del Señor. Esta es la historia de un hombre al que sus padres pusieron un nombre poco común. Lo llamaron Increíble, porque aquella pareja tenía la ilusión de que su hijo llegaría a ser alguien famoso, con extraordinarios dotes que lo harían ser considerado un genio de la humanidad. Pero al ir creciendo aquel niño, se fueron dando cuenta de que lo único increíble en él era su nombre, porque nunca mostró aptitudes que lo hicieran sobresalir entre los demás. No tenía especiales atributos físicos, ni una inteligencia por encima del promedio, ni un carisma especial, ni alguna cualidad que lo hiciera sobresalir. Increíble fue un chico de lo más normal, que finalmente se casó, trabajó, tuvo hijos y llevó una vida de lo más ordinaria. Ya anciano en su lecho de muerte, Increíble expresó su última voluntad: que en su tumba no escribieran su nombre, ya que en su vida nunca llegó a ser alguien increíble. Respetuosa de su deseo, la esposa de Increíble, al quedar viuda, omitió su nombre en la lápida que cubrían sus restos, pero a cambio escribió el siguiente epitafio: aquí yace un hombre honrado que fue fiel a su esposa por más de 50 años. Y curiosamente, la gente que pasaba y leía esa lápida espontáneamente decía:

¡Oh, increíble! Jesús insiste a sus discípulos que sean gente extraordinaria, lo cual no significa que sean famosos o superdotados, sino en que cumplamos la más elemental de las reglas. Traten a los demás como quieran que los traten a ustedes. Regla que, por muy elemental que sea, lo ordinario es que no la cumplamos, ya que en el mejor de los casos tratamos como nos tratan, o a cada persona por su aspecto. Pero la vida del cristiano es increíble, o más bien inquietante, porque no hace lo que la mayoría de las personas haríamos. Y si le preguntas el por qué, para todo tendrá la misma respuesta. ¿Por qué le haces un bien a quien a ti te trató tan mal? Porque agradecería mucho que hicieran lo mismo por mí. ¿Por qué hablas bien de él si él solo dice pestes de ti? Porque así me gustaría que se expresaran de mí. ¿Por qué le prestas si sabes que no te paga? Porque si yo me viera en necesidad, quisiera encontrarme a alguien que me echara una mano. ¿Por qué prestas un servicio tan sacrificado si ni siquiera te lo agradecen? Porque la recompensa sé que me llegará por otro lado. Si en tu lápida escribieran: aquí yace alguien que cumplió la más básica enseñanza de Jesús, trata a los demás como quieras que te traten a ti, seguramente la mejor palabra para definirte será extraordinario. Que tengas un día lleno de bendiciones.

0: Señor, abre mis labios.
1: Y mi boca proclamará tu alabanza.
0: Salmo 94. Invitación a la alabanza divina. Animaos unos a otros día tras día mientras perdura el hoy. Hebreos 3:13.
1: Venid, adoremos al Señor, porque Él es nuestro Dios.
0: Venid, aclamemos al Señor, demos vítores a la roca que nos salva, entremos a su presencia dándole gracias, aclamándolo con cantos.
1: Venid, adoremos al Señor, porque Él es nuestro Dios.
0: Porque el Señor es un Dios grande, soberano de todos los dioses. Tiene en su mano las cimas de la tierra. Son suyas las cumbres de los montes. Suyo es el mar, porque Él lo hizo, la tierra firme que modelaron sus manos.
1: Venid, adoremos al Señor, porque Él es nuestro Dios.
0: Venid, postrémonos por tierra, bendiciendo al Señor, Creador nuestro, porque Él es nuestro Dios, y nosotros su pueblo, el rebaño que Él guía.
1: Venid, adoremos al Señor, porque Él es nuestro Dios.
0: Ojalá escuchéis hoy su voz, no endurezcáis el corazón como en Meribá, como el día de Masá en el desierto, cuando vuestros padres me pusieron a prueba y dudaron de mí, aunque habían visto mis obras.
1: Venid, adoremos al Señor, porque Él es nuestro Dios.
0: Durante 40 años aquella generación me repugnó y dije, es un pueblo de corazón extraviado que no reconoce mi camino. Por eso he jurado en mi cólera que no entrarán en mi descanso.
1: Venid, adoremos al Señor, porque Él es nuestro Dios.
0: Gloria al Padre, y al Hijo, y al Espíritu Santo, como era en el principio, ahora y siempre, por los siglos de los siglos. Amén.
1: Venid, adoremos al Señor, porque Él es nuestro Dios.
0: Himno. Señor, cuando florece un nuevo día en el jardín del tiempo, no dejes que la espiga del pecado vierta en él su veneno. El trabajo del hombre rompe el surco en el campo moreno. En frutos de bondad y de justicia convierte sus deseos. Alivia sus dolores con la hartura de tu propio alimento y que vuelvan al fuego de tu casa cansados y contentos. Amén. Salmo 86. Himno a Jerusalén, madre de todos los pueblos. La Jerusalén de arriba es libre, esa es nuestra madre. Gálatas 4:26. ¡Qué pregón tan glorioso para ti, ciudad de Dios! Él la ha cimentado sobre el monte santo, y el Señor prefiere las puertas de Sion a todas las moradas de Jacob.
1: ¡Qué pregón tan glorioso para ti, ciudad de Dios! Contaré a Egipto y a Babilonia entre mis fieles. Filisteos, tirios y etíopes han nacido allí.
0: Se dirá de Sion, uno por uno todos han nacido en ella. El Altísimo en persona la ha fundado.
1: El Señor escribirá en el registro de los pueblos. Este ha nacido allí, y cantarán mientras danzan. Todas mis fuentes están en ti.
0: Gloria al Padre, y al Hijo, y al Espíritu Santo.
1: Como era en el principio, ahora y siempre, por los siglos de los siglos. Amén.
0: ¡Qué pregón tan glorioso para ti, ciudad de Dios! Cántico. El buen pastor es el Dios Altísimo y Sapientísimo. Mira, llego enseguida y traigo conmigo mi salario. Apocalipsis 22:12. El Señor llega con poder y su recompensa lo precede. Mirad, el Señor Dios llega con poder y su brazo manda. Mirad, viene con él su salario y su recompensa lo precede.
1: Como un pastor que apacienta el rebaño, su brazo lo reúne. Toma en brazos los corderos y hace recostar a las madres.
0: ¿Quién ha medido a puñados el mar o mensurado a palmos el cielo? o a cuartillos el polvo de la tierra?
1: ¿Quién ha pesado en la balanza los montes y en la báscula las colinas? ¿Quién ha medido el aliento del Señor? ¿Quién le ha sugerido su proyecto?
0: ¿Con quién se aconsejó para entenderlo, para que le enseñara el camino exacto, para que le enseñara el saber y le sugiriese el método inteligente?
1: Mirad, las naciones son gotas de un cubo y valen lo que el polvillo de balanza. Mirad, las islas pesan lo que un grano. El Líbano no basta para leña, sus fieras no bastan para el holocausto.
0: En su presencia, las naciones todas, como si no existieran, son ante él como nada y vacío.
1: Gloria al Padre, y al Hijo, y al Espíritu Santo.
0: Como era en el principio, ahora y siempre, por los siglos de los siglos. Amén. El Señor llega con poder, y su recompensa lo precede. Salmo 98. Santo es el Señor nuestro Dios. Tú, Señor, que estás sentado sobre querubines, restauraste el mundo caído cuando te hiciste semejante a nosotros. San Atanasio. Ensalzad al Señor Dios nuestro, postraos ante el estrado de sus pies. El Señor reina, tiemblan las naciones, sentado sobre querubines vacile la tierra.
1: El Señor es grande en Sion, encumbrado sobre todos los pueblos. Reconozcan tu nombre, grande y terrible. Él es santo.
0: Reinas con poder y amas la justicia. Tú has establecido la rectitud. Tú administras la justicia y el derecho. Tú actúas en Jacob.
1: Ensalzad al Señor Dios nuestro. Postraos ante el estrado de sus pies. Él es santo.
0: Moisés y Aarón con sus sacerdotes, Samuel con los que invocan su nombre, invocaban al Señor y Él respondía. Dios les hablaba desde la columna de nube, oyeron sus mandatos y la ley que les dio.
1: Señor, Dios nuestro, tú les respondías, tú eras para ellos un Dios de perdón y un Dios vengador de sus maldades.
0: Ensalzad al Señor, Dios nuestro, postraos ante su monte santo, santo es el Señor nuestro Dios.
1: Gloria al Padre, y al Hijo, y al Espíritu Santo.
0: Como era en el principio, ahora y siempre, por los siglos de los siglos. Amén. Ensalzad al Señor Dios nuestro, postraos ante el estrado de sus pies. Lectura breve. Que cada uno, con el don que ha recibido, se ponga al servicio de los demás, como buenos administradores de la multiforme gracia de Dios. El que toma la palabra, que hable palabra de Dios. El que se dedica al servicio, que lo haga en virtud del encargo recibido de Dios. Así, Dios será glorificado en todo por medio de Jesucristo, Señor nuestro, cuya es la gloria y el imperio por los siglos de los siglos. Amén. Responsorio breve. Te invoco de todo corazón, respóndeme, Señor.
1: Te invoco de todo corazón, respóndeme, Señor.
0: Guardaré tus leyes.
1: Respóndeme, Señor.
0: Gloria al Padre, y al Hijo, y al Espíritu Santo.
1: Te invoco de todo corazón, respóndeme, Señor. Sirvamos al Señor con santidad, y nos librará de la mano de nuestros enemigos.
0: Bendito sea el Señor, Dios de Israel, porque ha visitado y redimido a su pueblo, suscitándonos una fuerza de salvación en la casa de David, su siervo, según lo había predicho desde antiguo por boca de sus santos profetas. Es la salvación que nos libra de nuestros enemigos y de la mano de todos los que nos odian. Ha realizado así la misericordia que tuvo con nuestros padres, recordando su santa alianza y el juramento que juró a nuestro padre Abraham, para concedernos que, libres de temor, arrancados de la mano de los enemigos, le sirvamos con santidad y justicia en su presencia todos nuestros días. Y a ti, niño, te llamarán profeta del Altísimo, porque irás delante del Señor a preparar sus caminos, anunciando a su pueblo la salvación, el perdón de sus pecados. Por la entrañable misericordia de nuestro Dios, nos visitará el sol que nace de lo alto, para iluminar a los que viven en tiniebla y en sombra de muerte, para guiar nuestros pasos por el camino de la paz. Gloria al Padre, y al Hijo, y al Espíritu Santo, como era en el principio, ahora y siempre, por los siglos de los siglos. Amén.
1: Sirvamos al Señor con santidad, y nos librará de la mano de nuestros enemigos.
0: Preces. Demos gracias al Señor que guía y alimenta con amor a su pueblo, y digámosle:
1: te glorificamos por siempre, Señor.
0: Señor, Rey del Universo, te alabamos por el amor que nos tienes, porque de manera admirable nos creaste y más admirablemente aún nos redimiste.
1: Te glorificamos por siempre, Señor.
0: Al comenzar este nuevo día, pon en nuestros corazones el anhelo de servirte, para que te glorifiquemos en todos nuestros pensamientos y acciones.
1: Te glorificamos por siempre, Señor.
0: Purifica nuestros corazones de todo mal deseo, y haz que estemos siempre atentos a tu voluntad.
1: Te glorificamos por siempre, Señor.
0: Danos un corazón abierto a las necesidades de nuestros hermanos, para que a nadie falte la ayuda de nuestro amor.
1: Te glorificamos por siempre, Señor.
0: Acudamos ahora a nuestro Padre Celestial diciendo: Padre nuestro que estás en el cielo, santificado sea tu nombre. Venga a nosotros tu reino. Hágase tu voluntad en la tierra como en el cielo. Danos hoy nuestro pan de cada día. Perdona nuestras ofensas, como también nosotros perdonamos a los que nos ofenden. No nos dejes caer en la tentación, y líbranos del mal. Amén. Oración conclusiva. Dios Todopoderoso y Eterno, a los pueblos que viven en tiniebla y en sombra de muerte, ilumínalos con tu luz, ya que con ella nos ha visitado el sol que nace de lo alto, Jesucristo nuestro Señor, que vive y reina contigo en la unidad del Espíritu Santo y es Dios, por los siglos de los siglos. Amén. El Señor nos bendiga, nos guarde de todo mal y nos lleve a la vida eterna. Amén.

0: Son las 11:59.
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4: Rezo del Ángelus. El ángel del Señor anunció a María y concibió por obra y gracia del Espíritu Santo. Dios te salve, María. Llena eres de gracia. El Señor es contigo. Bendita tú eres entre todas las mujeres, y bendito es el fruto de tu vientre, Jesús. Santa María, Madre de Dios, ruega por nosotros, pecadores, ahora y en la hora de nuestra muerte. Amén. He aquí la esclava del Señor. Hágase en mí según tu palabra. Dios te salve, María, llena eres de gracia. El Señor es contigo. Bendita tú eres entre todas las mujeres, y bendito es el fruto de tu vientre, Jesús. Santa María, Madre de Dios, ruega por nosotros, pecadores, ahora y en la hora de nuestra muerte. Amén. Y el Verbo de Dios se hizo carne y habitó entre nosotros. Dios te salve, María, llena eres de gracia. El Señor es contigo. Bendita tú eres entre todas las mujeres, y bendito es el fruto de tu vientre, Jesús. Santa María, Madre de Dios, ruega por nosotros, pecadores, ahora y en la hora de nuestra muerte. Amén. Ruega por nosotros, Santa Madre de Dios, para que seamos dignos de alcanzar las promesas y gracias de nuestro Señor Jesucristo. Amén. Oración. Infunde, Señor, tu gracia en nuestros corazones, para que cuantos por el anuncio del ángel hemos conocido la encarnación de tu Hijo Jesucristo, por su pasión y su cruz lleguemos a la gloria de su resurrección. Por Jesucristo nuestro Señor. Amén.
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14: Son las 12:06.
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16: Muy buenos días tengan todos ustedes, queridos hermanos. Un gran saludo en este día 10 de septiembre del 2026, jueves, día de San Nicolás de Tolentino. ¿Y ese santo qué, padre? Bueno, es que en mi pueblo, en Mestigacán, el patrono es San Nicolás. Nomás que pues llegó el Sagrado Corazón de Jesús y dijo: quítate que ahí te voy, ¿verdad? Pero así pasa. Luego en algunos pueblos el santo patrono es un santo, y resulta que llega otro y es más querido, ¿no? Hay muchos lugares, yo conozco ahí alrededor de mi pueblo, que pues hay santos que son, por ejemplo, en Yagualica, a un lado de mi pueblo, el patrono es San Miguel Arcángel, pero todos quieren al Señor del Encino, ¿no? En Ochistlán, Zacatecas, ahí a un ladito de mi pueblo, el patrono es San Francisco de Asís, pero todos quieren a la Virgen de Toyagua, del Rosario. Por ejemplo, San Juan de los Lagos, la ciudad de San Juan de los Lagos, el patrono es San Juan Bautista, pero pues la Virgen María de San Juan es la que manda, ¿verdad? O así, por ejemplo, en Juquila, Santa Catarina es la patrona, pero la Virgen de Juquila dijo: quítate que ahí te voy, ¿verdad? Y así. Pues un saludo a mi pueblo Mestigacán y a todas las parroquias que tienen el santo patrocinio de San Nicolás Tolentino, un sacerdote agustino. Espero hoy les pongamos, yo tuve la fortuna hace unos viajes que hice a Italia en el jubileo, me tocó ir al pueblito que se llama Tolentino, donde está el cuerpo de San Nicolás, un sacerdote agustino de la congregación del Papa León XIV. Así que terminando el programa, sigue la misa y después de la misa el programa de San Nicolás, para que lo disfruten y lo vean mucho. Vamos a ver ahí su ropa, dónde vivió, qué hizo, etcétera, etcétera. Ahí les voy a platicar muchas cosas, ¿eh? Pues bienvenidos sean todos ustedes. Como ya terminamos todos los estados de México, ahora vamos a empezar por los países donde sabemos que nos ven. Así que si usted nos ve en algún país, mándenos un WhatsApp y díganos: saludos desde acá, desde Mongolia, padre. Muy bien, pues les vamos a mandar un saludo un día. Hoy comenzamos por Canadá. Quiero saludar a Canadá, a sus ciudades, sus colonias, sus comunidades, sobre todo la comunidad latina, que es muy grande en Canadá. Hay mucho latino, mucho mexicano y muchos países de América que viven en Canadá por motivos laborales, económicos, sociales, o se enamoraron por allá y se quedaron, pero su fe sigue vigente. Un saludo a la gente de Canadá y que Dios bendiga a ese gran país. Pero les mandamos un gran saludo a la bella Canadá, y Dios bendiga. No conozco, pero algún día me voy a animar a ver si alguien de Canadá me invita para que vaya a darme una vueltecita por allá. Bienvenidos sean y que Dios bendiga a Canadá. Pues comenzamos la lectura de la palabra del día de hoy, de la primera carta del apóstol San Pablo a los Corintios. Queridos hermanos, ya sé que todos ustedes conocen lo que está permitido con respecto a la carne inmolada a los ídolos. Pero cuidado, porque el puro hecho de conocer llena de soberbia el amor. En cambio, hace el bien. Y si alguno piensa que ese conocimiento le basta, no tiene idea de lo que es el verdadero conocimiento. Pero aquel que ama a Dios es verdaderamente conocido por Dios. Ahora bien, con respecto a comer la carne ofrecida a los ídolos, sabemos que un ídolo no representa nada real, y que no hay más que un solo Dios, pues aun cuando se hable de dioses del cielo y de la tierra, como si hubiera muchos dioses y muchos señores, sin embargo, para nosotros no hay más que un solo Dios, el Padre, de quien todo procede y es nuestro destino, y un solo Señor, Jesucristo, por quien existen todas las cosas y por el cual también nosotros existimos. Mas no todos saben esto, pues algunos, acostumbrados a la idolatría, hasta hace poco siguen comiendo la carne como si estuviera consagrada a los ídolos, y puesto que su conciencia está poco formada, pecan. No es ciertamente la comida la que nos hará agradables a Dios, ni vamos a ser mejores o peores por comer o no comer. Pero tengan cuidado de que esa libertad de ustedes no sea ocasión de pecado para los que tienen el conocimiento poco formado. Porque si a ti, que sabes estas cosas, te ve alguien sentado a la mesa en un templo de los ídolos, ¿no se creerá autorizado por su conciencia de que está poco formada a comer de lo sacrificado a los ídolos? Entonces, por culpa de tu conocimiento, haces que se pierda el hermano que tiene la conciencia poco formada, por quien murió Cristo. De esta manera, al pecar ustedes contra sus hermanos, haciendo daño a su conciencia poco formada, pecan contra Cristo. Por lo tanto, si un alimento le es ocasión de pecado a tu hermano, nunca comeré carne para no darle ocasión de pecado. Palabra de Dios, te alabamos, Señor. Del Salmo 138, Señor, no dejes que me pierda. Señor, no dejes que me pierda. El Señor esté con ustedes y con tu espíritu. Lectura del Santo Evangelio según San Lucas. En aquel tiempo Jesús dijo a sus discípulos: amen a sus enemigos, hagan el bien a los que los aborrecen, bendigan a quienes los maldicen y oren por quienes los difaman. Al que te golpee en una mejilla, preséntale la otra. Y al que te quite el manto, déjalo llevarse también la túnica. Al que te pida, dale, y al que se lleve lo tuyo, no se lo reclames. Traten a los demás como quieran que los traten a ustedes. Porque si aman solo a los que los aman, ¿qué hacen de extraordinario? También los pecadores aman a quienes los aman. Si hacen el bien solo a los que les hacen el bien, ¿qué tiene de extraordinario? Lo mismo hacen los pecadores. Si prestan solamente cuando esperan cobrar, ¿qué hacen de extraordinario? También los pecadores prestan a otros pecadores con la intención de cobrárselo después. Ustedes, en cambio, amen a sus enemigos, hagan el bien y presten sin esperar recompensa. Así tendrán un gran premio y serán hijos del Altísimo, porque Él es bueno hasta con los malos y los ingratos. Sean misericordiosos como su Padre es misericordioso. No juzguen y no serán juzgados. No condenen y no serán condenados. Perdonen y serán perdonados. Den y se les dará. Recibirán una medida buena, bien sacudida, apretada y rebosante en los pliegues de su túnica. Porque con la misma medida con que midan, serán medidos. Palabra del Señor. Gloria a ti, Señor Jesús. Bueno, San Pablo sigue hablando maravillas en esta carta a los Corintios. Habla de algo muy importante: la conciencia mal formada y el testimonio que da alguien que según tiene la conciencia bien formada. Todos los que servimos a Dios y también los que sirven al gobierno, los que se encargan de impartir justicia, las autoridades, pero también un papá, una mamá, una persona adulta, un sacerdote, una monja, un catequista, un ministro, un lector, una persona que pertenece al grupo de la iglesia o de la sociedad civil, se supone que cuando tenemos cierta edad tenemos la conciencia más formada. Por eso San Pablo se refiere al pecado de comer carne inmolada a los ídolos. Antiguamente había ritos en el Templo de Jerusalén donde una parte de la carne se dejaba para comer a la gente más humilde y otra parte no. Pero pues siempre hay gandallas, ¿verdad? Entonces había algunos que no ofrecían a Dios la carne. Aunque la persona llevaba la carne para ofrecerla a Dios, quemándola, o sea, se quemaba y se deshacía y el humo subía hacia Dios, era la fe de la gente judía, pues había gandallas en el templo que decían que sí, pero apartaban algunas partes y luego se sentaban por ahí a un lado, ya que estaba media cocinadita y se la estaban comiendo. Y la gente veía esto y decía, bueno, pues si él que sabe, que conoce, que entiende, que estudió, anda haciendo esto, bueno, pues yo también lo voy a hacer. Así también pasa entre nosotros. Cuando usted como papá sabe que sus hijos lo están viendo en todo lo que digas, hagas, tus hijos te ven y tú lo haces, bueno, pues el niño va a decir, pues si mi papá toma, pues yo tomo. Si mi mamá es una grosera, peleonera, majadera, cochina, pues yo también voy a ser cochina, majadera, berrinchuda, terca, igual que mi mamá, que al cabo ella lo es, pues yo también lo soy, ¿no? Mi papá se puso un tatuaje, yo me voy a poner dos. Mi mamá nunca hace nada y está en el Facebook todo el día, pues yo también voy a estar allí, ¿verdad? Mis papás no van a misa ni el domingo ni el lunes, pues yo tampoco voy. ¿Así? El padrecito de aquí de la parroquia es muy grosero, es majadero, es impuntual, es flojo. Bueno, pues yo también, si él llega tarde a misa, pues yo llego más tarde, ¿verdad? Entonces, la misa era a las 10 de la mañana, pero como el padre llega a las 10:15, pues la persona llega a las 10 y media, ¿verdad? Así pasa. O aquí el padre de la parroquia, en la homilía, dice albures y malas palabras. Bueno, pues un niño escucha eso y dice, si el padre que tiene formación, pues yo también voy a decirlo, que al cabo el padre aquí de mi parroquia es bien grosero, bien, pues yo también voy a ser grosera igual que él, ¿verdad? El obispo aquí de nuestra comunidad anda haciendo esto, dijo, pues yo también lo hago. El padre Arturo dice, viejas greñudas, bueno, pues yo, pues díganlo también, pues mentiras no digo, ¿verdad? Cara de yegua y esas cosas son cosas simplemente de poquita burla, pero hasta ahí. Esto no afecta tanto, el problema es cuando un joven ve a un político que roba, ¿no? Y que dices, oye, tú estás para cuidar el dinero de nosotros los mexicanos y tú te lo robaste, pues ¿qué pasó aquí? O que vemos a policías coludidos, ¿no? Que son los que andan secuestrando y resulta que eran policías. Pues dices, pues no, que los que deberían de cuidarnos, nos tenemos que cuidar de ellos. Entonces, todo esto es lo que dice San Pablo. Dice, si tú que tienes formación, que entiendes, debes de ser un ejemplo para tus hermanos que tienen su conciencia no tan formada, como un niño, un joven, un adolescente, pues debes de ser un ejemplo también. Nosotros, los que somos adultos, debemos de ser un testimonio y un ejemplo para las conciencias más frágiles, más débiles, más pequeñas, porque las personas no aprenden oyendo, aprenden viendo. Así es. Un papá que le dice a su hijo bien borracho, mira, mijo, no debes de tomar, mijo. Y el papá con la caguama aquí, tráeme otra. Pero tú no vayas a tomar, mijo. Tú no tomes, porque el alcohol hace mucho daño. Pero si tú tomas todos los días en tu casa, pues ¿cómo? ¿Con qué cara le dices a un niño, a un joven que no tome si tú tomas? O sea, las enseñanzas, los consejos más importantes es lo que tus hijos te ven a ti hacer. Te ven, no te oyen. Pues yo puedo decirle a una señora gorda, le dice a su hija, no andes tomando refresco, mija, porque no quiero que te pongas gorda. Y la señora está así, bien tamborona. Pues mamá, pero sí, hola, ¿verdad? Bueno, es lo que dice San Pablo, pero quiero ir al Evangelio. El Evangelio, bueno, es que es buenísimo, es buenísimo lo que nos dice San Pablo sobre el testimonio que debemos de ser. Todos ustedes los que sirven a la iglesia, a ver, esto antes de brincarme, algunos de ustedes son ministros de la comunión, son lectores, son del coro, son catequistas, son personas que muy amigas del padre y que muy amigas del obispo y que todo. Ustedes también están llamados a ser un ejemplo para las personas que están empezando a acercarse a la iglesia. No nomás al padre le toca ser un ejemplo para los demás, también a ustedes. Oye, yo voy a una iglesia y me encuentro una vieja mulona y enojada, que grita, que ofende, que corre gente, pero es muy amiga del padre. Pues sí, y usted también, usted el que va a la iglesia, también está llamado a portarse bien. Y aún los que no van, o sea, el hecho de ti, de no acercarte a Dios, no te limita ni te exime de comportarte bien y ser un ejemplo para los demás. O sea, si yo voy por la calle y veo a un viejo mayor de 40, 50, 60 años, ya casado y todo, yo estoy soltero y veo al viejo que le anda coqueteando a otras muchachitas, pues qué viejo tan rabo verde, tan enfermo de la mente, ¿verdad? Como hay ahorita tantas personas enfermas. Cuidado, hay hombres hoy y mujeres mayores de 50, de 40, de 60, que son unos rabo verdes y que son unos enfermos aprovechados de jovencitas y las mujeres incluso de jovencitos, que destruyen la conciencia de una persona que todavía no tiene conciencia en su corazón ni en su mente. Debemos de ser un ejemplo y un cobijo para ellos, un refugio para ellos, no unos descerebrados y unos enfermos mentales, porque abundan los enfermos mentales hoy, sobre todo en el aspecto de la depravación sexual. Tengan mucho cuidado, una persona de traje, con buen trabajo, amiga de padres, amigo del gobernador, amigo, no es garantía de una conciencia bien formada. Porque la persona se le conoce en lo que es capaz de hacer, no lo que dice o aparenta decir, sino en lo que es capaz de hacer como persona. Tengan mucho cuidado con esto, Bueno, vamos al Evangelio. El Evangelio del día de hoy nos habla sobre algo que es para mí muy casi imposible de realizar. Dice Jesús: amen a sus enemigos. Recen por quienes los persiguen y calumnian. Santo Dios. Todos tenemos enemigos. Algunos conocidos y otros no conocidos. Yo me he llevado muchas sorpresas, ¿no? Hay personas que me ven y... ¡Ay, Padre Arturo, qué gusto de verlo! ¡Qué gusto me da! Me deja darle un abrazo bien apretado. Pero antes de eso, ya que me voy, no me avientan lumbre hasta por las greñas, ¿verdad? Ese cura, si yo lo conozco cuando era más joven y era esto y esto y esto y esto. Vieran yo qué tristeza me da, incluso con algunos colegas míos que yo ni les he hecho nada y hablan pestes de mí, ¿verdad? Y digo, bueno, pues yo pensaba, yo se los digo aquí con todo mi corazón en la mano, que yo sepa, a lo largo de mis 45 años, a nadie le debo dinero, a nadie le he causado algún daño, me ha aprovechado alguna persona o le he quedado mal. Que yo me acuerde, no. Y he pensado muchas veces eso. Y sin embargo, tengo enemigos poderosos simplemente por no hacer lo que ellos decían o porque fui lo que ellos no creían, ¿verdad? Cuando me dijeron que yo no debía esto y esto, ser esto y esto y esto, y ahora lo he logrado gracias a Dios y gracias a ustedes. Bueno, pues siguen siendo mis enemigos, ¿verdad? Y yo ni siquiera les he movido un dedo contra ellos, ni lo voy a hacer. Yo no soy de vengarme. Yo nomás me siento a ver cómo Dios a cada uno lo pone en su lugar. A lo que yo quiero llegar es, esto es un ideal. O sea, amar a nuestros enemigos, ay Dios mío, como Cristo lo hizo en la cruz, dice, hagan el bien a los que los aborrecen. ¿Usted ha sentido que lo aborrece a alguien? Yo sí. Sin haberle hecho nada, ¿eh? Porque, o sea, alguna de ustedes ha de decir, ay, padre, a mí, viera, mi familia me aborrecen. Yo no sé por qué, bueno, pero a veces resulta que tú te robaste toda la herencia, pues ni modo que te aplaudan, ¿eh? Ay, padre, fíjese que mi vecina me aborrece. Bueno, pues es que toda la basura se la tiras, oye, ¿eh? O pones música todo el día, no la dejas a las personas descansar, pues ¿cómo no te van a aborrecer? Ay, padre, fíjese, yo me da tristeza en mi trabajo, nadie me quiere, todos me aborrecen. Sí, porque todo chismeas, todo vas y le dices al jefe, le pones trabas a los demás, los humillas, te burlas de ellos, les robas cosas. O sea, quien te aborrece con razón, pues hasta cierto punto tiene algo de razón. No se justifica, porque no debemos aborrecer a nadie. Pero humanamente hablando, hay personas que se ganan el odio y el repudio de los demás. No sé si ustedes tengan alguna persona conocida que nadie lo puede ver porque es insoportable, ¿verdad? Porque agrede, ofende, ha causado mucho daño en un trabajo, en una familia. Entonces, el hecho de que alguien te aborrezca porque sigues a Cristo, bueno, ahí sí vale esto, dice. Recen por quienes los aborrecen y bendigan a quienes los maldigan. Odien por quienes los difaman. Al que te golpeó una mejilla, preséntale la otra. Al que te quite el manto, déjalo llevarse también la túnica. Al que te pida, dale. Y al que se lleve lo tuyo, no se lo reclames. Hermanos, ¿qué es el amor? El amor es dar la vida por el hermano. Eso es amor. El amor no es el de ustedes de andar agarraditos de la mano y besarse y te quiero mucho y te amo mucho. Ya hay mi vida, ya hay mi amor y mi cielo y cómo estás. Y el niño, ay mi niño bonito, mi chiquito, mi amor, mi vida, mi cielo. Todas esas expresiones amorosas con minúscula son parte de un amor matrimonial, de un amor filial o de un amor de amigos. Pero el amor, como Jesús lo trajo a este mundo, porque... ¿Sabían ustedes que antes de Jesús existía la ley del talión? ¿Cuál era la ley del talión? Ojo por ojo y diente por diente. Alguien te hizo algo, hazle lo mismo. Tú robaste, te cortamos un dedo. No entendiste, te cortamos otro dedo. No entendiste, te cortamos la mano. Esa es la ley del talión, ¿no? Ojo por ojo y diente por diente. Jesús dice no. Se acabó la ley del talión. De aquí en adelante dice, no hay mayor amor más grande que el dar la vida por los amigos, no por los familiares, por los amigos, o sea, por quien no es mi familia. Cristo muere en la cruz injustamente dando la vida por nosotros, que no somos su familia, nos va a ser su familia, pero no de manera carnal. Yo cuando escucho esto que dice el Evangelio, dice, si aman solamente a los que los aman a ustedes, ¿qué hacen de extraordinario? Dice, ¿a poco los malos no aman a sus hijos? Pues sí. También las personas malvadas, también las personas groseras, también los rateros, los tranzas, los estafadores, los violadores, los secuestradores, los asesinos, todos los delincuentes tienen familia. Y esos hombres, aunque contigo son el diablo, con sus hijos los cargan y ay mi vida, y le dan besos y lo llevan al cine al niño y le compran esto y le compran lo otro, y ese viejo gorilón horrible, feo, que ha hecho tanto daño, resulta que tiene hijos y que a sus hijos los trata con un amor. Y luego dice, no padre, yo amo a mis hijos mucho. A mí me da risa cuando me dicen, ay mire mis hijos, mire mis nietos, así levantan la voz como presumiéndome, mi nieta se fue a estudiar allá a la Universidad de Mongolia, ¿cómo ve padre? Mi nieta la mandamos y todo el mundo se desbarata, que el niño y que la niña y que mi esposa y que mi hijo y mi amor, y la abrazan a la mujer, pero pasa un pobre ahí de un lado pidiendo pan y poco falta para que le des una patada, tú, grosero, majadero. Vas por la calle, yo hace rato salí en el carro, me vine por toda una avenida aquí en Chilpancingo muy larga, mi nieta se fue a estudiar allá a la Universidad de Mongolia, ¿cómo ve padre? Mi nieta la mandamos y todo el mundo se desbarata, que el niño y que la niña y que mi esposa y que mi hijo y mi amor, y la abrazan a la mujer, pero pasa un pobre ahí de un lado pidiendo pan y

Agradecido. Yo cuando voy a un lugar que me gusta la comida, que me gusta lo que venden, yo siempre digo muchas gracias, buenos días, ¿cómo ha estado? Así y me nace, nadie me tiene que decir, como los niños de ahorita que le dicen, saluda, mijo, saluda, dile gracias, dile con permiso. No, yo no. Yo a mí nadie ocupa decirme eso. Gracias a Dios desde niño mis padres me enseñaron la educación de saludar, de agradecer, de pedir con permiso, de pedir las cosas por favor. Y aunque estoy pagando, siempre pido por favor, ¿me podrías traer un agua, por favor, mija? Y cuando uno es amable, aquí viene lo interesante. Todos ustedes, los que presumen que sus hijos y que su pareja y que su hermana y que mi madre y está la viejilla y la abrazan delante de mí, le dan un beso ahí en la cabeza. Ay, mi madre, tanto que te quiero, madre mía. Pero la pobre que está enfrente, que no tiene que comer, ni la volteas a ver, volteas la mirada para otro lado, se va la gente. Así, así estamos hoy, ¿eh? A lo mejor tú no te has visto, pero ponte a ver el diablo que eres a veces, ¿eh? De verdad. De verdad, hoy estamos careciendo de lo básico, de lo humano. Cristo dice, ama a tus enemigos, reza por quien te persigue, bendice a quien te maldice. Y eso hago yo cuando me escriben por WhatsApp. Primero soy amable, Dios te bendiga, gracias por tus hermosas palabras. Cuando me dicen majaderías y groserías, les digo, gracias por tus hermosas palabras. Qué bueno que me doy cuenta de lo que estás hecho, ¿verdad? Majadero, grosero. Eso ya no lo escribo, pero gente majadera. Y cuando les escribes toda bondad a esas personas malvadas, te aseguro que se les va la sangre a los pies de vergüenza y dicen, yo grosero, majadero, mira qué amables me respondieron. Bueno, y hay personas que utilizan eso para aprovecharse de la buena voluntad de alguien. Tengan mucho cuidado. Hermanos, ¿qué es lo extraordinario? ¿Qué es lo que nos pide Jesús? La gratuidad de las cosas buenas. A ver, hay personas que son enemigos acérrimos que es muy difícil que puedan tener una relación normal o natural como antes la tenía. Por ejemplo, imagínense dos amigos que son muy amigos y uno de ellos tiene su esposa, se casan, son felices, pero el otro amigo se aprovecha de la esposa, bueno, y también la esposa degenerada tiene relaciones con el amigo de su esposo. Y se da cuenta el esposo. Pues uno quiere matar al otro y el otro también, ¿no? Pero debemos de perdonar. ¿Sí? Debes llamar a tu enemigo, porque te conviertes en enemigo. O sea, esas personas que han hecho tanto daño a otros, ¿qué quieren? ¿Que les aplaudamos? ¿Que les digamos, ah, me engañaste con mi esposa? No te preocupes, yo como el Evangelio dice, ama a tus enemigos, no te preocupes, las veces que gustes, no pasa nada. No. Todos ustedes, los que andan haciendo mucho daño, los que han robado, extorsionado, destruido, se han aprovechado de inocentes o les han destruido la vida a otros, sépanse que en su conciencia tendrán el daño que hicieron. Y no pueden venir con una cara de sinvergüenza a decir, ay, pues ya se te olvidó, no pasa nada, ¿verdad? ¿Te acuerdas que yo te debo 10 mil pesos? Pero no te los voy a pagar, ¿cómo ves? Y el Evangelio dice que ames a tus enemigos, entonces olvida ya lo que te debo y sigamos adelante. No, señores, hay que tener poquita pena, dice la canción, tantita pena, para remediar el daño que hemos hecho y después de remediarlo, entonces sí presentarte a que te saluden y te quieran. Oigan, a mí hay personas que me han hecho, pero como a ustedes, daños totalmente injustos, aprovechados, se aprovecharon de un cargo que tenían en la iglesia para destruir a otra persona. Y por poco lo logran. Y quieren que uno voltee y les diga, no pasa nada, no pasa nada. Si quieres, vuélveme a golpear, vuélveme a destruir, no pasa nada. No, pues sí pasa. ¿Qué es lo que nos enseña hoy el Evangelio, hermanos? ¿Qué es amar a los enemigos, bendecir a quienes nos odian? Es la gratuidad de lo que hagamos, o sea, el amor. Por ejemplo, ¿cómo podemos vivir este Evangelio? Lo primero que yo les recomiendo es que no estén acostumbrados a dar y recibir. Te doy, me das. Me das, te doy. Me haces un favor, yo te hago otro. No me lo haces, ya no te hago ninguno. Estamos acostumbrados a este tipo de relaciones que al final de cuentas no dejan de ser relaciones simplemente humanas, no cristianas. Tú me das 100 pesos, yo te doy 3 kilos de frijol, pero ni un frijol más. Te doy, me das, te doy, me das, te doy, me das, recibo, te doy. Así.
Así estamos hoy muchísimas personas.

0: creyendo que amar es simplemente dar lo que me pagan y se acabó. Relaciones muy calculadas, muy cuidadas, nadie da más de lo que debe o de lo que puede, no se puede dar más de lo que se pueda, pero sí más de lo que se debe, se puede dar más. Y aquí es donde tenemos que esperar, hermanos, a que, aunque no merece alguien nuestro perdón, o no merece alguien nuestras palabras o nuestro saludo, hay que darlo. A pesar de todo decir buenas tardes, ¿verdad? Yo no te pido que te vuelvas a poner de pechito para que te vuelvan a molar. Pero no te rebajes a la miseria de estas personas que te hicieron tanto daño. Pero tampoco no les demuestres tu odio, porque al final ese odio te hace daño a ti. Mejor demuéstrales que tú no eres igual o de esa calaña como ellos y diles buenos días, buenas tardes, con permiso, que tengan buen día. Y retírate de ahí, pero no muestres el odio, ni mucho menos calcules vengarte. Me voy a vengar, me la voy a cobrar. No te preocupes, tú siéntate a ver cómo Dios pone en su lugar a estas personas. Yo ya les he dicho, estos hombres que me hicieron a mí tanto daño, les ha ido como en feria, y lo que sigue, porque tendrán que pagar todo lo que hicieron a mí y a otros también. Entonces, mucho cuidado cuando nos aprovechamos de nuestro cargo o de lo que somos para destruir a otra persona, porque a lo mejor esa persona no se dio cuenta o no se va a cobrar de ti. No te cuides de quien dañaste, cuídate de las consecuencias que tienen tus actos delante de Dios, ¿eh? Porque Cristo, eso es muy importante, hermanos. Aunque no lo merezca, yo les invito que deberíamos de dar un extra. ¿Qué es dar un extra? Miren, ¿qué nos cuesta ser más amables? Cuando tú eres amable con los demás, aparte de que te ven bien, tú te sientes bien. ¿Por qué no agradeces? ¿Por qué no cuando terminas de comer le dices a la persona, está muy buena tu comida, te felicito, qué rico comí, muchas gracias por haberme invitado, oye primo, te agradezco lo que me mandaste, gracias por felicitarme? Eso no cuesta nada y ayuda mucho, pero hoy la gente dice, si tú me tratas bien, yo te trato bien, si tú me saludas, yo te saludo, no me saludas, no te saludo, no me das, no te doy, no me aplaudes, no te aplaudo. No, señores, ustedes no estén contando quién los aplaude o quién los recibe. Imagínense que yo llevo ahora mis cuentas, a ver, esa vieja me aplaudió, entonces yo le aplaudo, no me aplaudió, no le aplaudo. Y hoy, sobre todo los que somos compañeros de trabajo, somos muy al pendiente de ver, si tú me felicitaste, yo te felicito. No me felicitaste, no te felicito. No me visitas, no te visito. No me diste, no te doy. No, señores, no llevemos cuentas de eso. Te vas a volver loca, te vas a amargar. Mejor tú hazlo. Miren, yo tengo una señora conocida. De todos los cumpleaños de todo el mundo se acuerda. Yo, por desgracia, aunque estimo mucha gente, se me olvidan los cumpleaños con tanta cosa que tengo. Pero le digo a ella, cuando sean cumpleaños de alguien, avísame para yo felicitar, ¿no? Y yo no me acuerdo ni quién me felicitó ni quién no, simplemente lo hago. Y deberíamos de cuidar el dar poquito más de lo que Dios nos ha dado. Tener un poquito de paciencia, hacer las cosas desinteresadamente. Tú barre tu calle, no te fijes si alguien tiró basura o no, pues ¿cuándo vas a dar con el que la tiró? Y ahí sales enojada, gente cochina, hijos de la tostada, ¿por qué me hicieron? Tú bárrela y dale gracias a Dios y ya no va a pasar, hombre, ¿verdad? Poquito extra, ¿verdad? Poquito más. Si alguien te compra frijol o te compra tus verduritas y es muy amable la señora, pues ponle una calabacita más. Mire, señora, aquí está su kilo y le doy poquito pilón, ¿eh? Cuídese mucho. No pierdes nada. Y al contrario, esa señora te va a venir a comprar seguido porque ve que tú la tratas bien y porque le das pilón. Eso es amar. Eso es no fijarse. Eso es no tener soberbia contra los demás. Y contra quien no se puedan arreglar las cosas porque lo que pasó es muy grave. Bueno, no le desees nada. Toma un poquito de distancia. Salúdale con distancia cuidada y sigue adelante, ¿no? Pero no guardes rencor, te hace mucho daño a ti el rencor, porque al final te vas a dañar, tú misma te vas a dañar. Yo sé que esto que dice amen a sus enemigos, hay cosas muy graves que es complicadísimo revertir, complicadísimo de olvidar. Bueno, diría yo, no se puede olvidar, ¿no? Una persona que fue violada en su infancia, mujer u hombre, y el violador anda ahí como si nada y quiere que la señora o el muchacho, la muchacha le salude, pues eso es imposible, no se puede, ¿no? El daño está hecho, es grave, y bueno, que no le guardes rencor, odio, toma tu distancia, buenos días, buenas tardes, no se me acerque, por favor, le deseo lo mejor, que Dios se encargue de usted. Pero no guardar este odio malsano que solamente te perjudica. Hermanos, pues a echarle ganas y amar a nuestros enemigos, aunque nos cueste mucho trabajo, y a dar amor a quien no es nuestra familia. Eso es lo importante.
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5: El Alzheimer es la causa más frecuente de demencia en el mundo.
6: Se estrena en los cines de Estados Unidos la película sobre Stanley Rother, el primer mártir estadounidense que viajó desde su hogar en Oklahoma hasta Guatemala, donde sirvió como misionero durante la Guerra Civil. Cuando la violencia en Guatemala aumentó, su compromiso fue puesto a prueba y se vio obligado a tomar una decisión que en última instancia le costó la vida: irse o quedarse con la gente a la que servía. En 1981, hombres armados y enmascarados irrumpieron en su casa y lo asesinaron. Cristiana Marinelli, postuladora de la causa de canonización, está emocionada ante la perspectiva de que más gente conozca el impacto de la vida del beato Rother.
7: El público irá más allá de su historia. La gente entenderá el significado de su testimonio, que nos habla de valentía, de fe, de fidelidad y de amor.
6: Todo esto estaba en el corazón del padre Rother. Su dedicación a los fieles fue más allá de su trabajo como misionero.
7: Debido a su amor a Dios y a la gente que le fue encomendada, sintió que su lugar estaba ahí con ellos. Quería ser fiel a su gente y también a Dios. Por eso decidió quedarse allí y por eso lo mataron.
6: La película también muestra el lado humano del sacerdote y Marinelli cree que esto hace que la historia sea tan actual.
8: He was an ordinary man.
7: Era un hombre común, su sencillez y sus raíces eran comunes, pero también luchó con sus estudios académicos, por ejemplo, pero a pesar de esto, vivió el Evangelio con todo su corazón.
6: Y su autenticidad fue reconocida y valorada por aquellos a los que servía, al punto que este misionero de Oklahoma se convirtió en uno más.
7: Quería tanto a la gente que intentó ser uno de ellos. Trabajaba y vivía como uno más. También dominó el idioma español y la lengua tutuyil, no solo para predicar, sino para llegarles en su propio idioma. Todos estos aspectos de su personalidad y de su vida son un testimonio muy relevante y algo que creo que es una luz que todavía brilla hoy.
6: Décadas después de su muerte, la historia del beato Stanley Rother continúa ofreciendo un ejemplo de valentía, sacrificio y de lo que significa permanecer fiel cuando la fe tiene un precio. Ahora, la nueva película brinda al público de Estados Unidos la oportunidad de conocer su historia.
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0: En aquel tiempo Jesús dijo a sus discípulos: amen a sus enemigos, hagan el bien a los que los aborrecen y bendigan a quienes los maldicen. Oren por quienes los difaman. Al que te golpee en una mejilla, preséntale la otra. Y al que te quite el manto, déjalo llevarse también la túnica. Al que te pida, dale, y al que se lleve lo tuyo, no le reclames. Traten a los demás como quieran que los traten a ustedes. Porque si aman solo a los que los aman, ¿qué hacen de extraordinario? También los pecadores aman a quienes los aman. Si hacen el bien solo a los que les hacen el bien, ¿qué tienen de extraordinario? Lo mismo hacen los pecadores. Si prestan solamente cuando esperan cobrar, ¿qué hacen de extraordinario? También los pecadores prestan a otros pecadores con la intención de cobrárselo después. Ustedes, en cambio, amen a sus enemigos. Hagan el bien y presten sin esperar recompensa. Así tendrán un gran premio y serán hijos del Altísimo, porque Él es bueno hasta con los malos y los ingratos. Sean misericordiosos como su Padre es misericordioso. No juzguen y no serán juzgados. No condenen y no serán condenados. Perdonen y serán perdonados. Den y se les dará. Recibirán una medida buena, bien sacudida, apretada y rebosante en los pliegues de su túnica. Porque con la misma medida con que midan, serán medidos. Palabra del Señor. Siéntense, por favor. ¿Ustedes han pensado en el juicio cuando les toque a ustedes o a mí? ¿Alguna vez se han sentado aquí en la iglesia a pensar cómo te va a ir en el juicio cuando Dios te llame? ¿Sí se han puesto a pensar ustedes o nomás piensan en el juicio de otros? Porque hay gente muy buena para pensar: ay, mi tía, ay, mi hermano, ay, mi sobrina. Pero ¿alguna vez ustedes han pensado cuando Dios nos diga: ya vente para acá, doña Chana, vente para acá, Maclovio, vente al juicio? Y cuando estemos en el juicio, el Evangelio el día de hoy nos da una señal muy fuerte. Dice: con la misma medida con que midan, serán medidos. El que fue misericordioso será medido con misericordia. El que fue generoso será medido con generosidad. El que ayudó a otros será medido con ayuda. El que alabó y quiso a Dios piadosamente será juzgado con piedad. Qué bonito se oye eso, ¿no? Una persona, y yo conozco mucha gente buena, yo creo que ustedes también conocen bastante gente buena, ¿o no? En este mundo hay gente buena, hay mucha gente buena que nos saluda, que nos ayuda, que nos invita un plato de comida. Sí hay, nomás que casi siempre nos acordamos de la gente mala, pero hay mucha gente buena todavía. Y si usted que me está viendo en su casa es gente buena, que saluda, que coopera, que colabora, que ayuda, no se preocupe, porque el Evangelio dice que con la misma medida con que tú midas, serás medido. Pero aquí viene algo muy duro. Oigan, y a los que son rapaces, o sea, los que se roban todo, los que por todo maltratan, porque también ustedes han de conocer gente muy mala, ¿o no han de conocer gente mala aquí en su pueblo? Que nomás está esperando que se muera la viejita para irse a agarrar toda la herencia, por ejemplo. ¿Eh? Que nunca coopera en nada, pero en todas las fiestas anda. No sé si conozcan a esa gente que nunca se hace fiestas, pero no falta una fiesta. ¿A que sí? ¿Y cuánta gente también es muy buena para criticar a los demás por todo? Y el Evangelio es muy duro. Dice: con la misma medida con que tú midas a los demás, tú vas a ser medido. Fíjense nomás, qué difícil está esto, qué duro. ¿Cómo va a juzgar Dios a esas personas nefastas que andan por el mundo haciendo tanto daño, que todo el tiempo están gritando, que todo el tiempo están ofendiendo, que todo el mundo ven a los demás con humillación, que han pedido dinero prestado, que no han pagado, que han hecho tanto daño a los demás? ¿Cómo les va a ir de mal? Pero lo que quiero llegar es más atrás al Evangelio. Nuestro Señor Jesucristo nos dice: traten a los demás como quieran que los traten a ustedes. Dice, porque si aman solo a los que aman, ¿qué hacen de extraordinario? A ver, oigan, conmigo luego llega gente ahí abrazando a un niño o a un joven de 15 años, la mamá, y dice, ay, padre, mire yo cómo quiero a mi hijo. Pues oiga, pues sí, pues sí. ¿Eso es extraordinario? ¿Qué dicen ustedes? Una señora, un hombre ahí abrazando a su hijo de 15 años o de 20. Y, ay, mire qué chulo está mi hijo. Ay, mire qué bueno es. Ay, yo lo quiero mucho, padre. A mis hijos no le han faltado dinero ni comida, su ropa limpia, sus zapatitos, sus estudios, padre. Ay, como pudimos, su padre y yo les dimos estudio. Y ya lo sacamos adelante. Yo creo que Dios nos va a recompensar por eso. No. El Evangelio es muy preciso y muy duro. Y dice, el que ama solo a los que lo aman, ¿qué hacen de extraordinario? Nada. Nada, dice. Y Jesús los compara, dice, también los pecadores aman a los que los aman. Yo les he preguntado a ustedes, oigan, ¿ustedes creen que los secuestradores no tienen hijos? ¿Sí tendrán hijos o no tendrán hijos? Sí. Los que extorsionan por teléfono a la gente, que les llaman por teléfono a una señora, a una viejita, y le dicen que vaya al banco, que les dé 1,000 pesos porque se ganó un premio para mandarle su premio, y se aprovechan de una viejita que no sabe, de un viejito inocente, ¿eh? Esos extorsionadores que agarran el teléfono y llaman y mandan mensajes, ¿no tendrán hijos? Lo que parece es que no tienen madre, ¿verdad? Más bien. Pero sí tienen mamá, sí tienen madre, sí tienen. Pero parece que no tienen. Y ellos también le dan un beso a su mamá en la frente y le dicen, ay jefa, cómo te quiero, mira, te traje este dinerito y te traje este otro dinerito y ya te compré esto, con dinero producto de secuestros, producto de extorsiones, producto de robos, comprándole a la mamá una licuadora y a la esposa una lavadora y a los hijos les compra su mochila. Fíjense nomás, dice, también los pecadores aman a los que los aman. Entonces, si yo amo solo a los que me aman, ¿qué hago de extraordinario? Nada. Eso no es nada extraordinario. No venimos a este mundo a amar a los que nos aman. Venimos a brincar un poquito. Yo les he hablado de los de brincar un poquito la cerca de mi casa. Aquí a un lado tengo una vecina que no tiene quien le cuide a su niña porque trabaja y yo la puedo cuidar. Déjamela, yo te la cuido. Eso sí es extraordinario, ¿eh? Eso sí es extraordinario. Y es algo que parece muy sencillo. Las personas que vienen aquí a ayudarme en la misa de todos los días a cantar y no les pagamos nada, eso sí es extraordinario. Porque cuando un coro va y le pagan, eso no es extraordinario, pues le están pagando al coro, pues eso qué. También yo les quiero decir, cuando una persona es capaz de hacerle un favor a otro, de darle un plato de comida a alguien que va pasando, que ni siquiera conoce, eso es extraordinario. Yo me acuerdo de algunas personas que en mi vida me han ayudado, que nunca más volví a ver. Y yo creo que a ustedes también les ha tocado alguna vez que andando en la ciudad se perdieron, o se quedaron sin dinero, y alguien los escuchó, o alguien les prestó, o alguien les dio. Eso sí es extraordinario. Porque el padre de familia o la madre de familia que solamente educa a sus hijos, que solamente cuida a sus hijos, eso no es extraordinario. Hay que saber brincar la barda y ayudar a los demás. Una de las cosas que yo admiro de Topiltepec, porque aquí son bienes comunales, es una comunidad que se rige por leyes y costumbres del pueblo. Y les voy a decir algo que hacen aquí en Topiltepec. Tienen unas listas, ellos. No me han dicho, pero yo me entero. Tienen unas listas de todas las familias. Todos los que se casan o se juntan, pasan a una lista. Y en esa lista tienen para escoger, para el comité del agua potable, para el comité de incluso de limpieza de caminos, o de si se matan un perro y no hay quien lo recoja, a ellos les toca. También hay otro comité que se encarga de ¿qué más? De la policía de ellos, la policía comunitaria, ¿verdad? Que cuida que no haya desorden, que no haya desmanes. ¿Y cuál otro comité? Recuérdenme, eso sí no me lo sé todos. ¿Cuál otro hay?
1: Del cercado,
0: ¿no? Hey. Entonces hay como 4 comités y cada año cambian, ¿verdad que sí? Cada año hacen el cambio. ¿En qué tiempo hacen el cambio? En diciembre. En diciembre yo los veo a todos alborotados, que reunión acá, que reunión allá, y luego los que van saliendo agarran la lista pareja, no se brincan a nadie, y ya nomás le dicen a doña Chana, doña Juana, don Fulgencio y don Maclovio, los esperamos porque van a formar parte del nuevo comité del agua potable. Por un año tienen que dar servicio al pueblo, quieran o no quieran, puedan o no puedan, estén o no estén, por lo menos una de la familia o uno siendo adulto tiene que ir. Y luego también en Topiltepec los domingos, algo que no me gusta, los citan a la hora que yo doy la misa. Se reúnen ahí a reuniones de limpieza, que limpian los caminos, en la hora que es la misa. Yo les he dicho que lo hagan un poquito más tarde, porque son católicos, aquí la gente es muy católica. Pero se reúnen y les toman lista, y el que no va a barrer, el que no va a limpiar, le cobran una multa, y se la van juntando, ¿verdad que sí? Y eso es un servicio comunitario, y eso es un poquito lo que dice el Evangelio, dice... Hay que querer incluso al enemigo, ¿no? Esas personas que están allí tienen que trabajar para todo el pueblo, aunque les caigan gordos, aunque no lo quieran, aunque les cae mal el vecino, ellos tienen que trabajar. Y ese es un sentido de comunidad que tienen estos pueblos que se rigen por usos y costumbres. A lo que yo quiero llegar, hermanos, cuando una persona solamente ayuda a su familia, no hace nada de extraordinario. Miren, tan bonito que es ayudar y tan bonito que es dar. Ustedes tienen hijos, pero ¿sabían que sus hijos se van a ir un día? ¿Quién de ustedes ya entregó a sus hijos? Ya se le fueron, ya se le cansaron, ya se le juntaron. Varios de ustedes. Y si no, ya mero. Y se van a ir quedando solos. Aunque los visitan los nietos, aunque a lo mejor una hija por ahí esté, un hijo, se van a ir quedando solos. Pero llega el momento que tú también sientes la necesidad de ayudar, la necesidad de dar. Y hay que buscar alguna asociación civil, hay que acercarnos a la iglesia, hay que acercarnos a la Cruz Roja, hay que acercarnos a un comedor comunitario, a un asilo, a un orfanatorio, a una unidad deportiva y decir, yo quiero ayudar, yo puedo venir aquí a limpiar la iglesia, puedo venir a tocar las campanas, puedo venir aquí a dar mi cooperación mensual, porque también es muy bonito ayudar. Ayudar a quien no es mi familia. Hay que ayudar a los nietos, claro, hay que ayudar a los hijos, hay que darle a los primos, sí, pero también hay que ver más allá de la cerca, del corral de la casa. Y eso es lo que hoy se está extinguiendo en México. Les voy a decir algo que me da mucha tristeza. En muchas ciudades de México, casi en todas las ciudades, la gente camina por la calle con mucha indiferencia hacia los demás. ¿Quién a ustedes les saluda en la ciudad? ¿Quién a ustedes les invita a un plato de comida en la ciudad? Estamos llegando a un mundo de mucha indiferencia, donde tus problemas son tus problemas, tú resuélvelos, es tu bronca, yo no sé nada, a mí ni me digas.
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1: Oración para el jueves 10 de septiembre de 2026. San Nicolás de Tolentino. Semana 23 del tiempo ordinario. Amado Dios, me acerco hasta ti en esta mañana con mucha devoción y respeto para darte gracias desde lo más profundo de mi corazón, porque tú eres un Dios bueno y bondadoso que día tras día y de mil maneras demuestra su inmenso amor por mí. Qué bello es poder despertar cada mañana y sentirse rodeado por tus sublimes bendiciones. He despertado en un hermoso hogar. Tengo salud, voluntad para alcanzar mis sueños. Siempre hay alimentos en mi mesa, e incluso puedo compartirlos con los demás. Tú me das amor e iluminas mi camino con tu hermosa luz. Mi vida es maravillosa gracias a ti, Señor. Por favor, nunca te separes de mi lado, pues cada día que pasa necesito más de tu presencia. Hoy saldré a vivir mi vida y cumplir con mis obligaciones, feliz, con confianza y muchísima esperanza, pues sé que tú avanzas a mi lado, y si tú estás conmigo, nunca nada habré de temer. Por favor, sigue colmando mi vida de bendiciones y llena mis días de alegría, paciencia, bondad y prosperidad. Te pido, Señor, que que mires mi cotidianidad y mis necesidades, y si es tu voluntad, por favor, concédeme los milagros por los cuales te he clamado. Mi esperanza está puesta en tus manos, pues confío en tus promesas. Por favor, guía mis pasos en este nuevo día. Aconséjame para tomar buenas decisiones. Permíteme ser un instrumento de tu amor y de tu obra. Dame humildad en el triunfo, valor y dignidad en la derrota y fe, para saber que siempre habrá un mañana y que detrás de lo que hoy parece una prueba se esconden maravillosas bendiciones. Termino esta oración con mucha alegría y esperanza, porque sé que tú escuchas mis clamores y que muy pronto mis ojos verán aquello por lo que tanto he pedido. Te ofrezco mi vida, mis pensamientos y mis acciones. Por favor, protégeme de toda envidia y líbrame siempre de todo mal. Amén. Amado Dios, gracias por este nuevo día que tú me das. Te pido que por favor colmes mi mente de sabiduría, mi corazón de amor, que abras caminos de dicha y me des tu hermosa bendición. Te invito a vivir este día con amor, fe y esperanza, pues Dios siempre escucha mi oración y Él me responderá con hermosos hechos, milagros y bendiciones. Dios es bueno, Él me ama y en este día me quiere ver sonreír. 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
12: ¿Y qué quieres que te diga? Pues que Dios te bendiga. Muchísimas gracias porque están ahí en sintonía con nosotros. Les mandamos un saludo donde quiera que nos escuchen y como quiera que nos escuchen. Yo agradezco a Dios que me da otra oportunidad para estar ante este micrófono. Voy a pedirle que me ilumine, que me toque, y también voy a pedir por ti para que agarres el mensaje que te sirva. En el nombre del Padre, del Hijo y del Espíritu Santo. Amén. Bendito y alabado seas, mi buen Dios, porque nos das esta nueva oportunidad para evangelizar. Ilumina mis pensamientos, ilumina mis palabras, ilumina mis sentimientos. Que todo lo que podamos decir y hacer siempre sea conforme a tu santa voluntad. Te pedimos también por cada una de las personas que nos están escuchando, para que tú, Señor, les ilumines, les bendigas y les hagas llegar ese mensaje que puede ser la respuesta a sus peticiones. Espíritu Santo, fuente de luz, ilumínanos. Espíritu Santo, fuente de luz, llénanos de tu amor. Virgen Santísima, intercede por nosotros. En el nombre del Padre, del Hijo y del Espíritu Santo. Amén, amén y amén. Pues ahí estamos, criatura del Señor. Bendecida al Señor. Gracias. Qué bueno que están ahí con nosotros. Les mandamos un saludo, donde quiera que nos escuchen. Vámonos con preguntitas. ¿Tienen preguntitas? Vámonos con preguntitas. Yo estuve por ahí revisando a ver qué es lo que la gente tiene, lo que la gente nos dice, y ya, pues ya me llegaron varias. Entonces vamos a responder a una que encontré por aquí. Nomás déjame ver dónde está. ¿Dónde estás, corazón? Ayer te encontré. Dice, ¿dónde está tú? ¿Dónde está? Dice, una pregunta. Explíqueme sobre la gracia santificante. Gracia santificante. Ok. Nosotros, si agarramos el término gracia santificante, estamos hablando de la gracia que nos santifica. Gracia como presencia de Dios. ¿Dónde se encuentra la gracia santificante? En los sacramentos. ¿Por qué es presencia de Dios? No sé qué más quieres que te explique sobre la gracia santificante. ¿Quieres que hagamos un desarrollo teológico, bíblico, espiritual sobre esa cuestión? Ante este tipo de preguntas, pues quedamos como que nadando en la duda. Podemos interpretar un montón de cosas, pero espero que con eso ya te hayamos ayudado y respondido en tu situación de duda. Vámonos con otra pregunta. Dice Padre Modesto, eso de que pocas personas se van al infierno, ¿qué opina de lo que dijo la Virgen de Fátima? Muchas personas van al infierno porque no hay quien se sacrifique por ellas. Ok, aquí la persona que nos escribe, no lo sé si en el caso de, si es un cuestionamiento, pregunta, a lo que vendría a ser un comentario. Pocas personas van al infierno. Bueno, es que decir pocas puede ser ambiguo. Muchas, a lo mejor si hablamos de porcentajes, muchas van al infierno. Lo que dijo la Virgen de Fátima, que muchas personas van al infierno porque no hay quien se sacrifique por ellas. Ay, ay, ay, ay, ay, ay. Yo la verdad no he leído los mensajes de Fátima. Sí, yo sé que es una aparición aprobada por la Iglesia, pero recordemos que igual dentro de las cosas como doctrina, los mensajes que pueden ser comunicados en las apariciones ya aprobadas de la Iglesia, también se tendría que analizar, porque pues aquí entramos en dilemas de concepto, de interpretación. ¿Cuántas son muchas para ti? ¿Cuántas son muchas para mí? ¿Cuántas son pocas para ti? El utilizar el término, pues es ambiguo en el sentido que no podemos como tal determinar sobre los porcentajes. A ver, haciendo un solamente balance de nuestra vida, yo te invito a ti, tú que me estás escuchando, Ana, haz una evaluación. Ahí donde tú te encuentras, ¿cuántos crees que se vayan a ir al infierno? De los que tú conoces, ahí donde tú estás ahorita, de tus compañeros de trabajo, tu familia, ¿tú crees que ellos se van a ir al infierno? Yo, que estoy en la confesión, a mí que me toca conocer el pecado de muchos y que también me toca perdonarlo en nombre de Dios, yo puedo pensar que de los que están cerca de mí, no creo que ninguno se vaya al infierno. Ahí es donde entra también la cuestión del purgatorio. Unos están más tiempo, otros están menos tiempo. Pero de los que están cerca de mí, del conocimiento, si yo hago una evaluación, yo no podría pensar que se van a ir al infierno. Ahora, yo estoy en un ambiente eclesial, no estoy en un ambiente de parroquia. Quizá a lo mejor a mí me hace falta tener una experiencia parroquial para entonces considerar otras cuestiones u otras personas. Y ahí es donde podría yo tener incluso un número diferente o un porcentaje diferente de los que se salvan. Regularmente confieso en las misas, aquí donde estoy. Regularmente me toca confesar en los retiros a donde me invitan. Ahora, sé que mi evaluación pues está en descompensación porque estoy tratando con gente que busca estar en relación con Dios. Muchos de ellos están arrepentidos. Muchos de ellos están en la lucha. Y si están arrepentidos y están en la lucha, ¿tú crees que se van a ir al infierno? No lo sé, Rick. Me parece falso. Pero es una cuestión. Ahora, que si esta persona que me está haciendo el cuestionamiento es me lo hace porque quizá a lo mejor lo escuchó de mí o no sé, que porque lo que dijo la Virgen de Fátima, yo la verdad no, yo no me apego a la visión o a la, el mensaje de una aparición de la Virgen. Yo me quedo con lo que dice la Sagrada Escritura, que dijo la Virgen, hagan todo lo que mi hijo les diga, y en eso no incurro ni siquiera en una herejía, ni tampoco incurro en algo que afecte a la doctrina. No es que no crea yo en los dogmas, el dogma, no. Yo me apego más al mensaje de la Virgen que aparece en la Biblia y que fue el último mensaje de la Virgen. Hagan todo lo que mi hijo les diga. Yo que de la Virgen de Fátima, que de la Virgen de Guadalupe, y tomo algunos elementos, pero no es como que yo esté fijándome en ellos para vivir una doctrina, no, porque la doctrina de la Iglesia está bien planteada y no es que el mensaje de la Virgen, si en su caso fuera el de Fátima, que no lo conozco, no creo que se contraponga a la doctrina de la Iglesia. Y pues ahí es, no sé a dónde pues quieren ustedes, o esta persona, no sé a dónde quiera apuntar su situación, pero lo mejor entre todas las cosas es vivir la palabra de Dios, vivir la doctrina que la Iglesia nos presenta como inspiración de Dios dentro de su Iglesia. Y ya que si la Virgen viene, alguien me preguntaba que qué opinaba sobre una aparición de la Virgen. No me acuerdo cómo se llama esa aparición de la Virgen. Tú ahorita voy a buscarla porque de una aparición, entonces. Ah, sí, que qué opinaba sobre la madre de la Divina Gracia de la Rosa por la Paz. Ya con el nombrecito bien largo. Me metí al Google y empecé a buscar solamente algunas páginas. Y entonces miré que ya, que dizque tiene videntes. No encontré mucha información, pero ya desde que hay videntes y que las páginas están llenas de virus, eso a mí me huele a trampa, me huele a confusión. Pero tenemos que hacer una pausa. Regresando, ¿nos vamos a otra pregunta o agarramos el tema que tenemos preparado? Ya ahorita reviso y les comento. Ya volvemos.

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1: Oye, ya hablando en serio, dentro de ese análisis, balance, sondeo que podríamos hacer, dime, de las personas que te rodean, ¿cuántas tú crees que podrían irse a quemar en el fuego eterno? Así, así, neta. Sí, de lo que tú podrías decir, no hombre, estas no se salvan de darse una buena rostizada ahí a fuego lento, con los casos de aceite y con el tormento de los demonios. Dime, vamos a checar, a ver cuántos por acá, dice por acá. Dice, ¡ay, qué pregunta! Pero, pues, a ver, mire, si usted puso atención ese rato, pues es de lo que estamos aquí tratando de acomodar, cómo juzgar. Es que me hicieron el cuestionamiento eso. Yo no sé, la persona solamente así como que lanzó el sablazo, que porque dijimos, pocos se van al infierno y que la Virgen de Fátima dicen que dijeron que se van muchos. Yo le digo, pues yo no sé si son muchos o son pocos. Tampoco la persona me hace la crítica a mí. Mándanos tu respuesta con relación a esa pregunta que hicimos. Con relación a de los que tú conoces, de los que trabajan contigo, de los que viven cerca de ti. ¿Cuántos crees que se puedan ir al infierno si no se convierten? Fíjate. ¿Cuántos crees que se puedan ir al infierno si no se convierten? Vamos allí a esperarnos media hora a ver si llegan a... No vamos a esperar. Dice, pero me quedé pensando, al menos los de mi alrededor no creo que se vayan al infierno. A ver, entonces, por eso yo invito a que razonemos. E incluso lo que dicen que dijo la Virgen de Fátima, que muchos se van a ir al infierno. Pues hagamos un balance, hagamos una situación. ¿Quién tú de los que te rodean, si no se convierten, crees que se va a ir al infierno? A ver, platícame, cuéntame, ándale. Bueno, ahí vamos a dejar la situación. Vientos huracanados. Déjame ir por acá a otra pregunta. Pregúntame. Pregúntame, dice, gracias por su disposición para escucharnos, leyendo nuestros mensajes. Tengo un problema con mi esposo. Revisé su celular y encontré fotos que él guardó del internet. Las fotos son de mujeres en muy mala posición y cinchones. Y también encontré una foto que él tomó a la secretaria en donde trabaja. La foto que le tomó es la parte del trasero. Esto para mí es un aceptable. Así escribió la señora. Esto para mí es un aceptable. Válgame. No puedo tomarlo a la ligera. Es inaceptable, yo creo que quiso decir la señora. Tengo mucho enojo con él porque yo lo hacía una persona más limpia de mentalidad y formal. Trae puro sueño usted, nomás déjeme decirle. Dice, con esto me demuestra lo contrario. Para mí eso es de viejos morbosos y pedófilos. Además, mire, una cosa es ser pedófilo y otra cosa es que sea un viejo morboso lujurioso. También usted también sepa distinguir, porque si anda mezclando una cosa con otra, pues usted también anda errada y perdida. Aquí yo voy a dar parejo. No crea que nada más a su viejo, a su esposo cochino, berijón. No. Aquí yo voy a agarrar parejo. También está mal en la medida que anda revolviendo. Sí, también lo otro es pecado, pero no es la misma situación. Y espero que... Dice, además cuando se acerca a mí solo me busca para autosatisfacerse. Me pone la palabra, pero no la voy a decir por respeto a los niños. Dice, cuando se acerca el esposo a ella solo es para él satisfacerse. Autocomplacencia, utilizando otro término. Me siento usada para algo tan bajo como eso. O sea que él se acerca a ella solamente para autocomplacerse. Hace tiempo que no me busca para tener intimidad normal, dice la señora. Le reclamé lo de las fotos y me dijo que qué tiene de malo. No hay nada de malo mirar esas fotos. Después de unos días de haberle reclamado, le pregunté qué tenía que decir. Y me dijo... Le pregunté que qué tenía que decir y me dijo que nada, porque le dijo al padre, al sacerdote, y el sacerdote le dijo que lo de las fotos no era malo, que no es pornografía. Yo le dije que para mí sí es malo, eso me desconcierta. Entonces, ¿soy yo la que está mal? Esas fotos son pura cochinada. Además, somos servidores de la iglesia. estuvo como comulgando como si nada pasara, hasta que le reclamé. Fue que se acercó al padre para confesarse, pero el padre le respondió que no era malo lo que estaba haciendo con las fotos. ¡Por favor, respóndame! Gracias. Bueno, pues... ¡Ay, Dios mío santo! Aquí encontramos un problema. Yo, como saben, yo reparto parejo. Si fuera verdad, porque pudiera ser verdad que el sacerdote le haya dicho eso, el sacerdote, pues quién sabe por qué camino andará. ¿Quién sabe cómo será su situación? Un sacerdote que no ve el pecado donde hay pecado, es que también está envuelto en pecado. Un sacerdote que no ve el pecado donde hay pecado, está también envuelto en el pecado. Aquí la cuestión entonces, nosotros tendríamos que analizarla con relación a esto. ¿Qué es lo que dice la iglesia? ¿Qué es lo que dice la palabra de Dios? Porque si un dirigente de la iglesia, un líder de fe, un guía espiritual, dice que no hay pecado donde sí lo hay, entonces un ciego está guiando a otro ciego. Ahora, supongamos que el que dice las mentiras es el viejo, porque en la medida que uno se relaciona con el pecado, se hace ciego de la fe, se hace ciego de la moral, se hace insensible, de corazón duro e inestable, al punto pues que la persona pues obviamente anda mal, muy mal. ¿Quién estará diciendo la verdad? ¿El esposo o quién estará diciendo mentiras? No lo sé, Rick. Aquí una cosa sí tenemos que decir. Mirar imágenes que despiertan la sensualidad, la lujuria y el erotismo. Mirar eso es pecado. Solamente nos toca a nosotros recordar ese pasaje que creo que es Mateo capítulo 5, versículo, no me acuerdo. El que mira a una mujer.

0: mujer con deseo ya cometió pecado. Ahorita lo busco. Aquí creo que está, mira. Es Mateo 5:30. Y si tu mano derecha, tu ojo, sácatelo, es mejor que pierda el ojo, bla, bla, bla. ¿A qué? 28. Mateo 5:28. Pues yo les digo que cualquiera que mira con deseo a una mujer, ya cometió adulterio con ella en el corazón. Mateo 5:28. Entonces, mirar imágenes sucias, mirar imágenes que tienden a la al morbo, a la lujuria, es pecado. El hecho de que, si es verdad que el sacerdote le dijo eso, que no había pecado porque está mirando esas, pues, una, es pecado. Si alguien le quita su categoría, quiere decir que también está en pecado. Y pues bueno, ya es otra situación. Tenemos que hacer una pausa. Ya regreso, porque hasta se me olvidó ya de tanto ahí buscar aquí el pasaje. Hasta se me olvidó qué más era lo que nos decía. Pero regresando en la pausa, seguimos con esto. Si no, ya nos vamos con otra cuestión.
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5: Muchas gracias, qué bueno que están ahí en sintonía con nosotros. Les mandamos un saludo y recordándoles que ustedes nos pueden mandar sus preguntas, sus comentarios, también son válidos.
6: Dice por acá, dice, ya me puso a pensar, pues no sabemos qué traen en las cabezotas los demás. Y pues sí creo que orar por todos y dar ejemplo, portarnos bien. Pues sí, muchos se irán, eso que vemos haciendo horrores en los noticieros, los que conscientemente aprueban aborto y tantas barbaridades. Ok, pero ¿son muchos los que hacen el mal o son pocos, pero hacen más ruido? ¿Son muchos o son pocos? ¿Son muchos o son pocos los que hacen el mal? Porque obviamente aquellas personas que en la conciencia aprueban el aborto, lo realizan, ¿son muchos o será que hacen más ruido? Porque ahí podemos caer en ese tipo de engaño. ¡Eh! ¡Vámonos a su comentario! Estábamos con la persona acá, la señora pues que dice que no sabe qué hacer porque se encontró ahí al viejo. Déjame otra vez leer el mensaje, porque ya se me olvidó. El problema dice, revisé el celular, le encontré fotos que había guardado de internet, pues mujeres, pues ya te imaginarás. Dice, tengo mucho enojo, bli, bli, bli, bli. Eso me demuestra, dice que ella pensaba otra cosa, ya con eso piensa lo contrario. Además, cuando se más... que el esposo... pues ya no tiene con ella intimidad, que ya nada más se le acerca él a ella, pero para autocomplacerse. Ella le reclamó por las fotos y pues eso le desconcierta. Y bueno, aquí hay un problema grave con relación al viejo. Y es a veces lo desconcertante, ¿no? A forma de pensar, porque alguien dentro de darle vueltas a la cabeza, podríamos decir, oye, la gente que busca... las imágenes sucias, para no estar utilizando tanto estos términos, la gente que busca lo sucio como imágenes y videos, sin duda, o es lo que uno piensa, ¿no? ¿Será que esas personas ya no tienen, ya no sienten lo mismo cuando lo hacen de forma real? No lo sé, Rick. Ahí no me ha tocado me atender en forma espiritual y psicológica estas cuestiones porque no estoy en un área de trabajo pastoral y espiritual para dar un dictamen o opinión. Aunque pudiera ser que la persona tenga un desorden psicoemocional y afectivo, la otra es es solamente un pensar mío. Bendito sea mi Dios, no hay experiencias que pudieran afectarme en ese sentido, pero en la realidad, ¿será que se utiliza más esfuerzo, se utiliza más o se fatigan más las personas que por eso rehuyen y por eso encuentras este tipo de formaciones mentales y espirituales y por eso ya no buscan lo normal, lo natural y se dedican más a la fantasía, a la cuestión mental? Pienso, o sea, tampoco quiero que me vayan a explicar si sí o no, pero ¿será esta cuestión que dentro de lo natural y de lo normal hay fatiga, hay cansancio y que al ocupar más tiempo en eso, no realmente, ¿será que no producen un placer a lo que podría ser el hacerlo solos y mirar? No sé, podría ser que ahí también haya una descompensación, deformación, desorientación de... Y entonces creo yo que sí, la persona está afectada a nivel psicológico y por eso hace este tipo de cosas, porque pues, lo más así como que normal podría ser, bueno, si una persona ya está inclinada a estas cuestiones de la carne, uno podría pensar, pues entonces va a querer hacerlo, pero no lo quiere hacer, solamente busca... No voy a meterme más en este tema porque, pues, a veces yo sé que ustedes les ponen los programas a los niños y no sea que los niños les vayan a preguntar y ustedes estén más perdidos que yo y que no sepan cómo responder a ciertas cuestiones, pero hay una, pues sí, yo pienso que es un desorden psicológico y a su vez una adicción a lo que vendría a ser lo de la imaginación, lo que realiza como individuo en lo particular. La lujuria, ¿por qué se practica la lujuria? La lujuria se practica por el placer que produce la acción que se realiza. La persona se hace adicta a la explosión de dopamina que se da en el momento de la realización del acto, a nivel personal o a nivel de pareja. La persona entonces tiene una adicción a la dopamina, a la explosión de dopamina que se realiza en la ejecución del acto, a forma particular o a forma con la otra persona. Y por eso es que quizá a lo mejor alguien se hace adicto a querer estar haciendo eso, aunque incluso ya pudiera tener mucha edad y si la mujer se enferma va a buscar en otro lado porque ya su deseo, su atracción a querer tener esa experiencia de dopamina, esa explosión de dopamina, no lo hace detenerse. Si es que lo ha practicado más en lo individual, pues obviamente también le estará llevando a buscar esa acción. Y es un problema ahí de adicción, creo yo, y tendría que darse una purificación a nivel mental. Porque la señora pues, se queja de eso, de que le encontró fotos, pero que también, pues que él ya no tiene, no la busca a ella para tener en lo natural, en lo normal. Y ya hasta se me olvidó estar acá. Dice, yo le dije, eso me desconcierta, además somos servidores en la iglesia. Entonces también lo desconcierta que él está metido en ese tipo de cosas porque están sirviendo a la iglesia. Hasta le reclamé, pero lo que le desconcierta son varios puntos. Que él se autocomplace, que él ve ese tipo de cosas, que él ya no la busca a ella. Y que además son servidores de la iglesia, pero con este desorden sensual o sexual, con ese desorden. Entonces, ¿qué hacer? Ok, el problema aquí es que ya cuando ella le dice que vaya con el sacerdote, supuestamente dice él, que el sacerdote le dijo que no haya problema. Yo lo que sí sé es que hay algunos que ya están tan metidos en el vicio, que son muy, muy mentirosos, muy mentirosos. Ahí sí me consta, en el sentido, no de lo que yo sea, pues, pero de lo que me consta, porque me ha tocado tratar varios casos, personas involucradas a este punto, que andan de lilingo, lilingo, andan de chile fritos, pirinolas sueltas, y son muy mentirosos. Me ha tocado atender esos casos. Por eso me consta que en la medida de mayor pecado, pues obviamente se da la relación con más pecados. y está solamente acomodando las cosas para justificarse, para quererle hacer pensar a la mujer otra cosa, y que ustedes dirán, ¿será que hay sacerdotes que digan ese tipo de cosas? Pues sí, por ahí me tocó llegar a escuchar a uno que dijo que no había problema en tanto que no se hiciera nada. Pero mi pregunta es, cuando tú ya ves todo ese tipo de cosas que sabes que despiertan una sensación y una emoción, ¿será que no se realizan cosas? ¿Será que no se ejecuten cosas? No, Dios mío santo. Estos temas realmente son espinosos, ay, usted disculpe, pero queremos llevar a una reflexión, a una consideración. ¿Qué tendría que hacer la señora? Pues la señora, si nos está escuchando, decirle que todo eso que está pasando ahí con su esposo es algo muy grave, muy profundo, y que le va a tocar a ella que orar mucho. Primero, para que no se desconcierte, para que no se desanime, para buscar orientación. Ella tendrá que encontrar esos elementos que le fortifiquen, que le animen y que le ayuden a agarrarse más de Dios para no desilusionarse. Regreso con algunos elementos que podrían servir sobre este tópico tan espinoso, y ahí disculpen, ahorita vuelvo.

0: ¡Santos cielos! ¡Santos rayos, Batman! ¿Quién sabe si nos estemos metiendo en camisa de 11 varas, tú? Pero tu comentario, lo puedes hacer llegar dependiendo si está pensado, si está evaluado, pues lo podemos considerar. Porque hay veces que nomás llegan comentarios y uno dice, ¿estos qué? Sí. No, están medio drogados o qué rollo. Sí, es un tema espinoso. Pero pues es la realidad, oye, pues, ¿cómo taparla? ¿Cómo taparla en el sentido de que ahí está y no por no hablarla se va a curar? Antes, hablarla desde la perspectiva de Dios, hablarla desde un panorama de fe, creo que nos puede ayudar a nosotros. Porque igual puede llegar el comentario de,
1: ¡ay, porque es que no debería de hablar de ese tipo de cosas! ¡Es que aquí están los niños!
0: Pues, sus niños hablan cosas peores, así que ni le busque rayas, ni le busque ruido al chicharrón.
2: Tu comentario es importante, tu comentario,
0: dice por acá una persona. En una plática a la que fue una señora que nos escribe, dice sobre la sexualidad en el matrimonio, decían que quienes buscan fotos o películas pierden la noción de lo que es la sexualidad, ya que lo que ven es algo irreal, que no sucede en la vida real, y buscarán más esas irrealidades. Es como los niños que se aventaban porque creían que podían volar. Algo así dice, pierden la realidad. Dice, y yo creo que ese señor está diciendo lo que le conviene. Tal vez ni le preguntó al sacerdote y solo le respondió lo que le convenía. Miren, en el caso y con base a esa situación, dice, no tiene por qué disculparse sobre el tema. Así aprendemos, al contrario, muchas cosas, dice por acá. Bueno, miren, no sé, este tema pues sí está espinoso, pero ya hace algún tiempo tratamos sobre las consecuencias de ver imágenes o videos sucios. Y dentro de lo que yo considero y lo que recuerdo es que la persona busca mayor estímulo con menor esfuerzo. En el caso, si la persona por ver e imaginarse tiene una sensación de placer más grande que cuando lo hace de forma natural, porque está casado, y dentro de el hacerlo de forma natural y de forma real implica esfuerzo, sí, implica esfuerzo, cansancio y tiempo y menor placer, considero yo que un adicto, pues entonces estará buscando realizar más bien las funciones de autocomplacencia y de imaginación. Si es dentro de lo que sucede como una alteración, yo es lo que así pienso. Ahora, ¿cómo ayudar a una persona así? La persona que está en ese problema no nos está escribiendo, es la esposa. Aquí lo que quiere la esposa es que le demos un consejo. Va mi consejo. Señora, usted enojándose, lo único que va a hacer es atacar al esposo, agredirlo, ofenderlo. Cuestionamiento para usted. Señora, con ese atacarlo, ofenderlo, reclamarle, ¿con eso hace que él se componga? ¿Con eso hace que él se corrija? La respuesta es no. Never de limón. Never de limón. ¿Qué es lo que va a hacer él? Puede ser que él busque esconderse más de usted. Busque esconderse más de usted para que usted no lo encuentre. Si es que él ya no quiere que usted le esté reprochando nada, él buscará esconderse, pero usted con su reclamo, con su reproche, con su enojo, no le va a ayudar absolutamente en nada. Solamente le hará que él, si es que no le gusta que usted le reclame, estará buscando evadirle y esconderse más. Usted quiere ayudarle. No deje que el enojo le domine en su temperamento. Contrólese. El enojo nunca será buen consejero. El enojo nunca hará que nuestros pensamientos se equilibren, sean más sensatos, más sabios. Usted debe entender que su esposo, quiera o no, está en una enfermedad. Así está catalogada la adicción. Adicción al alcohol, a la adicción a las drogas. Están enfermos. su cuerpo no está actuando de manera normal, está su cuerpo actuando de manera desordenada. Aquí lo que le está afectando son las explosiones, por decirlo explosiones, el cerebro está produciendo estas sustancias que le generan mucho placer con lo que ve y con lo que hace por sí solo. De ahí entonces que por eso lo está buscando. Entonces, esa persona ya está prácticamente siendo controlada por sus impulsos, por sus pulsaciones, por sus emociones. Y la persona ya ha dejado a un lado la reflexión, el razonamiento. A usted le podrá gritar, le podrá dar sus chanclazos y todo, pero no va a entender. Entonces, contrólese primero usted. No deje que el enojo la domine ni la controle. Segundo, usted tiene que buscar cómo controlar eso. Segundo, tiene que buscar la sabiduría de Dios para saber qué es lo que le puede ayudar de lo que tiene a su alcance. Cuando nosotros nos adentramos a las cosas de Dios, buscamos la serenidad, la paciencia, podemos ver con mayor atención de las cosas que están a nuestro alrededor, en nuestra realidad, de eso que está a nuestro lado o cercano, podemos hacer uso para ayudar a quien pudiera estar mal. No es aquí con cuestión de buscar, oye, pues ¿a dónde lo llevo? ¿A qué clínica lo mando? ¿Con qué sacerdote? ¿Con qué psicólogo? No, es que está un psicólogo, pero está 5 horas, está 3 horas. No, es que sea una clínica y cobran tanto. Y de repente no hay la posibilidad ni de tiempo ni económica. Que la sabiduría de Dios siempre nos ilumine, pero para eso hace falta primero tranquilizarnos, después la oración, después dejarnos iluminar por Dios como sabiduría para trabajar con lo que tenemos a nuestro alcance. Hay que también buscar animar que la persona se sostenga de las cosas de Dios, aunque quizá no tenga una conversión de manera inmediata, pero por lo menos que se sostenga de las cosas de Dios al punto que no se hunda más. En el tiempo puede ser que venga la conversión. No desesperarse, no recriminar, no echar en cara, no enojarse, para que la persona vea que Dios es misericordioso y paciente, pero que lo vea reflejado en la conducta. La otra cuestión es, hay que buscar, señor. Hay que buscar en la literatura, hay que buscar libros. Hay que buscar conferencias, hay que buscar artículos, hay que escuchar pláticas de psicólogos centrados también en la fe cristiana católica, muy, muy importante eso, para que sepan cómo se puede ayudar a una persona así. Todos los casos son diferentes, algunos casos puede ser que sean de una manera, otros de otra, pero todos pueden salir de esa situación con la ayuda de Dios. Solamente que algunas cosas pues hay que aplicarse más en lo particular y que puedan atenderse primero, desintoxicarse y después ir reforzando su pensamiento, su visión, su entendimiento para salir a flote y no dejarse arrastrar o atrapar por todo este tipo de cosas.
1: ¡Qué buen consejo! Es solamente lo de una persona muy cercana a Dios,
0: dice por acá. Quién sabe, ni le entiendo qué me querrá decir. Pero señora, pues si usted me está escuchando, ahí le dejo yo mi opinión. Trabaje primero en usted para que todas esas emociones y situaciones no la desconcierte. La otra cuestión, no dé por hecho lo que le hayan dicho. Que le dijo que el sacerdote le dijo que no había problema. Usted no piense que eso es una verdad. Puede ser que sí, pero no lo tome usted como verdad. Si fuera en su caso verdad, hay que rezar por ese sacerdote. Y mucho, mucho, porque ya también ha de estar igual perdido que el viejo. A lo mejor está peor, porque de todo hay en la viña del Señor. De todo hay en la viña del Señor. Y ya me tengo que retirar porque el tiempo pasa y no te puedo olvidar. Se despide su servidor y amigo, el padre Modesto Lule, de los misioneros servidores de la palabra. ¡Hasta la próxima!

0: Es la 1:59.
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2: El Alzheimer es la causa más frecuente de demencia en el mundo.
3: El quinto viaje internacional de León XIV es a San Marino, una nación de apenas 35.000 ciudadanos. Se trata del quinto estado más pequeño del mundo, que al igual que el Vaticano, está enteramente rodeado por Italia. San Marino se enorgullece por ser la república más antigua del mundo. Es que, aunque sufrió invasiones e intentos de conquista, se mantiene independiente desde el año 1243. Su sistema de gobierno es democrático y particular. Tienen dos jefes de estado, llamados capitanes regentes, que rotan cada 6 meses.
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22: San José. En el nombre del Padre y del Hijo y del Espíritu Santo. Amén. En nuestra predicación anterior hemos mencionado el lugar que tiene el asombro, especialmente en la experiencia de los profetas. Un asombro desbordante, una sensación de un poder que lo describe Jeremías con estas palabras. En uno de sus fragmentos autobiográficos dice Jeremías, y así aparece en su libro: yo traté de callarme. Yo dije, ya no hablaré más en su nombre. Pero tu palabra dentro de mí era como un fuego, una fuerza. Y tuve que hablar. Claramente Jeremías se sentía inundado por ese fuego. Y esa será la señal de los profetas. Gente abrumada, colmada por un amor que les sobrepasa, que les gana. El mismo Jeremías decía, ¿no? Me sedujiste, Señor, y yo me dejé seducir. Me sedujiste. Como una seducción. Es el poder del amor de Dios. Bueno, el Antiguo Testamento nos ha dejado lecciones preciosas. Pasemos al Nuevo Testamento. Vamos a encontrarnos con que en el Nuevo Testamento el tema del asombro está muy presente, pero que tiene variaciones, que el Espíritu Santo, al que invocamos sin cesar, nos ayude para percibir esas variaciones. En los santos evangelios encontramos que el asombro lleva a la fe y lleva al seguimiento de Cristo y lleva a reconocerlo como único. ¿Qué tal esa frase que dice San Pedro? ¿A dónde vamos a ir? Tú tienes palabras de vida eterna. Esas palabras del apóstol San Pedro nos hacen ver a dónde puede conducir la admiración por la persona de Cristo, que por supuesto llena completamente el Nuevo Testamento. Pedro se da cuenta de que Cristo es incomparable. No es un descubrimiento pequeño. Cristo es incomparable. Porque la fidelidad, sobre todo la fidelidad vocacional, está relacionada con ese descubrimiento. Él es incomparable. Si te das cuenta, toda infidelidad grave en la vocación proviene de una comparación. Conocí el caso de una religiosa a la que la familia la estaba presionando continuamente hasta casi lograr que se retirara de su comunidad. Ella pertenece a una comunidad que, como muchas, tiene obras educativas. Entonces la familia le decía: con todo lo que usted les ha trabajado a esas señoras, fíjate cómo las llaman, con todo lo que usted le ha trabajado a esas señoras o a esas viejas, una cosa así le dijeron, piense lo que ya tendría ahorrado. Usted ya está acreditada ante el ministerio. Usted no necesita estar ahí. Es un ejemplo de una tentación a una vocación. ¿Cómo se estructura la tentación a una vocación? Con una comparación. Si yo no estuviera aquí, ¿dónde estaría? Eso es una comparación. Si yo no estuviera aquí, ¿a dónde? ¿Dónde me iría? En uno de sus peores ataques contra Santa Catalina, el demonio le decía, ella tenía su voto perpetuo de virginidad, y el demonio le decía: todavía estás joven, todavía te puedes retirar y puedes hacer una vida feliz y tener un esposo y tener unos hijos y tener un hogar. La experiencia de Catalina en su casa era una experiencia muy positiva, porque ella fue parte de un hogar numerosísimo, con un papá muy amoroso, con una mamá muy dedicada. Entonces, el demonio, siempre que quiere tentar a una vocación, le ofrece una alternativa, un camino alterno. También pasa en los matrimonios. Las infidelidades matrimoniales, que son eso. Una infidelidad matrimonial es eso. Aquí tengo a este señor que llaman esposo, o aquí tengo a esta señora, supuestamente mi esposa, que ya nadie se la aguanta, y en cambio tengo, ese en cambio tengo es la tentación del demonio. En cambio tengo esta otra posibilidad, con esta jovencita, o con este muchacho, o con este trabajo. Por eso es muy importante que Cristo sea incomparable para nosotros. Y es un regalo del Espíritu Santo que uno sienta que Cristo es incomparable. Uno puede tener tentaciones, incluso este término que no es muy de teología espiritual, pero que todos entendemos, resbalones. Pero aunque haya un resbalón, aunque haya una tentación, si yo tengo claro que Él es incomparable, vuelvo y vuelvo y vuelvo a Él, porque Él es incomparable.
2: Esa es la historia bonita del asombro en el Nuevo Testamento. La gente que, como el apóstol Pedro, descubrió que Cristo era incomparable. Incluso cuando Pedro traicionó al Señor, volvió a Él. Volvió a Él. ¿Por qué volvió? Porque no tenía a dónde ir. Qué bonita esa oración. Ámame, Señor, de tal manera que yo sepa y entienda que no tengo dónde más ir. Que tú seas mi única opción. O como decía hermosamente una chica que entró en un monasterio de clausura, yo ya no tengo plan B. Este es mi plan, esta es mi vida. No hay otra opción. Y a otra religiosa le escuché estas palabras que me parecen tan lindas y las repito también con frecuencia. Váyame bien o váyame mal, con Cristo me voy a quedar. Él es incomparable. Bueno, hay varios pasajes en el Nuevo Testamento que van en esa línea. Cuando María Santísima dice, aquí está la esclava del Señor. Ella renuncia completamente a sí misma, completamente a sus planes. Yo no tengo plan sino el plan de Dios. Nada me interesa sino lo que Él quiera. A nadie quiero servir sino a mi Salvador, a mi Señor. Ese es el asombro que lleva a descubrir al Dios incomparable. Asombro de Santa Isabel, la mamá de Juan Bautista. ¿De dónde a mí que venga la madre de mi Señor? Ella se siente asombrada, abrumada, sobrepasada. ¿Qué es esto tan bello? ¿Qué es esto tan grande? Qué hermoso recibir así a María. Yo creo que muchos de ustedes han tenido experiencias muy profundas, muy lindas con la Virgen. Pues inspirémonos en Santa Isabel para decir, es un regalo, es inmerecido, es grandioso. Recibir a María es recibir el arca de la nueva alianza. Otro que también estaba así, sobrepasado, San Juan Bautista, cuando llega el Señor y le dice, pero ¿cómo me pides tú que yo te bautice? Yo necesito ser bautizado por ti. Yo no merezco ni desatarte las sandalias. Juan Bautista se siente indigno, pero se siente también rebasado, increíblemente amado, fantásticamente amado. Eso tenemos que pedirle a Dios. Ese es el soporte para el heroísmo. Eso es lo que mantiene viva la esperanza. Pedirle a Dios que nos ame, pedirle a Dios que nos deje conocer su amor, no es pecado, claro que no. Pedirle a Dios, déjame conocer tu amor. Recordemos lo que ya decíamos en otra predicación sobre el cantar de los cantares. Déjame ver tu rostro, déjame oír tu voz. Tu rostro buscaré, Señor, no me escondas tu rostro. No es pecado pedirle eso. Quiero conocer tu amor y quiero responder a él. Las multitudes, seguimos en la parte bonita. Las multitudes quedan fascinadas por la palabra de Cristo. Uno de los pasajes que más me gusta es ese de la policía del templo. Cuando los sumos sacerdotes mandan a la policía del templo, porque los judíos tenían su propia policía. ¿Por qué tenían policía en el templo? Porque los judíos, mejor dicho, las autoridades judías, tenían auténtico pánico de que hubiera una revuelta en el templo. Porque ellos decían, si llega a haber algún problema en el templo, llegan los romanos y acaban con todo. Entonces, el objetivo de la policía del templo era mantener el orden de manera que no tuvieran que intervenir los romanos. Y los sumos sacerdotes, que se consideraban dueños del templo y no servidores, mandan a la policía a que detenga a Cristo. Pero Cristo causaba tanta admiración que volvieron los policías con las manos vacías y les dicen a aquellos sumos sacerdotes, ¿y qué pasó? Y responden ellos, nunca nadie ha hablado como él. ¿Cómo sería eso? Pues no tenemos que imaginarlo demasiado. Su palabra sigue resonando en nuestros templos y en cada Eucaristía. Nunca nadie ha hablado como Él. Otras expresiones de admiración sublime que aparecen en los evangelios. La gente decía, nunca hemos visto algo así. Otra, Dios ha visitado a su pueblo. Un gran profeta ha surgido entre nosotros. La que más me gusta es la que aparece en Marcos, me parece que capítulo 8, cuando curó a un sordomudo. Y entonces dicen las multitudes, kalos panta pepoyeken. Kalos se suele traducir por bien, pero kalos significa bellamente, hermosamente. Panta todas las cosas, pepoyeken hace, ha hecho. Todo lo hace bien. Todo lo hace bien. Esa es la admiración de las multitudes. Kalos panta pepoyeken. Todo lo hace bien. Esa admiración es muy importante. El Evangelio según San Juan en el capítulo 6 nos dice que la gente estaba tan pendiente de Él que se les olvidaba comer. Por eso Jesús realiza el milagro de la multiplicación de los panes que se cuenta en ese capítulo 6. Llevaban ya 3 días con Él. Ya no les importaba comer. Se alimentaban de la palabra de Cristo, por lo visto. Ya no les importaba descansar. Descansaban en la palabra de Cristo. Ya no les importaban sus enfermedades. Estaban sanos por la palabra de Cristo. Esa es la historia bella de la admiración que produce Jesús. Hay que pedirle esa admiración. Es el cerrojo que preserva la vocación. Que tú seas incomparable para mí. Hay gente que cree que todas las tentaciones en las vocaciones son tentaciones afectivas. No es tan cierto, no es tan cierto. Fíjese la historia que les conté de cómo una familia se dedicó a derribar la vocación de una monja, bueno, de una religiosa, y arremetieron contra ella para derribarla y la pusieron a dudar, porque ella estaba en esa edad en la que la persona siente, pues yo todavía puedo acumular unas cuantas semanas y quedo bien pensionada. Ella alcanzó a dudar. Pero Dios fue tan bueno que con el auxilio de la oración y algunas personas que ayudamos, entre las cuales, bendito sea Dios, estuve también yo, no, ella no se retiró. Y ahí sigue, yo sigo rezando por ella, porque todavía no la veo completamente fuera de peligro. Entonces, necesitamos esa admiración. Es un seguro muy grande para la vocación. La admiración. Que yo te admire, Jesús, que cada día esté más fascinado de ti. Que me hagas falta, que te busque con más ardor cada día. Esa es una gran garantía. Pero pasa y acontece que el asombro en el Nuevo Testamento no solo tiene esa historia bonita. Hay también una historia dolorosa. Como todo lo que hemos dicho del asombro ha sido tan bello, creo yo, pues seguro que les causa extrañeza a ustedes que yo diga que hay un asombro como negativo. Es que en realidad no es asombro, es extrañeza. Extrañeza que proviene de que hay gente, o había gente, que tenía una idea de cómo debía ser el Mesías. Y cuando Jesús empieza a obrar, y su obra no corresponde a la idea que ellos tenían, entonces, más que sentir asombro, lo que sienten es perplejidad, extrañeza. Y mientras que el asombro auténtico nos lleva a unirnos a Jesús, a dar la pelea por su gloria, a seguirlo fielmente, la extrañeza produce distancia, desconfianza, suspicacia. Tengo una lista de pasajes donde se muestra que Jesús, así como produjo gran entusiasmo y tremendo asombro, también produjo gran extrañeza y bastante rechazo. Veamos. Por ejemplo, el rechazo en Nazaret, lo que cuenta Lucas capítulo 4. Cristo predica en la sinagoga de Nazaret, lo que está ahí al comienzo de ese capítulo 4 de Lucas. Cristo predica en la sinagoga y nos dice el pasaje, se asombraron de que Cristo mencionara las palabras de gracia. Se asombraron. Pero es que resulta que ese verbo que es thaumazo en griego, que es el verbo para mencionar los prodigios, las maravillas, es un verbo ambiguo, porque puede ser asombro, puede ser extrañeza. Por eso ustedes tal vez se encuentren alguna Biblia donde en ese capítulo 4 de Lucas se diga, no que se asombraron, sino se extrañaron, se maravillaron de que mencionara las palabras de gracia. ¿A qué se refiere con las palabras de gracia? Cristo estaba citando un pasaje, ¿no? En Lucas 4, citando un pasaje de Isaías. Ese pasaje dice, el Espíritu del Señor está sobre mí, porque me ha ungido para llevar la buena noticia a los pobres, para dar la vista a los ciegos, para anunciar la libertad a los cautivos, y a los pobres la liberación, algo así parecido dice, para anunciar el año de gracia del Señor. Y ahí paró la lectura Jesús. Ese pasaje lo conocían bien sus oyentes. Eran gente que estaba pegada de la palabra de Dios. ¿Y qué dijo Cristo? Para anunciar el año de gracia, para anunciar año de gracia. Y cerró el rollo y lo entregó. ¿Y qué era lo que seguía? El año de la venganza de nuestro Dios. Entonces parece que aquella gente se extrañó de que Jesús hablara de la gracia y no hablara de la venganza. Porque estaban acostumbrados, aquellos judíos, estaban acostumbrados a que hubiera ese doble lenguaje. El lenguaje de la gracia y del favor divino y de la elección para ellos, y el lenguaje de la justicia y del desquite y de la venganza para los paganos, para los invasores, para los opresores. Porque el Mesías que ellos tenían en su mente era el que iba a hacer las dos cosas. Iba a reafirmar la elección de ellos, pero al mismo tiempo iba a aplastar al enemigo. Iba a triturar al enemigo. ¿Y cuál era el enemigo principal en aquella época? Obviamente el Imperio Romano. Pero Jesús paró la lectura. Jesús habló de liberación de los cautivos, de dar la vista a los ciegos, anunciar a los cautivos la libertad, anunciar el año de gracia del Señor. Y ahí paró. Y estos se quedan extrañados y dicen, bueno, ¿y qué pasó con el desquite? ¿Qué pasó con la venganza? Y luego le hacen una pregunta que muestra que no estaban tan contentos con él. ¿Por qué no haces aquí lo que hiciste en Cafarnaún? Que hay otra manera también de traducir eso por el contexto, y es, si tú eres de Nazaret, ¿por qué no hiciste aquí? ¿Por qué no hiciste aquí lo que ahora nos dicen que haces en Cafarnaún? Acuérdate que Cafarnaún fue la ciudad donde él hizo la mayor parte de sus milagros, junto con otras poblaciones como Betsaida, Corosaín, que también mencionan los evangelios. Entonces, la manera de ser Mesías Cristo no les gusta. No les gusta que él no tenga un garrote para darle duro a los paganos. Y no les gusta tampoco, no les gusta ni poquito, que los ponga a ellos, a los de Nazaret, los ponga en segundo lugar y vaya en primer lugar Cafarnaún. ¿Por qué va en primer lugar Cafarnaún? ¿Por qué no va en primer lugar Nazaret? O sea que ellos tenían como un cierto parroquialismo, capillismo, no sé qué nombre darle. Y ellos decían, la bendición tiene que empezar por aquí. No les gustaba el modelo de Mesías. No les gustaba. En otro pasaje, nos encontramos con que los familiares, los parientes, muchas veces aparece la palabra hermanos, ya ustedes. ¿Por qué va en primer lugar Cafarnaún? ¿Por qué no va en primer lugar Nazaret? O sea que ellos tenían como un cierto parroquialismo, capillismo, no sé qué nombre darle. Y ellos decían, la bendición tiene que empezar por aquí. No les gustaba el modelo.

día, que sanaba tanta gente, que predicaba sin cesar, que no hacía sino anunciar misericordia y reino de Dios. Los mismos parientes no lo entendían. Más grave todavía, no solo no lo entendían, sino que lo acusaban los fariseos. Este expulsa a los demonios por el poder del príncipe de los demonios, o sea, Belcebú. En otros lugares no entendieron su poder. Ustedes recuerdan la región de los gadarenos, donde estaba aquel, una versión dice que era un endemoniado, otra versión dice que eran dos endemoniados. Y dice que nadie podía detenerlos, que les ponían cadenas y reventaban las cadenas, que les ponían cepos, que es como una manera de sujetar, una manera brutal de sujetar a una persona con pedazos de madera, y rompían los cepos. Era una fuerza absolutamente sobrenatural, claramente unos posesos. Nadie se atrevía a pasar por ese camino. Y ellos se la pasaban entre las tumbas gritando e hiriéndose con piedras, todo el comportamiento propio de un poseso. Jesús expulsa a los demonios, esos que tomaron por nombre legión. Jesús hace un exorcismo precioso y libera. Pero ustedes saben que los demonios le pidieron a Jesús: si nos vas a echar, mándanos donde aquellos cerdos. Y Jesús los mandó donde los cerdos, y cerca de 2000 cerdos se precipitaron acantilado abajo y murieron. Era la liberación de un endemoniado. Pero ¿qué palabra tienen y cuál es la expresión de la gente del pueblo? Dice el Evangelio, le rogaron que se fuera de ahí. ¿A ustedes no les extraña eso? Semejante despliegue del amor y del poder de Dios. Y esta gente dice, no, mejor no te metas con nosotros. Casi como si prefirieran lo que tenían antes con el par de endemoniados, como que preferían eso a lo que había traído Cristo. O tal vez les dolía muchísimo haber perdido 2000 cerdos. Para Cristo, 2000 o 5000 o 1 millón de animalitos es poquito por salvar un alma. Todos estos pasajes que estoy mencionando muestran que, por una parte, es verdad que Cristo causaba un asombro positivo, pero en otro sentido, Cristo también causaba una extrañeza, una perplejidad. De tal manera está Cristo por encima de lo que nosotros logramos comprender, que a veces también a nosotros nos deja perplejos. Y prueba de eso es lo que le sucedió a los apóstoles. Los apóstoles también se desengañaron. Se desengañaron con Cristo. Los apóstoles no entendían. No entendían qué era lo que quería Cristo. La falta de sintonía entre los apóstoles y el Señor era tan grande que cuando Cristo mencionaba la cruz, estos no comprendían. Y hay un pasaje que ustedes pueden buscar después en internet donde dice lo siguiente: no le entendían y les daba miedo preguntar. Les daba miedo preguntar. Cuando Cristo hablaba de la cruz y de que el Hijo del Hombre va a ser entregado en manos de los hombres y lo van a azotar, lo van a crucificar. No. Como esos niños pequeñitos que están medio dormidos y tratan de despertarlos los papás y el niño se niega porque quiere seguir durmiendo. Pues así estaban los apóstoles. Y así estamos también a veces nosotros. No queremos enterarnos de la cruz. No queremos tomar el camino de la cruz. Preferimos estar dormidos. Y el Mesías es el Mesías de la cruz. Es el Mesías crucificado. Y no queremos la cruz. No la queremos. Y por eso preferimos seguir durmiendo. ¿Y qué significa seguir durmiendo? No enterarse. Que no me hablen de eso. No quiero saber de eso. Hay una leyenda que está demostrado que es falsa, que cuando un avestruz se siente en gravísimo peligro,

0: abrir un huequito y meter la cabeza ahí para no ver el peligro. Pues a veces somos como esa avestruz, aunque las avestruces no hacen eso. A veces somos como esa avestruz, no queremos enterarnos del verdadero combate, no queremos enterarnos de la verdadera victoria. Pero amigos queridos, no se puede conocer la verdadera victoria sin el verdadero combate. Y el verdadero combate es el de la cruz, y uno no quiere saber de la cruz. Uno no quiere saber de la cruz. Y prueba de que uno no quiere saber de la cruz es que uno quiere escoger su propia cruz. Hay cruces que uno sí las aguanta. Si usted tuviera tal enfermedad, yo eso lo soporto. Si usted estuviera en soledad o en destierro, yo eso lo soporto. Y si lo enviamos a tal lugar, no, a esa gente no me la aguanto. Entonces cada uno de nosotros quiere también escoger la cruz. Pero la cruz que tú escoges no es la cruz que te salva. La cruz siempre llega como un don. En otra de nuestras predicaciones en este retiro vamos a hablar sobre la cruz, Dios mediante. Y vamos a ver el misterio profundísimo de la cruz. Los apóstoles no querían saber de eso. Y no querían enterarse, querían seguir dormidos. Querían seguir soñando grandeza. Mientras Cristo les hablaba de humillación. Ellos querían solo hablar de victorias. Mientras Cristo les hablaba de la tortura que tenía que padecer.
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7: Entonces, Cristo produjo asombro del bueno y asombro del malo. Asombro del bueno es: eres fascinante, eres bellísimo, eres coherente, eres santísimo, te amo, Jesús, quiero ser tuyo. Ese es el asombro positivo. El asombro negativo, también llamado extrañeza o perplejidad, es cuando Dios quiere llevarme por un camino que a mí no me gusta. Es cuando Dios me plantea algo que yo no esperaba. Es cuando Dios me contradice. Y entonces podemos tomar incluso el camino espantoso del Iscariote. Todo indica que una de las razones por las que el Iscariote, Judas, obró como obró es por este desengaño. Y lo de las 30 monedas de plata va por ese lado. Él trata de recuperar el tiempo que, entre comillas, había perdido. Él siente que había perdido parte de su vida siguiendo a Jesús y quiere recuperar eso. Y en un momento de terrible empañamiento de su conciencia, vende a su maestro para recuperar lo que ha invertido. Y luego entra en una espiral espantosa de desesperación que le lleva a eliminarse. No se nos olvide, para cerrar esta parte del entusiasmo negativo o del asombro negativo, no se nos olvide que también hay un asombro que es pura frivolidad, que es pura curiosidad. Me refiero al pasaje de la pasión de Cristo según el Evangelio de Lucas. Cuando Pilato se dio cuenta que Jesús estaba bajo jurisdicción de Herodes, que era rey en Judea, quiso quitarse el problema mandando a al Nazareno, a donde Herodes. ¿Y qué pasó? Que Herodes tenía mucha curiosidad, solo curiosidad. Esa es otra deformación del asombro. Y hay personas que son víctimas de la curiosidad, también en nuestra época. Por ejemplo, el interés desmesurado, desmedido, desorientado por lo sobrenatural. Ustedes han conocido personas, quizás algunos hayamos caído en eso, personas que van de vidente en vidente. Una vez que vine a esta querida ciudad, no de Piedecuesta, sino de Bucaramanga, me decía un sacerdote de por aquí, con un toque de ironía, me decía: Padrecito, lo que sucede es que ahora en Bucaramanga cada barrio tiene su vidente. Entonces entra la curiosidad, que fulanito empezó a recibir mensajes, pero a ver, pero es que la otra vecina también, pero el otro, este tiene visiones, el otro tiene mensajes, a este se le aparece la Virgen, al otro San Roque, y así sucesivamente. Hay un interés que es malsano. Así como es equivocado negar lo sobrenatural o lo místico, simplemente porque supera las expectativas de la mera naturaleza, así también es un error esa fascinación, esa curiosidad, que a veces es muy sutil. A veces es como si uno quisiera pedirle pruebas a Dios, como si quisiera pedirle pruebas casi todos los días: muéstrame que sí estás conmigo. Decíamos al comienzo de esta predicación, es lícito pedirle a Dios que nos revele su amor. Eso es lícito. Lo que no es correcto es exigirle. Tú le puedes pedir: yo quiero conocer de tu amor, yo quiero conocer cómo me amas. Pedirlo está bien. Exigirlo o ponerlo como condición es lo que está mal. Y eso fue lo que hicieron con Cristo. Acuérdate cuántas veces le dijeron: a ver, haz alguna señal. Como Herodes, ¿no? Haz alguna señal, alguna cosa en el cielo, haga algo raro, a ver. Usted como qué gracia tiene. Invéntese algo, haga alguna cosa así. Sorpréndanos. Ese no es Cristo. A esta generación perversa no se le dará ninguna señal, salvo la señal de Jonás, que será la noticia de la resurrección. Entonces, repito, hay un impacto, un asombro positivo, y hay otro que es negativo. Y tenemos que preguntarnos, para preservar la integridad de nuestras almas, tenemos que preguntarnos si ha entrado ese asombro negativo, esa extrañeza. ¿En qué se nota que uno está contaminado de esa extrañeza, de ese asombro negativo? En que uno pretende cuestionar la voluntad de Dios. En que uno pretende aconsejarle a Dios. O en que uno se llena de curiosidad por lo sobrenatural. Si hemos caído en esos errores, pidamos al Señor que traiga conversión a nuestros corazones. Bueno, luego tenemos la pasión. Resulta que la pasión y la Pascua de Cristo reúnen ambos tipos de asombro, pero de una manera única. Le había dicho el profeta Zacarías: mirarán al que traspasaron. La pasión produce ambas cosas. La pasión produce rechazo. Rechazo. Ese rechazo se expresa concretamente en que en muchos lugares no se quiere la imagen del crucificado. No se quiere la cruz. Así, por ejemplo, el actual gobierno ateo y socialista en España ha estado luchando con todas sus fuerzas para quitar la cruz más grande que tiene el orbe cristiano, que es la cruz del Valle de los Caídos. Es una cruz inmensa, inmensa. Pero no solo quieren quitar esa, sino que ya han quitado muchas otras cruces. Gobiernos socialistas, comunistas, ateos, masónicos, han quitado la cruz de todas partes. Hay un odio hacia la cruz, hay un rechazo hacia la cruz. Los musulmanes detestan la cruz. Cuando en los países musulmanes permiten que haya un templo católico, la condición después de negociar con el gobierno es: exteriormente no puede haber ninguna cruz. Ninguna. Hay un rechazo hacia la cruz. Rechazo que por supuesto es hijo de la extrañeza que hemos mencionado antes. Un rechazo hacia la cruz. Pero por otra parte, según la profecía de Zacarías, mirarán al que traspasaron. Por otra parte, también hay una admiración hacia la cruz. Y la iglesia ha querido que nosotros cultivemos esa admiración hacia la cruz. Con la lectura devota de la pasión de Cristo, especialmente en el tiempo de Semana Santa. Con la contemplación de los misterios dolorosos del Santo Rosario. Con la devoción del Santo Via Crucis. Con la coronilla de la Divina Misericordia. Todas estas expresiones y algunas más muestran que la Iglesia quiere que nosotros nos acerquemos con admiración al misterio de la cruz. Una práctica que es muy fuerte en Colombia, gracias a Dios, va también en esa línea: la predicación de las siete palabras. El propósito de esa predicación es que nosotros no nos quedemos en la exterioridad del escándalo, porque como dijo Isaías en el capítulo 52, vimos su rostro y ni siquiera parecía humano. Lo que quiere el sermón de las siete palabras es que nosotros no nos quedemos en la exterioridad de la tortura, de la injusticia, del dolor, incluso de la sangre en cuanto sangre. Que no nos quedemos en eso, sino que vayamos a la auténtica pasión del Señor. Porque lo más profundo de la pasión del Señor no está en su piel rota, sino está en su corazón dolido. Corazón dolido, porque Dios no es amado, porque no es glorificado, porque no es conocido, porque no es obedecido. Y también, claro, por el rechazo mismo a Él, a Cristo, porque eso es rechazar nuestra salvación. Entonces, el propósito del sermón de las siete palabras y en general de las celebraciones de la pasión es que nosotros lleguemos al asombro positivo. Y el asombro positivo hacia la cruz tiene un valor inmenso que, como dije, profundizaremos en otra enseñanza. Llegar a admirar la cruz. Entender que la cruz es al mismo tiempo la gran batalla, la gran cátedra y el gran exorcismo. Entender que eso es la cruz. Y agradecerle al crucificado y apasionarse por la cruz, como lo han hecho tantos santos, pues es un inmenso tesoro. Porque efectivamente, en la cruz han sido vencidos nuestros enemigos. En la cruz ha sido vencido el demonio. En la cruz ha sido contradicho y vencido el mundo. En la cruz ha sido superada y sanada la carne. En la cruz se acaban las mentiras. En la cruz brilla la verdad. Feliz el que sienta asombro de la cruz. Es muy importante que entendamos, y sigo dando anticipaciones de la otra predicación, es muy importante que entendamos que para amar la propia cruz, para aceptarla, lo primero es amar la cruz de Él. Solo el que se ha fascinado, el que ha caído en admiración, el que se ha postrado en su alma, admirado de la cruz del Señor, luego puede descubrir adecuadamente su propia cruz. Sin descubrir la cruz de Cristo, la propia cruz no se encuentra. Y uno termina llamando cruz a otra cosa. Entonces, la cumbre del asombro está en la cruz. Pero la cruz es inseparable del misterio de la resurrección. Es tan grande el asombro. La Biblia nos cuenta lo que vivieron aquellas personas que se encontraron con el resucitado. Se quedan sin palabras, se llenan de temor, se postran ante Él, estallan de gozo. Todo eso está ahí. El resucitado. Como no terminaban de creer, dice Lucas 24, después del pasaje de Emaús, aquellos se devuelven a Jerusalén, dan su testimonio, y mientras están dando su testimonio, el mismo Cristo se les aparece ahí. Y comenta San Lucas, como no terminaban de creer por la alegría, Cristo les dijo, yo no soy un fantasma, yo tengo carne y tengo huesos. Pero estos estaban en el colmo del asombro, no podían. Y entonces les dice el Señor, ¿tienen por ahí algo de comer? Y delante de ellos comió un trozo de pescado. Entonces, el asombro máximo, tiene que estar reservado para el crucificado y resucitado. El que admire al crucificado ya tiene victoria sobre todo lo que podría derribarle. Y el que admire al resucitado ya tiene esperanza que nadie podrá tumbarle. El crucificado y resucitado, ahí está, ahí debe estar nuestro asombro. Por supuesto, no perdamos de vista porque estamos hablando tanto del asombro. Estamos hablando mucho del asombro porque estamos destacando que en el asombro uno descubre su nada. Entonces, frente a la cruz, uno tiene que descubrir su propia nada. La frase de la doctora de Siena es esta: estamos cambiados, porque yo soy el ladrón y tú el ajusticiado. Así se llenaba ella de admiración ante Cristo. Estamos cambiados. Yo soy el ladrón. ¿Qué sentía ella que le había robado y a quién? Ella sentía que le había robado a Dios la gloria. Le había robado a Dios el amor que se le debe. Le había robado a Dios el tiempo que debe ser completamente en su honor. Y sentía que le había robado al prójimo el testimonio perfecto, el que produce santidad y conversión. Pero eso lo dice esta mujer que, según el parecer de los sacerdotes que la conocieron, nunca cometió un pecado mortal. ¿Qué diremos nosotros, Dios mío? Estamos cambiados. Yo soy el ladrón. Yo le he robado la gloria a Dios. Yo le he robado tiempo al servicio de mi Señor. Yo le he robado, le he quitado amor al que merece todo mi amor. Yo soy el ladrón, pero tú eres el ajusticiado. También San Francisco de Asís se postra reverente y entonces entra en profunda contemplación de la cruz y repite su frase conocida: Deus meus et omnia, mi Dios y mi todo, mi Dios y mi todo. Ese es San Francisco. Y en un monte, el monte Alvernia, entra Francisco en una contemplación como pocas veces se ha dado en esta tierra. Entra Francisco en una contemplación sublime. Entra en un pozo de amor del que parece que nadie lo puede sacar. Y mira, y mira, y vuelve a mirar ese amor tan grande que al mismo tiempo le atrae y le espanta por el dolor. Y mientras está en esa contemplación, ve la imagen del crucificado y unos rayos que salen y queda estigmatizado. A eso lleva la contemplación, por lo menos en el caso del querido Francisco de Asís. Hablemos un poco de los prodigios de los apóstoles y el asombro que produjeron. Los apóstoles produjeron gran admiración en mucha gente. En el capítulo tercero de Hechos de los Apóstoles se nos cuenta cómo San Pedro y San Juan hacen posible que camine un hombre que nunca había caminado, era paralítico de nacimiento. Y la gente queda en absoluto asombro, estupefactos quedan, tanto que Pedro tiene que decirles: ¿por qué nos miran como si nosotros hubiéramos hecho algo? Si este está de pie y sano ante ustedes, es por obra de Cristo. Y aprovecha Pedro de una vez para predicar ese Cristo que ustedes crucificaron. Lo cual ya nos va conduciendo a nuestro siguiente tema, que es el tema del arrepentimiento. No se puede descubrir la propia nada sin el arrepentimiento. Entonces los prodigios de los apóstoles engendran fe. Y muchos...
0: Coronilla de la Divina Misericordia, meditada por la señal de la Santa Cruz de nuestros enemigos. Líbranos, Señor Dios nuestro, en el nombre del Padre, y del Hijo, y del Espíritu Santo. Amén. Falleciste, Jesús, pero el manantial de la vida brotó para las almas y se abrió el océano de la misericordia para el mundo entero. Oh fuente de vida, insondable misericordia de Dios, envuelve al mundo entero y vértete sobre nosotros. Padre nuestro que estás en el cielo, santificado sea tu nombre. Venga a nosotros tu reino. Hágase tu voluntad en la tierra como en el cielo. Danos hoy nuestro pan de cada día. Perdona nuestras ofensas, como también nosotros perdonamos a los que nos ofenden. No nos dejes caer en tentación y líbranos de todo mal. Dios te salve María, llena eres de gracia, el Señor es contigo. Bendita tú eres entre todas las mujeres, y bendito es el fruto de tu vientre, Jesús. Santa María, Madre de Dios, ruega, Señora, por nosotros, pecadores, ahora y en la hora de nuestra muerte. Amén. Creo en Dios, Padre Todopoderoso, Creador del cielo y de la tierra. Creo en Jesucristo, su único Hijo, nuestro Señor, que fue concebido por obra y gracia del Espíritu Santo. Nació de Santa María Virgen, padeció bajo el poder de Poncio Pilato, fue crucificado, muerto y sepultado, descendió a los infiernos, al tercer día resucitó de entre los muertos, subió a los cielos y está sentado a la derecha de Dios Padre Todopoderoso. Desde allí ha de venir a juzgar a vivos y muertos. Creo en el Espíritu Santo, la Santa Iglesia Católica, la comunión de los santos, el perdón de los pecados, la resurrección de la carne y la vida eterna. Amén.
8: Para el beneficio de las almas angustiadas. Padre eterno, yo te ofrezco el cuerpo y la sangre, el alma y la divinidad de tu amadísimo Hijo, nuestro Señor Jesucristo, en expiación de nuestros pecados y los pecados del mundo entero. Cuando un alma vea y conozca la gravedad de sus pecados, cuando a los ojos de su alma se descubra todo el abismo de la miseria en la que ha caído, no se desespere. Por su dolorosa pasión, ten misericordia de nosotros y del mundo entero. Que se arroje con confianza en brazos de mi misericordia, como un niño en brazos de su madre amadísima. Por su dolorosa pasión, ten misericordia de nosotros y del mundo entero. Que ningún alma tenga miedo de acercarse a mí, aunque sus pecados sean como escarlata. Por su dolorosa pasión, ten misericordia de nosotros y del mundo entero. Estas almas tienen prioridad en mi corazón compasivo. Ellas tienen preferencia en mi misericordia. Por su dolorosa pasión, ten misericordia de nosotros y del mundo entero. Proclama que ninguna alma que ha invocado mi misericordia ha quedado decepcionada ni ha sentido confusión. Por su dolorosa pasión, ten misericordia de nosotros y del mundo entero. No me agrada el alma que se deja llevar por inútiles temores. ¿Quién se atreve a tocarte cuando estás conmigo? Por su dolorosa pasión, ten misericordia de nosotros y del mundo entero. Feliz el alma que durante la vida se ha sumergido en la fuente de la misericordia, porque no la alcanzará la justicia. Por su dolorosa pasión, ten misericordia de nosotros y del mundo entero. No puedo castigar aún al pecador más grande si él suplica mi compasión. Por su dolorosa pasión, ten misericordia de nosotros y del mundo entero. No quiero castigar a la humanidad doliente, sino que deseo sanarla, abrazarla a mi corazón misericordioso. Por su dolorosa pasión, ten misericordia de nosotros y del mundo entero. Para que yo pueda obrar en un alma, el alma debe tener fe. Diles a las almas, hija mía, que les doy mi misericordia como defensa. Por su dolorosa pasión, ten misericordia de nosotros y del mundo entero. En las luchas del alma, Padre eterno, yo te ofrezco el cuerpo y la sangre, el alma y la divinidad de tu amadísimo Hijo, nuestro Señor Jesucristo, en expiación de nuestros pecados y los pecados del mundo entero. No tengas miedo ni de las luchas espirituales ni de ninguna tentación, porque yo te sostengo. Por su dolorosa pasión, ten misericordia de nosotros y del mundo entero. Si tú quieres luchar, has de saber que la victoria siempre está de tu lado. Por su dolorosa pasión, ten misericordia de nosotros y del mundo entero. No luches sola contra la tentación, sino que descúbrela inmediatamente al confesor, y entonces la tentación perderá toda su fuerza. Por su dolorosa pasión, ten misericordia de nosotros y del mundo entero. En las pruebas, no pierdas la calma. Vive en mi presencia. Pide la ayuda de mi madre y la de los santos. Por su dolorosa pasión, ten misericordia de nosotros y del mundo entero. Has de saber que con una lucha intrépida me das una gloria y ganas méritos para ti. La tentación ofrece la posibilidad de demostrarme tu fidelidad. Por su dolorosa pasión, ten misericordia de nosotros y del mundo entero. La vida en la tierra es una lucha y una gran lucha por mi reino. Pero no tengas miedo, porque no estás sola. Por su dolorosa pasión, ten misericordia de nosotros y del mundo entero. Mira el resplandor de mi misericordia y no temas a los enemigos de tu salvación. Por su dolorosa pasión, ten misericordia de nosotros y del mundo entero. Jamás rechazaré un corazón arrepentido. Tanto el pecador como el justo necesitan de mi misericordia. Por su dolorosa pasión, ten misericordia de nosotros y del mundo entero. Háblame de todo simplemente y así como hablan los hombres. Me complacerás muchísimo con esto. Por su dolorosa pasión, ten misericordia de nosotros y del mundo entero. Desea hablar a solas con tu Dios de la misericordia, oh cuánto me es querida tu alma. Por su dolorosa pasión, ten misericordia de nosotros y del mundo entero. Su dolorosa pasión. Padre eterno, yo te ofrezco el cuerpo y la sangre, el alma y la divinidad de tu amadísimo Hijo, nuestro Señor Jesucristo, en expiación de nuestros pecados y los pecados del mundo entero. Son pocas las almas que contemplan mi pasión con verdadero sentimiento. La meditación de mis dolorosas llagas es de gran provecho para ti. Por su dolorosa pasión, ten misericordia de nosotros y del mundo entero. Considera mi dolorosa pasión con toda su inmensidad. Medítala como si hubiera sido emprendida exclusivamente por ti. Por su dolorosa pasión, ten misericordia de nosotros y del mundo entero. Persigo a los pecadores con mi misericordia en todos sus caminos, y mi corazón se alegra cuando ellos vuelven a mí. Olvido las amarguras que dieron a beber a mi corazón y me alegro de su retorno. Por su dolorosa pasión, ten misericordia de nosotros y del mundo entero. Me uno a ti y te quito tu miseria y te doy mi misericordia. Mi reino en la tierra es mi vida en las almas de los hombres. Por su dolorosa pasión, ten misericordia de nosotros y del mundo entero. Las almas mueren a pesar de mi amarga pasión. Les ofrezco la última tabla de salvación. Si no adoran mi misericordia, morirán para siempre. Por su dolorosa pasión, ten misericordia de nosotros y del mundo entero. La pérdida de cada alma me sumerge en una tristeza mortal. Tú siempre me consuelas cuando rezas por los pecadores. Por su dolorosa pasión, ten misericordia de nosotros y del mundo entero. No puedo amar al alma manchada por un pecado, pero cuando se arrepiente, entonces mi generosidad para ella no conoce límites. Por su dolorosa pasión, ten misericordia de nosotros y del mundo entero. La oración que más me agrada es la oración por la conversión de los pecadores. Has de saber, hija mía, que esta oración es siempre escuchada. Por su dolorosa pasión, ten misericordia de nosotros y del mundo entero. Cuando un alma exalta mi bondad, entonces Satanás tiembla y huye al fondo mismo del infierno. Por su dolorosa pasión, ten misericordia de nosotros y del mundo entero. Quien confía en mi misericordia no perecerá. Por su dolorosa pasión, ten misericordia de nosotros y del mundo entero. En presencia del moribundo, Padre eterno, yo te ofrezco el cuerpo y la sangre, el alma y la divinidad de tu amadísimo Hijo, nuestro Señor Jesucristo, en expiación de nuestros pecados y los pecados del mundo entero. Defenderé como mi gloria a cada alma que rece esta coronilla en la hora de la muerte o cuando los demás la recen junto al agonizante, quienes obtendrán el mismo perdón. Por su dolorosa pasión, ten misericordia de nosotros y del mundo entero. Que no tema acercarse a mí el alma débil, pecadora, y aunque tuviera más pecados que granos de arena hay en la tierra, todo se hundirá en el abismo de mi misericordia. Por su dolorosa pasión, ten misericordia de nosotros y del mundo entero. Reza cuanto puedas por los agonizantes, impetra para ellos la confianza en mi misericordia, porque son ellos los que más necesitan la confianza, quienes la tienen muy poca. Por su dolorosa pasión, ten misericordia de nosotros y del mundo entero. Hija mía, anima a las almas a rezar la coronilla que te he dado. Cuando la recen los pecadores empedernidos, colmaré sus almas de paz y la hora de su muerte será feliz. Por su dolorosa pasión, ten misericordia de nosotros y del mundo entero. En esta última hora, el alma no tiene nada en su defensa excepto mi misericordia. Por su dolorosa pasión, ten misericordia de nosotros y del mundo entero. Al que haya depositado su confianza en mi misericordia, en la hora de la muerte le colmaré el alma con mi paz divina. Por su dolorosa pasión, ten misericordia de nosotros y del mundo entero. Quien no quiere pasar por la puerta de mi misericordia, tiene que pasar por la puerta de mi justicia. Por su dolorosa pasión, ten misericordia de nosotros y del mundo entero. Si el alma no practica la misericordia, no conseguirá mi misericordia en el día del juicio. Por su dolorosa pasión, ten misericordia de nosotros y del mundo entero. Especialmente a ti y a todos que proclamen esta gran misericordia mía, yo mismo los defenderé en la hora de la muerte como mi gloria. Por su dolorosa pasión, ten misericordia de nosotros y del mundo entero. El amor puro da fuerza al alma en la agonía misma. Oh, qué triste es para mí que las almas no reconozcan al amor. Me tratan como una cosa muerta. Por su dolorosa pasión, ten misericordia de nosotros y del mundo entero. Jesús, en ti confío. Padre eterno, yo te ofrezco el cuerpo y la sangre, el alma y la divinidad de tu amadísimo Hijo, nuestro Señor Jesucristo, en expiación de nuestros pecados y los pecados del mundo entero. La humanidad no conseguirá la paz hasta que no se dirija con confianza a mi misericordia. Oh, cuánto amo a las almas que me han confiado totalmente. Haré todo por ellas. Por su dolorosa pasión, ten misericordia de nosotros y del mundo entero. Oh, cuánto me hiere la desconfianza del alma. Si los pecadores conocieran mi misericordia, no perecería un número tan grande de ellos. Por su dolorosa pasión, ten misericordia de nosotros y del mundo entero. Oh, cuánto me hiere la desconfianza del alma. Esta alma reconoce que soy santo y justo, y no cree que yo soy la misericordia. No confía en mi bondad. Por su dolorosa pasión, ten misericordia de nosotros y del mundo entero. Me hago dependiente de tu confianza. Si tu confianza es grande, mi generosidad no conocerá límites. Por su dolorosa pasión, ten misericordia de nosotros y del mundo entero. Apela a mi misericordia para los pecadores. Deseo su salvación. Por su dolorosa pasión, ten misericordia de nosotros y del mundo entero. Proclama que la misericordia es el atributo más grande de Dios. Todas las obras de mis manos están coronadas por la misericordia. Por su dolorosa pasión, ten misericordia de nosotros y del mundo entero. Sé siempre misericordiosa como yo soy misericordioso. Ama a todos por amor a mí, también a tus más grandes enemigos, para que mi misericordia pueda reflejarse plenamente en tu corazón. Por su dolorosa pasión, ten misericordia de nosotros y del mundo entero. El alma que confía en mi misericordia es la más feliz, porque yo mismo tengo cuidado de ella. Por su dolorosa pasión, ten misericordia de nosotros y del mundo entero. Cuando reces esta oración con corazón contrito y con fe por algún pecador, le concederé la gracia de la conversión. Por su dolorosa pasión, ten misericordia de nosotros y del mundo entero. Oh sangre y agua, que brotaste del corazón de Jesús, como una fuente de misericordia para nosotros, en ti confío. Por su dolorosa pasión, ten misericordia de nosotros y del mundo entero. Santo Dios, Santo fuerte, Santo inmortal, ten piedad de nosotros y del mundo entero. Santo Dios, Santo fuerte, Santo inmortal, ten piedad de nosotros y del mundo entero. Santo Dios, Santo fuerte, Santo inmortal, ten piedad de nosotros y del mundo entero. Oh sangre y agua, que brotaste del corazón de Jesús, como una fuente de misericordia para nosotros, en ti confío. Oh sangre y agua, que brotaste del corazón de Jesús, como una fuente de misericordia para nosotros, en ti confío. Oh sangre y agua, que brotaste del corazón de Jesús, como una fuente de misericordia para nosotros, en ti confío. Dios eterno, cuya misericordia es infinita y en quien el tesoro de la compasión es inagotable, míranos bondadosamente y aumentanos tu misericordia con el fin de que en los momentos difíciles ni nos desesperemos ni nos desalentemos, sino que con la máxima confianza nos sometamos a tu santa voluntad, que es el amor y la misericordia misma. Amén. A las 3 de la tarde, suplica mi misericordia, especialmente para los que viven en pecado. Y aunque sea por un breve instante, sumérgete en mi pasión, sobre todo en mi abandono al momento de mi agonía. Es la hora de gran misericordia para el mundo entero. En esta hora no negaré nada al alma que me pide cualquier cosa por causa de mi pasión. Jesús a Sor Faustina. Diario de Santa María Faustina Kowalska.
9: Son las 3:18.
10: Dice la palabra: el que tenga sed, que venga y beba.
9: y haré brotar ríos de agua viva. Hoy invocamos la presencia del Espíritu para que brote en cada uno de nosotros esos ríos de agua viva. Bendito seas.
11: El Espíritu de Dios está en este lugar.
9: Ven, Espíritu.

Ven Espíritu Santo, a aquel que se siente desanimado. Ven Espíritu Santo, a aquel que se siente sin fuerzas. Ven Espíritu Santo, a aquel que se siente bajo el peso de sus problemas. Espíritu Santo, tú que eres fuerza. Espíritu Santo, tú que eres paráclito. Espíritu Santo, tú que eres el abogado, el defensor. Intercede ante nuestro Padre. Ven Espíritu Santo, muévenos, haznos tomar conciencia de la misión que tú nos has encomendado. Muévete en nosotros y muévenos también a la tarea, a la misión. Bendito seas, dice.

0: y quedaron llenos del Espíritu Santo.
1: Oración para el jueves 10 de septiembre de 2026. San Nicolás de Tolentino. Semana 23 del tiempo ordinario. Amado Dios, me acerco hasta ti en esta mañana con mucha devoción y respeto para darte gracias desde lo más profundo de mi corazón, porque tú eres un Dios bueno y bondadoso que día tras día y de mil maneras demuestra su inmenso amor por mí. Qué bello es poder despertar cada mañana y sentirse rodeado por tus sublimes bendiciones. He despertado en un hermoso hogar. Tengo salud, voluntad para alcanzar mis sueños. Siempre hay alimentos en mi mesa, e incluso puedo compartirlos con los demás. Tú me das amor, e iluminas mi camino con tu hermosa luz. Mi vida es maravillosa gracias a ti, Señor. Por favor, nunca te separes de mi lado, pues cada día que pasa necesito más de tu presencia. Hoy saldré a vivir mi vida y cumplir con mis obligaciones, feliz, con confianza y muchísima esperanza, pues sé que tú avanzas a mi lado, y si tú estás conmigo, nunca nada habré de temer. Por favor, sigue colmando mi vida de bendiciones y llena mis días de alegría, paciencia, bondad y prosperidad. Te pido, Señor, que mires mi cotidianidad y mis necesidades, y si es tu voluntad, por favor, concédeme los milagros por los cuales te he clamado. Mi esperanza está puesta en tus manos, pues confío en tus promesas. Por favor, guía mis pasos en este nuevo día. Aconséjame para tomar buenas decisiones. Permíteme ser un instrumento de tu amor y de tu obra. Dame humildad en el triunfo, valor y dignidad en la derrota y fe, para saber que siempre habrá un mañana y que detrás de lo que hoy parece una prueba se esconden maravillosas bendiciones. Termino esta oración con mucha alegría y esperanza, porque sé que tú escuchas mis clamores y que muy pronto mis ojos verán aquello por lo que tanto he pedido. Te ofrezco mi vida, mis pensamientos y mis acciones. Por favor, protégeme de toda envidia y líbrame siempre de todo mal. Amén. Amado Dios, gracias por este nuevo día que tú me das. Te pido que por favor colmes mi mente de sabiduría, mi corazón de amor, que abras caminos de dicha y me des tu hermosa bendición. Te invito a vivir este día con amor, fe y esperanza, pues Dios siempre escucha mi oración y Él me responderá con hermosos hechos, milagros y bendiciones. Dios es bueno, Él me ama y en este día me quiere ver sonreír. 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
4: Hola, hola, muy buenas tardes. Bienvenidos una vez más a Privilegio de Dar. Soy Aiko Cortés y como siempre feliz, contenta, emocionada de estar aquí sintonizando con todos ustedes. El día de hoy vamos a hablar sobre un tema que realmente, más allá de ser interesante, nos va a dejar un aprendizaje enorme. Y es que creo que todos hemos escuchado la famosa frase de un año de perro equivale a 7 años humanos. Pero ¿qué tan cierto es esto? La realidad es que la edad de nuestras mascotas pues es muchísimo más compleja que una simple multiplicación. Creo que tiene mucho que ver su crecimiento, su desarrollo, su envejecimiento. Obviamente dependen muchos factores como la especie, el tamaño, la raza, incluso el estilo de vida. Y entender que esta etapa de su vida pues puede ser distinta a la de otro perrito. Comprender que nuestro compañero pues a veces nos ayuda a poderle ofrecer cuidados adecuados para que tenga una larga vida y saludable, pero pues que realmente un cachorro no necesita los mismos cuidados que un adulto. Así que el día de hoy vamos a estar platicando justamente de cómo se calcula realmente la edad de nuestras mascotas, qué cambios ocurren en cada etapa, qué podemos hacer para acompañarlas de la mejor manera. Y obviamente, pues quien nos va a platicar sobre esto, quien nos va a dar esta charla tan interesante y tan rica en aprendizaje, pues es nuestro médico de veterinaria de confianza, el doctor Juan Felipe Figueroa Restrepo. Ya saben que él siempre viene a traernos información de primera, también nos viene y nos regaña a veces, pero es por nuestro bien, para que cuidemos a nuestras mascotas. Y justamente, pues bueno, el día de hoy vamos a estar platicando sobre estos datos curiosos, vamos a tener un enriquecimiento en cuestión de información, y pues vamos a saber realmente qué cambios son normales, cuáles deberían de preocuparnos, etc, etc, etc. Así que sin más preámbulo, doctor, bienvenido una vez más a Privilegio de Dar. Yo feliz, contenta y emocionada de tenerlo aquí. Y pues sin más, adelante.
11: Hola, hola, licenciada. Pues gracias de nuevo por la invitación. Y pues sí, hoy vamos a platicar de este tema que nos preguntan constantemente cuando llegan a veterinaria a las torres 24 horas. Oiga, ¿y qué edad tiene de persona? A veces dicen así las personas. Y sí, como usted dice, la regla esa que se ha generalizado mucho en todo el mundo, de que un año de perro o de gato son 7 de humanos. Eso es un mito. Eso no es cierto. Los animales no envejecen de forma lineal. Al principio crecen muy rápido, los 2 primeros años, y luego el ritmo como que se estanca, se estabiliza. Entonces la equivalencia más aceptada funciona, como usted comentó hace rato, depende de la raza, depende de lo que coma, depende de cómo lo tratan. Sí, así también vemos eso en muchas personas, hasta decimos a veces, ay, esa persona se ve muy maltratada. Entonces, lo mismo pasa con las mascotas, y sabemos que también hay ciertas razas que tienden a envejecer más rápido por cuestiones de salud que la misma raza, digamos, atrae. Entonces, la equivalencia más aceptada funciona más o menos así en perros. El primer año equivale como si tuvieran 15 años, porque incluso ustedes saben que muchos perros, muchos gatos, incluso antes del año, a los 8, 10 meses, ya están embarazadas las perras, las gatas. Y así nos ha tocado ver de repente muchachitas de secundaria que a los 13, 15 años están embarazadas. El segundo año le podemos sumar 9 años más. O sea, mucha gente dice, uy, pues qué rápido creció. Sí, ya en 2 años ya tienen 24 años en total. Y esto principalmente en razas pequeñas y medianas. Por ejemplo, un chihuahueño a los 2 años tiene 24 años. Pero un San Bernardo, no. Un San Bernardo a los 2 años apenas hagan de cuenta que está entrando a la adultez. A los 18, 20 años. Es diferente. Incluso la alimentación no va a ser la misma. Un chihuahueño de 1 año ya debe de comer comida de adulto. Un San Bernardo, un pastor alemán, un gran danés, un boxer al año, debe de seguir comiendo comida de cachorro. Es por eso lo importantísimo que se acerquen a su médico veterinario, y mucho ojo, que en verdad sea un médico veterinario, porque tenemos muchos pseudo veterinarios o veterinarios chocolates, patitos, que tienen que tener atención. Siempre deben de ver en los consultorios el título, la cédula profesional, el registro estatal de profesiones, para tener los permisos para poder ejercer. Entonces, estos detalles, porque quedamos de que vamos a hablar de edades y algunas recomendaciones, vean la gran diferencia entre un perro de 1 año, de una raza, y otro de 1 año. En donde sí es muy parecido es en gato. En un gato de 1 año, el 95% de los gatos ya debe comer comida para adulto. En el caso de los perros, a partir del 3er año, se le suman entre 4 y 7 años según la raza, según el tamaño. 4 en perros pequeños y 5 en medianos, 6 en perros grandes y en las razas gigantes, 7. Si ven cómo hay una enorme diferencia, y con esto ya nos estamos percatando, que entre la raza sea más grande, va a envejecer más rápido. En cambio, en gatos, le vamos a ir sumando más o menos de 3 a 4 años por año. Por eso, un perro gigante se considera ya senior a los 6 años. Y un perro pequeño no lo es hasta los 10 años. Un perro mediano, como el pitbull, como el cocker, va a ser senior a los 8 años. Entonces, es muy importante saber en qué etapa de tu mascota está. Aunque no sea de raza, pero siempre vemos si es de talla petit, talla pequeña, chica, mediana, grande, extra grande o gigante.
4: Por ejemplo, doctor, Gregorio, que va a cumplir 5 años y es un chihuahua, ¿él ya se puede considerar adulto?
11: Sí, ya. Es que incluso él es adulto desde el año. No, desde los 2 años. Al año es un adolescente. Aunque yo sé que a muchos perros se les queda lo adolescente hasta muchos años adelante, ¿verdad? En cuanto a su carácter, pero en cuanto a su fisiología, a los 2 años él ya tiene, como quien dice, 24, entonces ya es adulto. Sí, wow, tomando en cuenta que los adultos en humanos es a partir de los 18 años, es cuando nos dan la credencial de lector, y que supuestamente ya somos adultos y podemos votar. Entonces, ellos no votan, pero pues ya a los 18 años, sí, incluso hay gente que nos dice como que ya se puso más serio, como que ya no es tan juguetón como cuando era cachorro. ¿sí? Entonces, por eso es muy importante saber en qué etapa está tu mascota. ¿Y por qué es importante? ¿A partir de qué etapa voy a empezar a cambiar alimentación? ¿A partir de qué etapa, igual que como en las personas, voy a cuidar más la cuestión del sobrepeso, de algunas enfermedades? ¿A partir de qué edad ya no voy a cruzar a mi perra porque ya es, digamos, una adulta mayor que se puede cruzar, pero no es lo más recomendable? Es como muchas señoras que tienen hijos después de los 40 años, sí pueden. Pero si nunca ha tenido hijos, los médicos dicen que hay cierto riesgo. Igual, una perrita que tiene 6 años o más, ya lleva ciertos riesgos la hembra. Y no es que sea sexista, porque de repente hay una clienta que me dice que le echo más porras a los machos que a las hembras. No es que le eche más porras, pero en cambio, un perro de 6, 7 años está excelente para seguirse reproduciendo. Pues porque él no va a llevar la carga de los bebés en el vientre. Es como, pues me voy al otro extremo, ¿ah? Charles Chaplin, después de los 80 años, tuvo a su último hijo. Entonces, el macho puede seguir procreando, pero las hembras es mejor ya no reproducirlas a ciertas edades. Entonces, también esto es importante saber, porque se recomienda que al menos una vez al año vayan a revisión con su médico veterinario para las vacunas, para desparasitación y un chequeo general. En cambio, a cierta edad ya se recomienda cada 6 meses. ¿Por qué? Porque muchas enfermedades se detectan antes en las revisiones y se trata mucho mejor que si lo dejamos, ahora sí que a la y se va. Entonces, ¿qué vamos a ver? Cambios en la alimentación. ¿Qué vamos a ver? Cuidados mucho más intensivos. ¿Qué vamos a ver? Cortar más seguido las uñas. Fíjense, esos detalles muchos no piensan. Y mucha gente me dice, ay, mis perros traen como si trajeran tacones. Porque cuando caminan en el pavimento o en el piso donde no hay tapete o alfombra, se oye como el taconeo, pues son las uñas que están muy largas. Entonces, por eso es muy importante estar al pendiente de la edad de nuestras mascotas. Es importante tener en cuenta que a medida de que van envejeciendo, debemos modificar su alimentación, sus hábitos de ejercicio e incluso sus patrones de sueño, para que se mantengan más sanos y felices. En el caso de los gatos, con eso de que tienen 7 años de vida, en Latinoamérica, cabe mencionar, porque en Estados Unidos y Canadá dicen que tienen 9 años de vida. Entonces, que están más protegidos, y sí, sí hemos visto que los gatos llegan a vivir fácilmente arriba de 15 años. Nos ha tocado tener pacientes de 22, 23 años, ya muy ancianitos, pero un perro es muy difícil que llegue a esa edad. Que cada vez tenemos perros y gatos más longevos. Cuando yo era niño, la va a ser Aiko. Ya hace muchos ayeres, imagínense, ya estoy en el sexto piso. Pero cuando yo era muy niño, me acuerdo que cuando les preguntábamos, ¿qué edad tiene tu perro? 6 años. Siempre decíamos, uy, ya está viejito. Porque era raro que llegaran a los 10 años. En cambio ahora, con tanta alimentación, con tantos avances de la medicina veterinaria, hemos logrado que tengan mejor calidad de vida y sobrevivan más. y también las personas ya se han concientizado más de cuidar a sus mascotas, de aparte de darles buen alimento, de ponerles sus vacunas cada año, de desparasitar a los perros cada 3 o 4 meses durante toda su vida, y si salen mucho a la calle o los sueltan, esos perros se deben de desparasitar cada 2 meses. ¿Por qué? Porque tienen contacto con basura, comen excremento, que es algo muy normal en los perros, comer excremento de otros perros o gatos, y que la mayoría de esos excrementos vienen cargados de parásitos. Y en el caso de los gatos, se desparasitan cada 2 o 3 meses por sus hábitos naturales. Y si el gato es callejerón, es cada mes. Entonces, es muy importante tener en cuenta que a medida de que envejecen debemos modificar muchas cosas en casa. Incluso, hay veces que perros y gatos no tienen cama o no tienen una alfombra o un buen tapete. Y cuando digo un buen tapete, no es por la marca, es que sea un buen tapete que sea muy acolchonado. O como yo he visto que muchos le hacen, que le meten cartones o periódico abajo al tapete, porque entre más edad se dejan caer cuando se echan y se van lastimando las articulaciones, principalmente de la cadera y de las rodillas y codos. Entonces, hasta esos detalles hay que ir viendo. Necesitan un lugar mucho más cómodo para dormir, un lugar mucho más cómodo donde descansar y que no se lastimen. El ejercicio, si usted sale a trotar con su perro y su perro tiene 3, 6 años, le va a dar muy bien la compartida de correr, que es un gusto verlos. Pero después de esa edad, muchos perros pueden empezar a claudicar, pueden empezar a cojear, pueden empezar a tener problemas en sus articulaciones, y más si no hemos cuidado la cuestión del peso. Fíjense bien, la alimentación. Cuando un perro deja de ser cachorro, y acuérdense que aquí no digo a qué edad, porque depende de la raza, pero dejando de ser cachorro, necesitan comer comida de adulto. Y después, cuando dejan de ser adulto, como lo que mencionábamos ahorita, razas muy grandes a los 5 o 6 años, dejan de ser adulto y entran a la etapa de seniors. Entonces, a ellos se les da un alimento diferente. Perros, gatos, hay alimentos para cada etapa de su vida. Perros, gatos, incluso hay alimentos específicos para su edad y para su raza. Perros y gatos, hay alimentos especiales por si tienen algún padecimiento de salud. Por ejemplo, en gatos se presentan mucho problemas en vías urinarias. Hay un alimento especial para esas horas, para esa etapa de vida y de salud. Y es un alimento que por lo general se les va a tener que dar por el resto de su vida. Así como hay problemas cardíacos, hay problemas hepáticos, etcétera, etcétera. Y los patrones de sueño, porque son importantes. Al igual que las personas, el sueño da salud.
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17: No los escucho. ¿Cómo están? Muy bien. ¿Tengo frío? Ese es el espíritu, muy bien, la verdad, yo los admiro muchísimo. Yo veía que estaban, en un momento dije, no hay gente, y vi que todos eran puros, ¿cómo se dice? Paraguas, y estaban ahí ustedes, la verdad es que mi respeto. Un aplauso para ustedes, por favor, qué hermoso público. Bueno, la siguiente canción nace en un contexto que todos conocemos, que es la pandemia, ¿no? Un momento muy difícil para todos, un momento complicada y en el que nosotros nos tocó vivirlo lejos de casa. Nos tocó quedarnos varados en un país totalmente ajeno al nuestro. Y fue un momento muy de mucha angustia para nosotros y para mí lo fue también. Y esta canción nace de esta manera. Yo empecé a escribir como un poco desahogándome porque no quería molestar a nadie. Entonces era yo con un papelito tratando de escribir todo lo que podía. Y esta canción, cuando yo le empiezo a compartir a mis a mi papá, a mi hermano, empieza a tener sentido, ¿no? Todas estas todas estas cosas que yo decía con temor, con miedo, con angustia, cuando se las empiezo a compartir a alguien más, cobran sentido y dejan de tener tanto peso, ¿no? Entonces, esta noche, que por ahí de repente has venido de curioso, esta noche yo te invito a que le abras el corazón a los demás si es que tienes algo que te duele, algo que te pesa, ¿no? No tienes por qué cargar con esa carga tú solo. No tienes por qué simplemente ahogarte en el dolor. Hablar sana, dicen. Y es verdad, y más aún si es con hermanos con los cuales tú caminas en la fe, si es con tu familia, si es con amigos. Esta canción a mí me ayudó a sanar, a mí me ayudó a pasar por una crisis terrible de ansiedad y depresión. Así que espero que les guste mucho y que sea de mucha bendición para ustedes. Así que esta canción se llama Cuéntame.

0: Son las 4 con 17 minutos.
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2: El Alzheimer es la causa más frecuente de demencia en el mundo.
3: El Papa ha recibido en audiencia privada a los miembros de la Red Internacional de Legisladores Católicos. La organización busca brindar formación y una red de apoyo a quienes ocupan cargos públicos, de modo que puedan ejercer su liderazgo de modo cristiano. León XIV advirtió sobre un aumento de la dependencia de la tecnología, especialmente la inteligencia artificial. Con referencia a Magnifica Humanitas, ha comentado que esta dependencia puede ampliar la disparidad económica entre países.
4: Dear legislators, your vocation places you at the heart of this challenge, responsible for providing policies for the administration of technology for the common good. Your task is not to hinder innovation, but to guide it wisely.
3: Ha dicho que la familia es el antídoto contra tales peligros y la propagación de ideologías. Animó a los legisladores a promover políticas que la protejan.
4: Artificial intelligence must never be allowed to erode this primary cell of society, whether by reducing persons and relationships to data and simulations, by flooding young minds with content that distorts desire, or by economic models that make family life economically precarious.
3: Al terminar el encuentro, rezaron un Padre Nuestro y el Papa dio su bendición. Luego se acercó a saludar a varias familias y se detuvo con ellas unos instantes.
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10: Oración para el jueves 10 de septiembre de 2026. San Nicolás de Tolentino. semana 23 del tiempo ordinario. Amado Dios, me acerco hasta ti en esta mañana con mucha devoción y respeto para darte gracias desde lo más profundo de mi corazón, porque tú eres un Dios bueno y bondadoso que día tras día y de mil maneras demuestra su inmenso amor por mí. Qué bello es poder despertar cada mañana y sentirse rodeado por tus sublimes bendiciones. He despertado en un hermoso hogar. Tengo salud, voluntad para alcanzar mis sueños. Siempre hay alimentos en mi mesa e incluso puedo compartirlos con los demás. Tú me das amor e iluminas mi camino con tu hermosa luz. Mi vida es maravillosa gracias a ti, Señor. Por favor, nunca te separes de mi lado, pues cada día que pasa necesito más de tu presencia. Hoy saldré a vivir mi vida y cumplir con mis obligaciones, feliz, con confianza y muchísima esperanza, pues sé que tú avanzas a mi lado, y si tú estás conmigo, nunca nada habré de temer. Por favor, sigue colmando mi vida de bendiciones y llena mis días de alegría, paciencia, bondad y prosperidad. Te pido, Señor, que mires mi cotidianidad y mis necesidades, y si es tu voluntad, por favor, concédeme los milagros por los cuales te he clamado. Mi esperanza está puesta en tus manos, pues confío en tus promesas. Por favor, guía mis pasos en este nuevo día. Aconséjame para tomar buenas decisiones. Permíteme ser un instrumento de tu amor y de tu obra. Dame humildad en el triunfo, valor y dignidad en la derrota y fe, para saber que siempre habrá un mañana y que detrás de lo que hoy parece una prueba se esconden maravillosas bendiciones. Termino esta oración con mucha alegría y esperanza, porque sé que tú escuchas mis clamores y que muy pronto mis ojos verán aquello por lo que tanto he pedido. Te ofrezco mi vida, mis pensamientos y mis acciones. Por favor, protégeme de toda envidia y líbrame siempre de todo mal. Amén. Amado Dios, gracias por este nuevo día que tú me das. Te pido que por favor colmes mi mente de sabiduría, mi corazón de amor, que abras caminos de dicha y me des tu hermosa bendición. Te invito a vivir este día con amor, fe y esperanza, pues Dios siempre escucha mi oración y Él me responderá con hermosos hechos, milagros y bendiciones. Dios es bueno, Él me ama y en este día me quiere ver sonreír. 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

Hola, ¿qué tal? Les saluda su amiga y servidora Esmeralda González. Está usted escuchando su programa Alegra tu Día. Le doy la bienvenida y lo invito a que nos acompañe en este su programa Alegra tu Día. Vamos a juntos a gozarnos, a alabar al Señor y a darle gracias al Señor por permitirnos estar aquí el día de hoy. También queremos invitar a toda la comunidad de Cristo Rey Radio que invite a su prima, a su tía, a su vecina, a todos, dígales que y en Cristo Rey Radio hay una bendición para todos y cada uno de ellos. Invítelos a que escuche esta su estación favorita para juntos alabar y glorificar al Rey de Reyes, Señor de Señores. Amén. Que se puede comunicar con nosotros vía WhatsApp. En nuestro WhatsApp nos puede enviar un mensaje de voz o mensaje de texto al teléfono 915-799-1967. 915-799-1967, me envía mensaje de voz o mensaje de texto y con mucho gusto estaré complaciéndole. También queremos invitar a toda la comunidad de Cristo Rey Radio unirnos en oración en esta hora de alabanza por todas las necesidades de la comunidad, por salud, por bienestar de la familia y especialmente por la unidad del mundo y por la paz. Amén. Los invitamos a que nos acompañen y no se despegue de este su programa Alegra tu Día. Recuerde, este es un lugar donde le ponemos gozo a sus tristezas y ritmo a sus problemas, así que lo invito a que me acompañen en este su programa Alegra tu Día. Bueno, y sin más ni menos, nos vamos con la siguiente alabanza y regresamos con más en este su programa Alegra tu Día. Recuerde, en su estación favorita, Cristo Rey Radio, 11:10 AM, la estación que tiene la programación para bendecir a los hombres. Suele.

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7: Hoy, jueves 10 de septiembre, escuchemos el Santo Evangelio según San Lucas. En aquel tiempo, Jesús dijo a sus discípulos: amen a sus enemigos, hagan el bien a los que los aborrecen, bendigan a quienes los maldicen y oren por quienes los difaman. Al que te golpee en una mejilla, preséntale la otra. Al que te quite el manto, déjalo llevarse también la túnica. Al que te pida, dale. Y al que se lleve lo tuyo, no se lo reclames. Traten a los demás como quieran que los traten a ustedes. Porque si aman solo a los que los aman, ¿qué hacen de extraordinario? También los pecadores aman a quienes los aman. Si hacen el bien solo a los que les hacen el bien, ¿qué tiene de extraordinario? Lo mismo hacen los pecadores. Si prestan solamente cuando esperan cobrar, ¿qué hacen de extraordinario? También los pecadores prestan a otros pecadores con la intención de cobrárselo después. Ustedes, en cambio, amen a sus enemigos, hagan el bien y presten sin esperar recompensa. Así tendrán un gran premio y serán hijos del Altísimo, porque Él es bueno hasta con los malos y los ingratos. Sean misericordiosos como su Padre es misericordioso. No juzguen y no serán juzgados. No condenen y no serán condenados. Perdonen y serán perdonados. Den y se les dará. Recibirán una medida buena, bien sacudida, apretada y rebosante en los pliegues de su túnica. Porque con la misma medida con que midan, serán medidos. Palabra del Señor. Esta es la historia de un hombre al que sus padres pusieron un nombre poco común. Lo llamaron Increíble, porque aquella pareja tenía la ilusión de que su hijo llegaría a ser alguien famoso, con extraordinarios dotes que lo harían ser considerado un genio de la humanidad. Pero al ir creciendo aquel niño, se fueron dando cuenta de que lo único increíble en él era su nombre, porque nunca mostró aptitudes que lo hicieran sobresalir entre los demás. No tenía especiales atributos físicos, ni una inteligencia por encima del promedio, ni un carisma especial, ni alguna cualidad que lo hiciera sobresalir. Increíble fue un chico de lo más normal, que finalmente se casó, trabajó, tuvo hijos y llevó una vida de lo más ordinaria. Ya anciano en su lecho de muerte, Increíble expresó su última voluntad: que en su tumba no escribieran su nombre, ya que en su vida nunca llegó a ser alguien increíble. Respetuosa de su deseo, la esposa de Increíble, al quedar viuda, omitió su nombre en la lápida que cubrían sus restos, pero a cambio escribió el siguiente epitafio: aquí yace un hombre honrado que fue fiel a su esposa por más de 50 años. Y curiosamente, la gente que pasaba y leía esa lápida espontáneamente decía: ¡oh, increíble! Jesús insiste a sus discípulos que sean gente extraordinaria, lo cual no significa que sean famosos o superdotados, sino en que cumplamos la más elemental de las reglas: traten a los demás como quieran que los traten a ustedes. Regla que, por muy elemental que sea, lo ordinario es que no la cumplamos, ya que en el mejor de los casos tratamos como nos tratan, o a cada persona por su aspecto. Pero la vida del cristiano es increíble, o más bien inquietante, porque no hace lo que la mayoría de las personas haríamos. Y si le preguntas el por qué, para todo tendrá la misma respuesta. ¿Por qué le haces un bien a quien a ti te trató tan mal? Porque agradecería mucho que hicieran lo mismo por mí. ¿Por qué hablas bien de él si él solo dice pestes de ti? Porque así me gustaría que se expresaran de mí. ¿Por qué le prestas si sabes que no te paga? Porque si yo me viera en necesidad, quisiera encontrarme a alguien que me echara una mano. ¿Por qué prestas un servicio tan sacrificado si ni siquiera te lo agradecen? Porque la recompensa sé que me llegará por otro lado. Si en tu lápida escribieran: aquí yace alguien que cumplió la más básica enseñanza de Jesús, trata a los demás como quieras que te traten a ti, seguramente la mejor palabra para definirte será extraordinario. Que tengas un día lleno de bendiciones.

0: Dios mío, ven en mi auxilio.
1: Señor, date prisa en socorrerme. Gloria al Padre, y al Hijo, y al Espíritu Santo, como era en el principio, ahora y siempre, por los siglos de los siglos. Amén.
0: Himno. Enfría, Señor, mi boca, Señor, reduce mi brasa, dame, como te lo pido, concordia de cuerpo y alma. Frente al perverso oleaje, ponme costado de gracia, dame, como te demando, concordia de cuerpo y alma. Señor, mitiga mi angustia, remite, Señor, mi ansia, dame como te la clamo, concordia de cuerpo y alma. No dejes que los sentidos me rindan en la batalla, Señor, Señor, no me niegues, concordia de cuerpo y alma. Amén. Salmo 131. Promesas a la casa de David. El Señor Dios le dará el trono de David, su padre. Lucas 1:32. Que tus fieles, Señor, te aclamen al entrar en tu morada. Señor, tenle en cuenta a David todos sus afanes, como juró al Señor e hizo voto al fuerte de Jacob.
1: No entraré bajo el techo de mi casa, ni subiré al lecho de mi descanso. No daré sueño a mis ojos, ni reposo a mis párpados, hasta que encuentre un lugar para el Señor, una morada para el fuerte de Jacob.
0: Oímos que estaba en Efrata, la encontramos en el soto de Jaar. Entremos en su morada, postrémonos ante el estrado de sus pies.
1: Levántate, Señor, ven a tu mansión, ven con el arca de tu poder, que tus sacerdotes se vistan de gala, que tus fieles te aclamen. Por amor a tu siervo David, no niegues audiencia a tu ungido.
0: Gloria al Padre, y al Hijo, y al Espíritu Santo.
1: Como era en el principio, ahora y siempre, por los siglos de los siglos. Amén.
0: Que tus fieles, Señor, te aclamen al entrar en tu morada. Salmo 131, segunda parte. El Señor ha elegido a Sion, ha deseado vivir en ella. El Señor ha jurado a David una promesa que no retractará. A uno de tu linaje pondré sobre tu trono.
1: Si tus hijos guardan mi alianza y los mandatos que les enseño, también sus hijos por siempre se sentarán sobre tu trono.
0: Porque el Señor ha elegido a Sion, ha deseado vivir en ella. Esta es mi mansión por siempre, aquí viviré porque lo deseo.
1: Bendeciré sus provisiones, a sus pobres los saciaré de pan, vestiré a sus sacerdotes de gala, y sus fieles aclamarán con vítores.
0: Haré germinar el vigor de David, enciendo una lámpara para mi ungido. A sus enemigos los vestiré de ignominia, sobre él brillará mi diadema.
1: Gloria al Padre, y al Hijo, y al Espíritu Santo.
0: Como era en el principio, ahora y siempre, por los siglos de los siglos. Amén. El Señor ha elegido a Sion, ha deseado vivir en ella. Cántico. El juicio de Dios.
2: El Señor le dio el poder, el honor y el reino, y todos los pueblos le servirán.
0: Gracias te damos, Señor, Dios omnipotente, el que eres y el que eras, porque has asumido el gran poder y comenzaste a reinar.
1: Se encolerizaron las gentes, llegó tu cólera, y el tiempo de que sean juzgados los muertos, y de dar el galardón a tus siervos, los profetas, y a los santos y a los que temen tu nombre, y a los pequeños y a los grandes, y de arruinar a los que arruinaron la tierra.
0: Ahora se estableció la salud y el poderío, y el reinado de nuestro Dios, y la potestad de su Cristo, porque fue precipitado el acusador de nuestros hermanos, el que los acusaba ante nuestro Dios día y noche.
1: Ellos le vencieron en virtud de la sangre del Cordero, y por la palabra del testimonio que dieron, y no amaron tanto su vida que temieran la muerte. Por esto, estad alegres, cielos, y los que moráis en sus tiendas.
3: Gloria al Padre, y al Hijo, y al Espíritu Santo.
1: Como era en el principio, ahora y siempre, por los siglos de los siglos. Amén.
2: El Señor le dio el poder, el honor y el reino, y todos los pueblos le servirán.
0: Lectura breve. Procurad todos tener un mismo pensar y un mismo sentir, con afecto fraternal, con ternura, con humildad. No devolváis mal por mal o insulto por insulto, al contrario. Responded con una bendición, porque vuestra vocación mira a esto, a heredar una bendición. Responsorio breve. Nos alimentó el Señor con flor de harina.
1: Nos alimentó el Señor con flor de harina.
0: Nos sació con miel silvestre.
1: Con flor de harina.
0: Gloria al Padre, y al Hijo, y al Espíritu Santo.
1: Nos alimentó el Señor con flor de harina.
0: El Señor derriba del trono a los poderosos y enaltece a los humildes.
1: Proclama mi alma la grandeza del Señor. Se alegra mi espíritu en Dios mi Salvador, porque ha mirado la humillación de su esclava. Desde ahora me felicitarán todas las generaciones, porque el Poderoso ha hecho obras grandes por mí. Su nombre es santo, y su misericordia llega a sus fieles de generación en generación. Él hace proezas con su brazo, dispersa a los soberbios de corazón, derriba del trono a los poderosos y enaltece a los humildes. A los hambrientos los colma de bienes, y a los ricos los despide vacíos. Auxilia a Israel su siervo, acordándose de su misericordia, como lo había prometido a nuestros padres, en favor de Abraham y su descendencia por siempre. Gloria al Padre, y al Hijo, y al Espíritu Santo, como era en el principio, ahora y siempre, por los siglos de los siglos. Amén.
0: El Señor derriba del trono a los poderosos y enaltece a los humildes. Preces, invoquemos a Cristo, pastor, protector y ayuda de su pueblo, diciendo:
1: Señor, refugio.
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12: Son las 5 con 2 minutos.
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14: El Alzheimer es la causa más frecuente de demencia en el mundo.
15: Más de 400 años lleva la familia vicenciana atendiendo la pobreza espiritual y material del mundo. Y hoy, la congregación cuenta con más de 2 millones de miembros. Cada 28 de agosto, la Iglesia conmemora a su santo fundador. Con este motivo, León XIV ha recibido a la delegación de la Sociedad de San Vicente de Paul de Estados Unidos.
16: Saint Vincent de Paul demonstrated that prayer and social justice are not merely complementary, but are in fact inseparable. It is therefore my hope that you will continually turn to your heavenly patron in order to follow his example and seek his intercession.
15: La congregación de la misión que fundó San Vicente suma muchos récords. Canónicamente es la sociedad de vida apostólica masculina con más miembros del mundo. Y las Hijas de la Caridad, pertenecientes a la familia vicenciana, constituyen la comunidad religiosa femenina más numerosa.
16: When you return to your homes, please know that you do so accompanied by my prayers. In a particular way, I ask you to bring my warm greetings to your colleagues and to the people for whom you care.
15: El Papa cerró la audiencia con una foto de grupo.
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23: No hemos perdido el foco de nuestro retiro. Nuestro retiro mira a la sinodalidad y mira la vida de fe y la sinodalidad. Lo que sucede es que estamos diciendo que si partimos de una mirada hacia la Iglesia puramente como institución humana, como realidad social en este mundo, inevitablemente terminamos haciendo política eclesiástica. Y la política eclesiástica es la que clasifica, ¿no? Estos son de derecha, estos son de izquierda, estos son tradicionalistas, estos son progresistas, estos son carismáticos, estos no creen en los milagros y así sucesivamente. Necesitamos una mirada mucho más profunda hacia la Iglesia, y esa mirada es la que llamamos la Iglesia como misterio. El misterio de la Iglesia consiste en que es el llamado de Dios para la humanidad. La Iglesia es la convocada. La Iglesia es la asamblea de los que han sido llamados por el amor de Dios para ser restaurados, para ser levantados, para ser perdonados y para ser enviados. Esa mirada de la Iglesia como misterio es la que nos permite finalmente comprender qué es o qué debe ser de una manera sana y fecunda la sinodalidad. Entonces, eso tenerlo claro, la Iglesia como misterio es el marco indispensable para no convertir a la Iglesia en política eclesiástica. Siguiente paso. Si vamos a hablar de la Iglesia como misterio, tenemos que irnos a las fuentes mismas de la Iglesia. La Iglesia nace del corazón de Cristo. La Iglesia nace del regalo de la gracia. Y el regalo de la gracia solo lo comprenden, solo lo reciben aquellos que reconocen su necesidad, aquellos que reconocen su indigencia. La Iglesia nace y renace a partir de la conciencia de nuestra indigencia, unida a la confianza y la apertura a la obra de la gracia en nosotros. Por eso estamos hablando de la indigencia, estamos hablando de nuestra nada. Ese es el camino que hemos llevado. ¿Y cómo reconoce uno su nada? De una manera positiva uno reconoce su propia nada a través del asombro, a través de la grandeza, la contemplación de la grandeza, de la belleza, de la sabiduría de Dios. Le hemos dedicado dos enseñanzas al tema del asombro. Esa es la manera positiva de descubrir nuestra nada. Pero hay otra manera, que no la vamos a llamar negativa, no me gusta ese término, vamos a llamarla la manera dura, la manera ruda de conocer la propia nada, y es a través de la experiencia del arrepentimiento. Entonces vamos a hablar del arrepentimiento como oportunidad para conocer la propia indigencia. El arrepentimiento es una bendición muy grande si se sabe entender, porque el arrepentimiento derriba al obstáculo principal. El obstáculo principal para conocer a Dios y para obedecer a Dios es la soberbia. El arrepentimiento vence, el arrepentimiento dinamita ese ídolo espantoso que es la soberbia. Entonces vamos a hablar del camino del arrepentimiento como una manera de reconocer nuestra propia nada y como una manera de abrirnos al Dios que es todo. Él es mi todo, Él es mi todo. Esa conciencia de la propia nada es la que también nos hace capaces de escapar de las redes del pecado. Hay una historia que se cuenta de ese antiguo monje de mediados del siglo III, San Antonio, considerado por muchos como una especie de fundador de la vida monástica, San Antonio Abad. San Antonio vivía en el desierto y alguna vez iba bajando hacia la ciudad, desde por allá, su montaña, desde los peñascos en que vivía, bajaba a la ciudad. Y mientras iba caminando tuvo una visión. Pudo contemplar cómo a su lado iban caminando gran cantidad de demonios horribles que llevaban distintas redes y distintas armas para atacar a los que vivían en la ciudad, a los cristianos que vivían en la ciudad. Y entonces San Antonio se queda aterrado de ver cómo todos esos demonios se van a abalanzar contra los cristianos que viven en aquel lugar. Y yo, con lágrimas en los ojos, le pregunto a Dios, ¿pero quién podrá escapar de todas estas redes? Y le responde el Señor, solo el que sea muy pequeño, muy pequeño. La red no puede atrapar al que es muy humilde, al que es muy pequeño. Por el contrario, cuanto más hinchados, cuanto más ególatras, cuanto más soberbios, pues somos un blanco más fácil para el enemigo. Cuanto más grande el ego, más fácil el ataque del enemigo. Cuanto más humildes, cuanto más pequeños, cuanto más conscientes de nuestra propia nada, más difícil es para el enemigo. Piensa una persona que quiere atacar con una lanza a un enemigo. Si el enemigo es un elefante, pues es más o menos fácil acertarle al elefante. Pero darle con una lanza, acertar con una lanza a una pulguita, es casi imposible. Pues nosotros tenemos que ser esas pulguitas pequeñitas, bien, bien humildes, bien conscientes de su nada. Y el enemigo no encuentra cómo atacarnos, no encuentra cómo vencernos si permanecemos tras las huellas de María, si permanecemos en la humildad. Entonces vamos a hablar del arrepentimiento. La Biblia misma es una gran catequesis del arrepentimiento. Podríamos decir en todos o casi todos sus libros. Y empezamos por hablar de las semillas del arrepentimiento. ¿A qué llamamos las semillas del arrepentimiento? No es propiamente el verdadero arrepentimiento, pero ya es como una semilla. Así como una semilla no es un árbol, pero puede dar origen a un árbol, así también nosotros decimos que hay unas semillas del arrepentimiento que aparecen ya desde el libro del Génesis. Concretamente, las semillas del arrepentimiento son tres: el temor, la vergüenza y el dolor. Eso todavía no es arrepentimiento. Temor por las consecuencias de lo que he hecho, vergüenza porque mi imagen pues se ha dañado, porque he quedado mal, y dolor por lo que me ha sobrevenido, por lo que ha sucedido en razón de lo que hice. ¿Qué tienen en común estos tres sentimientos o emociones? Temor, vergüenza y dolor. Que todavía la persona está centrada en sí misma. Porque vamos a ver que lo más hermoso del arrepentimiento es el dolor por haber ofendido a Dios. En la teología moral católica, el dolor intenso, profundo y sincero por haber ofendido a Dios es lo que se llama contrición. Y nosotros, especialmente cuando busquemos el sacramento de la confesión, tenemos que pedirle al Señor: dame la contrición. La contrición es el dolor por el pecado, pero un dolor que se centra en la ofensa contra Dios. Esa es la contrición. Dolor por haber ofendido a Dios. Dolor, como decía Catalina, por haberle robado la gloria, por haberle quitado amor a Dios, por no haberle dado mi tiempo a Dios. Esa es la contrición. Es el dolor perfecto. Hay que pedirle a Dios ese dolor por el pecado. Cuando no hay ese dolor perfecto, normalmente lo que hay se llama atrición. La atrición está caracterizada por estas tres palabras que llamamos las semillas del arrepentimiento. Por ejemplo, el temor de las consecuencias. Piense usted en una persona que se confiesa y dice: yo le he sido infiel a mi esposa, yo creo que ella ya se dio cuenta, pienso que se me va a acabar mi familia. Es decir, lo que se me viene encima es terrible. Esa persona parece que está arrepentida, pero es un nivel de arrepentimiento muy bajo. En realidad sigue pensando en sí misma. Lo que le duele en realidad a esa persona es: me va a tocar, la voy a pasar mal, hay algo malo que viene para mí. O pensemos en el sacerdote que se confiesa y dice: pues es que para lograr la aprobación de una construcción tuve que decir una cantidad de mentiras, y incluso tuve que pasarle un dinerito al señor de la curaduría. Yo digo, pero qué vergüenza. Qué vergüenza, yo que vivo predicando la honradez, la honestidad, y mire con la que salí. Ahí hay atrición. Es decir, la persona sí está arrepentida, se da cuenta de que ha obrado mal. Pero en realidad lo que le preocupa es su imagen, por ejemplo, su imagen de sacerdote. Su imagen como persona respetable, su imagen como persona consagrada. Entonces, este tema es muy interesante. Las semillas del arrepentimiento son importantes, pero todavía no son el verdadero arrepentimiento. El verdadero arrepentimiento es: me duele haberte ofendido a ti, Señor. El verdadero arrepentimiento es: no es justo lo que te he hecho a ti, Señor. El verdadero arrepentimiento, que es la contrición, es lo que aparece como un don del Espíritu Santo. Es tan grande ese don que si una persona muere, está muriendo pues, y no tiene ninguna posibilidad de confesarse, un acto de contrición perfecta tiene un valor muy alto, hasta el punto de que, habiendo una total imposibilidad de confesarse, tiene la capacidad de dar la gracia santificante, la contrición perfecta. Pero así tengamos, por bondad de Dios, la ocasión de confesarnos, tenemos que pedirle a Dios dolor por el pecado, pero no el dolor imperfecto que está en el temor, en la vergüenza o en el dolor, en el simple dolor me duele a mí, sino hay que pedirle a Dios la contrición. La contrición. ¿Cuáles son los pasajes bíblicos que desde tempranos textos nos hablan de la atrición y de las raíces del arrepentimiento? Pues el primero aparece muy pronto. Ustedes se cuentan que cuando nuestros primeros padres cometen el pecado, Dios les declara las consecuencias de sus pecados. Entonces les dice, al varón le dice, la tierra dará para ti zarzas y espinas, y con el sudor de tu frente recogerás el pan. Adán no responde nada. A la mujer le dice, tantos serán tus dolores como tus embarazos. La mujer no responde nada. Dios, para protegerlos y como un acto de misericordia, los saca del paraíso. Ellos no dicen nada. O sea que en el caso de nuestros primeros padres no aparece ninguna señal de arrepentimiento. Eso es un poco triste, pero en el texto bíblico no aparece ninguna señal de arrepentimiento. La primera semillita de arrepentimiento aparece en el capítulo 4 del Génesis, con Caín. Caín mata a Abel. Caín no se arrepiente de haber matado a Abel. Caín no se arrepiente de haber ofendido a Dios, porque no tiene verdadero arrepentimiento, pero tiene una semillita. Y usted preguntará, ¿qué semillita tiene Caín? Ese personaje que uno asocia, pues, con lo cruel, con lo perverso. Caín le dice a Dios, después de que ha matado, ¿no? Cualquiera que me encuentre me matará. Y entonces dice el libro del Génesis que Dios le puso una señal a Caín para que no lo mataran. Fíjate que Caín no muestra ningún arrepentimiento por haber desobedecido, ofendido a Dios, ni por haber matado a Abel. Arrepentimiento como tal no muestra, pero tiene temor por las consecuencias de su falta. Me van a matar a mí. Eso es una semillita. Por lo menos se da cuenta de que el mal tiene consecuencias y tiene temor de esas consecuencias. Es una semillita, es algo muy pequeño, pero por ahí empieza el arrepentimiento. Y así sucede también en nosotros. El salto de vivir en el pecado a la contrición perfecta, el verdadero dolor por haber ofendido a Dios, muy pocas veces se da. La experiencia que uno tiene como sacerdote, muchas veces por confesarse uno y otras veces por administrar el sacramento, lo que uno se encuentra es casi siempre atrición, atrición y atrición. Es decir, gente que en el fondo está pensando en sí misma. Veamos otro ejemplo también tomado del libro del Génesis, que nos muestra el tema de la vergüenza. Ustedes saben que los hermanos de José querían matarlo. Nunca aparece arrepentimiento por ese sentir, por ese deseo. Los hermanos de José finalmente lo vendieron. José llegó a Egipto y después de toda una historia, José prospera en Egipto, crece en Egipto. Y llega a ser algo así como primer ministro, administrador de todo el reino, únicamente por debajo del faraón. Faraón le delega todo a José. José es prácticamente el dueño de Egipto y en esa condición él salva a sus hermanos y a su padre que estaban en tierra de Canaán. ¿Cómo los salva? Pues los salva permitiéndoles que vivan en Egipto donde había bastante trigo acumulado. Hay un momento en el que José se revela a sus hermanos. Los hermanos ya habían manifestado dolor, pero no dolor de arrepentimiento, sino que cuando ellos pasan angustias, porque José les hace pasar angustias, Por ejemplo, los pone bajo sospecha de que son espías, y entonces ellos, en medio de su angustia, dicen: esto lo estamos sufriendo por haberle hecho eso a José. Él nos estaba pidiendo ayuda y mire que no lo ayudamos. Ellos sienten dolor. O sea, experimentan las consecuencias de su pecado. Pero decir perdón ante Dios no lo dicen. Todavía es un arrepentimiento apenas en semilla. Más adelante en esa historia, José se revela a sus hermanos y les dice: yo soy José, el que ustedes vendieron. Y José les da esta razón llena de ternura, esta explicación, les dice: y no les pese haberme enviado aquí, porque no me enviaron ustedes, me envió Dios. Para mí es uno de los pasajes teológicamente más densos del Génesis. Ustedes me mandaron, pero no fueron ustedes, fue Dios el que me trajo aquí. Porque es la primera vez en el libro santo, en la Biblia, es la primera vez en que aparece cómo Dios obra a través de mediaciones humanas, incluso adversas al mismo Dios. ¿Y qué dicen los hermanos? No dicen nada. Vaya y lea ese pasaje, léalo completo. Los hermanos no le dicen perdónanos, no dicen eso. Los hermanos no le dicen a Dios perdónanos por lo que le hemos hecho, no. Pero se llenan de vergüenza. Se llenan de vergüenza. La vergüenza no es todavía arrepentimiento, pero es como un pequeño despertar de la conciencia. Que uno se avergüence de cosas que haya hecho mal, no es todavía el verdadero arrepentimiento, pero podemos decir que es como una semillita, una semillita. Luego nos encontramos en el libro de los Números otra historia que también habla del dolor. Ustedes saben que los israelitas murmuraron muchas veces contra Moisés, muchas. Y también los dos hermanos de Moisés, que eran Aarón y María, llegó el momento en el que se rebelaron contra su propio hermano. Y entonces dijeron: bueno, pero es que Dios solo le habla a Moisés, ¿o qué? Ellos se rebelaron contra Moisés. Y entonces Dios castiga a Aarón y a María. Y en concreto a María, la hermana, le sale una especie de lepra. Una especie de brote blanco que deja la carne en un estado repugnante. Es una lepra que se desarrolla en momentos, en instantes. Y Aarón siente lástima de su hermana. Y Aarón le dice a Moisés: mira, ruega por ella para que se cure. Porque esa pobre mujer pues había quedado, como dije, en un estado absolutamente lamentable y repugnante por esa lepra. Efectivamente, Moisés intercede por María y ella se reintegra al campamento y su piel queda sana y el problema superado. Fíjate que Aarón se da cuenta de lo que le ha sucedido a María. Aarón intercede por María, Aarón siente pesar de María. Aarón se da cuenta de que han obrado mal, pero propiamente la palabra perdón no aparece. Estamos apenas en las semillas del arrepentimiento. Entonces cerremos este capitulito de las semillas mencionando que son importantes que uno sienta temor por la mala vida que lleva, que uno sienta vergüenza de sus actos, que uno sienta dolor o lástima por la condición a la que ha llegado. Eso todavía no es el verdadero arrepentimiento, pero es una semilla, es un punto de partida. Y si usted tiene ese punto de partida, dale gracias a Dios. Ese es un punto de partida. El temor por lo que me puede suceder, la vergüenza porque no me siento orgulloso de lo que hice, el dolor, la lástima por aquello en lo que me he convertido. Muchas veces cuando una persona ha estado metida en el vicio, la persona siente esa lástima. Me acuerdo, por ejemplo, un señor que estuvo mucho tiempo metido en temas de droga y del vicio y de licor. por lo que me puede suceder, la vergüenza, porque no me siento orgulloso de lo que hice, el dolor, la lástima, por aquello en lo que me he convertido. Muchas veces cuando una persona ha estado metida en el vicio,

0: Decía, mire, padre, me volví una piltrafa, yo estoy hecho nada.
1: Es decir, la persona sí siente dolor, pero siente dolor ¿por qué? Por el pecado que ha cometido, pero en cuanto le afecta a él.
0: Tenemos que ir más allá. Porque el arrepentimiento que realmente transforma la vida es el arrepentimiento que tiene su mirada puesta en Dios. Es el arrepentimiento que nos lleva a reconocer Él lo merece todo. Él lo merece todo.
1: Bueno, ¿qué más nos cuenta la Biblia? La Biblia tiene un instrumento pedagógico. En la ley de Moisés tiene un instrumento pedagógico para enseñarnos a arrepentirnos. La ley de Moisés tiene sacrificios de propiciación. La ley de Moisés tenía también una ceremonia un poco rara, que era la ceremonia del chivo expiatorio. Esa palabra se utiliza, la utilizan incluso en contextos completamente seculares, ¿no? Chivo expiatorio. Scapegoat llaman eso en inglés y lo utilizan mucho los periodistas. Entonces, ¿pero qué era el rito del chivo expiatorio? Pues que los sacerdotes tomaban un animalito, un chivo, ponían las manos sobre la cabeza del chivo y pronunciaban los pecados de Israel, como pasándole los pecados al chivo. Y después lo abandonaban en el desierto, obviamente para que muriera. Y con él murieran también los pecados. Esa era la ceremonia del chivo expiatorio. Pero además había sacrificios por el perdón, había sacrificios de propiciación. Es decir, que la ley de Moisés acostumbró al corazón de los israelitas a que el perdón es parte de la dinámica natural del creyente, que hay que pedir perdón. Hay que pedir perdón. Y en ese sentido, pues hay toda una pedagogía, como hemos dicho. Una pedagogía que nos hace recordar, sí, efectivamente hay pecado y hay que pedir perdón por el pecado. Otro elemento que está en la ley de Moisés y que vale especialmente para los sacerdotes es que antes de ofrecer los sacrificios, los sacerdotes tenían que purificarse. Las leyes de pureza son un tema un poco denso, un poco complejo, porque las leyes de pureza no se refieren únicamente al pecado, sino que muchas veces tienen una razón de ser pedagógica, pero en otro sentido, para reconocer lo que es sacro, reconocer lo que está más allá de las fuerzas humanas. Es bien interesante el tema de las leyes de pureza, pero uno de los elementos de las leyes de pureza, especialmente cuando se trata de los sacrificios, sí tiene que ver con desechar el pecado, liberarse del pecado, para poder acercarse a Dios. Entonces, los ritos de purificación, los ritos de perdón, los ritos de propiciación, pues tienen que ver con eso, tienen que ver con el arrepentimiento. Demos un salto en el tiempo, nos vamos a la época del rey David, y en el caso de David nos vamos a encontrar con algo bien interesante, que es su arrepentimiento. Ahí sí se puede hablar propiamente de arrepentimiento. Conocemos la historia. David comete adulterio con una mujer llamada Betsabé, la cual estaba casada con un hombre valiente y leal como pocos, llamado Urías, cuya lealtad es especialmente significativa porque Urías ni siquiera pertenecía al pueblo de Dios. Urías era de otra etnia, de otro grupo, él era hitita. Pero Urías batalla por David. Y David se aprovecha de la lealtad de Urías y se aprovecha de la lealtad de su general, que se llamaba Joab, para eliminar al mismo Urías. Ustedes saben la orden absolutamente canalla, el mandato canalla que le da David a su general Joab. Le dice a Joab: pongan a Urías en lo más cruel de la batalla.

0: vaya y abandónenlo para que lo hieran y muera. Y Urías está obedeciendo órdenes. Urías muere siendo leal a David, y David lo mata después de haberse acostado con la mujer de él y de haberla embarazado. Es decir, es un pecado absolutamente repugnante. Urías muere y entonces David manda traer a la mujer deseada, a la mujer amada llamada Betsabé, la manda traer al palacio.
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0: El pecado de David no fue un pecado oculto, fue un pecado más bien público. Mucha gente se dio cuenta de lo que estaba sucediendo. ¿Por qué? Porque David no pecó con Betsabé en la casa de Betsabé. La mandó traer. Si la mandó traer al palacio y luego se acostó con ella en el palacio, pues por lo pronto ahí hubo servidores de palacio que se dieron cuenta que era lo que estaba haciendo el rey. Y luego, pues el mismo rey manda traer a Urías, cuando ya se sabe que Betsabé está embarazada, manda traer a Urías. Y también en eso hay otros que se enteran, bueno, aquí llegó el esposo de aquella. Estaban enterados, hubo mucha gente que se enteró. Pero nadie le reprocha al rey, ¿por qué? Porque es el rey, porque le tienen miedo. Pero hay alguien que no le tiene miedo a David, porque tiene temor del Señor, porque pone en primer lugar a Dios. Y ese que pone en primer lugar a Dios es el profeta, que en ese momento era ante todo Natán, el profeta Natán. Esta historia se encuentra en el segundo libro de Samuel, capítulo 11. Recordarás que habíamos dicho que en segundo de Samuel, capítulo 7, aparece la promesa que Dios le hace a David, cuando le dice, tú no me vas a edificar una casa, yo te voy a edificar una casa. Y te acuerdas que vimos la admiración, el asombro de David y su exclamación, ¿no? ¿Quién soy yo y qué es mi casa para que tú me des todo esto? Está súper agradecido, entra en alabanza y adora a Dios y gracias, gracias, gracias. Pero 4 capítulos después está acostándose con otra mujer, manda matar al esposo, abusa de su poder. Y eso también es una enseñanza para nosotros. ¿Cuántas veces y de cuántas maneras hemos experimentado el amor de Dios? ¿Cuántas veces? Y después de decir, gracias, gracias, Señor, yo no me merezco esto, yo quién soy, Señor, yo no soy nada. Pero después, 4 capítulos después, claro que ahora la gente dice 3 doritos después, no son 4 capítulos, sino 3 doritos. 3 doritos después, entonces ya está ya está David ahí adulterando y haciendo barbaridades. Así somos nosotros. Nos maravilla el amor de Dios, pero igual somos capaces de traicionarle y de venderle por menos que un plato de lentejas. Entonces el pecado de David fue un pecado muy público. Eso todo el mundo se enteró. Además, no se nos olvide que David no era un hombre de una única mujer. Cuando Natán confronta a David, le dice una parábola, ¿no? Ese pasaje es tan hermoso, segundo de Samuel 11. Entonces Natán le dice a David, mira, había dos hombres, uno que solo tenía una corderita y otro que tenía muchos ganados. Pero el que tenía muchos ganados recibió visita de un amigo y para no matar ninguno de sus animales fue y le quitó la corderita al otro. Y apenas dice eso, David exclama enfurecido, ¡ese hombre debe morir! ¿Cómo se le ocurre hacer eso? Y Natán le dice, pues ese hombre eres tú. Esa frase es tan maravillosa, porque ahí es donde entra el arrepentimiento. Qué fácil que me resulta detectar el mal y señalar el mal en otros. Qué fácil que es juzgar y condenar a otros. Qué fácil que es detectar la incoherencia y la soberbia y la mentira y la hipocresía en los demás. Qué difícil es verse uno. Qué difícil es verse uno en profundidad. Y eso fue lo que logró el Espíritu Santo a través de Natán, con la estrategia de esa parábola. Observa lo que le dice Natán a David. El Señor te sacó de detrás de los rebaños. El Señor te dio muchas mujeres. No estamos todavía en los tiempos de la monogamia, lo lamento. David no era un modelo de monogamia, aún antes de este crimen. Dios te dio muchas mujeres y tú fuiste y le quitaste lo que realmente le critica Natán a David. No es que se haya acostado con otra mujer más. Lo que le critica es le quitaste su mujer a Urías. Y Urías solo tenía una. Tú tenías muchas. Eso es lo que le critica Natán a David. Claramente aquí se ve cómo la luz de la moral, la luz de la verdad moral, apenas va llegando poco a poco. Por eso hablamos de historia de salvación. Por eso hablamos de un camino. Todavía faltan siglos y siglos hasta que llegue Cristo y diga lo que ha unido Dios, que no lo separe el hombre. Faltan 1000 años. David vivió 1000 años antes de Cristo. Entonces, le dice Natán a David, ese hombre eres tú. Y le dice, tantas mujeres que has tenido y le quitaste su única mujer a Urías. Y por supuesto, era público lo de la manera como lo había asesinado. Y David dice, he pecado contra el Señor. He pecado contra el Señor. Ese es el arrepentimiento. Es sorprendente, y aquí necesitamos el auxilio del Espíritu para explicar esto. Es sorprendente que David diga, he pecado contra el Señor. No dice, he pecado contra Urías. No dice, he pecado contra Betsabé. Si ustedes miran la introducción al Salmo 51, el que por excelencia se atribuye al rey David, este Salmo 51 dice que es Salmo de arrepentimiento de David después de haber cometido el adulterio con Betsabé. Después del adulterio. Bueno, el texto lo conocemos, ¿no? Misericordia, Dios mío, por tu bondad, por tu inmensa compasión, borra mi culpa, lava del todo mi delito, limpia mi pecado. Pues yo reconozco mi culpa, tengo siempre presente mi pecado. Contra ti solo pequé, cometí la maldad que aborreces. En la sentencia tendrás razón, en el juicio brillará tu rectitud. Otra traducción dice, en el juicio resultarás inocente. Mira que en la culpa nací, pecador me concibió mi madre. ¿Te gusta un corazón sincero? Ahí sigue el texto. Bueno, lo que yo quiero destacar aquí es precisamente ese hecho de que David dice, contra ti pequé, contra ti pequé. Que eso es lo propio del arrepentimiento, eso es lo propio de la contrición. Y hermosamente este es el salmo que después dice, un corazón contrito y humillado, tú no lo desprecias. Corazón contrito, literalmente contrito significa triturado, viene de la misma raíz. Contrito, es el corazón triturado. Entonces, la expresión de David es la que en este momento necesitamos comentar, que Dios nos ayude. Contra ti solo pequé. David había abusado de Betsabé, aunque tampoco sabemos si hubo complicidad de Betsabé. Las feministas me critican, lo digo porque ya he predicado esto otra vez, y dicen, no, pero ¿cómo así? Si Betsabé fue víctima. No sabemos si fue víctima. El libro de la Biblia no dice nada al respecto. No dice nada, nada al respecto. En todo caso, como advertencia, procuren no bañarse así como a la luz del día. Mejor las duchas, por algo se inventaron las duchas. Así que no entremos en el caso de Betsabé, si Betsabé fue culpable, no fue culpable, no sabemos. Vamos a dejar eso así. Sí sabemos, en cambio, que Urías fue inocente y fue leal. A mí me conmueve tanto la muerte de Urías, porque es un ejemplo de castidad, es una lección de castidad muy interesante. David le dice, ve y quédate con tu mujer. Y él dice, ¿cómo voy yo a gozar de mi mujer mientras tenemos que luchar por la causa de Dios? Y en el fondo esa es la castidad. La castidad es eso, no es que Urías no fuera hombre, no es que Urías no le gustara a su mujer. Es que la urgencia del reino le impedía gozar del matrimonio que lícitamente tenía. Urías es un testimonio impresionante de castidad y de humildad y de obediencia. Es bien impresionante Urías. Pero volvamos a la frase, contra ti solo pequé. ¿Por qué David se da cuenta de que ha pecado contra Dios? Él ha sido motivo de escándalo para los servidores de palacio. Él ha sido motivo de escándalo y ha inducido a pecar a su general más leal, que se llamaba Joab. Él ha despreciado y ha traicionado toda la lealtad de Urías, y él ha abusado de Betsabé. Todos esos son seres humanos, y sin embargo David dice, contra ti solo pequé, cometí la maldad que aborreces. Ese es el gran descubrimiento. Y esa es la raíz más profunda del arrepentimiento, que es también la que después abre la llave del perdón y es la que abre la llave de la restauración. Voy a tratar de explicar ese punto que me parece tan importante. Mira, supongamos que David dijera, pequé contra Urías, lo cual pues es cierto, pequé contra Urías. Pero Urías ya está muerto. Es decir, lo que David le hizo a Urías no tiene reparación. Lo que David le hizo a Betsabé no tiene reparación, porque no le va a devolver el marido. No le va a devolver la vida matrimonial que ella tenía. Nosotros no tenemos capacidad de volver hacia atrás la historia. Nosotros no podemos reparar lo que hemos hecho a otras personas. Ni tampoco en ese sentido podemos recibir un perdón pleno de las criaturas. El único que puede darnos el perdón es el único que recibe nuestro arrepentimiento, y ese es el Señor. Esto es bueno tenerlo presente. Si la persona que peca descubre El poder perdonador de Dios tiene esperanza. Y hacia allá va precisamente nuestro retiro. Porque después de hablar del arrepentimiento, tendremos que hablar de la confianza. La bendita confianza, que es la que nos hace abrir el corazón y dejarle libres las manos a Dios para que obre en nosotros. La confianza. Entonces, el arrepentimiento, en la medida en que es dolor por haber ofendido a Dios, el arrepentimiento tiene ese poder, el poder de abrirnos a la acción del que sí puede transformarnos. David no está negando el mal que le causó a los servidores de palacio, al ejército, a su general Joab, a Urías. David no está negando esos bienes, pero se da cuenta que la raíz del mal está en desobedecer a Dios. Cometí la maldad que aborreces. Cometí la maldad que aborreces. Porque desobedecí a Dios, lastimé a mi hermano. Lo que hace David con esa frase, contra ti solo pequé, es remontarse a la causa, remontarse al origen. El que respeta y ama a Dios, respeta y ama y sirve y ayuda y apoya a su prójimo. La causa está en Dios. Por consiguiente, la salud empieza en restaurar la relación con Dios. No debemos tener duda de que fue el Espíritu Santo el que le inspiró esto a David. La causa de mi desamor al prójimo, la causa de que yo quiera usar al prójimo, está en que me he separado de Dios. La causa de que yo no pueda amar al prójimo, está en que no le tengo amor a Dios. ¿Por qué? Porque el que está desconectado del amor de Dios toma el lugar de Dios. Esa quizás es la frase más importante de este arrepentimiento. Repito, el que está desconectado del amor de Dios,

0: Jueves 10 de septiembre de 2026.
1: Ave María Purísima, sin pecado original concebida. Por la señal de la Santa Cruz, de nuestros enemigos, líbranos, Señor Dios nuestro, en el nombre del Padre, del Hijo y del Espíritu Santo. Amén. Señor, abre mis labios,
0: y mi boca proclamará tu alabanza.
1: Señor mío Jesucristo, Dios y hombre verdadero, Creador y Redentor mío, por ser tú quien eres y porque te amo sobre todas las cosas, me pesa de todo corazón haberte ofendido. Quiero y propongo firmemente confesarme a su tiempo. Ofrezco mi vida, obras y trabajos en satisfacción de mis pecados, y confío que en tu bondad y misericordia infinita me los perdonarás y me darás la gracia para no volverte a ofender. Amén. Creo en un solo Dios, Padre Todopoderoso, Creador del cielo y de la tierra, de todo lo visible y lo invisible. Creo en un solo Señor Jesucristo, Hijo único de Dios, nacido del Padre antes de todos los siglos, Dios de Dios, luz de luz, Dios verdadero de Dios verdadero, engendrado, no creado, de la misma naturaleza del Padre por quien todo fue hecho, que por nosotros los hombres y por nuestra salvación bajó del cielo, y por obra del Espíritu Santo,